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0: Muchas gracias. 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

0: Muchas gracias.
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0: está.
1: Hola.
0: Gracias. 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
4: 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La aguanta. Qué bien. 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Se viene Guaraní. 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Pancho pica. 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Va ese centro. 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Aparece sola, sola la casera. Le pega, gol, golazo, golazo Guaraní, señores, golazo Guaraní, escanea, jugá y ganá.

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0: Hola, hola, hola, hola, hola. Buen día, buen día, buen día. Buen día, país. Buen día, América. Buen día, mundo. Aquí estamos con Marcando Pautas. Y ahí sube la cortina de vuelta. Ta, ta, ta, ta, ta. Ahí, pa, pa, pa. Ta, ta, ta, pa. ¡Pim!
1: ¡Arriba!
0: ¡Esto! ¡Arriba!
1: ¡Arriba, arriba, arriba!
0: Bueno, bueno, bueno, bueno. Cayó en un bache el tractor, me dijo acá un amigo. Son malos, son malos. La gente es mala y comenta. Estamos arrancando con todo. PLRA tiene nueva comisión directiva. Interesantes las elecciones también azules. Todo el país se movilizó ayer en lo que fueron las internas. Mucho de qué hablar para esta mañana, pero la señora Katia González tempranito, ya también haciendo sus elucubraciones, ¿eh? No está eculubrando, está elucubrando, por las dudas. ¿Cómo está Katia? ¿Cómo le va?
2: ¿Qué tal, Mario? ¿Cómo te va? ¡Clemente! ¡Clemente! Buen día, buen día a la gente que nos sigue, que nos escucha. Hoy, préndanse, porque él va a estar subidito de tono. Yo, como amanecí anoche, sí, ya amaneció otra vez acá. Nervia estoy, nervia, así que esperen mis comentarios.
0: Epa. Bueno, Clemente, por fin bienvenido a Rapetti.
3: Una señora.
4: Hola, tita, ¿verdad? ¿Qué tal, Mario? Hola, Katia, hola, compañeros. Se los extrañó bastante.
0: Igualmente.
4: Bueno, acá estamos, saludando también a todos los que nos ven por las pantallas de Mega TV y a todos los que nos escuchan por la 780 AM Radio, primero de marzo. Y acá me ven, ahí.
0: Ya.
4: Mejorcito ya.
2: Yo quiero firmar tu jefe.
4: Dale, pues, dale. ¿Está libre todavía?
0: Está de moda en la radio porque Juan Fariña comenzó con este tema del cabestrillo.
4: Él comenzó, sí.
0: Ahora vos también.
4: Y ahora yo. Me tocó.
0: ¿Vos te pusieron yeso, verdad?
4: Tengo yeso, sí. Un yeso completo. Tuve medio yeso los primeros dos días y después...
0: ¿Se puede contar cómo te pasó esto o es medio,
4: no,
0: medio privado?
4: Jugando a Ñembo futbolista.
0: Ah,
4: sí.
0: Ay, ay.
4: Ahí jugando fútbol, man.
2: No hizo ninguna posición en el camarote.
0: Por eso.
4: No. Jugando fútbol, man. Jugando fútbol.
0: Ah, sí, bueno. Sí. Yo pensé que hiciste alguna llave, maestra.
4: No.
0: Bueno, fuerza, no. Querido Clemente.
4: Bueno, muchas gracias, Mario. Que ya estamos.
0: Mañana mejor. Agradable, fresquita.
4: Sí.
0: Cambió un poquito, ¿eh? Bajó la temperatura. 18 me dijiste ahora. 18.
2: Va a bajar a 15.
0: Eso escuchando. Te iba a decir. 18, llovizna y hay un viento sur, que es lo que hace que haga más fresquito. Esta no la teníamos tan así presente, parecía que iba a seguir calorcito. De hecho, ayer fue un día casi veraniego, muy lindo, muy agradable para la actividad, para la recreación. El sábado fue una jornada de fiesta porque se iba a la selección y la gente estaba eufórica. El viernes, ni qué decirlo, del estadio, ¿no? Lleno, el espectáculo, el gran espectáculo de despedida de Paraguay. Y bueno, ayer vi que ya llegó también a la tarde. Estaba monitoreando varios canales y ya la tarde transmitieron la llegada en directo a San José, California.
2: Ah, ya llegaron.
0: Sí, ya están allá.
2: ¿Y allá
0: ya
2: el tiempo, Mario?
0: Muy agradable. Allá están en primavera, así que imagínate, inclusive ya con tendencia al calor. Hubo muchos partidos amistosos ayer, vamos a ir comentando también. Se van preparando ya las selecciones para su debut. Paraguay está a una semana de debutar,
4: sí.
0: Ante el local. Muchas informaciones sobre el Mundial también. Están comenzando ya a instalarse también Luis Enrique y sus compañeros. Germán va próximamente. En fin, mucho va a ser política y mucho va a ser de mundial también en la jornada de hoy. Comienzo de la segunda semana del mes de junio. Evidentemente, Katia, vamos a hablar mucho de las internas, ¿verdad? Todavía hay muchos números. Me dicen acá, por ejemplo, algo que no vimos, cómo quedaron los números en el tercer espacio en Asunción. Y me dicen que es llamativo también lo que pasó, hay que mirar un poco eso. Y por otra parte, también cómo quedó la lista de concejales de Asunción, que ahora sí ya hay una idea más completa de lo que quienes quedaron. Vamos a ir mostrando algunas tablas, algunos gráficos, y por supuesto también recorrer un poco lo que fue la interna liberal, una clara victoria del movimiento, ¿cómo se llama el movimiento de Riveros?
2: Nuevo liberalismo.
0: Nuevo liberalismo. Más o menos creo que es 50-30-10 la distribución que quedó dentro del...
2: Era más o menos lo que manejábamos nosotros, sí. En el triple varias veces lo anunciamos que ese iba a ser el porcentaje.
0: Muy...
2: Y acertamos. ¿Qué te pasa, Mario Ferreiro? Nosotros nos tenemos que dedicar a esto.
0: ¿Verdad?
2: Sí,
0: vamos
2: a esto
0: consultora,
2: porque somos...
0: González Ferreiro, sí. Asociado. Y vamos a ganar más plata.
2: Sí, que acertamos. Y en, sí, toda sí. En todas las predicciones y nuestra boca de urna...
0: Impecable, impecable, impecable. Mira que a mí ya me dio esa impresión, ¿sabes por qué? Porque la boca, una cuando es alevosa, la gente enseguida te llama a putear,
2: sí.
0: Perdón por el francés,
2: sí.
0: Pero te llama y dice, ¿qué es lo que están haciendo? A mí nadie se animó a llamarme. Inclusive gente muy fanática del otro movimiento, de otros sectores, no se animaban. Algunos me decían, pero así pero es. Y sí, es así, le dije.
2: Pero yo creo, Mario, que no se animaron también porque ellos también, los movimientos grandes que manejan muchos recursos, tienen también su boca una, Mario. Saben exactamente claro que sí. Lo que está pasando. Por eso Arnaldo sale también a pedir a que la gente salga a votar, ¿verdad? A hablar sí. de que eso fortalece la democracia, etcétera, etcétera. Ellos ya manejaban también estos números que con tanta precisión el día de ayer en un trabajo impecable. O sea, que Mario era la buena onda acá, a pesar de ser un domingo, desde sí. muy tempranito.
0: Equipazo. Así
2: es que, equipazo.
0: Tenemos la foto del equipo. A mí no me mandaban, porque yo por esto no sirvo, no soy no, nada en este grupo.
2: No sos,
0: a mí no me quieren.
2: No sos.
0: Todos tienen la foto, menos yo.
2: Sí.
0: ¿Viste?
2: No, luego en la tarde tenemos, discúlpame. Te paso, hermanita,
0: pasame
2: te
0: paso. De la, sí. Pasame a mí.
2: Sí.
0: Bueno, están celosas las chicas. Bueno, bien por la cobertura, bien por la boca de urna. Anoche la gente ya estaba cansada. Incluso tengo una foto reveladora de qué pasaba anoche. ¿Viste qué se hizo después que nos fuimos todos? Se hizo un acto allá en... se hizo un acto en la Junta. Y tengo la foto aérea, ¿por qué? Porque tengo vecinos que me envían y poquita gente
2: poca
0: ya había.
2: Poca gente más.
0: Pero sí,
2: a
0: mucha
2: pesar
0: gente
2: del trufalismo.
0: Mucha gente salió a votar y mucha gente estaba con el señor, ya voy a enseñar el llamado, quiero completar el concepto nomás. Con el señor Camilo Pérez estaba en su PC cuando fue al festejo más espontáneo. El otro festejo ya hubo menos gente. Está Guzmán Ibarra, politólogo, investigador paraguayo sobre internas municipales simultáneas, nivel de participación, que creo que fue la habitual, pero sobre todo, ¿qué lectura se le da? Porque cada elección deja una lectura. Primero le agradecemos por lo temprano que es. Señor Ibarra, buenos días, ¿cómo le va?
1: Muy buenos días, Mario, Katia, un placer estar en contacto con usted y con la audiencia.
0: Cada elección deja mucho de qué hablar, ¿no? Esta que, primeramente, así, prima facie, como dice la gente, ¿qué te dejó Guzmán?
1: Efectivamente, sí, las elecciones en general dejan cosas que son más visibles que otras. Y yo diría que en estas elecciones internas, locales, bueno, no hay muchas sorpresas en términos de lo que se estaba previendo. Claramente, si uno tiene que buscar un triunfador o alguien que haya resaltado, bueno, también es algo que se esperaba, ¿no? En el caso del oficialismo dentro del Partido Colorado, no tenía prácticamente oposición, eso se sabía antes de las elecciones, y bueno, ha quedado como claramente el ganador, ¿no? Y en el caso del Partido Liberal también no hay mucha sorpresa, en el sentido de que aquel liderazgo que tiene mayor anclaje territorial, mayor organización a nivel local, como el neoliberalismo, que está muy vinculado, digamos, al dominio liberal en el departamento central, también se impuso de una manera muy amplia. Entonces, yo no veo sorpresas ni nada muy llamativo, ¿verdad? Y también sería cauto en términos de extrapolación, porque son unas elecciones internas locales, ¿verdad? Y hay que mirarlas en esa perspectiva, ¿no? No se juega tanto cosas a nivel nacional, sino tiene una dimensión más distrital, más local, y muchas veces eso es lo más importante, ¿no?
2: Yo siempre te leo, Guzmán, y me parece muy sesudos tus análisis. Y quería preguntarte un poco de cara ahora a octubre del 2026, ¿qué podríamos decir? Estructura versus ciudadanía. ¿Qué prima más? ¿Qué pesa más? ¿Cómo debería abordarse el discurso a tu modo de ver?
1: Bueno, esa es una discusión, digamos, y también es una incógnita en el caso paraguayo. Considerando lo siguiente, ¿verdad? La dimensión, digamos, estructura que se le llama, que es lo organizativo, es decir, en qué medida los candidatos, los partidos políticos pueden diseñar una organización para llevar a los electores. Recordemos que esa es una particularidad paraguaya bastante poco común, que sean los partidos, no solamente los que juzguen, digamos, en términos de las actas, las elecciones, sino además son los que trasladan a los electores. Era una cosa realmente muy, muy pintoresca. Entonces, el peso de esa estructura, digamos, de esa organización es muy importante. Y eso a su vez se ve, digamos, profundizado con la inclusión del voto preferente, sobre todo en candidaturas a concejalía, ¿verdad? Porque cada candidato tiene su propia organización, su propio mecanismo de traslado, etcétera. Entonces, en estas elecciones, ya fue así en las elecciones municipales pasadas, incluso en contexto de pandemia, y en las próximas, el peso de esa organización que le llamamos estructura es mucho más alto. Hay un porcentaje elevado de la, y esto, digamos, es histórico también en el país, de la población que va a las elecciones, digamos, trasladada o mediada por estas organizaciones políticas. Ahora, la otra cuestión, Calle, que es interesante dentro del comportamiento de elección municipal versus elección general, es que, aunque parezca, digamos, poco intuitivo, la oposición también se comporta en términos de los resultados electorales bastante igual que el Partido Colorado. O sea, el Partido Colorado tiene una estabilidad de los votos, y uno ve los análisis estadísticos, digamos, la correlación de votos entre dentro del Partido Colorado y la oposición es bastante igual. O sea, hay un movimiento parecido en ambos, ¿verdad? Se comportan más o menos parecidos. Y lo que determina finalmente quién gana a nivel local, bueno, también juega mucho la calidad de las candidaturas, ¿verdad? Y como el país no es un país plano, digamos, o sea, que en todos los distritos se comporta igual, hay distritos que son mucho más competitivos y hay otros distritos que derechamente son bastiones de la oposición, ¿verdad? Como el caso de Ciudad del Este, donde el Partido Colorado tiene menores posibilidades de ganar las elecciones. Entonces, para responder a tu pregunta, disculpa la extensión, con este nuevo sistema la estructura tiene mucho más peso, pero hay también una dinámica local que a veces explica mejor los resultados.
0: Bueno, evidentemente vamos a ir leyendo después tus trabajos, Guzmán, que siempre nos interesa mucho, pero mi pregunta final es quizás hasta la más directa que te pueda hacer, que es que se fortaleció o no el cartismo con esto. Hay que leer eso con sinceridad y a partir de eso trabajar, sobre todo el sector opositor, o hay que seguir fingiendo demencia.
1: No, el oficialismo colorado está con esto, digamos, es evidente que es el movimiento dominante a nivel de las internas y que está funcionando muy bien. Ahí hay un trabajo a nivel seccional que muchas veces no se ve, pero que refleja la acción del cartismo. Eso con claridad. Ahora, quizá la nota a pie de página que se le puede agregar es que es natural que esto pase en el sentido de que, bueno, uno veía que en varios distritos habían dos listas de Honor Colorado compitiendo entre sí, por la sencilla razón que el oficialismo, bueno, controla la ANR, pero también controla el aparato estatal. Entonces, es natural que las candidaturas busquen el paraguas del oficialismo, porque también es una forma de obtener recursos que son fundamentales para la campaña. Entonces, sí, está claro el dominio del cartismo y tiene mucho que ver también con este control que tiene tanto de la estructura partidaria como del aparato estatal, con claridad. Espero que esto pase al 2028, bueno, ahí falta mucho todavía, Mario.
0: Claro, interesante. Ahora, qué interesante esto que deja Guzmán, en el sentido que el oficialismo, para no decir cartismo, está haciendo lo que hace el Partido Colorado a nivel país, lo hace internamente, crea su propia oposición. Y eso es extraordinario porque desplaza entonces al resto, que es lo que le pasó un poco a la disidencia en Asunción, que queda con pocas bancas dentro de la concejalía, porque compitieron dos sectores prácticamente oficialistas y pasó en Luque, hubo lugares donde no hubo candidato disidente.
2: Así es. Eran dos del coloradismo en Ciudad del Este.
0: Dos del coloradismo oficial.
2: Oficial.
0: Muy interesante, Guzmán. ¿Alguna cosa más?
2: Sí, una ultimísima pregunta. Ayer salieron a votar 1.400.000 colorados, Guzmán. En un contexto donde hay muchas carencias en salud, en infraestructura, ¿se puede leer esto como un plebiscito a la gestión de Peña?
1: No. Esto, en todo caso, es un plebiscito al rol del presidente del partido, pero no tiene mucho que ver la elección local interna con el presidente de la República, en absoluto, ni en el sentido positivo ni en el sentido negativo. Esto se explica por las dinámicas locales. Por eso yo decía hace rato, si uno ve el análisis estadístico, hay una correlación muy fuerte, porque el voto se comporta. Si el Colorado normalmente va a participar y va a votar más o menos en esta proporción por su partido, pero responde más a la dinámica local, ¿verdad? Yo no creo que pueda interpretarse como un plebiscito al rol de Peña. Quizá eso sí lo podemos ver en octubre de una forma más indirecta en algunos distritos que son simbólicamente importantes, como Asunción, Ciudad del Este, Encarnación, donde una eventual derrota del oficialismo, ahí, bueno, uno ya sí podría estar planteándose escenarios para el 2028, pero en general las municipales yo creo que se mueven por otro andarivel, que es el andarivel local.
2: Muy bien.
0: Sí. Bueno, gracias, Guzmán.
1: Muchas gracias, un placer estar en contacto con ustedes, un saludo a la audiencia.
0: Igualmente, Guzmán Ibarra, analista político que nos
2: interesante,
0: estaba...
2: porque es abrumador, Mario. Sí, 1.400.000 colorados salen a votar el día de ayer.
0: Sí.
2: ¿Esto es un aval al gobierno?
0: Puede ser, pero ahí explicó muy bien, que no siempre está esa vinculación tan inmediata. Inclusive en lo de octubre, que puede ser un poquito más, tampoco garantiza nada. Yo me acuerdo que cuando...
2: Ayer el discurso de Peña era para caerte de espalda, ¿verdad?
0: Es que uno tiene
2: país
0: que...
2: de maravilla, esto refrenda al país de maravilla, decía.
0: Eso es lo que hay que acopiar cuando uno obtiene un triunfo de su sector. Hace exactamente lo que el manual dice, nomás Peña, que yo lo haría también si fuera presidente.
2: ¿Será?
0: ¿Entendés? Claro, uno decía, claro, esto...
2: Yo tendría un poco de vergüenza, a lo mejor tan mal, tan diferentes somos las mujeres y los hombres por la pinta, porque yo tendría vergüenza de decir... que estamos ante la democracia más sólida del mundo, como dijo Mario. Del mundo, o sea que Iñagrandado Vela...
0: ¿Pero vos querés que se hagan autocrítica en un día de triunfo?
2: No tanto como autocrítica, pero no de esta manera. Es como... ¡pah, pah,
0: pah! Es como que jugó mal tu equipo, pero ganó. No vas a decir nunca, jugamos mal, pero pasamos de pedo a la segunda ronda. No,
2: no
0: vas a decir, somos los mejores del mundo. Se acopia eso en beneficio de inventario, porque hay números que te respaldan. Después hay que seguir discutiendo. Mira que nada en política garantiza nada. Nosotros tuvimos grandes triunfos de la oposición en 2015 y después igual nos ganaron 2 años después de las generales. Ganamos Encarnación, ganamos Asunción, ya estábamos nosotros ocupando el sillón de López y perdimos de vuelta. Entonces no hay... Y además eso que dijo Guzmán es muy interesante porque es... Hay una cosa con los gobiernos locales y otra cosa con el gobierno a nivel nacional. Son dos cosas muy distintas, pero muy interesante. Hoy va a haber mucho para analizar. Ya estamos también en Estados Unidos. Ojalá que hoy podamos tener ya una entrada con Luis Enrique, que se estará acomodando.
2: Mirá, Shakira. Solamente pasaron la foto de la mañana, Mario. Me siento discriminada. Sí, por favor. Ahí está el equipazo.
0: Grupo mañana, grupo tarde.
2: Grupo mañana, ahí está, grupo mañana. Mirá, tanto. No, ese ya es la grupo tarde. Ahí estamos nosotros churrísimos.
0: Y ahí está,
2: el grupo mañana. Bueno, fuerza, chicos. Gran trabajo de cobertura el día de ayer. A mí me impresionaba, Mario, porque era vamos con fulano, vamos con perengano, parecía una orquesta.
0: No,
2: me encantó, me encantó la gráfica, realmente.
0: El director de orquesta, sí, ya sabe quién fue.
2: Sí.
0: Mario Sinoli, por supuesto.
2: Sí. Muy lindo estuvo.
0: Faltaban
2: lindo
0: los chistes de Clemente, pero ya vamos a tener algunos.
4: Sí, claro.
0: ¿Tuviste tiempo de estudiar unos chistes?
4: Sí, sí, sí, estuve ahí repasando algunos.
0: ¿Por qué no te tomamos la lección?
4: Bueno, pero cómo no, por favor. Bueno, en pasillo de emergencias médicas, el doctor le dice al paciente, usted es uno de los rescatados del incendio, le dice. Sí, sí, soy yo, le dice. Pero me llama la atención que usted tiene más fracturas que quemaduras, le dice. Sí, lo que pasa es que me apagaron el fuego con la pala.
0: Bueno, método,
4: y yo no fui ese.
0: Método, fue tu caso, me parece.
4: No, fue mi caso.
0: Bueno, vamos a hacer la pausita primero, rápidamente. Después seguimos con muchos temas. Saludos a la gente que está escuchando en el interior y exterior del país. Gran cobertura de la media cadena y ayer gran audiencia también. Todo el país nos llamaba a preguntar cómo está Paraguarí, cómo está Ciudad del Este, cómo está Oviedo. Tenemos todo, ¿eh? Vamos a ir trabajando de vuelta en algunos datos que ya se están ahora confirmando, digamos.
2: Consolidado, el TREP está completito, no hubo problemas tampoco con el TREP de la justicia electoral. Un día también de prueba a todas las críticas que se hicieron a las máquinas de votación.
0: Sí.
2: Y ayer no hubo inconvenientes, por lo menos denuncias graves no hubo, Mario.
0: Imagínate que lo más llamativo es que Masivo se fue preso porque llevó 10 millones de guaraníes en efectivo. Masivo, un famoso TikToker y qué sé yo, no sé, una cosa así rara. Se fue a hacer un chiste y se fue preso. Y la mamá después se fue también presa porque se fue a buscar la plata. Porque viste que se decomisa por la prueba. Él estaba con sus 10 millones acá.
2: Sí.
0: ¿Y por qué hace una promoción de una cuestión, no sé, que yo no le sigo mucho, no, mi cabeza no da para seguir a Masivo, tengo que demasiadas cosas que atender en la vida?
2: Tantas boludes.
0: Pero se fue a hacer su grabación y lo llevan preso.
2: Ah, por delito electoral.
0: Claro. Y la mamá dice, 10 millones quiero, mi hijo que se vaya.
4: Y si el hijo se quede.
0: Y le llevan también a la mamá, ¿verdad? Un escándalo. Bueno, vamos rápidamente.
2: Ahí está rápidamente. La foto, mira. Dios mío, con ese short se fue.
0: Sí, no, él anda así, con su plata y no sé qué, pobre, ustedes no saben cómo ganar la plata.
2: Es la mamá.
0: Es un
2: con
0: método.
2: Con pijama también. Pero
0: y la mamá, pobrecita, ¿verdad? Y entonces iba a sus 10 millones y se fue a buscar. Yo haría lo mismo.
4: Una votación masiva.
0: No, es que haría lo mismo, le mato a mi hijo. No, si
4: totalmente.
0: Se va a tirar 10 millones de manía por ahí.
2: Y después el concejal que también se fue preso porque iba a comprar una empanada de 10 millones también.
0: También, sí. Una empanada carita.
2: Sí. Para la estructura.
0: Cara y la empanada. Sí. 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
4: Gracias, Katia. 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

0: Exactamente 6 más 31 minutos en todo el país. Gotas de lluvia caen sobre mi cabeza. Es el tema BJ Thomas, cantante country que era muy popular en la época. Estamos hablando de fines de los 60, comienzo de los 70, cuando aparece este tema en la película Butch Cassidy, donde estaba nada más y nada menos que Robert Redford con Paul Newman. Qué dúo ese, ¿no? Una hermosa película. Bueno, mucha gente enviando mensajes al 0986-780-780. Ya está habilitada nuestra línea como todas las mañanas. Gracias también a la gente que está escribiendo del exterior. Muchos paraguayos en Estados Unidos movilizados también ya por la presencia de la selección, que ya tuvo su primera movilización liviana y que a partir de hoy ya comienza la cuenta regresiva con respecto al debut, nada más y nada menos que contra Estados Unidos. ¿Sabes qué, Clemente? Me quedé pensando. ¿Eh? Nunca lo es fácil. No podíamos comenzar contra Sogilio, que contra, no sé, contra Haití, ¿verdad? Justo comenzamos
1: con el dueño de casa.
0: Con el dueño de casa.
1: Imagínate.
0: Me agarró como una especie de pánico ayer, porque cayó en la realidad que jugamos contra un país poderosísimo, sí, y que no va a querer perder en su primer
1: partido. No, para nada. Imagínate, lleno, estadio
0: yo
1: lleno.
0: Yo te firmo un empate ahora mismo si me das.
1: Yo también.
0: No quiero
1: estamos agrandaditos otro con el 4-0 contra Nicaragua, ¿verdad?
0: Exacto. Está Miguel Prieto ya en línea. Le saludamos acá. Gracias por la atención tan temprano. Miguel Prieto, buenos días. ¿Cómo te va?
2: Buen día, Mario. ¿Cómo están todos ahí?
0: Pero muy bien acá, haciendo un poco números, evaluando las elecciones de ayer. ¿Cómo estuvo la cosa en Ciudad del Este?
2: Bien, bastante bien. Sorprendente estuvo ayer.
0: Sí.
2: Estamos muy felices porque se nos dio, por ejemplo, dentro de las internas del Partido Liberal,
0: sí,
2: la candidata que apostaba siempre por la unidad ganó, y creo que fue un mensaje muy contundente de la ciudadanía, ¿verdad? En otro orden de cosas, dentro del Partido Colorado, la gente también habló fuertemente y le dijo no al clan Zacarías. En 20 de 22 ciudades del departamento perdieron las internas, ganó el equipo del gobernador Landy Torres. O sea, hay un nuevo liderazgo en el este.
0: Importante, importantísimo esto. Justamente ayer nos sorprendíamos porque en Ciudad del Este mismo estaba muy cabeza a cabeza al principio. Después ya se diferenció y ganó este señor Rigo, ¿verdad?
2: Sí, no, infartante estuvo. Yo estuve siguiendo paso a paso. Hasta las 7 o 5 mesas faltaban por contar. Siempre estuvo ganando, pero por 10, 20, 30 votos.
0: Claro.
2: Magno Álvarez. Y a lo último le da vuelta a Rigoberto Chamorro. Fue impresionante.
3: ¿Y qué significa eso, Miguel? Katia te saluda. En términos de desafío, esta reconfiguración significa, uno, que hay mucha mayor posibilidad que el Partido Liberal ahora con el liderazgo de Laura pueda realizarse, declinar su candidatura a Dani Mujica porque es el mejor posicionado. ¿Eso se puede leer de esta manera? ¿Y qué significa para ustedes, para todo el equipo allá del Este, enfrentar al que ganó en la ANR?
2: Hola, Katia, muy buen día. Sí, mira, Laura Folle nunca habló de mantener su candidatura hasta el final, siempre se mostró muy cercana a Daniel Pereira Mujica. Yo creo que en la semana se van a estar reuniendo, hablando del mecanismo, de las posibilidades, porque bien, ella también es la candidata oficial del Partido Liberal en Ciudad del Este, hay que respetar eso, pero creo que ella está abierta a una construcción única en Ciudad del Este y en el Alto Paraná, entonces celebramos eso. En otro orden de cosas, dentro del Partido Colorado, hay un nuevo liderazgo. Hay que reconocer que el Partido Colorado está buscando renovación, está buscando otras opciones para enfrentarnos. Pero yo siento que tenemos la pelota controlada. Yo siento que gane quien gane, o haya ganado Rigo, o si hubiese ganado el otro candidato, el resultado va a ser igual el 4 de octubre. Tampoco vamos a relajarnos. Tenemos un candidato muy disciplinado que anoche estuve hablando con él. Me dijo, Miguel, voy a salir a caminar todos los días como la vez pasada. Nos reciben muy bien en todos los barrios. Y creo que nuestra victoria va a ser igual o más grande todavía que la que fue en noviembre del año pasado.
0: Esto es importante porque a veces también sobre los resultados la gente se relaja o cree que es más fácil o hay más facilidades para una disputa. Y en política eso no existe, Miguel. Vos sabés mejor que nadie.
2: No existe. Es Este candidato, Rigo Chamorro, sí, él tiene más posibilidades de tirar votos de afuera del Partido Colorado que un candidato, claro, netamente sacarista. O sea, yo creo que es una infusión de aire fresco dentro del Partido Colorado. Va a disputarnos voto a voto, pero igual estamos confiados, igual estamos convencidos de que vamos a tener buenos resultados.
3: Miguel, en cuanto a la lista de concejales, la participación en la interna de, yo creo, por supuesto, liderás la lista, ¿verdad?
2: Así mismo, yo hoy estoy oficialmente como el candidato uno a la Junta Municipal. Me sigue un representante del Partido Liberal, Richard López, y así sucesivamente vamos con una lista fuertísima. Vamos a tener unas elecciones históricas en la Junta Municipal acá en Ciudad del Este.
3: Muy bien.
0: Importante esto. Quiero rondear un poco la nota porque ya después te invitaremos. Un día te venimos a tomar un café con nosotros acá, no sea tan ingrato, acá a primero de marzo. Voy. Bueno, te vamos a esperar cuando estés por acá. Total, tenés que venirlo siempre porque tenés 40 causas y sumamos más, ¿verdad? Así que tenés que seguir viniendo.
2: Cada mes estoy por ahí.
0: Bueno, reservada entre juzgado y juzgado una charla acá con nosotros. No, mi última pregunta, Miguel. A nivel país, ¿qué opinión te merece lo que pasó en el PLRA, donde se nota un claro liderazgo de Alcides Riveros y también se va ordenando, digamos, el mayor partido de la oposición paraguaya? ¿Eso es positivo? ¿Te despierta expectativas positivas?
2: Y sí, es muy positivo. Mirá que yo tengo buena relación con muchos intendentes del interior. Ajá. Y ellos venían diciéndome, Miguel, nosotros somos la fuerza del Partido Liberal hoy. Y lo demostraron, la estructura a nivel país, los intendentes, una victoria gigantesca de Alcides Rivero, ya hablé con él, le felicité, y hoy el Partido Liberal tiene la brillante oportunidad de resurgir ordenadamente de la mano de un líder con todas las letras que ganó y que tiene la gran misión de unir al Partido Liberal y a la oposición.
0: Muy bien. Correcto. ¿Lo dejamos desayunar tranquilo?
3: Así mismo es.
0: Bueno, Miguel, un abrazo grande. Estamos en contacto.
2: Un abrazo.
0: Ahí estaba Miguel Prieto. Chao, chao. Número uno, entonces, para
3: número uno, concejal. Ya oficializado para concejal por la lista, yo creo. Número dos, dijo Partido Liberal. Viste que ayer se hizo la reconfiguración de la lista.
0: Claro.
3: Entonces, le voy a pedir ahora que me pase así para saber el orden exacto.
0: Sí.
3: Y también dejó algo interesante, una renovación de perfil de Rigo Chamorro. Eso implica que él puede captar también votos por fuera de la estructura de la ANR. Por eso habla de no detener la mancha y de disciplinarse. Uh-huh. Asimismo, de la vocación aliancista de Laura Folle, que se estaría reuniendo con Daniel Mujica para ver el mecanismo para poder llegar unidos y no, digamos, en tres candidaturas para las elecciones.
0: Ahora, también es interesante la lectura con respecto a los otros distritos de Alto Paraná, donde dice que también perdió el sacareísmo.
3: Sí, señor.
0: Interesante mensaje. 22, digo. Alto Paraná es fuerte. Tenía que vencer a La Plata y Itaipú. Vencer tantas veces seguidas. Bueno, es que pasó ahora, y bueno, una casualidad. Ya viene ocurriendo hace bastante tiempo, incluyendo la última elección para completar el periodo que ganó Mujica, ¿verdad?
3: Así
0: entonces, es admirable en realidad la capacidad que tiene la gente del Alto Paraná para sentar postura clara en elecciones. Quizás tendríamos que aprender un poco acá por Asunción y Central bastante de lo que ellos van haciendo en política. Es una ciudad y que son ciudades del Alto Paraná muy presentes en la calle, muy militantes en su actividad política. Es una lección que hay que aprender. Bien, tengo que hacer otra pausita rápida. Pero
3: ¿ya?
0: Sí, porque así vamos rápido, vamos cumpliendo todo. No te olvides que es mes de mundial, vamos a tener que tener paciencia para escuchar la mejor melodía del mundo, decía Carlos Ramón Penayo. Quiero saludar a Eugenia, que está de cumpleaños hoy, también a Aida Lara, nuestra colega, también de cumpleaños. Muchos geminianos el día de hoy también cumplen añitos, así que para ellos también que los cumplas feliz. Estuve también festejando el cumpleaños de Marta Narvaja el sábado, la escribana, hermosa fiesta. Mucha gente, muchos colegas geminianos. Pero dame un chascarrillo más. Hoy te vamos a exigir, Clemente, vamos a cobrarte todo lo que no. Tuve bueno, que contar chistes yo, imagínate.
1: Ah, mira, sí, estuvo bien contar. Entonces. Me volví, no estuvo mal.
0: Me faltaba la gente que se ría.
1: Bueno, antes quiero saludar. El sábado también estuvo de cumpleaños otro geminiano, Ricardo Rodasvil.
0: ¡Claro! Sí, Máximo Rodas Villalba. Máximo el Rodas Villalba. Morrocotudo.
1: Sí, estuvo de cumpleaños.
0: Lo saludé mismo. Por mensaje.
1: ¿Sí? Ah, muy bien. Sí, sí, sí. Genial.
0: Nosotros tenemos un dicho con él, de que vivan los fatos.
1: Que vivan los fatos.
0: Porque antes le decíamos fatos a los contratos.
1: Claro, sí.
0: Vos tenías, ¿qué fatos tenés? Hoy tengo Villa Aurelia. Ah, ¿y vos qué fatos tenés? Yo tengo Caraguata, así eran.
1: Que vivan los fatos.
0: Que vivan los fatos.
3: Bueno. Maena, no, es licitación. No, no. Era trabajo.
0: Inocente en otro fato.
1: Bueno, varios profesores de una facultad de ingeniería fueron invitados a un viaje todo pago. Sí, y una vez en el avión, le informan a los profesores, le dicen que ese avión fue construido por sus alumnos.
0: Ajá.
1: Los profesores desesperados se bajan todo,
0: claro,
1: el avión.
0: Saben lo que son sus alumnos.
1: Claro, se bajan todo y se queda uno. Uno solo. Y bueno, le preguntan, ¿por qué tanta calma? ¿Por qué tanta tranquilidad? Y él no se bajó. Y dijo, yo conozco la capacidad de mis alumnos. Conozco perfectamente la capacidad de cada uno de ellos. Y sé que si ellos construyeron este avión, ni siquiera va a arrancar.
4: Esta radio y este programa, Orecola, Orecola.
0: ¡Ay! Eso. Vamos a la pausa, por supuesto. Claro, si se ve que no va a ni arrancar.
3: Me voy.
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0: Buen día, son las 6:51, 18 grados la temperatura en Asunción. ¿Qué tal, Katia? Buen día, ¿cómo estás?
1: Buen día, ¿qué tal, Gemma? Y acá trabajando a bulto. A bulto total.
0: ¿Qué tal, Mario? Buen día.
2: Germán Martínez, buenos días, ¿cómo le va a usted? No olvidemos que estamos en post-elecciones, pero también en pre-mundial.
0: Exactamente.
2: En la cuenta regresiva. Ya
0: post,
2: está Paraguay allá.
0: Post y pre.
2: Me gusta. Ya estamos ahí y ya está llegando Luis Enrique. Ya la selección ayer se movió livianamente. Ya vimos la llegada ayer también a San José, California, donde va a esperar su primer compromiso. Así que estamos preparadísimos.
0: Sí. ¿Qué tal, Clemente? ¿Cómo estás? Buen día.
3: Bien, mi querido Germán. Contento de verte de vuelta.
0: Gracias, igualmente, Clemente.
3: Feliz cumpleaños.
0: Igualmente, gracias, gracias, Clemente. Muchas gracias.
2: Te perdiste.
0: Bueno, hay que contar una que a San José, California, Mario, va a la gente. Sí. Las dos ciudades principales de California son San Francisco y Los Ángeles.
2: Sí.
0: San Francisco está en la entrada de la Bahía de San Francisco. La Bahía de San Francisco es una bahía grande, bastante grande. Y San José está en el extremo sur de la bahía.
2: Ajá.
0: Ahí está San José. Pegado a San José, digo, así, Fernando La Mora con Asunción, está Santa Clara.
2: Santa Clara.
0: Que es donde está, queda el estadio Levi's Stadium, que es donde vamos a jugar.
2: Hermosa zona, entre paréntesis. Todo es muy lindo ahí, ¿eh?
0: Todo muy lindo.
2: El clima, el paisaje.
0: Está cerca.
2: ¿El Golden Gate está ahí?
0: Cerquita. No, el Golden está al otro lado.
2: Ah, hacia Usalito.
0: El Golden está, no, el Golden está hacia Oakland. A la entrada de la bahía de San Francisco.
2: Claro, pero digo, en la bahía...
0: En la bahía está Oakland.
2: Está Oakland y está el puente, el Golden Gate, que sería la Puerta de Oro.
0: La Puerta de Oro.
2: Qué pucha.
0: Y está también la isla de Alcatraz, la famosa cárcel.
2: Famosa.
0: Hay muchos lugares...
2: Hermosos, ¿eh?
0: ...históricos en ese lugar, así que...
2: Está la Monja Negra. ¿Por qué está el Monje Negro?
0: Sí.
2: Está la Monja Negra, porque... Que mucho se le retó a esta señora muchas veces, y sin embargo, nos dio una boca, una... ajustadísima, precisa.
0: Impresionante, precisísima. ¿Qué tal, Lati? ¿Cómo estás? Buen día.
4: Ya, ¿cómo están? Un gusto saludarles.
2: Buen día,
4: a
2: Ati.
4: A vos, a Mario, a Katia, ¿cómo están? Buen día.
1: ¿Qué tal, Ati? Guapísima ayer. ¿Cuánta gente se movilizó para hacer esta boca de urna?
4: Nosotros, cuando hacemos boca de urna, tenemos un equipo de aproximadamente 100 personas que nos hemos visto.
0: ¿100 personas? Mira.
4: En los cuales en campo trabaja, ayer trabajaron en campo directamente en colegios, 44 pescadores, 5 coordinadores de campo. Y estuvimos aproximadamente en oficinas, estuvimos 14, o sea que, y en las otras localidades nos estuvimos trabajando, sí, 100 personas.
0: ¿A ti, ustedes eran lo que tenían en la pantalla del celular donde apretar por quién uno votó?
4: Sí, nosotros desarrollamos una aplicación. Se llama el Minuto a Minuto, en la que nosotros ya nos realizamos cortes y esto estamos, esta es una aplicación que desarrollamos en la interna del 2022 y que estuvimos ajustando la aplicación en el sentido del desarrollo de la aplicación desde el 2022. Entonces te permite seguir el proceso desde el inicio de las elecciones sin que pueda haber ningún tipo de la base de datos va cargando directamente en pantalla, entonces vos estás mirando permanentemente la dinámica de la elección en pantalla y es un desarrollo tecnológico que es propio, ¿verdad? Y que desarrollamos y a partir de la experiencia fue bastante, es bastante

0: bastante eficiente y al final los resultados son bastante efectivos y aproximados a los resultados electorales. Esto también usamos cuando vamos a hacer mediciones en campo para encuestas, ¿verdad? Para encuestas que nos piden candidatos, para encuestas que nos piden para encuestas que hacemos para desarrollo de campañas electorales también, ¿verdad? Es una aplicación que estuvimos desarrollando a través de 4 años para que podamos ofrecer a las megas, en este caso lo ofrecemos el servicio, y creo que fue bastante eficiente para el desarrollo de la medición en el momento y para posteriormente analizar los resultados finales.
1: En cuanto a la toma de muestras, Ati, ¿cuánto teníamos en total, cuánto registró la aplicación? Para ver un poco 7, el universo 000, también.
0: 7.490 aproximadamente, con un redondeo de 7.500.
1: Muy bien. 7.000 personas entonces contestaron luego de votar la boca de urna.
0: Sí, así es.
2: ¿Esto se mantuvo estable desde el inicio, casi hasta el final, de la misma forma, Ati?
0: Sí, así fue. Nosotros estuvimos desde las 7 de la mañana y nuestro primer reporte de las 7 y media que empezamos a tener desde los primeros 300 casos hasta los datos 7.500 en la tendencia fue la
2: misma. O sea que no hubo oleada de uno de los sectores en un momento dado que pudo revertir algo, no hubo eso.
0: No, en ningún momento del día. Obviamente que en algún momento la diferencia generó cierto tipo de temor y expectativa dubitativa, ¿verdad? Pero la medición de una encuesta de opinión lo que releva es la opinión ciudadana y en este caso la opción electoral, ¿verdad? Entonces, bueno, nos queda, y al final en un muestreo representativo del 81% del padrón electoral colorado en Asunción, lo que reveló, porque nuestra muestra era representativa del 81% del electorado colorado en Asunción, lo que reveló es que ese fue el comportamiento y la opinión, la opción electoral del electorado colorado, y se reflejó en los números del trabajo que realizamos y posteriormente en el conteo del 3 en el conteo del 3 electoral, ¿verdad?
3: Ati, está cambiando también un poco la conducta, o ayer quizás había menos presión que otras veces, en el sentido de que la gente sí contó por quién votó. Porque me acuerdo en elecciones anteriores que o se evitaba responder o se respondía nomás lo que había que decir oficialmente para no tener problemas después en el trabajo o las presiones que hay. ¿Te parece que ayer se consiguió que la gente cuente realmente su voto?
0: Sí, realmente la gente ayer fue muy abierta, no fue una situación más interesante para el elector como en otras ocasiones. Yo recuerdo en el 2015, también la boca de urna, la gente te decía, cuando vos le consultabas cómo ganaba, quién ganaba las elecciones, y la gente no te decía el nombre. Ahí fue una cuestión que tuvimos que interpretar a las 3 de la tarde. Por ejemplo, nos decían, cambio, haz todo. Porque decían el nombre, sí. Estaban presionados, obviamente.
3: Claro.
0: Y ahí le tuvimos a Mario, que ganó las elecciones, por ejemplo. Porque a Mario se reía.
3: Sí.
0: Pero la gente no me decía que le gustaba a Mario, la gente me decía, cambio, a todo. Entonces ahí tu voz tenía una... Y son situaciones muy peculiares en las que también la persona tiene que tener... la habilidad de entender e interpretar lo que te está diciendo el elector en ese momento.
1: Totalmente.
0: Entonces, y después, en el 2018, en el 2022, en el 2021, con las elecciones municipales del 2021, con las internas colorales del 2022, empezamos a usar esta aplicación. Entonces, La gente siente un poquito más suelta cuando vos le mostrás y le mostrás la imagen y simula otra vez el voto en el momento de ver la máquina y ver el número, entonces te cuenta. O sea, que creo que fue un para el elector en esta situación, ¿verdad? El hecho de poder mirar otra vez algo parecido a la papeleta se hizo más amigable para poder contarnos lo que hizo en la en el para contarnos lo que hizo en el
4: cuarto oscuro,
0: como sería el cuarto oscuro, ¿verdad? Fue una cosa muy interesante, y una de las cosas de las que ya no vamos a bajar más, que la gente hacemos investigación, sobre todo investigación y la opinión pública, es que la trazabilidad de la tecnología ya es algo de lo que no nos vamos a bajar, ¿verdad? Algo que ya es en lo que tenemos que empezar a trabajar y hacer que estas herramientas sean eficientes para la medición de la opinión pública.
1: Estas bocas de una son anónimas, ¿verdad? O sea que la gente también tiene esa seguridad de que sus datos no están registrados.
0: Una de las cosas que te enseña la ciencia y la academia es que la opinión pública tiene que ser anónima, porque si no la gente no se cuenta en realidad lo que piensa, ¿verdad? Si vos le tomás el nombre, le tomás el teléfono, le tomás la dirección, obviamente que la ciudadanía se va a contar y el elector no se va a contar lo que realmente cree o piensa, porque no es un ciudadano, no es una persona anónima la que está diciendo, porque acá lo que tenemos que saber es que la opinión pública, no el ciudadano que está, que el nombre y apellido del ciudadano.
2: Ati, muchas gracias y una vez más felicitaciones por parte de acá de todo el equipo. Hemos seguido de cerca y de temprano tu trabajo. Al inicio parecía una diferencia así mágica que todos nos sorprendíamos, pero bueno, iba confirmándose y finalmente los resultados finales nos dio la razón. Muchas gracias, Ati, por el contacto. Muchas gracias
0: a usted y gracias por ser parte de tu equipo.
2: Gracias. Gracias. Doctor Raúl La Torre, presidente de la Cámara de Diputados, buen día, ¿cómo estás?
5: Sí, buenos días, Germán, Katia, Mario, ya un gusto compartir con ustedes y con toda la audiencia.
2: Bueno, ¿qué podemos decir el día después, diputado?
5: Que estamos muy felices.
6: Muy felices, muy agradecidos. Y quiero empezar por ahí, Germán, agradecer a la dirigencia de base, a los vecinalistas, a los gremios, a todos los asuncianos que decidieron dar el apoyo, al confiar en su esperanza y su expectativa de transformar nuestra ciudad en la persona de Camilo Pérez. Eso, más de 80.000 ciudadanos asuncianos colorados que lo acompañaron. También a los 43.000 que legitimaron nuestras elecciones, que apoyaron al compañero senador Arnaldo Samaniego, que hay que decirlo también, hizo una gran campaña, hermano.
1: Tenemos hoy reunión, diputado. ¿Hay ya una previa para sellar la unidad del Partido Colorado? ¿Es así?
5: ¿Cómo estás, Katia?
1: Bien, bien, bien, diputado.
5: Me alegro. Bien, colega. Es así. Hoy estuvimos conversando con el panel diputado Daniel Centurión. La verdad que el día de ayer me tocó conversar con el diputado Daniel Centurión, quien había sido también precandidato, una persona con mucha trayectoria en el partido, que siempre ha sostenido posiciones con claridad institucional. Recibí la llamada del jefe de campaña de Arnaldo Samaniego, el diputado Mauricio Espínola. Pude cruzar algunas palabras con el senador Arnaldo Samaniego, que tuvo una muy linda conversación entre colorados, una llamada telefónica con el candidato de la lista 1, Camilo Pérez. También Camilo recibió el llamado del ex ministro de Obras Públicas, el correligionario Arnoldo Vins. Posterior a eso, Katia, yo en conversaciones con el diputado Daniel Centurión, que es también líder de la bancada de la disidencia en la Cámara de Diputados, acordamos tener una reunión. Hoy vamos a estar visitando el PC de el Movimiento Colorado en TT en la capital de la República para hablar sobre la lista 1.
1: Bueno, y otra cosa, diputado, gran campaña, pero sobre todas las cosas, desde el principio te jugaste como en la jefatura de campaña. ¿Qué te deja eso? Dos diputados en jefaturas de campaña. ¿Cómo ves esa lectura cuando Camilo medía poco más que el 4%? Vos dijiste, yo agarro este desafío. En términos internos, ¿cómo te posiciona eso? ¿Podemos decir Raúl Latorre vicepresidente o no?
5: No, mira, en primer lugar decirte, Katia, que sí, mucha gente me cuestionó eso, incluso amigos míos, ¿verdad? Porque no conocían un antecedente de un presidente de la Cámara de Diputados que haya sido jefe de campaña de una elección municipal. Uh-huh. Y cuando surge la cuestión de Camilo, yo te tengo que confesar que desde un principio yo creí en ese proyecto. Yo a Camilo lo conozco desde hace años, nosotros compartíamos el deporte como pasión, y yo vi la revolución que él generó en el deporte paraguayo, y entendí dos cosas: de que Camilo Pérez era el candidato que el partido necesitaba, y que Camilo era el intendente que los asuncenos merecíamos y necesitábamos. Y en ese sentido, como bien decís, porque yo creo que esa es la palabra exacta, Katia, me jugué. Y me jugué. En determinado momento hubo un cuestionamiento, creo que son públicos, ¿verdad? Algunos, otros no eran públicos, pero creí en este proyecto y me jugué. Y en determinado momento Camilo me hace un planteamiento inesperado y me pide que sea el jefe de campaña. Y yo estaba absolutamente jugado, entonces la respuesta era obvia. Y bueno, estoy feliz de haberlo hecho. Estoy feliz con esta campaña de las internas que hicimos. Pero ahora comienza este partido. Para nosotros siempre en dos etapas, en dos tiempos. Y ahora comienza el tiempo que más a mí me gusta, que es el tiempo de la lista 1. El tiempo de la unidad, el tiempo del abrazo.
3: Sí, diputado, brevemente mencionaba eso que recién justamente me llamaba la atención. Alguna vez, hace unos 6 meses, dijo el senador Ovelar: si Camilo Pérez pierde Asunción, Raúl Latorre se va a la PU. Después no puedo decir lo siguiente. Y también, Nenecho Rodríguez te acusó de traición. Fueron momentos difíciles, me imagino, en tu propia carrera como jefe de campaña de Asunción. ¿Te parece que van a superar esas disidencias, esas asperezas, o también vos lo anotás en beneficio inventario como que finalmente estabas en el trabajo correcto?
5: Sí, mira, en primer lugar, reconocer el la trayectoria del compañero Beto de la persona que ha pasado por mucho, y sostener la vigencia del liderazgo en la política siempre es desafiante, más todavía en un departamento complejo como Caguazú. Y bueno, esa es una característica nuestra también, de los Colorados, Asociación de Hombres y Mujeres Libres, y a veces tenemos choques de pensamiento, choques de pareceres, a veces en el marco de una interna partidaria con un adversario puntual. A veces en el marco un movimiento tan grande como lo es el Movimiento Nuevo Colorado, porque fíjate Mario, que hoy el Movimiento Nuevo Colorado ganó más de 240 municipios, una participación en el partido de más de 1.400.000 paraguayos que fueron a depositar su esperanza de una mejor gestión municipal en el Partido Colorado. Y en ese marco, en la magnitud del movimiento, a veces tenemos contraposiciones de pensamiento, ¿verdad?
3: ¿Y lo de Nenecho y Lizariela?
5: Pero felizmente, si la apuesta resultó, creo que nosotros logramos, Mario, conectar. Katia lo decía, ¿verdad? Camilo arrancaba esta campaña con un 4% nivel de conocimiento. Eso significa que de cada 100 asociados de los colorados, 96 no lo conocían, ¿verdad? Pero vieron sus obras. Muchos asuncenos vieron los Panamericanos Junior, los del Sur, el Rally Mundial, que salió mejor sea, uno según el Rally, otro vio el show de drones, otro vio las competencias, los atletas para los medallistas paraguayos. Y lo que nosotros hicimos fue conectar a ese conocimiento que ellos tenían, que vieron la gran gestión de Camilo, que es un hecho consumado de gestión, con esta persona.
3: ¿Y cómo queda tu relación con Enecho y con Isarela, diputado?
5: No sé, yo ya no tengo nada que agregarle a esa situación, Mario. Ahora nosotros estamos enfocados en el desafío que tenemos enfrente este octubre, porque nos fue muy bien, a Dios gracias, y a la gente que nos acompañó, al equipo que nos acompañó. Nos fue muy bien esta primera etapa y ahora tenemos que enfrentar la segunda, ¿verdad?
3: Ya, bueno, me parece bien. Y por último, volvió a sonar ayer tu nombre otra vez para la chapa presidencial, para ocupar la vicepresidencia.
5: Ya, Marino, y esto es, siempre lo conversamos con tus compañeros, periodistas, siempre me hablan y la chapa. Y mi respuesta es la misma que fue la primera vez que me preguntaron al respecto, ¿verdad? Porque a veces se hace la política del condicionamiento, las posiciones y en determinadas ocasiones hasta con justo merecimiento, ¿verdad? Pero mi posición siempre fue la misma. Yo vengo militando hace 14 años en el movimiento no colorado. Yo terminé mi formación profesional, fui a la Facultad de Medicina, a la Universidad Nacional de Asunción. Después hice mi especialización en otorrinolaringología y cirugía cardíaca y cuello. Me pulí un poco en el extranjero, vine, empecé un proceso de militancia dura y los 14 años de ese proceso lo hice en el movimiento no colorado. Estoy feliz y como allí y quiero y voy a seguir militando en el movimiento en la posición que toque, Mario.
3: Ok. Bueno, ¿lo liberamos, diputado?
1: Lo liberamos para que desayune y se prepare para las 10.
2: Gracias, diputado. Muchas gracias, Raúl. Muchas gracias.
5: Muchas gracias, hermano. Muchas gracias, Cate. Muchas gracias, Mario.
2: Okay. Diputado gracias. Raúl La Torre, presidente de la Cámara y jefe de campaña.
1: Un perfil súper conciliador tiene Raúl, ¿verdad? O sea que sí. Me tocó ser compañero de él, ¿verdad? Nunca un exabrupto, siempre muy medido todo.
3: Yo quiero que mire más acá, más hacia arriba, mira.
1: Sí. Pero te cuento que es así. Tiene un perfil bastante... sus movimientos están fríamente calculados. Es el Chapulín Colorado. Literal.
2: El Chapulín.
3: Quiero que repasemos después la lista de asunción de oposición, porque
2: sí, tenemos la lista de la oposición del Partido Colorado.
1: Yo ya hice mi tarea, análisis. Le pasé todito, ¿verdad? Mientras sí, que ustedes acá todo, se relajan, todo. Ahí están. Yo trabajo.
3: Guapita.
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0: 7:24 minutos en toda la República, 18 grados en Asunción.
1: Solari causó conmoción en Argentina y gran parte del continente. Ahí canta el indio, escuchemos.
2: Y vas a andar esta ruta hoy.
1: Líder de Patricio Rey y su redondito ricota, después de los fundamentalistas del aire acondicionado, su segundo grupo, pero sobre todo su personalidad, su impronta, la forma en que escribía sus canciones, se convirtió en una especie de himno popular en Argentina muy fuerte.
3: Los fundamentalistas del aire acondicionado, sí. Qué fuerte, ¿verdad?
1: Lindo, lindo nombre, ¿verdad? Como diciendo, sin eso no vivimos. El indio trascendió la música para incorporarse también al pensamiento argentino muy clásico, es un fenómeno muy argento. Y sobre todo con las clases populares, está la muerte de Walter Bulacio después de un concierto de él en 1983, justo cuando llegaba la democracia a la Argentina, lo matan a este chico en una comisaría después de salir de un concierto de Los Redondos. Eso también generó toda una mística de lucha, una épica muy fuerte. Acá hay muchos ricoteros en Paraguay, también fueron varias veces, nunca pudimos traer a Paraguay, yo estuve cerca en el 86 pero no se pudo. Era un fenómeno muy muy argentino. Sus últimos grandes conciertos masivos, 200, 300 mil personas, fueron en La Barría, en Tandil, donde les permitían, porque ya en Buenos Aires no les dejaban tocar, había llenado River y Racing. No tiene la trascendencia que tuvo Soda, que tuvo a lo mejor Charlie a nivel internacional, pero es un fenómeno, reitero, muy argento, hasta tal punto que se calcula que 1 millón de personas entre el sábado y el domingo hicieron su cortejo fúnebre en Avellaneda, ahí en la provincia de Buenos Aires, pegado a la ciudad capital, en un fenómeno que otra vez tuvo hasta inclusive una cuestión política, ¿no? Porque se identifica mucho con el movimiento justicialista al indio. Entonces otra vez se pronunció la grieta política. Pero más allá de eso hay que escucharlo: Un Ángel para tu Soledad, Jijiji, La Bestia Pop, ya son himnos que quedarán para siempre.
3: ¿Sabe la causa de la muerte?
1: Sí, él sufría Parkinson hace mucho tiempo, aparentemente tuvo una crisis y justo cayó y golpeó la cabeza. Él tenía una pileta en su casa pequeña, pero climatizada, porque era parte de su tratamiento. Vivía en una especie de fortín en el Parque del Luar, ahí en las afueras de Buenos Aires, y se lo encontró muerto al día siguiente al borde de su pileta. Una muerte que causó conmoción en la Argentina. Las imágenes que vemos son de más de 50 cuadras de personas que hicieron la fila para llegar hasta el lugar del velatorio, reitero, en el Parque Gatica. Es un polideportivo que está en la ciudad de Avellaneda. Esto fue noticia ayer en la Argentina y el mundo.
0: Su último grupo, Mario.
1: Los fundamentalistas del aire acondicionado.
0: Debería contar, voy a cambiar de tema totalmente. ¿Cómo yo concibo el ejercicio del poder y la función de gobierno? El aire acondicionado, ¿ustedes duermen con el aire acondicionado? Los
4: yo sí, claro,
0: sí. Si nos sacan el aire, ¿vamos a descansar?
1: No.
0: ¿Y si nos descansamos, trabajamos bien?
1: No.
0: ¿Y si nos trabajamos bien, no producimos?
1: Tal cual.
0: ¿Y si no producimos, el país pierde? Moraleja, cero impuestos para los aire acondicionados.
1: Muy bien.
0: Y una línea de financiamiento especial del banco.
3: Sí. Es un comunista total. Mira que te van a echar el partido.
0: Una línea de financiamiento especial del Banco Nacional de Fomento. ¿Para qué? Para ser más ricos.
4: Sí. Y hay que
0: vamos a dejar de cobrar los impuestos del aire acondicionado, pero vamos a terminar siendo más ricos. ¿Por qué? Porque vamos a trabajar mucho más.
1: Sí.
0: Vamos a dormir más cómodo. Vamos a tener mejor estado de ánimo. Si tenemos mejor estado de ánimo, consumimos más. Si trabajamos con más productividad, ganamos más plata. Si descansamos mejor. ¿Quieren que siga?
1: No, está bien, ya entendimos.
3: Vamos a redoblar la apuesta. Nosotros vamos a mover el sol para tener todos los 365.
4: Yo le agrego algo, Germán. Importar desde Argentina.
3: ¿Qué?
0: ¿Por qué?
4: Porque ellos tienen buenos aires.
3: Ay. Clemente, estamos hablando en serio acá de la gestión de gobierno comunista de Germán. ¿Y vos salís con...?
0: No, pero ¿cómo comunista?
3: Claro,
0: imagínate.
3: Que son comunistas.
0: ¿Cuánto va a dejar el recaudo del Estado paraguayo? X. De ese X se va a ver reemplazado por la productividad de toda la gente que va a tener acceso al aire acondicionado. ¿O no?
1: podemos discutir otro día el plan de gobierno de Germán Martínez.
0: Si eso es socialismo y el socialismo, eso no es nada. Bueno, es más capitalismo.
3: Bueno, eso es lo que yo digo.
1: Podemos esperar al triple de la mega. Sí. El Colorado Asunceno cambió el arte por el deporte. Se fue en hecho con el baile y llegó el deportista olímpico Camilo Pérez. La cachaca versus carrera bosa. Es un chiste que me mandó ahí. Alguien me mandó esto. Espectacular, Katy y Mario. Me gusta la objetividad. Estamos objetivos, Katy. Me parece muy bien. Y mucha gente, emitiendo su opinión, dice, vayan hoy a los supermercados. Todo el mundo tiene platita para comprar, dice, porque ayer hubo mucha plata en las elecciones.
3: Sí, 300, 400. Bueno,
1: mueve la economía.
3: Sí, mueve la economía a las elecciones.
1: Bueno, tercer espacio podemos discutir, pero ahora creo que llegó el momento de nuestra palabra in two minutes.
3: No son guapitos, son trampositos. Las internas de cara a las municipales de octubre ya cerraron un nuevo ciclo, negando la famosa frase que define a la democracia como el sistema donde tenemos reglas claras y procedimientos predecibles y estables, pero resultados imprevisibles. Cuando sucede al revés, o sea, cuando los resultados son predecibles, pero las reglas y procedimientos terminan formando parte de lo imprevisible por factores ajenos a las normas, o cuando las reglas se mantienen solo formalmente, pero en la práctica se distorsiona, se alteran, se falsean, no podemos hablar de una verdadera democracia. Es la famosa democracia transparente, que hace tiempo definiera un conocido politólogo compatriota como una de las características propias de las cúpulas que se van turnando en el manejo del Partido Colorado desde hace más de 7 décadas. Los ganadores asumen que esas trampas son un guiño de picardía, como si fueran apenas muestras de astucia folclórica, donde ves el que tiene más recursos y más poder para torcer voluntades, aprovechándose de la pobreza y la ignorancia, o medios para coaccionar, vigilar y controlar a quienes forman parte del famoso caudal del voto cautivo. Cautivo gracias al control del aparato del Estado, fuente inacabable de recursos y verdadero sostén del poder político de las sucesivas cúpulas coloradas. No son guapitos, son trampositos. Es un electorado que en gran parte pertenece a la especie de los presupuestíteros, votos costeados con el presupuesto del Estado que mantenemos todos los paraguayos. En esta democracia transparente de las cúpulas coloradas, el pueblo colorado importa poco y nada. En este juego de poder de las cúpulas, los afiliados son solo un número que se acarrea, necesidades que se compran por un día, ignorancia que se viste de fanatismo, seres humanos que se olvidan. Hasta la próxima elección. No son guapitos, son trampositos.
1: Muy bien, yo tengo un comentario que pide administrar la realidad. Y voy a comenzar pidiéndole a Control Central este momento, esta captura de pantalla que hice a las 10:40. Le envié a un amigo y le dije, así están las cosas. Y este amigo me dice, es falso, es totalmente falso. Comenzaba una lucha contra la realidad, que sigue hasta ahora, ¿no? La realidad de unos votos que dieron su veredicto a partir del ejercicio soberano de la elección de un candidato o candidata. Este es un proceso que ya hemos vivido bastante en los últimos 35 años en Paraguay, pero seguimos aprendiendo. A partir de ahora, tanto la disidencia colorada como la oposición tienen que comenzar a interpretar correctamente los números que dejó la gente en las urnas. Son números duros, fríos, puros, que hay que simplemente trabajarlos y entender cómo prepararse para lo que viene en octubre y lo que viene en el 2028. No es un drama, no hay que dramatizar, no hay que tampoco llegar al triunfalismo tonto de creer que ya con esto está definido todo en los próximos 5 años en Paraguay. No es así, nunca fue así. Ya el oficialismo había perdido grande en elecciones municipales en 2015 y sin embargo volvió a ganar 2 años y medio después. Esto pasa también en la política. Pero lo peor sería negar lo que se está diciendo a partir de la voluntad popular. Ese no es el camino. Ese siempre suele ser el camino errado que justamente hace que la oposición o las disidencias internas del partido cometan errores que vuelven a motivar fracasos. Hoy hay que estar con la cabeza fría y decir, este es el mensaje que nos mandó la gente y por lo tanto estas son las conductas que hay que corregir. Hará falta mucha capacidad de autocrítica, mucho esfuerzo también en el territorio, mucho trabajo hasta llegar a las próximas elecciones. Pero lo peor sería entrar en negación y pretender que siempre el otro es el que se equivoca, que el elector es un estúpido y que yo soy el iluminado y que no entiendo cómo no siguen mi camino, que es el camino luminoso de la democracia. Nunca ha sido así. La gente nos enrostra siempre lo que piensa y lo que quiere hacer.
0: Yo voy a hablar sobre el impacto que tiene el Mundial en nuestro país. Ustedes saben, no puedo hablar por claros motivos, pero voy a hablar sobre el impacto que tiene. No hemos clasificado al Mundial después de 16 años. Volvemos a la máxima cita de la que fuimos partícipe hace casi 100 años, en 1930. Aunque en ese momento no era por clasificación, era por invitación. Fuimos invitados al Mundial de Uruguay en 1930. El Mundial tiene la capacidad de unir a personas que piensan distinto, que viven realidades diferentes y que incluso tienen posiciones políticas opuestas. Durante 90 minutos el país deja de lado todo, absolutamente todo, y se pone solamente la albirroja. Además, esta participación coloca nuevamente a Paraguay frente a los ojos del mundo. Millones de personas escucharán el nombre de nuestro país, verán nuestra bandera, conocerán a nuestros jugadores. Es una oportunidad de promoción internacional que ningún presupuesto publicitario de nuestro país podría comprar. El Paraguay estará durante su permanencia en el Mundial, como mínimo 17 días, en el centro de la escena mundial. Y encima nos toca jugar con el dueño de casa. Así que las luces estarán aún más encendidas sobre nuestro país. Por supuesto, el fútbol no resolverá ningún problema económico, social ni político en nuestro país, pero sí puede aportar algo muy valioso, que es lo que hablábamos ya en editoriales anteriores, que es la esperanza. Y los pueblos que conservan la esperanza suelen enfrentar mejor su desafío sabiendo de que hay una esperanza. Hay un estado de ánimo de los paraguayos que es el optimismo, orgullo, expectativa. La albirroja todavía no jugó un solo partido, pero ya logró algo importante: devolverle al país un motivo por el cual soñar.
1: Bueno, ya salió imputación a Mauricio Spindola, ¿eh?
3: ¿Ya?
1: Sí, ahí envía al grupo de Marcando Pautas. Va rápido ese tema, accidente de tránsito. Siempre es homicidio culposo, ¿verdad?
0: Culposo.
1: Porque falleció la víctima de ese accidente. ¿Qué ocurrió?
3: Pero tengo entendido, porque yo le escuché en otro medio hablar a la fiscal, ¿verdad? Y ella dijo que se presentó ya un acuerdo. Entonces, el tema del homicidio culposo se puede, digamos...
0: Si resarcís
3: se el daño y la víctima está de acuerdo, porque por finalmente la víctima, en este caso, se presentó un acuerdo. Por eso es que no me cierra tanto una imputación.
1: Sí. Igual corrió esto.
3: Corrió, hay mucha presión, ¿verdad? Porque...
1: Quizás después de esta interna se suavice otra vez.
3: ¿Verdad? Tal vez.
0: Claro, uno, por ejemplo, choca, Mario, con estado etílico, resarce el choque y se levanta.
3: En este caso sí, es más complicado, Germán, pero en este caso sí es que hay...
0: No, si hay víctima.
3: Sí.
1: Claro, acá falleció.
0: Y si no hay víctima, sí.
1: Está Tito Delgado.
0: Está Tito. Alberto, buen día, ¿cómo estás?
5: Hola, Germán, ¿cómo estás? Qué gusto poder saludarte a todo el equipo. Estamos aquí en la Dirección de Meteorología para saber un poco cómo se va a comportar al inicio de esta semana el tiempo. Si bien esta mañana teníamos un poco de lluvia, pero para más detalles estoy con la pronosticadora de turno, Juana Martínez, que nos va a comentar un poco cómo se va a estar comportando la semana, Juana, con relación al tiempo, porque esta mañana ya tuvimos una pequeña lluvia. Buen día.
6: Hola, muy buenos días a todos. Y así como mencionás, durante la mañana ya tuvimos algunas precipitaciones. Es una condición que va a persistir durante el día y de hecho gran parte de la semana estas lluvias estamos previendo que por lo menos persistan en gran parte del país, por lo menos hasta el día jueves. Van a ser de variada intensidad entre días y también dependiendo también del departamento. Para hoy la condición son lluvias dispersas con ocasionales tormentas eléctricas en gran parte del territorio y podríamos tener algo un poco más organizado hacia el sur del país.
5: ¿Estas condiciones ya en algunos departamentos de la noche, Juan?
6: Sí, así es. Estuvo afectando lo que son los departamentos del centro y sur de la región oriental, es decir, Itapúa, Ñeembucú, también Misiones, Casapá, Paraguarí, ya estuvieron siendo afectados desde anoche.
5: Y con esta lluvia también hay un pequeño descenso de temperatura. Vamos a sacar nuevamente el abrigo, parece, después de una semana.
6: Bueno, vamos a tener temperaturas o ambiente algo frescos, fresco a cálido más bien, con temperaturas acá en Central en mínimas en torno a los 15, 16 grados y temperaturas máximas que no estarían superando los 25 grados. Ahora, hacia el Chaco del país sí podríamos alcanzar temperaturas máximas cercanas a los 30 grados, temperaturas mínimas en torno a los 17 grados y hacia el sur del país podríamos incluso tener temperaturas mínimas en torno a los 13 grados.
5: Bueno, entonces lo resaltante de esta semana al arranque es que vamos a tener gran parte de la semana lluvia, entonces.
6: Así es, va a ser una semana bastante con cielos nublados y con probabilidad de lluvias.
5: Gracias, Juana.
6: Muchas gracias.
5: Juana Martínez, pronosticadora de turno, comentándonos cómo se presenta el inicio de la semana y lo que va a ser también a lo largo de la semana. Hasta el día jueves se pronostican lluvias, así que vamos a tener un pequeño descenso de la temperatura, pero no ese frío que tuvimos semanas hasta. Así que a prepararse, Germán, compañeros.
0: Gracias, Alberto, muchas gracias. A ver, vendemos, señores. A la vuelta de la pausa leemos la lista.
1: Sí,
0: tanto de la Unidad por Asunción, que ya tenemos, y del Partido Colorado, no tenemos todavía del Partido Liberal.
3: Ya tenemos.
1: Todos tenemos, tío. Vos sos mi tío. 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

0: mirá lo que hace el perro, más odino.
1: ¿Qué tal? 7:47 minutos, ¿no?
0: Ahí está, ese es Dexter. El perro que entró al partido Paraguay-Nicaragua.
1: Ah, mira.
0: Le siguió a su dueño que se fue a la cancha. Y él estaba buscando a su dueño. Toda una historia de Dexter. Ya queremos que vaya al Mundial. De fondo, el Indio Solari con el perro Dinamita. Mirá qué buen porte tiene Dexter. Y se fue a torearle a un jugador en Nicaragua. Ahí, ¡epa! Y después se acostó.
2: Se acostó.
0: Después...
1: Ahí está el toreo.
0: Ahí está, y después. Está bañeno. Divino. Divino.
3: Es un perrito que es vecino,
0: sí,
3: del barrio.
0: Estaba contando eso, señora Katia.
2: Sí.
0: Ahí
3: está. Yo estaba mirando a
1: ese, el que le entró a sacar, también le agarró su collar. Casi le ahorcó al pobre perrito.
0: Pero rápido
3: no,
0: las ocupas.
3: No sé, ellos no, se agarran de acá.
1: No, pues les tiró así, el otro perrito no aguantaba, ladraba, man.
0: Primero iba.
1: Después la alzó.
0: Después la alzó porque la gente también reaccionó rápido. La gente ya estaba a favor de Dexter, que se convirtió en un personaje. ¿Sabes que salió hasta en ABC News? Te cuento.
1: Ah, sí.
0: En ABC News salió toda una
3: historia. ¿Dexter qué era? Era un dibujito animado.
0: Sí, y claro. Aparte que. Es un nombre muy popular en Estados Unidos, Dexter Gordon. Bueno, ¿cómo es el final de la historia? Lo llevaron a su casa y le dijeron que nunca más haga esto. Está la historia cuando le llevan a su casa y está la historia de la dueña cuyo novio fue el que se fue a la cancha y detrás del novio se fue Dexter.
1: Atendé cómo le tira el cuello, pobrecito. Así no se la agarra un perrito.
0: No había cordel, pues. Entonces,
1: bueno, pero el Alsace es chiquitito, Mario. Después le terminó alzando. De este, ya lo rojo. Divino está. Salió en ABC News, entonces.
0: Salió, voy a buscarte porque salió como una curiosidad. En ABC News, un perro entra a la despedida de Paraguay. Eso
1: en,
0: y la.
1: En
0: y
1: el
0: la...
1: inglés, para el inglés, primero el perro, sí. Segundo el auto, tercero la señora. Es una encuesta, es una encuesta histórica.
2: ¿Ah, sí?
1: Sí. La orden de prioridad para los ingleses es perro, auto, señora.
0: Te voy a decir, claro, está bien. Se voy a decir Clemente.
2: Sí.
0: Haz esta prueba.
2: A ver.
0: Dejala a tu perro encerrado en la valijera de tu auto mediodía. Abrí y te va a mover la cola, ¿verdad?
2: Sí, cierto.
0: Feliz de la vida.
2: Feliz.
0: Bueno, hacer lo mismo con tu señora. Perdón.
3: Oye, está
2: perdón, no, perdón. Quiero escuchar lo que me va a salir. Me va a decir cuando salga ahí.
0: Perdón. Es un chiste bien. Te mata. Bueno, muchos mensajes preguntando cómo lo quedaron las listas, tanto Colorada como oposición de concejales de Asunción, pregunta.
3: Sí, tenemos eso. No sé si vamos a comentarlo ahora, Mario, vamos a comentar en el triple.
0: No, ahora ya.
3: Pero ya tenemos la lista. Voy a leer,
1: información.
0: Sí.
3: La lista del tercer espacio. Esta es la lista 3. Porque a la candidatura de la ingeniera Soledad Núñez acompañan dos listas de concejales, que es la lista 3 y es la lista 2. La lista 2 del PLRA y la lista 3, que es la Alianza Unidos por Asunción. Le tenemos como número 1 a Sebastián Garay, del Partido Patria Querida, Noelia Díaz, del Partido País Solidario, Mauricio Maluf, del Partido Democrático Progresista, Gustavo Rodríguez, del Partido Participación Ciudadana, Rosa Martínez de Baqueta, de Yo Creo, Celino Ferreira de Cruzaba, Álvaro Grau, Patria Querida, Gladys Fischer del Partido Frente Amplio, Jorge Ramos del Partido Encuentro Nacional, Josefina Duarte del PRF, Oti Sánchez del Partido de la A, Julio Villalba de Cruzaba, Pablo Callizo, PPQ, Fabiana Montiel, PPS, Maximiliano Seifergel, Democrático Progresista, Coralí Árbol, PPC, Bruno Martínez, Carmen Cubas, Jazmín Galeano, Ingrid Noguera, Daniel Rodríguez, Gladys Canese, Pedro Mayor Martínez y Magín López.
0: Bueno, esto es tercer espacio.
3: Sí, señor.
0: Esto vos me aclarabas, Katia, que era como un acuerdo, ¿no? No fue tanto...
3: Es un acuerdo donde cada partido tenía sus cupos, Mario.
1: ¿Pedro Mayor Martínez es febrista?
0: No.
3: Está en el partido febrista permite que no afiliados ingresen a su
0: correcto.
3: Su lista.

0: Correcto.
1: Sí. Pero bueno, Mayor Martínez, PLRA.
2: Sí. ¿Querés que yo lea?
3: Si elegían jurado, Pedro Mayor Martínez es el mejor de este grupo. Sí. De 24. Pues si y el número 23. Si
2: yo
3: elegían
2: creo que es
3: jurado.
2: Noelia.
3: Si elegían jurado.
0: Noelia también.
2: Sí, Noelia también está bien. Sí. Y después hay figuras jóvenes.
3: No, no, no, un jurado hablo yo. Sí. Por eso yo catalogo de esta forma, Gale. Un jurado. Okay. Pedro Mayor Martínez es una persona. Sí.
2: Hay jóvenes muy interesantes, como por ejemplo Maxi Seifergel, que es de Levanta Escuelas. Ustedes saben, ese movimiento que arregló más de 200 escuelas a nivel país. Ojo con eso, ¿verdad? Hay gente muy, muy de nicho también ahí, que es interesante. El PLRA.
3: Bueno, el Colorado, el PLRA.
2: Leo.
3: Dale.
2: Bueno, según los votos preferentes del Partido Liberal Radical Auténtico, la lista de concejales, lista 2, queda así. Augusto Wagner, Ramón Ortiz, Cristian Vareiro, Fiorella Fiorestieri, Humberto Blasco, Ariel Andino, Tancredo Centurión, Karina Benítez, Seba Jaegli, Coco González, María José Miranda, Carlos Ruiz Scher, Cecilia Vargas Peña, Maito Vargas, Neri Velázquez, Fátima Gómez, María Cristina Benítez, Rogelio Barros, Jessica Zaguier, Nito Santa Cruz, Luis Fretes. ¿Luis Fretes?
0: Sí, sí, entró Luis.
2: Ah, mira. Henry Cañete, Juan Benítez y Juan Jara Barofi.
0: Esto entra.
3: Convengamos que ahí en el
0: partido liberal. Dejemos un ratito liberal, que quiero decir algo. Entran 4 o 5 normalmente en Asunción.
3: Sí. En los últimos 10 del Partido Liberal tuvieron menos de 200 votos, Mario.
0: Sí, exacto. Los últimos 10 ya son más residuales. Ahí los que van a pelear fuerte van a ser los 5 primeros. Y por ahí, sorpresa, del segundo pelotón también puede ser.
2: Sí, nos
0: olvidemos que ahora voto preferencial, ¿verdad?
2: Voto preferente cualquiera puede entrar. De hecho, que en el Partido Colorado, por ejemplo, la vez pasada se movió del 37, entra Leite, por ejemplo, ¿verdad?
3: Claro.
2: No, el exponente carismático no es, ¿verdad?
3: Claro.
2: Pero entró. Supo hacer alianza.
3: Camila Galeano ahora vi que es 19.
2: 19.
3: La y había sido 17 la otra vez y entró.
2: Sí.
3: Y metieron uno nomás a ellos.
2: Sí. Pero la diferencia es que ahora ella entra por el Partido Patria Querida y 19 nomás le tocaba. ¿Entendés?
3: No, ella puede. Podía ganar dentro de Patria Querida.
2: Claro, pero.
3: Pero podía ganar, Katia.
2: Podía
3: ser número una.
2: Podía.
3: Y a mí, yo le invité acá y me dijo: no, yo no estoy en la interna, no importa qué número estoy, igual voy a entrar, dijo.
2: Bueno, Partido Colorado. Leo.
0: Dale.
2: Queda número uno, Gerardo Gringo Benítez. Miguel Sosa.
0: Espera un ratito.
2: Sí.
0: ¿De quién es Gerardo Gringo Benítez?
2: De 2P.
0: Ya.
2: 2P.
3: Primero esto, Katia. 2P, que era la lista que no tenía concejales, por llamármosle de alguna forma. Tuvo 55,
2: la renovación, digamos.
3: La renovación, ya supe, exactamente. Tuvo 55.000 votos. Y la lista 2C, 36.700. Sí. O sea que ganó bastante cómoda la lista 2P. Eso, hermano. Adelante, Katia.
2: Bueno, y estos son del Movimiento Honor Colorado. De la disidencia eran lista 7, que tuvo 15.000 votos, lista 6, que tuvo 14.000, y lista 20 de Nenecho, que tuvo 3.300, quedando fuera, según este don preliminar, ¿verdad? Porque esto tiene que ser consolidado por la justicia electoral. Número 1, Gerardo Gringo Benítez. Número 2, Miguel Sosa. 3, Seba Radice. 4, el Arqui Sotomayor. 5, Náceres Gay. 6, José Plate. 7, Iván Chilaver. 8, Marce Centurión. 9, Ceres Escobar. 10, Dani Fernández. 11, Tino Ayala. 12, Carlos Morel. 13, Piriqui Rodríguez. Jesús Lara, 14. Hugo Ramírez, 15. Mariano Cáceres, 16. Cintia Romero, 17. Axel Monge, los 18. Gabriel Calonga, 19. Oscar Noldin, 20. Karina Acuña, 21. Enrique Wagener. Wagener. Así.
0: Wagener.
2: Sí.
0: Wagener.
2: 22. Javier Pintos, 23. Y Arturo Tiki Almirón, 24.
0: Bueno.
2: ¡Fuera Nenecho!
3: Y metieron 3 y 3 la disidencia. ¿Cómo hablábamos ayer, Katia?
2: ¿Cómo hablamos? Nosotros fuimos ayer perfecto. Gente perfecta. ¿Ustedes quieren saber la verdad? Acá.
0: Sergio Valdés está en línea de información del ámbito judicial, me imagino. Sí. ¿Sí?
3: Sergio, buen día.
4: Ok. Sí, buen día, muchas gracias. Y seguro habrán conocido a Francesco Natanael Canata González, más conocido por sus frases como Masivo Bro. Este influencer que circula mucho en redes sociales fue detenido ayer en un local de votación por haber exhibido 10 millones de guaraníes en Luque, precisamente. Estamos en compañía de dos comisarios aquí en la comisaría tercera de Luque. Primero vamos a hablar con el comisario Gabriel Rivas, que es jefe de esta jurisdicción. Bueno, comisario, el motivo...

0: objetivo principal es la exhibición de esta plata, pero también es por una violación de como un delito electoral, ¿verdad? Es así, buen día.
1: Muy buenos días para usted y para su amable audiencia. Asimismo, como ya se sabe por las redes sociales, el aprendido el señor Francesco se encontraba dentro de un local de votación exhibiendo, como siempre, el dinero en efectivo en la mano, por la cual la fiscala ordenó que él pueda retirarse de ahí, que venga a la comisaría. Se le trajo a la comisaría, en donde se presentaron sus familiares, especialmente la madre, empezó a apoderarse toda la evidencia que estaba en la mesa, por la cual la fiscal ordenó la detención de ambos personas. Ahora mismo ya se encuentra en camino a la fiscalía para su declaración.
0: Bueno, lo de la mamá es lo que llamó mucha atención, porque estando ya el hijo detenido, ella vino a apropiarse esa plata.
1: Bueno, en realidad estaba aprehendido el joven, ¿verdad?, por encontrarse así durante una elección, durante una votación, con su dinero en la mano ya otra vez, ¿verdad? Sin embargo, la mamá vino a apoderarse de toda la plata, empezó a maltratar a todos los personales, hacer filmaciones y amenazando a todo, ¿verdad? Entonces la fiscal ordenó la detención de ambos porque ella se apoderó de toda la evidencia que estaba en la mesa.
0: Entiendo. ¿El que alegó por qué tenía ese dinero ahí en un local de votación? No, o sea, él tenía conocimiento que estaba prohibido, ¿no?
1: De hecho, que todos saben que está prohibido, eso era. Acá le voy a pasar con el oficial interviniente, que es el comisario Paiva. Él realizó el procedimiento teniendo en cuenta que él mismo se encontraba en esa zona del lugar de votación. Entonces, le voy a hacer pasar el micrófono para que hablen con él también.
0: Bueno, comisario Paiva, ¿él explicó por qué ingresó con esa plata dentro del colegio de Luque?
2: No, él no esgrimió ninguna respuesta con referencia al actuar en sí, con referencia a la exhibición de dinero, como también así él se encontraba ya en el interior de la escuela recorriendo a sus anchas, a razón de que justamente, primero por su situación pública, como también así como creo yo que es familiar de un candidato político, en donde se encontraba él en compañía de varias personas cuando nosotros llegamos en el lugar. Tenemos muestra fílmica, como también así teníamos en el momento también cámaras corporales que estaban cedidas por la comandancia de la Policía Nacional, en donde se obró con forma de derecho. Cuando fue traído hasta la comisaría, él no arremetió ni mucho menos dio alguna información del por qué estaba haciendo esa situación. Sí, cuando llegamos al procedimiento, cuando estábamos haciendo el conteo, por el hecho de que era un dinero que era real, un dinero que se encontraba en su poder, comenzamos nosotros a exponer por el hecho de que hacemos nosotros el inventario que correspondía, en donde fue incautado la suma de 10 millones de guaraníes, billete de 100 mil guaraníes, como también así un dinero en dólares, que era 100 dólares en moneda americana, como también así otro billete de un dólar, como también un billete de 5 mil guaraníes. Momento en que estábamos haciendo nosotros la exhibición del dinero, por el hecho que tenemos que hacer el conteo, el número serial también de los dineros incautados. En ese momento llega la madre, en donde solicita explicaciones con referencia al procedimiento, en compañía de su padre, que es el señor Roque Canata, en donde creería yo que en un acto de rebeldía por parte de esta señora procede a retirar todo el dinero que se encontraba dentro de la mesa, que también estaba siendo grabada por el personal femenino en ese momento también con nosotros, y ingresa, lo mete dentro de una cartera que tenía ella consigo, en donde se comunicó nuevamente al Ministerio Público que por la misma quería retirarse ya de la unidad policial con las evidencias que nosotros en ese momento estábamos colectando, y comenzó una arremetida contra el personal femenino, en donde también tuvimos nosotros el atino, como también así en la práctica con referencia a los procedimientos policiales. Se procedió a la detención, a la demora de esta persona, comunicar al Ministerio Público y ponerle las esposas de seguridad para evitar un mal mayor, por el hecho de que prácticamente se encontraba fuera de sí esta persona, esgrimiendo todo tipo de situaciones con referencia a acciones por parte de la negativa, por parte del procedimiento en sí. A las órdenes, cuando guste.
0: Bueno, entonces la situación es así: de Francesco Natanael Canata y también su mamá Josefina González de Canata, que ya están a disposición de la fiscalía, y hay que estar atentos a qué resuelve finalmente con ellos el Ministerio Público. Volvemos con ustedes.
3: Gracias. Gracias.
4: Da para un debate jurídico, ¿eh?
5: Re.
3: Porque hay que ver si el llevar la plata nomás a un local eleccionario es ya un delito.
4: Claro.
3: No sé.
4: Entonces tienen que explicar bien, ¿verdad? Porque en realidad lo que está penado pues es la compra de votos, la sustracción de cédula,
5: eso,
4: la coacción.
5: Eso no se le pilló haciendo.
4: No, a él no. Se le pilló exhibiendo plata.
3: Exhibiendo un fajo grande.
4: Sí. Pero haciéndose el payaso también, ¿verdad? Pero yo siempre decía, ¿verdad? Porque a mí pues me decían que yo demasiado gritaba. Y bueno, por gritar no le puedo echar a alguien, ¿verdad?
6: Claro. Me acuerdo. O sea,
4: por ser medio tolán y tener ese su costo, tampoco se le puede tener preso, ¿verdad? Hay que ver un poco qué sostiene como hipótesis la fiscalía para privarle de libertad.
3: Da mucha pena la mamá también, porque finalmente siempre una madre actúa por una serie de impulsos más emotivos que otra cosa, más que racionales, ¿verdad? Pero sí, también me dijeron recién, en el caso de Mauro Espínola, me dice una abogada muy entendida en la materia, me dice, hay que ver bien cómo ocurrió el accidente.
4: Sí,
3: por ejemplo,
4: así mismo.
3: Sí, por ejemplo, si viene la moto y te atropella y ahí se muere, es otra la cuestión.
4: Claro. Si cruzó el semáforo rojo es otra
3: exactamente,
4: la cuestión. Sí, es
3: exactamente. Que claro. Para determinar las culpabilidades, esos elementos son fundamentales.
4: Y se ha manoseado muchísimo, Mario. Sobre todo se ha manipulado políticamente un tema que afecta finalmente a una familia que quedó enlutada y a un ser humano que... nadie quiere ocasionar un accidente trágico.
3: ¿Qué le pasó? En Filipinas, terrible, un terremoto 7.8 en la escala Richter, ya hay fallecidos lastimosamente, las imágenes son dantescas, edificios completos que se desplomaron. Esto está pasando ahora mismo en varias ciudades de Filipinas. Un fuerte sismo de 7.6 Richter sacudió parte de Filipinas, dejando hasta ahora 12 fallecidos, otros ya dicen 21, y decenas de heridos. Además, importante, daños materiales por falta de construcción que pueda soportar este tipo de terremotos. No, es una zona muy sísmica. Normalmente uno tiene terremotos en otros lugares del mundo. Ahora le pasó a Filipinas. Información de último momento. Fíjense esta imagen, por favor.
5: Filipinas tiene 3.000 islas.
4: Y se cae el edificio enterísimo. La gente en la calle, Mario. Sí. No se cayó ni un árbol, qué rarito, ¿verdad?
3: No había ahí cerca, pero solamente ese que vemos ahí. Pero... yo cuando vi esto pensé que era inteligencia artificial, ahora hay que dudar de todo. Sí. Esto ya son imágenes oficiales de BBC y otros portales serios del mundo donde se reporta esta situación en Filipinas. 3.000, ¿qué me dijiste, Germán?
5: 3.000 islas tiene Filipinas.
3: Islas, sí.
5: 3.000 islas.
4: A ver, acá me dice, ¿qué parentesco tiene con el director departamental de educación, Francisco Canata? Dice. No activo, sé. Politiquero, gina de
3: Canata
4: educación.
3: Es un apellido muy conocido. Conocemos mucha gente con ese apellido. Tampoco vamos a estigmatizar a toda la familia, ¿verdad?
4: Así es.
3: Vamos a hacer una breve pausa y lo hacemos como todas las mañanas. 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
4: Bueno, y son las 8:04. A llevaré a...
3: ¡Epa!
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0: 8:12 en toda la República, 18 grados la temperatura en Asunción. 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

0: Enrique Pérez de Estados Unidos, buen día. ¿Cómo estás, Luis?
1: Aquí Los Ángeles, buen día. Gemavi, para vos, para Mario, para Katy, la audiencia marcando pauta del 1 de marzo, la Radio Paraguaya de los Mundiales.
0: Bueno, contanos dónde estás, Luis, cuál es tu entorno, el hotel, la ciudad, el clima que se vive ahí. Creo que la selección está ahora en San José, o sea, está cerca de donde vamos a jugar el segundo y el tercer partido, y vos ya estás en Los Ángeles, así que contanos todo, Luis.
1: Bueno, estamos a 7 minutos del Sofi Stadium, donde va a jugar la selección paraguaya, donde va a debutar este viernes ante la selección de Estados Unidos. Arribamos anoche, ahora son acá poco más de las 3 de la madrugada en Los Ángeles. Y bueno, estamos entusiasmados, con una enorme expectativa, con una colectividad paraguaya que es demasiado importante en este gran país, en distintos sectores, no solamente en esta costa, sino en la otra. Igual mucha gente que se prepara para el partido de este viernes, y ni qué decir para el segundo y tercero, donde muchos dicen que tendremos una mayor colectividad de presencia paraguaya para los partidos de la selección. Pero aquí, de a poco, la gente se va acomodando en este gran país, donde realmente se siente en el espíritu de los que no son residentes netos de este país, mayor fiesta mundialista, Germán. El clima de Copa del Mundo lo van a poner los argentinos, los colombianos, los ecuatorianos, los paraguayos, los centroamericanos, que están vinculados más al fútbol que al béisbol, que al básquetbol. Fíjate que aquí ha crecido muchísimo el tema futbolístico. La fiesta de la Copa del Mundo no se puede sustraer a nada, más allá de la grandeza de este país y todos los deportes que tienen por delante. Indudablemente la Copa del Mundo moviliza la expectativa de mucha gente. Ayer, cuando estábamos rentando un carro para poder mover, porque si acá no tenés, vos sabés eso, si no tenés una movilidad propia, es muy complicada, muy difícil. Tuvimos la oportunidad de hablar con mucha gente mexicana, por ejemplo, que está entusiasmada con la Copa del Mundo, que se hace aquí al lado para ellos en su tierra, pero yo que me refiero a los que residen aquí en este gran país del norte, por ponerte un ejemplo. Nos encontramos también de venida en la zona de Miami, con muchos argentinos que se estaban trasladando para la zona de Kansas. En fin, enorme expectativa, es una Copa del Mundo con muchos países, y bueno, aquí nosotros estamos prendidísimos esperando la llegada de los compañeros, que también hoy el otro grupo sale hoy ahí de Asunción con destino a los Estados Unidos, para que tengamos un grupo aquí en Los Ángeles, el otro en San José, con la selección paraguaya, y encontrarnos todos para el partido de debut de la Albirroja el próximo 12 ante Estados Unidos. Aquí a 7 minutos estoy del estadio, cuando te digo, estoy en el Quality Inn Suite aquí de Los Ángeles, a 7 minutos me marca siempre el GPS que estoy del estadio. Te puedes imaginar cómo estamos. Estamos a paso del centro de prensa y el estadio donde va a jugar la Albirroja.
0: Exacto. Eso creo que cuenta en una localidad que está a unos 10, 15 minutos de Hollywood, ¿verdad, Luis?
1: Sí, cercano. Yo no tuve toda la oportunidad, o sea, yo conozco esa parte, no me percaté todavía de ese detalle, porque para que vos tengas idea, nosotros arribamos ayer, lo primero que hicimos es ir a ver el tema de la acreditación, y bueno, llegamos un poquito ahí sobre la hora, pero está todo previsto, las credenciales, las posiciones, todo lo que la FIFA otorga a los medios de comunicación que tienen los derechos de Copa del Mundo, así que para tranquilidad de todo el equipo, lo más importante es que figuramos en la lista, que estamos todos ahí con los pases, con los tickets correspondientes, con la posición de transmisión. Te puedes imaginar, Germán, no es lo mismo venir a una Copa del Mundo e informar que venir a una Copa del Mundo y transmitir el partido del estadio, desde una posición. Y bueno, hay que sentir esa experiencia, que parece que si fuera la primera vez y ya hemos estado más de una oportunidad detrás de la selección y detrás de una Copa del Mundo, sintiendo este ambiente de cruzarte en el centro de prensa, Germán. Te va a pasar lo mismo a vos seguramente, con colegas de distintas nacionalidades, ¿verdad? Con gente de distintos países que está aquí. Y bueno, todos embullidos por la misma pasión detrás de la Copa del Mundo y la profesión que abrazamos, que es de periodistas.
2: Katia.
3: No, yo quería saber nomás, tras bastidores, ¿cómo se mueve el YouTube English? O sea, ¿cómo en prensa se comunica? El fútbol tiene un idioma universal, pero...
1: Para que vos tengas una idea, te voy a dar una frase para que vos tengas. You are beautiful woman, más o menos así es.
4: Muy bien.
3: Entonces, el idioma del amor es. Claro. Ese yo sabía lo que... A mí no me va a costar irme ahí, porque el idioma del amor es.
4: Claro,
3: no,
4: que sé.
1: No, pero hay una cuestión aquí que, por lo menos, en Miami no hay problema del habla hispana. Y venía a Los Ángeles también. Hay muchos que hablan en español. Muchísimo. Pero nos vamos defendiendo. Después, hoy en día, tendés estar el traductor en el teléfono también... cuando es un poco complicado el tema.
4: La verdad es que lo que se ve y se escucha es impresionante en cuanto a repercusión ya, ahora sí ya se siente. Los últimos amistosos también, Luis Enrique, se están jugando. Ayer se encendieron las alarmas con el tema de Dinamarca por la otra vez se desmayó Eriksen.
1: Se suspendió el partido,
4: Mario. Exactamente. Tema que encendió todas las alarmas. Y también los últimos amistosos muestran resultados medio sorpresivos con, la lesión de Wesley en Brasil también encendió otras alarmas. No le fue fácil a Brasil tampoco su partido de práctica. Todo está así, ¿no? Todo está muy ajustadito en cuanto a quién puede ser el favorito, Luis Enrique.
1: Bueno, vos entendés de fútbol. Es difícil que también todos te pongan el 100% en la cancha en un partido previo al arranque de la Copa del Mundo. Ya también los jugadores, así con todos los pergaminos que tienen, se cuidan un poquito más, ¿verdad? No deja de ser un amistoso de preparación, donde a lo mejor uno se va buscando una posición, no te arriesgan lo mismo, no te entran con la misma determinación, con la misma decisión que en un partido oficial, ¿verdad? Pero son amistosos oficiales con fecha FIFA que se estableció antes de esta Copa del Mundo, que es una medida que cambió la FIFA para esta Copa del Mundo, para ser un poquito más flexible con el tema de los tiempos y te llega mucho más pegado al arranque del Mundial con los últimos amistosos fecha FIFA. Pero sí, eso encendía realmente el entusiasmo, particularmente de sigo sostenido de la colectividad latina. Lo que pasa es que tuvimos, para que tenga una idea, Mario, 10 horas en Miami.
4: 10 horas.
1: Cuantifica lo que iba a aguantar 10 horas para tomar.
4: Por eso recién, ahí, claro.
0: Ahí. ¿Por qué tan así, Luis? ¿Por qué 10 horas en Miami, Luis?
1: No te puedo decir ya, pero en el ticket decía eso. Nos quedamos 10 horas en Miami. De Miami vinimos aquí a Los Ángeles, pero felices,
0: sí,
1: no importa.
0: Si yo quiero, yo voy a San Pablo, espero 2 horas y me voy.
4: Claro. Y si son vueltas
1: que... Sí, pero puedes esperar 2 horas en San Pablo. ¿Y cuál es tu itinerario?
0: San Pablo, Los Ángeles. San Pablo, Los Ángeles.
1: Ah, directo.
0: Directo.
1: Bueno, ahí hace un vuelo directo de 11 horas 40 minutos más o menos, ¿verdad?
0: 11 horas y pico, sí, 11 horas y pico.
1: A mí me... por eso te digo. Pero a mí me... Bueno, me cambiaron el... No sé, ya es una cuestión...
4: Está bien.
1: No voy a discutir eso. Claro. Ya estamos aquí en Los Ángeles ahora.
4: Ya está ahí, que es importante.
1: Me comí lindo día... De hora ahí en Miami.
4: Ahora, Luis Enrique, la selección fue en un charter.
0: Sí.
1: Vuelo charter.
4: Ya, ok. Porque yo vi la llegada ayer de la selección, fue más o menos 2 de la tarde por ahí.
0: Sí.
4: A Los Ángeles.
1: Sí, sí, sí.
4: Ahí iba el presidente, Robert,
1: sí,
4: Harrison.
1: Sí, ahí entre San José, San Francisco y Santa Clara. Vos sabés que yo solo decía, me acostumbro a decir así, porque está muy pegado, están uno de otro, ¿verdad?
4: Claro,
0: está pegado.
1: Ayer tuvimos el gusto que un compatriota oyente de la radio, por Rolandi,
4: sí,
1: que se fue a buscar un aeropuerto, nos recibió escuchando la 780. Y me dice, yo le escucho a Germán, a Mario, a Katia, después le escucho ahora a Pablo Rudín y a ustedes le escucho. Es fanático paraguayo que hace 26 años reside en los Estados Unidos, es un piloto de mecánico de aviación. Por Rolandi de Cerro Porteño, un seguidor, un oyente nuestro, una gran persona que tuvo la gentileza de ir recibiendo en el aeropuerto y hacernos recorrer por lo menos 5 horas para no traernos las 10 horas ahí en el aeropuerto paradito, ¿verdad? Y,
4: ajá.
1: Y bueno, y
0: claro,
1: entusiasmado con lo de la selección.
0: Luis Enrique, el tema está así, en la entrada de la Bahía de San Francisco está San Francisco a la izquierda, enfrente está Oakland, al sur está el Silicon Valley, donde están todas las grandes empresas tecnológicas, y a unos 45, 50 kilómetros está Santa Clara y San José, uno pegado a otro. Mm-hmm. Ahí es donde va a estar hospedado, sí, vos, señor, en la casa que ustedes alquilaron.
1: Así mismo, bueno, dentro de esa estructura es lo que yo te dije, que no sé si te dije a vos, a Mario, la vez pasada que marqué en Uber, y me marcaba 7 minutos nomás de San José a Santa Clara, ¿verdad? No,
0: sí, está pegado.
1: Bueno, están pegaditos, entonces es como, no sé si unido ahí la pared Asunción, para un menos, ¿verdad?
0: Bueno, así mismo. Así mismo.
1: Está en la pared, ¿verdad?
0: Así mismo, Luis Enrique, es correctísimo.
1: San Francisco está un poquito más retirado. San Francisco está un poco más...
0: A 45 kilómetros. No. A 45 kilómetros aproximadamente, sí, al norte.
1: Que no es nada ahí en la carretera, ahí no es nada.
0: No es nada, absolutamente.
4: Bueno, ¿qué sabemos de Paraguay, del equipo?
1: Y el tema es, acá hay dos preguntas nomás de profundidad, sí, ¿verdad?
4: Sí.
1: El caso de Enciso, que es una gran preocupación, que yo no quiero ser irresponsable, pero mi primer retorno esta mañana será con los amigos, el terotero que está por allí, o los teroteros que están por allí, ustedes le dicen la plantera, alguna plantera para que nos dé algo más fresco, sí, porque parece ser, para bien, de que el tema no sería tan grave como en un principio se temía, se pensó, ¿verdad? Uh-huh. Que no sería de y que por ahí Julio pueda retornar mucho antes. Yo creo, no juega el primer partido, eso está categórico.
4: Ya.
1: Por eso no tengo duda, ¿no? A no ser que de repente, no sé, sea una estrategia, como algunos quieren pensar que sea una estrategia, y pero no le veo la razón para arriesgar una situación como esta para un pensamiento de estrategia, por ejemplo, para esconder la información real para Estados Unidos. Yo creo que esas cosas en la Copa del Mundo no corren.
4: Sí, bueno, pero para el segundo partido podríamos contar ya con Julio, que es contra Turquía, nada más y nada menos.
1: Sí, un partido sumamente importante. O sea, todos los partidos son importantes. Partiendo del primero, el viernes, no perder ante Estados Unidos sería fantástico. Y si le ganamos... estamos con un pie y medio en 16 avos de final, ¿verdad? Uh-huh. Si se gana el partido del próximo viernes. Pero el partido contra Turquía es un partido bravo, un partido muy, muy determinante. Pase lo que pase el viernes, es un partido determinante el encuentro que se va a jugar ahí en Santa Clara ante la representación de Turquía. Y lo otro que te preguntaba, el tema del arco, ¿verdad? Que sigue siendo una interrogante. Yo ya di mi posición la vez pasada, la mantengo. Si fallé en me falló el terotero y mi pensamiento, ¿verdad? Mi lectura, y va a ser una decisión del técnico. Yo sigo teniendo el pensamiento de que va a arrancar el que había citado la vez pasada,
4: Olveira.
1: Sí.
4: Ya te retaron mucho. Mira que le escuché a Gianluca en el post partido contra Nicaragua y llamaron, muchacho, a enojado contigo. Los cerristas.
1: Bueno, pero entonces, si se enoja, tenía que enojarse también cuando dijimos que Isidro Pita iba a ser convocado y que Villasanti no iba a correr. Entonces, acá pues no es cuestión de. Lo que pasa es que todavía hay mucha gente que hace esa diferenciación de olimpista y cerrista. Eso ya no tiene que existir hoy en día.
4: Claro, en la selección no. En la selección no. No,
1: no, en la selección no. Estamos hablando de la selección, de una Copa del Mundo.
4: Bueno.
1: Como, por ejemplo, Marruecos, por ejemplo. Creo que Marruecos tiene 2-3 jugadores nomás que son nacidos en Marruecos. El resto no nació en Marruecos, por ejemplo, ¿verdad?
0: Curazao creo que tiene uno que nació en Curazao. El resto son todos escoceses, holandeses.
1: Ahí está la prueba, sí, es cierto.
0: Curazao.
4: Bueno.
1: Pero sí. Bien, aquí estamos en Los Ángeles esperando el arranque de esta Copa del Mundo. Nosotros debutamos ante Estados Unidos acá cerquita. Y bueno, con la felicidad de poder estar de nuevo con Primero de Marzo, la Radio Paraguaya, los Mundiales y el gran equipo de deporte total. Y ya me estoy acostumbrando desde hoy a que a las 3 de la madrugada aquí tengamos el contacto, gracias a Mariel.
0: Claro, ¿sí? Lo que pasa es que vos estás todavía con el jet lag, Luis Enrique. Para vos es en este momento realmente las 8:30 de la mañana.
1: Sí, totalmente. Es que nosotros acá tenemos que movernos con ese horario. Tenemos que movernos con ese horario, siempre el horario nuestro de allí para poder estar, entrar con usted, entrar con de repente con Palo y en deporte, tal. Bueno, ahí ya nos va a tomar en otro tipo de horario, en plena actividad, ¿verdad?
0: Así es.
4: Bueno, tengo que cerrar.
0: Gracias, Luis Enrique, muchas gracias y éxito, fuerza a los muchachos ahí, que disfruten, y estamos en contacto todos los días desde ese lugar.
1: ¿Y vos cuándo venís?
0: Yo el 17, Luis.
4: Triple viaje, triple pase. Gracias, Luis
0: Enrique. Gracias, Luis Enrique.
1: Y no puede hacer el favor de traer triple viático también.
0: Dependemos de Mario eso. Mario tiene que habilitar.
4: A Rugino la vamos a hacer. Bueno, chao, Luis Enrique. Gracias. Fuerza.
0: Chao. Luis Enrique Pérez.
1: Cariño.
4: Bye.
1: Ya aquí de Los Ángeles.
4: Bueno, gracias a Vive lo Natural, acá Nature's Garden nos envió a todos, no solamente a Katia, nuestro triple C.
3: No,
4: pero necesitamos.
3: Dios mío.
4: Necesitamos, querida Katia. Sí. Muchas gracias a Nature's Garden. Vamos ya rápido al triple, pero despedimos a Clemente.
0: Sí, Clemente, uno más antes de despedirnos rápido.
2: Bueno, cómo no. La esposa le dice al marido, mi amor, del 1 al 10, ¿cuánto me amas? Le dice. Y le dice, del 1 al 10 yo te amo desesperada, profunda y locamente. Pero del 11 en adelante deja de romper porque me comienza el mundial.
0: Muy bien. Qué verdad.
4: Gracias,
0: Clemente. Buena creatividad. Gracias, Clemente.
2: A ustedes, señores.
0: Volvemos con el triple de la mega.
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0: Señor Sanabria.
4: Mario Aníbal.
0: Mario Aníbal, sí. Ferreiro Sanabria, perdón. Empecé con la mayor de la madre.
4: No, claro.
0: Bueno, me situé en Brasil en un
4: si
0: momento
4: fuera en Brasil,
0: dado,
4: sería Sanabria.
0: Usted sería Mario Sanabria.
4: Sanabria. Hoy quiero comenzar saludando a Mirna Alfonso, que está de cumpleaños, nuestra querida compañera hace tantos años, área administrativa. Para Mirna, un abrazo grande, gran luchadora, entre paréntesis. Y nuestro compañero Cristian Núñez, que también está de cumpleaños, cronista de Mega TV y también de la 780M. Dicho esto, obviamente que el monotema del día es son los resultados de ayer en las elecciones que se realizaron en todo el territorio nacional, hay que decirlo. Más de 50 partidos y movimientos, por supuesto los más llamativos, tanto el Partido Colorado como el Partido Liberal, que movilizaron la mayor cantidad de gente. Pero también el resto de los partidos y movimientos hicieron su liturgia electoral sin mayores incidentes, por lo que estamos recogiendo información, y con muchos resultados que comienzan, Katia, a necesitar una interpretación correcta, un poco menos apasionada ya que en los primeros momentos, después de la euforia o la desazón. Viene el momento de administrar realidades y hay que ver cómo se inicia ese proceso. Germán está en su mundo, vos también, yo hablo al pedo acá, pero no importa, voy a seguir hablando hasta las 9 de la mañana y me despido. Gracias por acompañarnos, muy buenos días.
3: La verdad es que hubo...
0: No, pues estamos buscando algo para decir, Mario.
3: No.
4: A ver, Katia, desahogate, Katia.
3: Yo me quiero desahogar.
4: Bueno, fuerza.
3: Porque tenemos que entender que también muy acríticamente pues respondemos que el Partido Colorado es poderoso y que ayer se hizo una jornada democrática y que es el partido más democrático del mundo, que dice Santiago Peña, ¿verdad? O sea, a mí me resulta un poco incómodo tomar ese argumento sin beneficio de inventario y sin tener en cuenta qué es lo que implica el despliegue del Partido Colorado. Porque mientras que sigamos repitiendo como loros de que esto es una verdad irrefutable y de que ayer el comportamiento democrático es el que primó, nos olvidamos de una serie de factores para matizar la jornada electoral. O sea que no son presupuestos democráticos el arreo, no es un presupuesto democrático que el voto no sea secreto. Y ayer el voto no fue secreto. Y ustedes saben que no fue secreto. No hay un momento en que el voto es menos secreto que en las internas de los partidos, tradicionales fundamentalmente. Después todo lo que rodea el tema del arreo, el tema de la compra de votos, el tema de las picardías que ya se naturalizan, porque tiene que ser así nomás luego. Y una movilización importante, 1.400.000 colorados y un techo muy alto en Asunción, que son 131.000.
4: Pregunta, ¿todo esto que vos enumeraste da para invalidar el proceso?
3: Y no da para invalidar porque tomámoslo ya esto como una normal, pues, natural, pues. Natural es que todo esto pase. Pero la verdad es que no es natural.
4: ¿Cómo, sin embargo, en Alto Paraná revierten este tipo de situaciones? O en Itapúa muchas veces.
3: Y se revierte a partir de un proceso de erosión que en primer lugar se comunica políticamente. Ahí hay un relato que cuajó. Y hubo un clan que dejó y destruyó toda posibilidad de institucionalidad.
4: ¿No hubo también una contestación de alto nivel de participación y de compromiso?
3: Así. ¿Sí?
4: Eso también hay que... Yo digo, me encanta porque...
0: Yo diría lo tuyo, Mario. ¿Y Alto Paraná es una isla?
4: No.
3: No, es una isla.
0: ¿En Alto Paraná viven noruegos?
3: No.
0: ¿Viven finlandeses? O...
4: Por eso, si ellos pudieran...
0: Paraguay, porque... Alto Paraná, Mario, y especialmente Ciudad del Este, es un centro nacional de inmigrantes paraguayos al propio país.
4: Es cierto.
0: Porque la localidad, la población de Ciudad del Este es en su 80-70% venía de otro lugar del país.
20: Exacto.
3: Y además, un municipio de frontera, ¿no? Es igual la dinámica que de la capital, por ejemplo, o el departamento central.
0: Y pero ahí hasta, hasta hace 8 años era la misma dinámica de siempre.
3: ¿Por qué?
0: Hasta claro, hace 8 años.
4: Porque dominaban.
0: En los últimos 8 años más cambió. ¿Qué pasó con la frontera durante 37? Sí, Menos 8.
3: No, yo te voy a decir
0: o sea, 28 años fue una cosa.
3: Pues, Germán pone acá sobre la mesa la excepción queriendo hacer regla de la excepción. Por ejemplo, estamos en contra de la paridad porque mira, Bucatia, que tuviste 100.000 votos. Siempre haces de la excepción la regla. ¿Y cuál es lo que es la regla hoy?
0: No,
3: la regla es un comportamiento que no es democrático en las internas. Entonces hay que decirnos más bien, para mí, y esto es mi lectura, yo no les comprometo a ustedes, el Partido Colorado no es poderoso. Es tramposo. El Partido Colorado no es mayoría, se coloradiza. No es mayoría, es la primera minoría y miren los números. Mm. Entonces acá se queda uno.
0: Según nuestra Constitución, es mayoría.
3: No es mayoría, es la primera
0: según
3: minoría.
0: Según nuestra Constitución, no. El que gana por un voto es mayoría.
3: No es mayoría, es la primera minoría.
0: Katia, según la Constitución, el que gana por un voto.
3: No, es cierto.
0: Es mayoría.
3: No es cierto.
0: ¿Y quién gobierna entonces? ¿La mayoría o la minoría?
3: Que y no tendría que gobernar ni la mayoría, bueno, aplastando a la minoría. Para, ayer dijeron que eran el partido Constitución, más democrático del mundo y yo estoy sentada acá como locutora.
0: Según nuestra Constitución, ¿quién gobierna? Por un voto. ¿Quién es gobierno?
3: No. ¿Quién gana una votación es
0: por y bueno, un ¿y voto? ¿Quién gobierna?
3: Sí, pero no funciona así.
0: ¿Y la gobierna democracia? La mayoría.
3: No funciona así. Ese es el lema de Stroessner.
0: No, está en Stroessner la Constitución no del 92.
3: No, señor. Stroessner decía, somos mayoría, hacemos lo que queremos. Y no funciona así una democracia. No funciona así. No funciona
0: ahí está mezclando, ahí está mezclando.
3: No estoy mezclando. Stroessner decía eso. Somos
0: nuestra mayoría. Constitución te permite ser mayoría con un voto de diferencia.
3: No es así.
4: Hay segunda
3: te permiten
4: vuelta.
3: Ganar una elección, ya sé que no hay, son las imperfecciones de nuestro sistema.
4: Sí, no hay balotaje, no hay forma de... ahí le mandé un mapa de lo que es Central nomás.
3: Central.
4: Central tiene 19 distritos y es el departamento con mayor caudal electoral. De los 19 candidatos, 18 son de HC. Volvemos sí. A la interna del Partido Colorado. Esto es lo que hay que leer, Katia querida, con mucha objetividad. Central es un territorio que siempre ha disputado muy bien la oposición. De hecho, ahora mismo tiene la gobernación de Central. De hecho, ha tenido mayorías de intendentes también.
0: Tuvo más veces la gobernación de Central el Partido Liberal que el Partido Colorado.
4: Sí.
0: Entonces, teniendo más afiliado al Partido Colorado que el Partido Liberal.
4: Sí, son datos que van surgiendo. Acá la preocupación no solamente de la oposición, también de la disidencia colorada. Y atendé esta jugada que hoy hablamos con este señor Guzmán. ¿Cómo es el apellido de Guzmán?
3: Ibarra.
4: Porque
3: un politólogo.
4: Me confunde porque Guzmán me pone a mi apellido, pero parece que acá en este caso es nombre, Guzmán Ibarra. Él nos decía algo muy interesante, el oficialismo colorado está creando su propia disidencia ya para disputarse cargos. Y ahí desplaza a la disidencia representada
3: histórica,
4: representada por Marito, por Hugo Velázquez, por todos ellos. Es fuerte eso, porque es casi la misma fórmula que aplica el partido en sí a la oposición en sí. Ahora también eso internamente ya está ocurriendo. Y eso...
3: En San Lorenzo es muy gráfico, ¿verdad?
4: Sí.
3: Dos colorados participan en la elección interna, ambos con la chapa de HC.
0: Entonces, la disidencia no tenía candidato.
3: No tenía candidato, sí. Por eso digo que es muy gráfico en esa localidad, ¿verdad? Y hoy ya está reconfigurado el mapa de Central. Yo quiero nomás aclarar este tema, porque parece que... ¿Qué me ganas, Germán? Y no me ganas, ¿entendés?
0: Yo no quiero ganarte la discusión.
3: Bueno, yo te estoy hinchando. Es una forma de decir. En realidad el Partido Colorado es la primera minoría desde el punto de vista matemático, pero no desde el punto de vista normativo. Casi el 70% de los votantes no ha votado por el Partido Colorado. Y me parece que eso no se sabe leer. Entonces, cuando vos te comportás de manera hegemónica y decís yo soy mayoría y hago lo que quiero... Y yo soy súper democrático, pero persigo a la oposición. Yo soy súper democrático, pero no permito que ningún proceso de alternancia culmine porque tengo miedo de lo que va a pasar después. Yo no dejo que culminen los mandatos electos democráticamente. No se dejó lo de Lugo, no se dejó lo de Mario Ferreiro, no se dejó lo de Miguel Prieto. Y así se va dinamitando demasiado fácil. Puede hacerse el gallito y decir somos los más democráticos del mundo, pero donde puedo persigo, donde puedo asfixio. No le doy a todito hambre cero, pero no le doy al Departamento Central. Eso me es democrático. Pregunto nomás no, yo.
4: Está bien, muy
3: Estamos
4: bien.
3: Hablando mente ninguna.
4: Muy buen análisis, señora Katia. Me dice un conocedor de estos temas también, tipo muy mesurado, opositor, me dice, atende bien lo que dice, no había visto antes en la historia de la transición, por lo menos, este fenómeno. Siempre existieron movimientos en la ANR con cierta paridad de fuerzas. En el escenario actual pareciera que aquellos que son oficialismo de oposición se van diluyendo. Esto con respecto a esa, ese cuadro que presentamos de Central y la supremacía de Leonel Colorado. Lo que dijiste,
3: porque
4: Katia,
3: no podemos... Presupuestívoros, sí, no. Es una nueva especie. ¿Por qué ganó tanto HC?
4: Sí, no.
3: Porque depende del presupuesto público, porque ahí o estaba hambre cero, hay una reconfiguración también, Mario.
4: Evidentemente, este es un equipo que trabaja en serio en el plan, yo siempre lo he escrito, lo he firmado. En un plan de 30 años de poder. No es que para ahora no hay quien ganar esto. Esto es un proyecto a 20, 30 años.
0: Mario, ahí la gran pregunta es, ¿gastamos todo nuestro esfuerzo, inteligencia y dedicación en buscar las explicaciones o buscamos ser la alternativa?
3: Súper bien, pero ahora pues estamos analizando nomás.
0: Yo digo nomás que la oposición, tanto interna del Partido Colorado como la oposición nacional, tiene que hacerse esa pregunta. Y la pregunta es así, 20% el por qué y 80% el cómo. Y la oposición hace 80% el por qué y el 20% se diluye otra vez en el cómo y se clava otra vez y se queda sin nada el cómo.
3: ¿Sí? No, yo mucho no te puedo decir porque todavía no ganamos, pues Janomite. Porque ahora, cuesta puede hacer el contraanálisis cuando vos en realidad tenés la demostración fáctica de que esto ocurre, ¿verdad? Y yo hago
0: ¿cómo no ganó? En 2008 ganó, Katia, lo voy a decir.
3: Y por eso te digo.
0: Y acá en Paraguay ganó, en Asunción ganó, Filisola ganó, Burt ganó, Mario. Entonces, en Asunción.
3: Le echaron a Mario.
4: Bueno, espera, me quedo pensando en lo siguiente, porque acá me están escribiendo muchas personas que también dicen, no se olviden de Ciudad del Este, Encarnación también un ejemplo. O sea, Germán, no sé si dijo al aire o en uno de los cortes dijo... Hay un campo fértil sobre el cual tiene que trabajar la oposición, que es apasionante también.
3: Sí.
4: O sea, no es que estamos llegando a la conclusión de que con esto que hizo ayer Honor Colorado ya está todo definido por los próximos 30 años. Es un proyecto y lo van a perseguir tenazmente, porque además tienen esa vocación. Ahora, ¿qué va a hacer la oposición?
0: Yo lo que dije, Marco, es lo siguiente, Mario. Vos tenés en este momento un campo y tenés 42% del Partido Colorado, sí, hace 3 años,
4: sí,
0: y 58% de la oposición.
4: Sí.
0: ¿Qué tomas? ¿El 48 que te faltan 9 para ganar o el 58 que puedes perder 7 y lo mismo seguir ganando?
4: Mm.
0: ¿Qué haces? ¿Qué te gusta más? ¿Qué parte de la torta te gusta más?
4: Oh.
0: Si yo te digo, Mario, te quieren contratar dos sectores como el director técnico, el 42 o el 58. El 58 es una bolsa de gato, pero el 58.
4: El 58.
0: Tenés el otro es... 42, uniforme, lista 1, somos todo, sí, pero es 42. ¿Qué haces? ¿Con qué te quedas?
4: Yo, por mi vocación...
0: No, pero siendo director técnico nomás.
4: No, 58, toda la vida.
0: Y bueno.
4: Toda la vida.
3: Depende si sos conservador o no. Si sos conservador, analicé y te quedás con el 42.
0: No, si querés ganar, Katia, no la línea de pensamiento.
3: Pero es que todo pues confluye. Departamento Central... Les voy a dar el mapa, sí, porque es el departamento, sí, que tiene mayor cantidad de electores, como lo decía Mario. El limpio, ¿quién va a disputar? Mm. Limpio va a disputar Juancho Gómez contra Manuel Aguilar.
4: Sí.
3: Juancho del PLRA, Manuel Aguilar de la ANR.
4: Juancho es el marido de Carolina.
3: ¿Sí?
4: Sí.
0: No, ese es Marcelo.
3: No.
0: No es Marcelo.
3: Este es de los Gómez de Langeri.
4: Ah, perdón.
0: Ese es Roque Alonso.
4: Yo estaba en Roque Alonso.
3: Roque Alonso, efectivamente. Sí. Marcelo Salinas, PLRA, ese. Julián Vega, el hermano de
0: Joana Vega.
3: De Joana Vega.
4: Y Andrés, nuestro compañero, caballero.
3: Sí. Villarriza. Mira, acá por ejemplo acabo de corregir, la última hora le iba a mandar. Villarriza, dije Sergio Estigarribia contra Rosana Gómez y no es así. No es contra Rosana.
0: Es Diana, ¿verdad?
3: Es Diana.
0: Diana.
3: Sí. Y así por delante, Felipito Salomón y Luz Bella en San Lorenzo. En Lambaré, Guido González contra Nelson Medina. En Luque, Hugo Farías contra César Meza Bría. Mira.
0: Ahí, por ejemplo, se unieron y perdieron también.
3: Sí. Mira, César Meza Bría.
0: Sí, el doctor.
3: El doctor, que el doctor. Eterno candidato también nuestro, y que la vez pasada estuvo.
4: Ya fue intendente.
3: Sí, fue intendente. Quieren muchísimo.
4: Le quiere mucho, después tuvo una enfermedad bastante grave, se recuperó y ahora tiene muchas posibilidades.
3: Sí, todas, diría yo. Fernando de la Mora, ¿quién juega? Ariel Ojeda contra Luis
0: Ariel Ojeda, Franco. El hermano de Iván,
3: sí.
0: En Fernando de la Mora.
3: Y Luis Franco es el hijo de Aníbal.
0: El hijo de Yoyito.
3: No, de Aníbal.
0: No, de Yoyito.
3: De Aníbal. ¿Cuánto paramos?
0: ¿Qué paramos?
3: ¿Qué paramos? No, pues, ¿cuánto paramos? Porque mira que ya te gané una apuesta.
0: ¿Cuál me ganó?
3: Y está por salir.
4: Yo soy el escribano.
3: Está por salir el que te voy a ganar.
4: ¿Cómo se llama Franco?
3: Franco. Se llama Luis F. Franco.
4: Luis F. Franco.
3: ¿Pueden, por favor, nuestra selecta audiencia decir si es hijo de Yoyito o si es hijo de Aníbal?
4: Yoyito o Aníbal.
0: Sí. ¿De quién es?
4: Según Carlos.
0: Gracias, Katia.
4: Pero Carlos es productor de Germán.
0: Sí, gracias, Katia.
3: Carlos no es neutral, así es que él hace nomás.
0: No, jugar. Pero que te juro que alguien llame y que cuente eso rápido.
4: Chico. Bueno, no importa, pero. No,
0: de Yoyito, de Yoyito de Katia.
4: Nos quedamos en detalle. Sigamos.
3: Bueno, Ñembi, Blas Lanzoni otra vez, Tomás Olmedo.
0: ¿Sabes por qué sé que es Yoyito, Katia? Mm. Porque Yoyito es mi hermano.
3: Ah, mira.
0: Yoyito Franco y Federico Franco son como mi hermano.
4: Mira. O sea que Yoyito puede...
0: Te cuento así un detallito así.
3: Tenés un corazoncillo, así unos puntos.
0: No tiene nada que ver con el Partido Liberal.
3: Sí, tenés
0: un... Son como personas y era amigo de Don Cástulo.
3: Ah, mira.
0: Admirador de Don Cástulo. Un tipazo como pocos los hay en Paraguay.
4: No, perdió Mesa, dice. ¿Qué vio le pasa, dice?
0: ¿Quién Mesa? Mira.
4: Acá me están corrigiendo. ¿Vos qué diario estás consultando?
3: Última hora estoy consultando. Bueno, ya cambia.
4: Esperá.
3: Ah, no, ¿qué?
4: Perdió Mesa por menos de 100 votos.
3: Ni tampoco. Bueno, y en Ciudad del Este hablamos hoy con...
4: Manolo Chucarro es el liberal. Mirá vos. Okay.
3: Hoy hablamos con Miguel Prieto. Se enfrenta a Dani Mujica, a Rigo Chamorro. Y él nos decía... que era una suerte de renovación dentro del Partido Colorado, el señor Rigo, porque no era, digamos, de ningún clan. Y que podría captar votos.
0: Es de la línea de Landy Torres.
4: Sí, del gobernador.
0: Y la gente que estaba en contra de Landy es la que le sacó el Hambre Cero. Porque el Hambre Cero era la financiación de estos muchachos.
4: Pero en Alto Paraná nos hablaba de cuántos municipios que perdieron los saqueristas.
3: 22.
4: O sea, no es una derrota solamente en Ciudad del Este.
3: No.
4: Date cuenta, hermano. Hay una frase que dicen los chicos.
3: Pero quien no se da cuenta, porque seguramente que deja muchos beneficios, de amigo del titular de Itaipú, que sabe, ellos ya zafaron luego la cárcel unas cuantas veces. Entonces están en la misma línea de zafar.
4: Bueno, otra cuestión.
0: Ahí está. A ver, tenemos el Twitter donde de la 180 decía que... Ahí está. El hijo del vicepresidente Julio César Franco... Luis Fernando Franco, precandidato a la intendencia de Fernando de la Mora.
3: Ay, bueno, ya.
4: Bueno, ya está, güera, a la copa.
3: Mi vecino pues era el otro en Fernando de la Mora donde yo vivía. Entonces quería irte que sea, porque mi vecino era Aníbal. Pero no voy a tener un vecino intendente.
4: La amenaza de una hegemonía autoritaria es real, aunque disfrazada de procesos democráticos. Es más o menos lo que vos decís.
3: Así mismo. ¿Quién es? Le quiero.
4: Le querés. Es mi plantera.
3: Le puedo dar un abrazo. Un abrazo.
4: ¿Republicano?
3: Sí.
4: Bueno, pero mira que en política no todo se define en una elección. Es importante lo que podemos leer, pero mucha agua todavía corre bajo el puente. No solamente hasta el 2028, hasta octubre.
3: Solamente que también decía nuestra analista... Mario, que sí. El tema de del desbloqueo también le da una impronta y una dinámica diferente que apenas está en proceso de experimentación. Porque esos candidatos a concejales, a senadores y a diputados terminan trabajando muy fuertemente por el apoyo a una lista uninominal, lo que hace de que muchos votos de estructura se vayan moviendo. No sé si me explico de mi análisis. Entonces lo que dice es la estructura pesa mucho más que antes.
0: No, o sea, Katia, no es estructura. Estructura es un término despectivo.
3: ¿Por qué?
0: Que la oposición le da

0: dirección de organización de base que tiene el Partido Colorado. Es un término despectivo. Yo no primero. Creo. Segundo, lo que le da es potencia y capacidad de surgimiento de liderazgos intermedios. Y eso se da solamente mediante internas, no se da mediante digitación de candidaturas.
1: Pero
0: así es fácil. El resto es poesía.
1: Pero existe o no la estructura. Existe o no la estructura.
2: Me encanta. Y es porque Leo claro. Vendía. Qué lindo. Sí. Ahora ya sé, cada vez que te quiero decir algo, te voy a decir estructura.
1: Estructura, no. Estructura. ¿Existe o no? A mí no me importa pero, si es un lindo término. No,
2: claro que
1: es
2: existe,
1: español nomás.
2: Y es súper potente.
1: Existe, claro. Si negamos, eso ya negamos, no sé, la existencia
0: claro,
1: de canal.
0: Pero esa pues, es la posición, decía. Cuando vino recién la democracia hace 35 años, decía el seccionalero, el seccionalero. Ahí está el seccionalero.
1: Y hay que.
2: Bueno, ahí está, el ahí está en una plaza pública.
0: El
2: papá.
0: Término despectivo seccionalero terminó. Ese es lo mismo que hizo Fernando
2: Larrúa.
0: Ahí está
2: Larrúa. En una plata pública, papá. Ahí está recibiendo de ONGs dinero de la Itaipú, papá. O sea que también hay un microclima social vinculado a todo un esquema de corrupción, papá.
1: También acá me dicen, sin embargo, por lo que decía antes Germán, no es tan mala la posibilidad que tiene la oposición para pelear en serio el 2028.
2: Yo también creo.
1: Más allá de la estructura o no estructura, más allá de una cantidad de cuestiones que se toman.
2: O si no, no tenemos que rendirnos más allá y claudicar,
1: claro.
2: Que es lo que hacen algunos perifoneros rentados por el cartismo. Diciendo de que esta ya es una estructura inviolable y que no hay luego más esperanza y tenemos que alinearnos todo nomás como vela al partido más democrático del mundo que persigue y echa opositores, electos democráticamente.
1: Pero es candidato franco, dice, se le quiere mucho.
2: Se le quiere
1: es un
2: muchísimo.
1: Médico solidario.
0: Es sí, una especie de yoyito.
1: Médico muy
2: Fernando
1: solidario.
2: Fernando Lamora a los francos
0: se le quiere. Un yoyito y él.
1: Y su mamá combativa, me dice.
2: Mira qué lindo.
1: Que fue también senador.
0: Yoyito fue el primer intendente municipal electo democráticamente de Fernando Lamora.
1: Ya llamó Yoyito a aclarar también.
0: Sí. 91, llamó Yoyito.
1: Sí, llamó Yoyito y yo fui. ¿Quién fue el presentador de Yoyito Franco, el Urrero? Este cuerpito.
2: Bueno, se consolidó ya por fin la candidatura de Soledad Núñez, hay que decirlo también, ¿verdad? La disputa en Asunción se va a dar Soledad Núñez versus Camilo Pérez.
1: Correcto.
2: Y esa es la.
0: Ahí me llama Yoyito.
2: ¿Te llamo? Atendele.
0: ¿Sí? Atendemos. A ver. Yoyito. ¿Cómo estás? Sí, te escucho.
3: Luis Fernando de Jesús Franco Vergara es mi hijo, o por lo menos llevo ya seré. No, mi general, tranquilo. Es mi hijo y de doña Mirta Vergara. Pero te vuelvo a decir que nosotros, por lo menos vale.
0: Bueno, Yoyito, una última acá porque estamos en el triple pase. Contame esa vez que un colorado te dijo que iba a votar por vos porque eres yo. Igual la colorado me le dijo. Eres votante CNG, le dijo Yoyito. Y le dijo, porque eres guatata verón guazú, le dijo. O sea, el decisivo.
3: Por eso te envié el saludo para Gustavo, que estuvo en tu programa, Gustavo López, y me dijo, Deportes Colorado, de esta grayento, Aregua Pérez, Perita Lomita, Areñeja, está, de Colorado, man. Hay bichas liberales, y fino, buen día, permiso, de todos los boletos.
0: Yoyito, un abrazo fuerte, gracias, un abrazo fuerte.
3: Un abrazo.
1: Bueno,
2: imagínate,
1: nos vamos. 87% tuvo Luis Franco. ¿Nos vamos?
2: Bueno, no.
0: 87.
1: Sí.
0: 87.
1: Contra 8% de su rival.
0: Pero ni Saddam Hussein no se animó tanto.
1: Nos vamos.
0: Nos vamos, chao.

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12: Muy, pero muy buenos días, bienvenidas y bienvenidos a otra edición de PRG. Un placer compartir con ustedes esta mañana de lunes 8 de junio. Realmente una mañana linda, está un poco así mojadita, pero espectacular, espectacular. Un fin de semana potente, un fin de semana para llorar y para reír, etcétera, etcétera.
13: ¿Por qué para llorar y para reír, Pablo?
12: Y porque lo de Honor Colorado siguen riendo cada vez más. Y tanto la oposición interna al Partido Colorado, al Honor Colorado dentro del ANR, como la oposición en general, sigue totalmente perdida. Sigue totalmente perdida. Y todos nuevamente, o la mayoría por lo menos, porque me gustaron muchas cosas que dijo Mario Ferreiro, pero la mayoría sigue estancado en lo mismo, ¿verdad? Que ganan porque tienen plata. Ganan porque es poderoso, gana porque Horacio Cartes esto, es lo otro, bla, bla, bla. Lo mismo de siempre, lo mismo de siempre. Y lo único que sucede es que la brecha se va agrandando de una manera nunca vista. Nunca, nunca. Yo no. Y nadie se acuerda de algo parecido a esto. Hasta las 5 o 6 de la tarde, yo lo decía ayer en Zona Franca, 7 de cada 10 electos eran de Honor Colorado. Y después subió. Después subió. Entonces, si ustedes se acuerdan lo que nos decía nosotros el analista Toti Medina, la oposición de ambos lugares, en general, y la oposición a Honor Colorado, no sabe absolutamente tocar los botones de dolor. Tiene un mismo discurso y se viene hundiendo. Entonces, realmente a Honor Colorado lo único que le queda es festejar. Lo único. En un escenario normal sería sentarnos a analizar y a ver cómo seguimos, qué hacemos ahora. ¿Para qué? ¿Para qué? No tiene ningún sentido. Y más todavía si vos te digo, agarrás al azar 5, 6, 7 referentes de Fuerza Republicana, 5, 6, 7 de la oposición, y siguen diciendo lo mismo que le llevó a esta debacle. Increíble. Pero bueno, a lo mejor algo va a suceder en algún momento. Se van a despertar, van a empezar a entender que pasa por otro lado el tema, van a empezar a estudiar mejor qué es lo que dice la gente, qué es lo que quiere escuchar la gente, de qué se trata el dolor. Ayer justamente Luis Fernando Franco, el hijo de Yoyito, tocó en una parte en Zona Franca esto y me gustó muchísimo porque... Bueno, de hecho, él arrasó en Fernando de la Mora, pero arrasó mundialmente, recién lo decían también acá, ¿verdad? Pero él hablaba de los detalles del día a día de una persona. Hace rato cuando le escucho a un político de la oposición, ni de Honor Colorado, ni de la oposición en general, hablar así con esa sensibilidad. Me encantó Luis Fernando Franco. Me encantó. El tipo está con la perrada, está en la calle, está hablando con la gente. No está encerrado analizando y viendo este CNN. ¿Cómo estás, Gaby?
13: Excelente. Buen día a nuestros oyentes y a nuestros televidentes. ¿Qué tal, Juancito?
8: ¿Qué tal, Gaby? ¿Qué tal, Pablo? ¿Cómo están? Bueno, mucho para comentar acerca de esta jornada cívica, ¿verdad? Probablemente después de un breve receso por el Mundial, por la Albirroja, que ya empieza el operativo esta semana, ya tengamos plenamente la carrera para las municipales de octubre y para el 2028, ¿por qué no? Ayer se habló muchísimo de Raúl Latorre, de que es otro gran ganador de estas internas municipales, y se notaba una seguridad, una templanza y una satisfacción enorme en el rostro, en la expresión de Raúl Latorre, sí, que propuso a este candidato y el éxito fue total. Ayer desde muy temprano, justamente acá en la 180 y media cadena, teníamos la boca de urna en tiempo real. Yo decía, tan abismal puede ser la diferencia, esto puede responder
12: a una boca mantuvo, de urna. Se mantuvo
8: hasta el final. Impresionante fue.
12: Sí, y otra vez, Lilian Samaniego salió a decir, ganó porque tenía mayor cantidad de concejales. O sea, cero análisis otra vez. Cero análisis otra vez. Y después el famoso, ¿verdad? De Arnaldo. Sí, pero le vamos a controlar. ¿A quién le importa que Arnaldo le controla a nadie? Perdió como la guerra. O sea, ni siquiera en el discurso. O sea, es mejor quedarse callado. Mejor decir, le felicité al ganador. Cállate. ¿Verdad? O sea, no sé, lo más emocionante que pasó ahí, estaba viendo recién, fue cuando Lilian le peinó a su hermano Arnaldo.
13: Eso, no va a haber abrazo, dice.
12: Eso fue lo más... Ah, y lo de Mario Audo sí que es mundial.
8: Explosivo.
12: Perdieron desastrosamente, y él dice no va a haber abrazo.
13: Estúpido, pues. Pero hoy se reúnen a las 10.
12: Bárbaro, Dios
13: mío. Hoy se reúnen a las 10.
12: Yo no sé, realmente te digo, el que debe estar en cama y tratando de ver a dónde, por dónde corro, es Arnoldo Vins.
13: Pero dice que hoy se va a la reunión con Honor Colorado.
12: Mira, ¿ustedes se acuerdan que yo había dicho que había una posibilidad loca?
13: ¿De?
12: En la dupla de Horacio Cartes.
13: ¿Cuál?
8: Sí, me acuerdo.
12: Pero nunca conté.
8: Nunca conté.
12: Bueno, y voy a decir ya.
13: A ver.
12: La idea loca, que no es tan loca, porque ya le planteó a uno de los referentes de la mesa del Quincho, Horacio Cartes, es que Arnoldo sea su candidato.
13: ¿En serio?
12: Sí. Arnoldo con Baruja.
13: ¿En serio? Y vos sabes que no estaría mal, porque vos sabes que tiene mucha llegada.
8: En lugar de Aliana.
12: En lugar de Aliana.
13: Ah, sí.
12: En lugar de Aliana, sí.
8: Y eso sería aglutinar a todo el grueso del Partido Colorado.
12: Sí. Es más, una persona escuchó la llamada, por eso no me puedo decir. Uh-huh. Horacio le llama a este hombre fuerte y casi odiado en el Quincho. Ahí ya saben quién es. Y le... Quiero ponerle a Arnoldo. ¿Qué te parece? O sea, ya está en la cabeza Horacio Cartes.
8: Y Arnoldo Vince no ha tenido un discurso muy reaccionario contra Cartes.
13: Es más, hizo campaña por Honor Colorado, en su momento. ¿Viste cuando ellos
12: no,
13: se unieron?
12: Arnoldo Vince fue clave para Santi Peña. Sí. Recordemos que él le lleva al sector productivo más importante, que es de los menonitas. Vos a los menonitas no entras jamás si no tenés una puerta de oro. Y Arnoldo tiene la puerta de oro.
13: Pero vos sabés que da gusto escucharlo, yo lo escuché. ¿Y cómo que te llega?
12: Y sí, pues te va a llegar para la historia nomás. Sí, es que,
13: no, y no sé si va a ser o no va a ser, pero yo no lo conozco, pero al hacer su discurso como que tiene mucha aceptación.
12: Sí, sí, sabe. Y aparte está recorriendo, está caminando el tipo. Está recorriendo.
13: Y por lo que dijo Horacio Cartes, él no piensa pelearse con nadie. Que es lo que tiene que es aglutinar y estar bien con todos.
12: Estamos en comunicación con Julio Colmán, Radio Curubatú. Julio, ¿cómo estás?
14: Hola, buen día, Pablo, buen día. Estoy escuchando el comentario de ustedes, atento. Y bueno, estamos aquí también con un cambio que se veía venir. El equipo de Honor Colorado, constituido por la diputada Cristina Villalba, por el ministro César Ramírez, por el gobernador Nelson Martínez y por el actual intendente Walter Ramírez, presentaron a su candidato para las internas coloradas para la municipal. Y por su parte, el senador Alfonso Noria presentó a Hugo Valdés para candidatarse por la lista 7 para las internas. ¿Y cuál fue el resultado? Terrible para el sector que realmente aquí era fuerte y presencia total, con toda la fuerza del poder político. Perdió grande el candidato de Honor Colorado, constituyéndose en el candidato a las generales, a Hugo Valdés. Esa es la novedad que tenemos desde Curubatú.
12: Claro, debe ser uno de los únicos lugares en todo el planeta Tierra que perdió HC.
13: Es que perdió también.
14: Totalmente. Y aquí resulta que la gente se cansa, y aquí hubo un cansancio. El pueblo decidió sacarle el poder a un sector que ya está petrificado aquí y darle a un hijo del pueblo que entró sin nada y con el apoyo simplemente pequeño del el senador Noria y ganó con todas las de la ley, ganó por amplio margen final.
12: ¿Y vos cómo ves esto?
14: Para nosotros aquí, yo creo que es una demostración del pueblo curubateño cansado de un régimen totalitarista que maneja siempre la diputada Cristina Villalba, la presencia del gobernador, que también ya viene hace rato con mucho poder, fue intendente, hoy es gobernador. Y bueno, y el pueblo parece que reaccionó y le dio el voto a, sin mirar HC, sin mirar los valores de Asunción, se dio el valor local. El pueblo decidió, pero fue impresionante la preparación luego. Era increíble cómo Hugo Valdés, que es un hijo del pueblo, que no tiene tanto como para decir cómo gustaba gente, era impresionante. Y todo el mundo estaba cansado de la administración de la municipalidad. Y el pueblo habló, el pueblo hizo su decisión. Yo creo que en otros lugares también, cuando ganó HC, habrá hecho de la misma manera también el voto.
15: Claro,
14: el pueblo
15: claro.
14: Porque quiere.
15: Claro, y por eso pues, Julio, que estoy diciendo que no cambia el discurso, ¿entendés? O sea, el discurso de Fuerza Republicana y todo ese equipo anti-HC y de la oposición es siempre lo mismo: gana porque tiene plata, gana porque tiene estructura, ganan porque le compran al rollo, son esto, son lo otro, ¿verdad? Pero en los lugares donde está todo eso en contra y aún así se gana, te demuestra que se puede ganar, que simplemente hay que saber tocar los botones de dolor, como decía Toti Medina.
14: Tiene que aparecer un líder que aglutine, un líder que te llame la atención, así como lo hizo Lino Oviedo en su momento, como lo habrá hecho también Argaña y después nunca más nadie. Para mí lo más grande de la historia de la política del Paraguay es Lino Oviedo, con toda la porquería que era el tipo, pero engatusó y le llevó, le enseñó al pueblo. Todo el mundo estaba detrás, pero contribuyendo, pagando, porque Lino Oviedo no era sonso, a cada uno que le seguía le sacaba lo que tenía. Y lo mismo, el pueblo no tuvo otra más que ir a votar en forma impresionante. ¿Te acordás cuando juntó allí en Oviedo, en ese espacio vacío, miles de personas, y él habló? No, y eso no existe, no hay. Entonces el pueblo vota por votar, se va nomás por su conveniencia, no tiene mucha esperanza, y bueno, y ahí estamos.
15: Muchísimas gracias, Julio Colmán, Radio Curubatú, un gran abrazo.
14: Dale, querido, suerte.
15: Igualmente. Otra cosa que no analizan, Juan, Gaby, audiencia, el resto de la oposición colorada y oposición en general, es que están ante un tipo súper tenaz como es Horacio Cartes. Porque poder económico en el Partido Colorado existe hace rato. Y a mí el que me vino a la cabeza es el que fue presidente del Partido Colorado. Fue uno de los que más votos consiguió para la constituyente, digo bien, que se llamaba Blas N. Riquelme. Poderosísimo económicamente.
16: Y también un gran estratega político.
15: Pero se cansó. ¿Entendés? Entró, ganó, papá, se fue. Y Horacio Cartes no se cansa. Entonces vos tenés que saber con quién estás peleando.
13: ¿Quién es su contrincante?
15: Claro, tenés que saber. Estamos en comunicación con Ricardo Colmán, Visión Comunicaciones, Canal 8, Radio y TV de Villa Rica. Ricardo, ¿cómo estás?
17: ¿Qué tal, Pablo? Buen día, saludos a toda la teleaudiencia, excelente. Muy buen inicio de semana también para toda la teleaudiencia, Pablo.
15: Bueno, ¿y qué tal todo por allá? ¿Cómo le fue a Cesarito?
17: Excelente, una maravilla. Sí, justamente lo que respecta a las internas partidarias simultáneas que se ha vivido el día de ayer, el movimiento Unión Colorado, podríamos decir que ratificó una hegemonía histórica aquí en el departamento de Guairá al adjudicarse para la audiencia sobre la victoria en las intendencias de los 18 distritos de la región durante estas elecciones internas partidarias, y justamente sobre su consulta. Esta victoria a nivel departamental consolida nuevamente el liderazgo político del actual gobernador de Guairá, aquí de Cesarito Sosa Palo.
15: Ricardo, ¿tenés por las dudas la sumatoria de los votos de los 18 distritos?
17: No manejo con exactitud, pero sí en lo que respecta al candidato ya oficial de Honor Colorado, quien es Rubén Pilo Faliego, se oficializó con un total de 12.000 votos en contra de lo que sería Colorado Añete P, con tan solo 2.500 votos el doctor Alfredo Toledo Palo.
15: Bueno, muy agradecido Ricardo Colmán, un gran abrazo, gracias Visión Comunicaciones.
17: Correcto, mucho.
15: Bueno, y también hay que decir esto, ¿verdad? Lo más visible, porque se hablaba de esto, es Raúl Latorre, ¿verdad? El Raúl Latorre, el gran ganador, bla, bla, bla. Pero Baruja también ganó y sumó muchos votos en Paraguarí. Y acá está contando que el tercero de la boda, que es Cesarito, arrasó en los 18 municipios, distritos.
8: Claro, o sea, el hecho de que haya perdido Arnaldo no tiene nada que ver con Baruja.
15: No. ¿Perdón?
8: El hecho de que haya perdido Arnaldo Samaniego no está directamente relacionado a Baruja. No. Como si Camilo a la Torre.
15: Claro, por eso te digo que los tres que están ahí en línea para elegir...
13: Como vice,
15: los tres ganaron.
13: Lo dice que Cesarito es muy querido luego en su territorio, en su zona.
15: Sí, otra vez, ¿verdad? La explicación más fácil es que tiene plata.
13: Sí. Lo que quiere es poder.
15: Eso siempre, ¿no? Él tiene mucha plata, ¿verdad? Bueno. Que siga nomás haciendo ese el análisis. Y así le va a ir.
8: Pablo, ayer cerca de las 7 de la tarde ya estaba todo definido. Oficialmente con el TREP, o sea, el trabajo del TSJE es
15: espectacular, impecable.
8: Es referencia a nivel internacional.
15: Impecable. Es cierto. ¿Con quién podemos hablar del tribunal, Mariel? Por favor, a lo mejor con Jorge Bogarín. Porque ya no es pues más la parte técnica, ya no es más hablar con Lubeticho, hablar con Mauro, porque ya pasó pues eso, ahora ya es para felicitarle, ¿no? ¿Verdad?
8: Ayer justamente con el señor Lubetic hablamos y le preguntamos por qué la gente no puede votar con la cédula electrónica, ¿verdad? La que está habilitada en el portal del gobierno de Paraguay. Y nos dicen que si bien el TSJE puede proveer máquinas, sistema de transmisión de resultados, todo eso, no puede proveer internet para verificar en cada... O sea, cada presidente de mesa tendría que tener otro teléfono para verificar si efectivamente es correcta la cédula que presenta Gabriela, por ejemplo, al ir a votar. Entonces, por eso no es que no se puede usar esa cédula electrónica, pero sí la física.
15: Claro, pero hay que decir otra vez que eso es responsabilidad de no hacer bien los deberes. Porque si vos tenés esa herramienta y le tenés a MITIC, que tiene toda la posibilidad realmente de generar internet para todas las mesas, en alianza con los proveedores locales incluso. Creo que no hace falta ni siquiera ir a nivel internacional, ¿verdad? Pero si es que hay que ir a nivel internacional, también había tiempo.
8: Había tiempo, sí.
15: Y ahora hay tiempo para octubre. Uh-huh. ¿Se puede hacer? El tribunal a lo mejor tiene que hablar con MITIC y empezar a trabajar para eso.
8: Exactamente, Pablo. Y otro capítulo aparte es la lista de concejales. ¿Cómo quedó tanto para los colorados como para liberales en Asunción? Augusto Wagner, impresionante la elección que hizo. Arrasó.
13: Justamente eso dice un oyente que envió un mensajito. Wagner tuvo más votos que los 24 de la lista a concejales.
8: Muchísimos votos.
15: Una locura. Y demuestra por qué es una especie de emperador. Y ahí, ¿verdad? 25 años. Una dictadura.
8: En la concejalía de Asunción. Sí.
15: ¿En serio? 25 años. Sí. Y por otro lado, en el hecho no entró.
13: ¿Ah, no entró?
8: 1.200 votos nada más logró. Y va a ser interesante cómo se conforme para las generales, porque la oposición llegó dividida para las últimas elecciones dentro de las municipales de Asunción y quedó diezmada. Ahora todo el tercer espacio está en una misma lista, excepto el Partido Liberal. Entonces va a ser Colorados, Liberales y Tercer Espacio.
15: Sí, porque... Estoy pensando nomás en Payo. ¿Se acuerdan que Payo dijo que iba a presentar a la concejalía? ¡Pap! Se retiró el tipo. Uh-huh. Le tratan de loco a él. Pero enseguida se dio cuenta que él no le iba a ir bien. Porque no es esa su cancha. Y bueno, y de hecho no supo leer eso. Y no solamente que no supo leer eso, sino que además estaba tan seguro de él que peleó con su propio movimiento.
13: No,
15: porque,
13: no.
15: porque él a lo mejor tenía chance de entrar si estaba con alguno de los dos, que lo lógico era que esté con Camilo.
8: Sí.
15: Porque él es de Honor Colorado, o sea, no es de Honor Colorado, pero es cartista, por digámoslo.
13: Pero fue una sorpresa lo de Camilo, porque yo realmente no tenía fe, yo creí que Samaniego iba a ganar.
15: Yo tenía mis dudas, pero jamás me imaginé que iba a arrasar de esa forma.
13: Yo tampoco.
15: No.
13: Increíble.
15: Ah, bueno, otro que no entró fue, es mi jurado.
13: ¿Quién?
15: El príncipe de la Chaca.
13: ¿Quién? Ah, el
15: cantante.
8: Nos dijeron, nos llevaron reportes de la Chacarita, festejo total por los resultados dentro del barrio.
15: Sí.
8: Pero en la general de la ciudad, lastimosamente no llegó ni a los premios.
15: No, no llegó, no entró. No entró, bueno, está bien. Estamos con Juan Careada, Radio Corpus. Muy buenos días, Juan.
18: Muy buenos días, Pablo. Buenos días a la audiencia de la media canal de comunicación, a Gabriela, a Juan también. Y acá por Ciudad del Este hubo también una diferencia que sacó ventaja el Partido Político Honor Colorado. Y en con respecto a la candidatura de intendente, una pelea al estilo un partido de fútbol, una definición importante de lo que es más o menos haciendo una una descripción rápida, ¿verdad? Magno Álvarez, quien es el candidato de Zacarías, del grupo Zacarías, estaba llevando una ventaja al frente sobre Rigoberto Chamorro, que cuando parecía que el Magno Álvarez se llevaba esa victoria, sacó ventaja a Rigoberto Chamorro por un total de 14.018 votos, un porcentaje de 37,86% sobre 13.898, 37,54% el porcentaje de Rigoberto, que en los últimos conteos de mesa pudo sacar esa ventaja y también de esa manera ser el próximo candidato de la lista 1 en octubre, Pablo.
15: Bueno, y ahí también, ¿verdad? Ahí se desplomaron una vez más los Zacarías en la zona. Se desploma de manera estrepitosa Carlos Portillo y su equipo también.
18: Así mismo, la candidata Laura Fello se impuso también sobre María Portillo en las internas del PLRA, que también es otra candidata por el partido del PLRA, lista 1 Partido Colorado, y también por el movimiento, por el partido, yo creo, Daniel Pereira Mujica. O sea, ayer perdieron dos clanes, el clan Zacarías y el clan Portillo. Ayer tuvo una derrota ante estos mencionados candidatos, Rigoberto Chamorro, que en la semana también había recibido esa notificación porque era un suplente en la lista oficial de Yo Creo, no aceptó esa para ser concejal, y hoy es el candidato 1 del Partido Colorado por Nor Colorado para octubre.
15: Bueno, ahí se prevé también otra súper, súper batalla. Agradecido, Juan Careada, por este tiempo.
18: Dale, Pablo, estamos a la orden.
15: Un abrazo, gracias.
8: Estoy siguiendo de cerca, Pablo, el caso de la detención de Masivo Bro.
15: Sí.
8: Ahora está hablando la fiscal, aparentemente va a quedar todavía detenido, pero más allá del chiste que hace y el personaje que hace en las redes sociales, no puede hacer eso en un local de votación. Aparece con un fajo de billetes en un tema bastante sensible que tiene que ver con los locales de votación.
15: Sí.
8: Y bueno, él quedó detenido. Su madre también armó un feroz escándalo dentro de la comisaría tercera de Luque, también quedó detenida. Y ahora está hablando la fiscal. Vamos a ver qué determinación va a tomar la fiscal Sofía Galeano sobre este tema, porque es un modelo a no seguir.
15: Sí.
8: El caso es masivo.
15: Gabriela, ¿qué tenés que dice la audiencia?
13: Bueno, acá dice, dentro del Partido Colorado no hay la montaña de plata como la de HC, y unido a todo el aparato estatal lo hace más fuerte aún, dice Julio. Lo cual es cierto, ¿verdad? Acá dice Nimia, que está escuchando, ya está cocinando, besitos, Doña Bella. Bueno, otro mensajito. Dice, buenos días. Ninguna duda, pero ninguna, que el resultado de las elecciones en todo el país a favor de Honor Colorado es directamente proporcional y causal de la excelente gestión del gobierno de Santiago Peña. El pueblo entendió, así votó en consecuencia. El que no lo reconoce simplemente no entiende absolutamente nada de nada. Después también dice, no se olviden del golpe de timón del Alto Paraná, arrasó el gobernador, estoy viendo el análisis que están haciendo. Hay pedido para que el gobernador de Alto Paraná también integre la chapa presidencial. Les comento que incluso Zeta, y no le gustó la idea, César Landi Torres, recordá que Landi le ganó ya a la gobernación a Mujica. Es un dato interesante también que pueden analizar, dice acá otro oyente. Acá dice, una vez desde un vehículo tiró sus basuras, dice acá de jugos, no sé qué es lo que quiso poner ese muchacho. Qué burro lápiz, dice.
15: A alguien le acusó, pero no sabemos a quién.
13: Buenas tardes, Paraguay.
15: Ya, bueno, buenas noches.
13: 25.300 votos en Capiatá, dice Evermesa. Bueno, también dice ahí, a ver, se me fue, acá está Palo. Buen día, Palo, y a sus panelistas. Yo no sé si lo que dicen es distractivo nomás o qué pasa. Si Cartes dice que fulano va a hacer esto y sultano, aquello va a ser lo que él dice. Lo único que podría cambiar eso sería que el barbudo le llama a Cartes y quedan a la deriva sus dirigentes. Cartes dice va a ser este, ese va a ser lo que diga Peña. Para abajo, buro pareí, rey.
15: Estamos en comunicación ahora con Aníbal Gómez, América FM, Pedro Juan Caballero. ¿Cómo estás, Aníbal?
19: Hola, Palo, qué gusto escucharte, qué gusto compartir contigo.
15: Igualmente, Aníbal.
19: Con Gaby, una querida y apreciada amiga que siempre está firme también cuando uno necesita respaldo. Estamos a las órdenes por Pedro Juan por América.
13: Igualmente.
15: Bueno, y está Juan Cáceres Troche, ¿también le conocen?
19: Claro que sí, cómo no, a las personas famosas por lo menos les acompaño siempre.
8: Grande, gracias por el concepto, Aníbal, un abrazo.
19: Igualmente, amigo.
15: Bueno, Aníbal, contanos, en Pedro Juan, ¿hubo alguna novedad diferente a todo lo que pasó en el país o no?
19: Mira, fueron una de las elecciones más tranquilas de los últimos tiempos, sin denuncias de fraude, sin conflictos, ni siquiera escaramuzas, ni siquiera se arañaron esta vez. Realmente llamativo, no hubo demasiada participación, ninguno de los dos principales partidos políticos llegó al 40% de participación y se dio la lógica, la victoria aplastante y por amplia mayoría del actual intendente Ronald Acevedo en las internas del Partido Liberal Radical Auténtico, llegando a 11.049 votos, que representa el 74.4% en estas internas liberales. La diferencia al segundo, Miguel Rojas León, que solamente tuvo 2.330, el 15.69, y una candidatura casi testimonial de un joven, Rodrigo Medina Abate, de dos familias muy tradicionales en Pedro Juan, pero que todavía no pudieron pisar fuerte en la política, solamente 644 votos, 4.34. Tremenda la diferencia que
15: tremenda, sí.
19: Creo que
15: sí.
19: Le da de nuevo una legitimidad muy importante para encarar las elecciones. Y dentro del Partido Colorado también muy buena diferencia sacó Luis Guillén, 8.341 votos, el 59.13, casi dobló al segundo Fernando Peralta, 4.632, el 32.84. Y Berlis Acuña, que realmente fue una candidatura testimonial, solamente 241 votos, 1.77. Dos candidatos que se fortalecen con sus internas, apuntando a octubre, donde parece ser que por lo menos después de un buen tiempo habría cierta puja un poco más interesante para un Acevedo aquí en Pedro Juan Caballero.
15: Claro, pero aún así, digamos, todo indica que el todo ahí la zona está a favor de Acevedo.
19: Y mira, si tenemos en cuenta que todos los votos para intendentes de ayer suman 14.021 y todos los votos para intendentes en el Partido Colorado suman 13.200 votos. Después no sé si es un detalle a tener en cuenta ahora ya, pero en las últimas elecciones para la gobernación, donde se dio una histórica victoria de Juancho Acosta, ganando a uno del clan Acevedo la gobernación del departamento de La Mambay. Pero ¿dónde ganó Juancho Acosta? Ganó en los otros distritos, Cerro Corá, Capitán Vado, Villarista, Carapají y San Capitán. Pero en Pedro Juan Caballero, Zulma y Casati, la viuda de Robert Acevedo, había ganado por 3.000 votos de diferencia en Pedro Juan Caballero.
15: Por eso.
19: Y si uno mira fríamente los números, Ronald Acevedo ayer tuvo 3.000 votos más que Luis Guillén en el Partido Colorado.
15: Aníbal Gómez, gracias por este tiempo a PRG 780. Sos muy amable.
19: Por favor, a las órdenes siempre. Un abrazo.
15: Un abrazo. Juan.
8: Bueno, ampliando nada más lo que comentábamos recién, la Fiscalía acaba de anunciar que va a imputar por tentativa de soborno al influencer detenido en Luque.
13: ¿Al final? Pues, para mí que le estaba payaseando nomás ahí.
8: También, pero ese tipo de acciones estaba prohibida de arriba abajo.
13: Ya sé, pero no es que le quiso sobornar a nadie. No le conozco a él, pero le estaba haciendo. Viste que es su papel, es su rol.
8: Sí, pero ¿sabes qué primó también, Gaby? Que él había publicado antes en sus redes sociales... billete de $100 diciendo, acá solucionamos todo, esta es la manera. O sea, hablaba de soborno.
13: Se hacía el payaso. Y pobre, ¿y la mamá? ¿Cómo quedó que dice sobre la mamá? Y
8: vamos a ver cuál es el caso de la mamá, pero lo que pasa es que tiene un pariente que era candidato. Entonces de ahí también...
13: Por ahí viene el problema. Pero la mamá se fue como mamá. Pero raro que ella también no sepa, porque el esposo es abogado. Y ella sabe de que lo que se incauta queda a disposición de la fiscalía, y ella metió en su cartera la plata.
8: Bueno, capaz
13: en la comisaría.
8: Armar un show también.
13: Sí, y que también quedó detenida. Pobrecita.
15: ¿Qué dice la audiencia?
13: Bueno, dice, buen día, y no dice más nada. Saludo a mi comandante.
15: Bueno, o sea, la patrona, pero...
13: No, no hay cuál mapa. Y saca todo lo que dice, esto le corresponde a Katia, es del otro programa. Acá dice, buenos días, Palo, me extraña tu opinión. HC tiene todo lo que otros no tienen, y eso es la plata, 100.000 la voto, y no hace falta vender tu cédula antes de votar, ya te incentivaba. Che, hablando de eso, ¿no viste? Poner un poco los perros como se la ingeniaban para ver si realmente votaba. Vos te puedes meter por la escuela, nene. Entonces tenían el anteojo con la cámara oculta, entonces se pilló, y que el que... Cada vez que entraba un votante, entraba con el anteojo. Tenía un poco ahí, Lina, borramos el anteojo. Y una de las personas
15: ese es el Ray-Ban de Facebook.
8: Es carísimo ese anteojo.
13: No, en Ciudad del Este cuesta chao y palito.
8: El trucho seguro.
13: Ese es el trucho.
15: Ah, ese es el trucho, no, es demasiado feo.
13: Ese es el trucheñi, pero sirve. Viste que tiene un pequeño chip.
15: No, ya sé, pero ese es el trucho.
13: Y sí, pero ya documentaba, pues, se te paga y va a entrar con el lente para mostrar si por quién votaste. Echa la ley, echa la trampa. Sí. Y el otro también, el que entraba con la silla de ruedas. Oye, ¿vas a ver eso?
8: Sí.
13: Que estaba a full. Entonces, cada vez que iban a entrar para ver si votaba, le metía una silla de ruedas, pues salía caminando. Y chapeó, tipo Lázaro, volvió a caminar. Claro.
15: No, y son los milagros de las elecciones, ¿verdad? El deseo hace todo.
8: Y la cantidad de gente que se fue con cédula falsa a votar, es decir, eran personas de la tercera edad que ya no pueden movilizarse y otras personas tomaban su lugar. Llegaban a la mesa y le decían...
15: segunda vez, toda la guita y tepú para perder.
8: En Ciudad del Este.
15: En Ciudad del Este.
13: Y no le quiere más nadie.
15: ¿Cómo lo que sí? Este tipo al frente y te dice, pues yo no puedo creérsela.
13: ¿Verdad? Porque ya perdió.
15: ¿Será que le tiene miedo, Sandy, o qué?
13: No sé ni por qué. Conste que era contrera. Él se fue nomás donde le convenía después. Porque no, era del movimiento...
15: No, al revés.
13: ¿Era, acaso no era de Mario Abdo?
15: No, su hermano. ¿No? Su hermano era el que estaba enojado y salió.
13: Ah, pero después...
15: El del audio.
13: ¿Y después?
15: Ayer. No, y después se reconciliaron... Cuando tuvo un accidente grande, Javier, y ahí se acercaron otra vez, hubo un beso de hermanos, y de Doña Puró el amor otra vez. Pero con ese accidente, ¿verdad? Porque ellos casi no se estaban hablando por eso.
13: Ah, ¿sí?
15: Por el tema político.
13: Acá dice, buenos días, Palo, Gaby,
15: buen día,
13: Juan.
15: Buen día.
13: Solo en municipales y generales vamos a hacer el voto castigo. Ya no es un partido, es una tremenda mafia, mi querido Partido Colorado, dice Matías.
15: Bueno, estamos en comunicación con Blas Antonio Sachelaridi, TV Aire Paraguay, canal 26.1, digital, canal 19, analógico, Radio Vive FM 104.3. Mamá, querida, arrasamos ahí en toda la zona.
13: Más o menos nomás.
15: Blasito.
20: Un gusto, señor Pablo Rubín. ¿Qué tal? ¿Qué tal, Gabriela León? ¿Qué tal, señor Juan Cáceres? Un placer saludarles aquí desde la capital del trabajo. Yo creo que Oviedo viene a ser una capital política también, Pablo, porque aquí, impresionante, mamamos, vivimos la política, caballero.
15: Es cierto, es cierto, es cierto. Y además, otro lugar donde replicó lo que sucedió prácticamente en todo el país, ¿verdad, Blas Antonio?
20: Así mismo, así mismo. Y aquí la disputa directa fue entre los de Honor Colorado.
15: Sí.
20: Uno que tenía su candidato, el senador Silvio Velar,
15: sí,
20: al actual intendente Marcos Benítez, y el gobernador actual, que le lanza a su secretario general, el señor Elvio Castro, actual concejal municipal. Y la disputa fue allí. Una goleada, una paliza en contra del gobernador, Palo.
15: O sea, ganó Beto.
20: Ganó Beto, sí, señor. Te doy los datos.
15: A ver.
20: La lista de Marcos Benítez obtuvo 13.675 votos. La lista de Castro, 8.406. Una diferencia a favor del equipo de Beto de 5.269 votos. En porcentaje significa 19.93% de diferencia. El de Colorado Añetete, la lista 6, el doctor Rolando Gaona, tuvo 3.633 votos, él de la mano de Mario Varela, el senador, con 13.74% de los votos, señor Rubín.
15: O sea que ni siquiera, si de por ahí se enamoraban con Castro y juntaban los votos, ni ahí le ganaban al candidato de Beto.
20: No, no alcanzaba, no alcanzaba. La diferencia con los 3.633 que obtuvo Castro, iba a quedar 2.000 todavía la diferencia casi.
15: Sí, y lo que yo comentaba también ayer, Blas Antonio, en Zona Franca, es que no sé para qué se metió Beto Velar en Luque a hacer campaña por López, ¿se acuerdan? Y perdió como la guerra.
8: En San Lorenzo.
15: En San Lorenzo, perdón. Y gracias, Juan. Y Felipito arrasó, pero arrasó. Y él se metió a armar quilombo ahí, no sé para qué se metió, pero perdió como la guerra, ¿verdad? Sin embargo, allá en su feudo ganó. Debe estar contento Beto.
20: Y así es. Pero yo me doy cuenta, Palo, que aquellos que quieren ser senadores de vuelta o que tienen intenciones de candidatarse a senador, tienen que salir del departamento, tienen que buscar algún respaldo en otro departamento. Si vas a ser diputado, no hay problema. Pero si te querés candidatar para senador, necesitas votos de otros lados, Pablo.
15: Sí, es cierto, es cierto. Digamos, lo que estás diciendo, Blas Antonio, es que está apostando a futuro Beto. ¿Sí? Y que además lo tiene que hacer.
20: ¿Otro?
15: Lo tiene que hacer.
20: Otro
15: porque
20: tema, Pablo, sí, que Campo 9 vos conocés bien.
15: Sí.
20: Era un feudo muy fuerte del gobernador también, de Marcelo Soto.
15: ¿Y después?
20: Era el de los Espínola allí.
15: Sí.
20: Uno de ellos diputado, ¿te acordás de eso, verdad?
15: Me acuerdo.
20: Y allí gana ahora alguien del equipo de los menonitas.
15: ¡Epa!
20: Stanley Hildebrand.
15: Ah, bueno.
21: Los
15: videos. Suavecito, ¿eh? ¿Y es de la familia? Sí. ¿Es de la familia de los empresarios o coincide nomás?
20: Es de la familia. Es una persona que más bien está, de hecho, en la política, pero da la impresión que ahora ellos van a incursionar fuerte en la política, ¿eh?
15: Impresionante. Impresionante. Y me parece.
20: Y el PLA con sus dos candidatos, una señora que es actualmente la presidenta de la Junta Municipal, se candidata por la lista 3, junto de la mano de Antonio Buzarquis, ahora electo vicepresidente del PLRA, y allí Rosana Abogado se llama, la doctora, presidenta de la Junta Municipal de Oviedo ahora, liberal, ganó por 71.67% al de la lista 9, René Ábalos, que quedó con 25.90% de los votos. 4.685 contra 1.693 en una bajísima participación, Pablo. Se llegó a 29.5% de participación los liberales.
15: Sí, así mismo. Casi se repitió en todas partes esto, así como en el caso de los colorados fue al revés. Subió un poquitito la participación. Blas Antonio, muy agradecido por este informe espectacular. Un gusto siempre verte. Cariño para toda la familia, para todo el equipazo.
20: Igualmente, señor, te esperamos por acá. Acá enfrente, al canal, están tus familiares, señor.
15: Sí, es cierto, es cierto, es cierto, es cierto. Están ya en el corazón, ¿verdad? Porque el tío y la tía ya están en otro plano.
20: Claro.
15: Pero siguen estando en el corazón, una familia de trabajo, de delicias, ¿verdad? Porque la tía ahí nos hacía un dulce de leche impresionante, un dulce de batata, que Dios mío. Sí, gracias, Blas Antonio, abrazo grande.
20: Vamos a conseguir el dulce de leche, dulce de batata, para invitarles a cada uno de ustedes, y con mucho gusto les esperamos, porque acá, incluso con el trabajo magnífico que desarrollaron ustedes, estuvimos conectados gracias a la mega cadena con toda la información país y valoramos eso. Muchísimas gracias, Pablo. Saludos a Gabriela León, a Juan Cáceres y a Mariel, quien hace estos contactos. Un abrazo, mira, señor.
15: Blas Antonio, te quiero preguntar algo antes. Estamos analizando y viendo todos los detalles para hacer PRG desde Radio Corpus de Ciudad del Este. Y quiero saber si podemos poner en la agenda también para hacer ahí desde tu base. Podemos hacer un día o dos desde allá. Avísame, por favor.
20: Si quieren hacer 2 años igual, sin problemas.
15: ¡Qué genio! ¡Qué genio, Blas Antonio! Te agradezco tanto, Sheila. Te mando un abrazo enorme. Gracias, Blas Antonio. ¡Qué gusto!
20: Igualmente, señor, un abrazo.
15: ¡Qué gusto! Vale. Y para más es genial, ¿verdad? Porque ustedes se quedan acá y
0: no,
15: yo me voy.
0: No, justo me acaba de hacer un gesto, que nos vamos contigo.
8: Bueno, ya gestioné, tengo permiso, hermano.
0: Sí.
15: Eso es lo bueno, ¿verdad? Porque ustedes van a cuidar acá. Estudios centrales, ¿verdad? Y yo me voy.
0: Justo me hizo un gesto, Juan, te vas y nos vamos.
15: Me pone muy contento ese ustedes se quieran quedar.
0: Y nos suspendió, Pablo, asquerosamente.
15: Eso es lo mejor de todo.
8: No, hasta Pimpolle se va, Pablo.
15: Eso ya es peligroso. Estamos contigo, Martina Cardoso.
21: Diálogo con todos los presidentes de la oposición.
22: Sí, sigue hablando la senadora Yolanda Paredes. Ayer se vivió una fiesta en el Alto Paraná, pero esa fiesta fue en respuesta de la ciudadanía por la derrota sufrida por el clan Zacarías, es lo que señala. Ya ahora pasa a nivel plano general.
21: ¿Proyecto opositor real? Para mí que Alcides Rivera no tiene que perder mucho tiempo. Las cosas no se tienen que enfriar. Ahora aún hay una euforia en cuanto a su victoria aplastante dentro del Partido Liberal. Me parece que esto hay que empezar a hablar directamente ya y sentar por lo menos las bases de una conversación sólida y responsable de la oposición, porque bien nos hace falta realmente encauzar esta conversación. Me parece que no hay tiempo que perder, hay que iniciarlo y bueno, y por supuesto esto va a ser formalizado seguramente después de las elecciones municipales.
22: Por lo menos en el interior de la oposición se habla de candidaturas como la de Miguel Prieto, también la de Katia González para la dupla 2028. ¿Cómo piensan ustedes hablar con el PLRA, que seguramente va a tratar también de imponer una figura?
21: No, claro que sí, están todos su derecho de, así como escuché, que ellos van a lanzar su propia candidatura, por supuesto que sí. Entonces, justamente en ese contexto yo hablo de que es necesario abrir una mesa de diálogo y que justamente sea Alcides Rivero el que encabece, como el mayor partido de la oposición, encabece esta conversación y un sinceramiento también en cuanto a todo aquel que quiera ser candidato, pues pone su candidatura sobre la mesa. Acá no se trata de imponer ninguna candidatura, creo que todos tenemos que sentirnos a gusto con aquella persona que al final tenga que ser electa para encabezar la chapa, pero por lo menos nosotros sostenemos que debe haber una pre-interna, un preacuerdo entre todas las candidaturas y de ahí sacar al candidato definitivo.
23: ¿Un consenso sería complicado entonces, senadora?
21: Un consenso de primera línea yo creo que es difícil, ni el PLRA yo no creo que asuma esa situación, nosotros tampoco. Nosotros queremos una competencia sana en una pre-interna y después posteriormente que sea el resultado de eso una sola candidatura. Eso es lo que no podemos obviar. Esa imposición de candidatura es lo que no nos ha llevado por buen término nunca.
22: ¿Pero tiene que haber una imposición para renunciamientos?
21: Claro, tiene que haber renunciamiento también, bajarse eso a la Zamata, muchos candidatos, y bueno, poner las candidaturas sobre la mesa y a partir de ahí hablar en consenso con todos y sacar una conclusión.
1: Señor Horacio, que el hartazgo, el mensaje fuerte de los propios colorados en Ciudad del Este al candidato de los Zacarías.
21: Sí, totalmente. Hay un hartazgo manifiesto. Yo hace rato venía diciendo que ya no puede ser clan Zacarías en Ciudad del Este y eso fue lo que ayer pudimos ver en cuanto a con toda la estructura que tiene Itaipú. Sin embargo, les faltó los votos para poder justamente asumir ese liderazgo dentro del Partido Colorado.
22: Bueno, muchas gracias, senadora Yolanda Paredes. De esta forma, entonces, hablando de lo que deja como resultado electoral el día de ayer, Palo, la derrota de los Zacarías en Ciudad del Este es lo que resaltaba básicamente. Y decía, el hartazgo ciudadano se mostró claramente ayer en las urnas y la fiesta fue justamente para celebrar esa derrota del sector, de un sector de Honor Colorado, y hablamos del sector que lideran los Zacarías, tanto el director de Itaipú como del legislador Javier Zacarías Girón, es lo que decía en esta conferencia de prensa. Está llegando el presidente de la Cámara de Senadores también. Creo que la conferencia de prensa va a ofrecer en la sala contigua, que es la Sala Paz del Chaco. No sé si tenemos tiempo. Acá está ingresando ya,
15: Pablo. Vamos.
22: Depende de tu tiempo, del tiempo sí. De ustedes, para ver si
15: vamos, Martina, vamos con Basilio
22: Núñez.
15: Vamos, Martina.
1: Queremos aprovechar, compañeros, ya hablar con el titular del Congreso.
22: Perfecto.
1: Sobre los resultados.
22: Bueno, sobre los resultados electorales, precisamente, presidente de la Cámara de Senadores.
1: La semana pasada hablábamos con usted. Finalmente se dio prácticamente en 239 distritos la victoria de los candidatos Honor Colorado.
2: Sí, por suerte superó mis expectativas. Si pasábamos los 200 ya iba a ser histórico. Y una nueva información es que probablemente superamos los 240. Se podría llegar a los 241, pero vamos a ponerle 240 municipios que se gana de 263. Habla de que hay una fortaleza dentro del movimiento Honor Colorado, que hay vigencia. Y lo más importante también, la participación que hubo en todos esos distritos. Y también felicitar a los de la disidencia que participaron, ganaron algunos distritos. Y bueno, fue una verdadera fiesta cívica. Tengo entendido que aparte de Capital, lo más importante siempre, y que se haya ganado por una buena diferencia, Honor Colorado también ganó en las 17 capitales departamentales.
22: Ahora viene el diálogo con el sector de la disidencia para buscar llegar unidos para el octubre próximo.
2: Sí, inexorablemente el diálogo se da dentro del Partido Colorado. Y tengo también de que más ahora con la implementación del desbloqueo, sí o sí uno tiene que dialogar, trabajar, ya no, si por ser de otro movimiento, estoy en el número 5, 7 o 20 de la lista de Asunción y no me gusta la unidad, tengo que trabajar por el partido.
3: Se publicaron todo el país, entonces lo que esperan desde Honor Colorado, presidente.
2: No, yo creo que dentro del partido, esto es Partido Colorado, ahora ya... Todos nosotros vamos a representar al partido. Si uno está afiliado a un partido, decidió las reglas de ese partido, y el abrazo es una cuestión, diríamos, simbólica. Hasta yo puedo no aparecer abrazado, no sé, con mi contendor en Villa Hayes, pero los candidatos van a trabajar por la lista.
22: Mario, Benítez te tira para abajo en la votación, que él es como un ancla para Arnaldo Samaniego. Inclusive decía usted que él podía ser el mariscal de la derrota de Arnaldo Samaniego. Esta reunión de las 10 de la mañana, donde justamente pretenden hablar con él, reunirse con la disidencia y ver ese abrazo republicano con Mario Audo Benítez. ¿Va a reanalizar el concepto que tiene sobre él o no cambia absolutamente?
2: Probablemente es como el abrazo republicano entre Soledad Núñez y Wagner. ¿Verdad? No estoy equivocado.
1: Sin embargo, le insistió ayer con el tema de que no tiene que abrazarse con nadie.
2: Y que no se abrace, pero miren, él es de Capital. Tenían que ganar en Capital. La misma cosa, yo soy de Villa Hayes. Tenía que ganar en Villa Hayes. Y si perdía, evidentemente ya hay otro liderazgo en Villa Hayes. Igual yo le iba a apoyar.
1: Mario,
2: igual.
1: ¿María Adulto es el mariscal de la derrota o no?
2: Y saquen ustedes sus conclusiones.
4: Pero para usted,
2: no, yo ya le digo. Saquen ustedes sus conclusiones.
4: ¿Dónde ganó Honor Colorado? ¿Viene a fortalecer la figura de Horacio Cartes que apunta para la reelección en la ANR?
2: Diría refortalecer, porque la figura de Horacio Cartes está fortalecida. Esto fortalece más. Nos damos cuenta nosotros, no solamente en Capital, sino en los diferentes departamentos. En los diferentes departamentos.
4: ¿Vale la pena ese abrazo con Mario Abdo Benítez?
2: Todo Colorado es importante. Todo Colorado. Inclusive Bachi Núñez. ¿Y por qué no un expresidente?
23: La victoria de Camilo en Capital potencia el liderazgo de Raúl Latorre. ¿Cómo queda también el hecho de la chapa presidencial, lo que ocurrió en Paraguay, aparentemente en varios distritos donde Baruja sufrió derrotas?
2: Para mí quedan la mayoría de los distritos, ganó Baruja. Pero,

0: No el equipo de Baruja, el Zárate también.
1: ¿Dónde?
2: Según
1: yo le escuché, él ganó en la mayoría de los distritos.
2: 5-5 quedaron, senador. Ellos en intendentables, pero en concejalías tuvo más votos Norma.
1: Bueno, si vamos a tomar con ese parámetro, yo soy Gardel. Miren, en Villalles, yo de 12 ganamos 8. Entonces, para mí, el desbloqueo, ¿por quién vota el ciudadano? Vota por el candidato a concejal. No vota por Norma Zárate, no vota por Baruja, no vota por Bachi. Es el espíritu del desbloqueo que nos impusieron los de la oposición y después no se dieron cuenta que fortalecían al Partido Colorado. No, con esa tesitura, yo diría también, no sé, yo soy lo máximo. Primero entró mi hija y segundo mi sobrino.
2: Baruja está igualito que la Torre, entonces para usted ahora.
1: No, para mí Baruja es un líder nacional igual que la Torre. Somos compañeros de trabajo. Lo que ustedes buscan, me refiero a los políticos de la oposición o disidentes, de que va a haber una pelea entre Baruja, entre gobernadores, senadores, no va a existir. El que está pensando en eso está pescando en río revuelto.
2: Presidente, ¿Camilo Pérez está en condiciones de ganar a Sole Núñez en Capital?
1: Repito lo que hablamos el viernes. Camilo Pérez es el peor adversario que puede tener un político. Uno, repito, no tiene techo esa persona, por toda la gestión que tuvo.
3: Por más de que esté también rodeado de los que avalaron también la gestión de Nenecho, ampliamente...
1: Y Sole está rodeado por lo que avalaron la gestión. Un ejemplo te digo, Wagner. Una linda criatura, como diría Herrera.
2: ¿Qué plan sacarías en Alto Paraná, segunda vez en un año que pierde el candidato que es respaldado por ellos? ¿Cómo interpreta esta expresión del electorado Alto Paraná?
1: Y bueno, el candidato no llegó al elector. No fueron candidatos los Zacarías, no fue candidato Bachi, repito. En las elecciones municipales se vota por el candidato. Nosotros aparecemos cuando ganamos. Alzamos la copa.
0: No sacaría con esto, porque ahora ellos pusieron el candidato.
1: Siempre en política, como en fútbol, hay momentos para reivindicarse. Si es por eso, repito, en las elecciones anteriores, en Villalles nosotros perdimos por 400 votos y ahora ganamos por más de 1000. Sigo en la política.
2: No,
1: yo no soy un futurólogo, opinólogo de...
4: Ibaldo no es más carga para Sole.
5: No, le consulto sobre el caso está ahí.
6: Presidente, el caso del diputado Mauricio Espínola, él está hablando de que aparentemente hay una suerte de presión, no sé si del cartismo o del sector, para una imputación forzada, accidente, hablando de homicidio culposo.
4: Bueno, de nada, para mí un accidente. Puede cometerlo cualquiera. Encubrirlo no puede hacerlo nadie. Él ni yo. Sigo sosteniendo que lo que le sucedió al diputado es un accidente. Entonces, lamentablemente, hay pérdida de vida humana. Entonces, nosotros no tenemos que involucrarnos. La justicia tiene que hacer lo que tiene que hacer. La semana pasada declarábamos emergencia de seguridad vial. Hubo dos accidentes ya por acá, por Capital. Bueno, el diputado, en este caso, estuvo involucrado. Yo creo que no tuvo la menor intención de chocarle a un compatriota.
6: ¿El canta que usted es o que el cartón no esté presionando para perjudicarlo?
7: No, hay retorno que él recibió la lista de los de sus préstamos, momentos, nada, rencor.
4: Es más, yo creo que hace dos meses estuve hablando por teléfono con el diputado. Muy miserable va a ser de mi parte tratar de buscar rentabilidad política por un accidente. Puede sucederle a cualquiera y no creo que nadie tenga la intención de cometer un homicidio.
5: Lo que estaban cuestionando es que en el acta de imputación la fiscal no describe cuál es el hecho que podría ser el responsable de esa figura de homicidio culposo. ¿Cuál es el análisis que hace?
4: No todo el tiempo, mira, estábamos en un electoralismo no todo el tiempo. Caso es una falta del trabajo que tiene que realizar la gente del Ministerio Público. Pero seguramente en su momento se va a aclarar todo.
5: Solo para reiterar, presidente, ¿cuántos municipios creen que se impuso el movimiento?

0: 240 de 263.
1: Bueno, las declaraciones del presidente de la Cámara de Senadores, Basilio Núñez, en esta conferencia de prensa, entonces, dejando el mensaje claro de lo que ella había vaticinado. Más de 200 municipios que esperaban el triunfo de Honor Colorado, 240 en las elecciones de ayer domingo lograron superar los candidatos de este movimiento socialista.
2: Bueno, muchas gracias, Martínez. La verdad que es una paliza
3: fenomenal.
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6: Bueno, si vamos a tomar con ese parámetro, yo soy Gardel.

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0: Bueno, me gustó la otra vez que Mario Orsinoli me hizo una cámara oculta.
1: ¿Eh? Contá un poco, no sabía.
0: Sí.
1: ¿Qué pasó?
0: Yo estaba acá así concentrado y me dice, no le quería hacer una nota al Faro, me dijo.
2: Estuvo fuerte, le sacamos la oculta, Pablo.
0: Te juro que casi hice pipí de la emoción. ¡Claro! Le digo yo, ¿verdad? Y vino con la máscara al Faro. ¡Qué barato!
2: Pablo, el sábado fui a dar un abrazo al Faro antes de viajar.
0: ¿Al verdadero?
2: Al verdadero.
0: ¿Y qué te dijo?
2: Estoy por el aeropuerto.
0: ¿Qué te dijo?
2: Le dije, profe, mucha fuerza, todo un país está con ustedes. Me dice, gracias, mi hijo, confiamos en ustedes también, gracias por tanto aliento. Así... con un abrazo y mirándome a los ojos. Qué emocionante fue.
0: Qué suerte.
2: Y los jugadores ni qué decir.
0: Ni qué decir.
2: Con la gente.
0: Ni qué decir. Sí. Ni qué decir. Bueno, algunos de esos, algunos de los capibaras tiene adentro, Mariel, una frazadita. Algunos hay que revisar después en su espalda. No sé si ese tiene frazadita, pero y si tiene, es espectacular. ¿Tiene? Es ideal para los viajes y eso. Espectaculares. Estamos contigo, Sergio Valdés. Ahí está.
3: Gracias y qué bueno que estábamos escuchando ese sonido de fondo con relación al albirrojo y al mundial. Y también que hablabas de viajes, porque estamos en el aeropuerto Silvio Pettirossi acompañando a nuestros compañeros justamente de la media cadena de comunicación Radio Primero de Marzo, la radio de los mundiales. Van a partir en minutos nada más a Estados Unidos para este encuentro importante, acompañar a la albirroja. Bueno, Jotita Bernadette, ¿cómo estás? Bueno,
4: bien, bien, bien.
3: ¿Cuál es la expectativa? Todo bien.
4: Y mucha expectativa, vamos con una gran ilusión de poder hacer una buena Copa del Mundo y ahí vamos, el día de hoy. Vamos a despacharnos ahora.
3: Bueno, está en el proceso del check-in, vamos a acercarnos también a Gustavito Gavilán que está acompañando a Jotita para seguir cerca de la albirroja. Bueno, Gustavito, ¿cuál es la expectativa que estás sintiendo ahora?
5: Sí, muchas gracias, un saludo a todos los compañeros. Sí, efectivamente, una gran expectativa. Es, como todos saben, somos la Radio Paraguaya de los Mundiales, acostumbrado a acompañar y como es costumbre, el equipo número uno en deportes va a estar del lugar de los hechos y vamos a esperar una gran actuación de Paraguay y por sobre todo llevar de la mejor manera todas las informaciones del lugar de los hechos.
3: Estuve en contacto con Luis Enrique, a ver qué novedades también por ahí.
5: Sí, ya Luis Enrique fue el primer adelantado, él ya está en la zona de Los Ángeles, ya adelantando todo lo que va a ser nuestra llegada para lo que va a ser el primer partido. La selección paraguaya que ha activado ya ayer, ha llegado cerca del mediodía a nuestro horario. Hay que recordar que son 4 horas de diferencia que tenemos con esa zona, en la zona de San José, y ya es el primer adelantado Luis Enrique, ya seguramente informando también cada minuto a minuto, y nosotros a partir de mañana 24/7 para todo lo que son las informaciones, ya sea para todo el grupo por Mega TV, Radio Primero de Marzo y para todas las radios también que están siempre acompañando.
3: Dentro de tu maleta lleva algo especial, alguna cábala, muchas emociones, imagino también.
5: La maleta se va cargada de ilusión. La verdad, me toca mi primer mundial, entonces con mucho optimismo. Son situaciones que uno sueña cuando uno empieza en esto y nos toca la oportunidad de poder estar hoy en día representando al mejor medio del país.
3: Gracias,
5: muy amable.
3: Bueno, entonces en minutos nada más van a estar partiendo ya rumbo a Estados Unidos Gustavo Gavilán y Jotita Bernadette. Aquí están en el proceso de check-in, precisamente en este momento están preparándose, llegarían ya en horas más también a Estados Unidos para acoplarse a Luis Enrique Pérez y bueno, a partir de ahora comenzar la gran cobertura que va a tener Radio Primero de Marzo, la radio de los mundiales en el Mundial de Estados Unidos, México y Canadá, compañeros.
0: Bueno, muchas gracias. Yo creo que es una cantidad sin precedentes de periodistas
1: que
0: van a estar en un Mundial. Creo que este debe ser récord.
1: Sí.
2: Y en este caso también, Pablo, da la oportunidad para que la red se amplíe, en el sentido de que vamos a tener información no solamente pura y dura deportiva, sino también todo lo que conlleva el evento en sí, cómo se vive, qué se hace. Dentro de poco también me voy a sumar al equipo de la 780 ya,
0: sí.
2: Así que vamos a estar haciendo también esos reportes.
1: ¿Cuándo viajas?
2: El 28, para la segunda fase.
0: Sí, sí, sí. Así mismo como vos decís, porque muchos envían periodistas... independientemente a los periodistas deportivos, uh-huh. ¿Verdad? Entonces, eso va a generar un gran caudal de información. Así mismo, como está diciendo, y que de hecho, todo lo que hace al Mundial nos llama la atención.
2: Exactamente, entonces, es muy interesante.
0: Exactamente, y queremos escuchar, queremos saber, etcétera, etcétera. Estamos contigo, Alberto Delgado.
6: Pablo, buen día, el saludo para todos. Esta mañana nos encontramos en el puesto de comando de Colorado, el movimiento, mejor dicho, Colorado AñeTT, donde se va a dar una reunión importante. Ya hace instantes llegó aquí Camilo Pérez, el... Vamos a observar un poco lo que está pasando, piden. Decía Camilo Pérez, el candidato ganador de las internas coloradas, hoy ya lista uno, para las municipales. Decíamos, esta reunión que se va a dar, o se está dando en estos momentos, hace instantes llegaba, lo recibe los líderes del movimiento Colorado AñeTT, en este caso el candidato también presidencial Arnoldo Vins, también está el diputado Dani Centurión, está el diputado Mauricio Espínola, como también el apoderado general del movimiento Colorado AñeTT, Arnaldo Franco, el ex senador Arnaldo Franco. Se está realizando esta reunión, llegaba Arnaldo Samaniego acompañado de su jefe de campaña, él también el presidente de la Cámara de Diputados, Raúl Latorre, y también Turi Capello acompañaba a esta delegación que hace instantes llegaba hasta aquí el puesto comando del movimiento Colorado AñeTT. Nos dicen que en minutos más vamos a poder pasar para las tomas. Vamos a ver si ya tenemos las primeras palabras o al término se va a dar una conferencia de prensa. Lo cierto y lo concreto que un día después de las elecciones internas del Partido Colorado se va a dar el ansiado abrazo republicano también dentro de los movimientos del Partido Colorado, y estamos atentos aquí para cuando eso pare.
0: Bueno, muchas gracias Gaby.
1: Bueno, dice, ayer me fui a votar en el colegio Vicente Ignacio Iturbe. Al entrar nomás, un señor se le cayó dos fajos de billete de 100.000. Miró por él y en su mano tenía como 10 fajos más. No sé cómo te explico. Ya le dije que deje nomás para la barrendera o pójese. Dice este oyente. Acá dice, Palo, Gaby, Juan, ¿cómo están?
0: Bien.
1: Nos salvamos grandes, el PLRA, este senador desequilibrado y nazi, Ever Villalba. Dios permita que nunca jamás tenga un solo espacio en cualquier parte, dice este oyente. Después envían fotitos. Matías, ¿qué dice? Ganaron todo, pero se viene el voto castigo. Dejaron fuera de trato. Sueldo de la tercera edad, abuelitos rogando, lluvia, sol, sueldo mínimo, miserable. Pero los políticos se aumentan cada un año, Villa Aye se va a levantar, soy colorado, no me representan en nada, dice Matías.
2: Fuerte.
1: Epa, ahí envían más mensajitos. Bueno, están llegando, faltan más mensajitos. A ver si envían sus mensajitos.
0: Don Juan.
1: Para llamar es el 0991-780-780 y para mensajitos 0986-780-780.
2: Pablo, estaba viendo el detalle de la imputación a Mauricio Espínola, el diputado, por el caso del homicidio culposo. Y lo que dice justamente, lo que dicen algunos sectores políticos es que, bueno, no hay elementos y que se trata de una persecución cuando el diputado ya quedó en concordancia con la familia de la víctima y ya arregló. Bueno, la fiscal presentó esta
1: imputación. Pero igual, te interrumpo ahí. Uh-huh. Por más que haya arreglado, ¿verdad? Acá solamente acá se da esa situación. Él puede arreglar para la parte civil, la parte económica. La parte penal sí o sí es un homicidio culposo. No quiso matarle a nadie porque fallece días después.
2: Claro.
1: Eso no está mal.
2: Dice la acta de imputación, los elementos de prueba ofrecidos por la fiscalía consisten en nota remitida por la comisaría mencionada, la ampliación de la nota en la que se constaba la posterior muerte del motociclista, el certificado de defunción, el acta de constitución fiscal, el acuerdo de voluntades firmado entre el diputado y la señora Vivian Chávez con su ampliación, copias de facturas a nombre del diputado y acta de constitución fiscal en la comisaría. O sea, está el acta policial y el certificado de acuerdo entre el diputado y la familia de la víctima.
1: Y claro, eso es lo que tienen que hacer más todavía los políticos que tienen dinero, que tienen resto. ¿Para qué dejar que una persona que tiene una motocicleta, que fallece en un accidente de tránsito, sus familiares tengan que recurrir realmente a un abogado en la instancia civil para resarcir el daño? A mí me pareció correctísimo lo que
0: dijo. Este no fue el caso, este no fue el caso.
1: ¿Le resarció, dice?
0: Sí, pero no es que no tuvo que esperar nada. Él y su esposa estuvieron los 11 días al lado de este señor.
1: No, y eso te digo.
0: Y además por lo que se ve ahí, en este caso específico, yo entiendo que la moto le chocó a él.
1: Uh-huh. Ah, la moto fue.
0: Ahí también el golpe, yo estoy equivocado.
2: Sí, el golpe fue lateral para el vehículo de Mauricio Espínola.
0: Y bueno, ¿y cómo vos le vas a chocar de costado a una moto?
1: Y bueno, fue buena la acción de
2: él. Y el contexto negativo también.
0: ¿Entendés? O sea, a mí me es sospechoso todo. Porque...
1: No, pero la imputación, Pablo, se tiene que dar y después se dirime, tiene que salir. Y es culposo y después tiene una salida procesal.
2: ¿Hay casos, David, en que no se da la imputación por una muerte así?
1: Siempre se da la imputación y luego se da una salida procesal, ¿verdad? Acá tiene que abrir pues, el sumario, la investigación, ¿entendés? Entonces, ahí recién después se dirime. Bueno, aquí es que tenemos más oyentes. Dice, buenos días, saludos, Analía. Bueno, también dice, para Palo, ¿por qué Carlos en el programa de Franja siempre le ataca a sus invitados? Cuando es de la oposición y cuando es del Partido Colorado se comporta muy mansito.
0: Estamos en comunicación con Rebeca Abogado TVS, Encarnación. Rebeca, ¿cómo estás?
7: Buenos días, Pablo. Muy buenos días, Gabriela. Muy buenos días, Juan. ¿Cómo están? Un gusto saludarles desde la ciudad de Encarnación, compartir con ustedes también con la audiencia todas las novedades que surgieron a últimos minutos de ayer domingo, una jornada bastante tranquila dentro de lo que estamos acostumbrados a vivir en la ciudad de Encarnación. Comentarles también que hubo muy poca participación de electores el día de ayer, no era lo que esperaban seguramente los diferentes candidatos, pero tenemos ya oficialmente resultados.
0: Bueno, ¿y cómo lo viste vos personalmente esto, Rebeca?
7: Bueno, personalmente puedo decir que poca participación en la franja etaria joven, muchas personas adultas se fueron a primeras horas de la mañana para poder sufragar y luego ya como que se calmaron las aguas desde el mediodía hasta el horario de cierre. Poca participación de jóvenes, también poca participación de gente que por ahí no pudo llegar hasta los locales de votación, yo no sé si por una cuestión de movilidad, pero también hay una cosa que tenemos que resaltar y bueno, yo también noté eso, ¿verdad? Esa cuestión de accesibilidad al ingresar a los locales de votación. Hay muchas personas que todavía están como que muy reacios a ir hasta los locales porque no tienen esa infraestructura cómoda para poder acceder a los diferentes las diferentes mesas de votación, es decir, por ejemplo, gente con silla de rueda, bastones y demás. Yo no sé si eso es a nivel nacional, pero aquí ese déficit y que ojalá se puedan priorizar esas personas en el próximo 4 de octubre para que todos tengan también la oportunidad de ir. Poca participación de la ciudadanía, de los electores, en todos los locales de votación. No podemos hablar de un 50% de participación en los locales de votación porque todos los números que nos llegaban y que nosotros también corroboramos rondaban entre los 12% y máximo 34% de participación de electores en estas internas municipales aquí en la ciudad de Encarnación.
0: Rebeca Abogado, gracias por este tiempo a 780 PRG La Mega. Gracias.
7: Bueno, muchísimas gracias a ustedes también por el contacto. Y antes de despedirnos, quisiera también comentarles el resultado oficial de los candidatos a intendentes de la ciudad de Encarnación y queda de la siguiente manera: por el Partido Colorado queda Sebastián Remesovsky, por el PLRA queda el ingeniero Carlos Pereira, Frente Guazú queda Carmen Espinosa y también por el Partido de la Juventud queda Oscar Flecha, que es también uno de los candidatos a intendentes. Y por supuesto también hubo, si vamos a hablar de porcentaje, Sebastián Remesovsky tuvo el 75.19%. Y el otro candidato que estaba también era el 12%, Eduardo Florentín. Así que mucha diferencia también. Y bueno, ya están también oficialmente la lista de los candidatos a la Junta Municipal en cuanto a lo que es el Partido Colorado y la alianza en este caso.
0: Muchísimas gracias. TVS, Rebeca Abogado. Don Juan.
2: Bueno, una información bastante curiosa que se dio en la zona de Luque. Un operativo de la Dirección de Defensa Animal para rescatar a loritos que estaban en venta.
0: Ah, ¿y? ¿Pudieron?
2: Sí, se rescató a los animalitos que van a ser llevados a un refugio. La Dirección de Defensa Animal informa que durante el fin de semana llevó adelante una intervención conjunta con la policía relacionada a la venta de loritos. Como resultado de este procedimiento, el responsable fue detenido y el ave fue rescatada para su resguardo y evaluación correspondiente. El ejemplar fue derivado a Azora, institución especializada en la detención, atención y rehabilitación de aves.
1: ¿Es cierto que los nativos pueden vender los loritos?
0: ¿Por qué podrían?
1: Y porque es su hábitat, ¿cierto?
0: No.
1: A mí me dijeron que en el caso de ellos no se los detiene porque es su manera de subsistencia. Pero este no es nativo.
0: Pero vos sabés que... No sé ni cómo decir esto, ¿verdad? Pero lo hacen. Ellos la atrapan a los loros para vender.
1: Sí.
0: ¿Verdad? Y te duele muchísimo. Te duele mucho porque... No sé.
2: Y un ejemplar de loro hablador. ¿Cómo se llamaba tu lorito, Pablo?
0: Diego.
2: Diego.
1: Malo de Diego, me dijiste.
2: Y tose,
0: es malísimo.
1: Ah, te remeda.
0: Le remeda a mi hijo Rubencito cuando era chiquitito.
1: Ah, ¿sí? Mi vida.
2: El otro personaje del momento es Dexter, el perro que entró a la cancha.
0: Sí.
1: Corazón.
2: Hay gente que ya pide que vaya a Estados Unidos al entrar a la selección como mascota oficial.
1: Pero qué buen olfato, imagínate un poco.
2: Él dice que le siguió a sus dueños, entró al estadio y directo a la cancha.
1: Re inteligente.
0: Qué genial.
1: Bueno, yo voy con una info. O tenemos que cumplir.
0: Y Nicanor, el loro de papá. Canta.
1: Yo pensé que era Nicanor.
0: No, y por él le puso. Él canta arroz con leche.
1: ¿Y quién le enseñó?
0: Y porque ahí en la timba de papá que jugaban los sábados, cuando alguien ganaba, cantaban arroz con leche. Y el tipo aprendió.
1: Corazón.
2: Impresionante.
0: Sí, perdón. No, ¿a quién te interrumpí a vos?
1: ¿Verdad? No, pero parece que tenemos que... ¿O no? ¿Puedo leer?
0: Dale.
1: Bueno, esta madrugada tipo 2:30 aproximadamente en la zona de Presidente Franco, estamos hablando realmente de los agentes antidrogas, logran interceptar una carga con 321 kilos de marihuana. Iba en un vehículo de alta gama que, por cierto, ahí estamos viendo en imágenes, fue realmente adaptado. O sea que estaba bien camuflado. ¿Verdad? En horas de la madrugada se cree que en realidad esa carga iba a ser transportada por agua, ¿verdad? Pero los agentes antidrogas accedieron a información sensible.
0: Descubrieron.
1: Se dio una persecución, sí, exactamente. Esto fue en la colonia Puerto Indio del distrito de Embaracayú, específicamente a orillas del lago Itaipú, departamento del Alto Paraná. Este operativo estuvo a cargo de Luis Gamarra Catebeque y refieren que la información fue fidedigna. Un total de 321 kilogramos de supuesta marihuana distribuidas en 50 panes y 10 paquetes. El vehículo se analiza con agentes de automotores para conocer realmente su origen, si es un vehículo cabrito o no, en términos coloquiales, un vehículo robado en el Brasil. Se busca al conductor, pues se dio de la fuga, dejaron abandonada la carga.
0: Estamos en comunicación con el doctor Jorge Bogarín. Doctor, ¿cómo estás? Muy buenos días.
8: Muy buenos días, Pablo. Muy buenos días, Gabriela y Juan.
1: Buen día.
8: Bien, estamos aquí a disposición.
0: Bueno, estábamos hablando, doctor, fuera de micrófono con Juan Cáceres, que realmente otra vez un lujo el trabajo del tribunal, impresionante, la rapidez, todo lo que sucedió ayer y que eso... Sin duda, lleva a la tranquilidad de la gente, ¿verdad, doctor?
8: Sí, nosotros ayer ya iniciamos una evaluación con el doctor Bestar y con el doctor Russell sobre el trabajo de la justicia electoral. Y mira, es un sistema que debe analizarse en su conjunto, no solo el funcionamiento de las máquinas de votación que ha sido exitoso, que ha sido satisfactorio, sino también el control electoral está a cargo de los mesarios, de los apoderados, de los veedores y también del propio elector. Estamos haciendo una evaluación y es en principio una evaluación muy, muy positiva porque tenemos la obligación de ofrecer transparencia en los procesos electorales y consideramos que el objetivo se ha cumplido a cabalidad. Y luego los resultados del TREP, la transmisión de sí. resultados electorales provisoria que se ha dado a las de 2 horas de cierre de las mesas de votación. Las mesas se cerraron a las 4 y a las 18 horas ya estábamos con los resultados, lo cual trae siempre gran tranquilidad a la ciudadanía por la incertidumbre que puede darse. Yo no quiero citar otros, por respeto a otros países, pero siempre cuando se extiende los resultados, siempre trae rumores, siempre
0: sí,
8: trae
0: así es.
8: Tranquilidad. Entonces, sí. estamos muy contentos. Y ahí quiero destacar dos aspectos. Uno, en primer lugar, que la jornada ha sido tranquila en general, salvo algunos incidentes aislados que no han afectado en su conjunto, y destacar en primer lugar la madurez cívica que va adquiriendo la ciudadanía paraguaya en general en los procesos eleccionarios. Y en segundo lugar, destacar el gran esfuerzo que han desplegado los funcionarios de la justicia electoral, que nos ha permitido un resultado francamente satisfactorio en estas elecciones. Tenemos más de 8.700 funcionarios desplegados en todo el país. Ya hemos iniciado las labores de repliegue, incluso estamos recibiendo ya de vuelta las máquinas de votación que han sido utilizadas aquí en las ciudades más cercanas, y también estamos recibiendo alguna documentación aquí en la justicia electoral. Si bien es verdad, el juzgamiento va a corresponder, como son internas partidarias, el sí. juzgamiento va a corresponder a los respectivos tribunales exacto. electorales partidarios.
0: Sí, exacto. Y doctor, un ejemplo, vos no querés nombrar países, ¿verdad? Pero un ejemplo es Perú, que terminaron ayer, digamos, el balotaje, pero en julio recién se va a saber el resultado. Eso realmente genera una incertidumbre total.
8: Nosotros, por respeto al pueblo peruano, por respeto a nuestros colegas del Perú, quiero omitir una expresa okay. referencia a determinado país.
0: Bueno.
8: Pero y quiero fundamentalmente hablar de nuestro sistema electoral, que se sigue fortaleciendo, y si el sistema funciona bien, gana la democracia, y si gana la democracia, se fortalece la democracia, nosotros ganamos todos. Entonces, fundamentalmente sí. destacar nuestro sistema electoral
0: sí.
8: que ha funcionado, uh-huh. que ha funcionado y ha dado las respuestas. Hemos cumplido con nuestra misión constitucional, mi querido Pablo.
0: Y sobre eso, doctor, te quería preguntar, ¿llegaste a hablar, digamos, tipo, terminó la jornada, pasamos bien, no sé cómo se habla de presidente a presidente con los presidentes de los partidos políticos? ¿Te tocó hablar con alguno de ellos anoche?
8: No, yo fundamentalmente he hablado con los tribunales, con los presidentes de los tribunales partidarios.
0: De los tribunales.
8: Que son digamos, los que hacen el trabajo de juzgamiento electoral en los partidos. Uh-huh. En el caso del Partido Colorado, el doctor Santiago Brizuela. En el caso del Partido Liberal, el doctor Gustavo Bernal. Uh-huh. Y sí, hemos hablado y hemos analizado brevemente los mutuos trabajos que hemos efectuado y estamos satisfechos. Ahora inicia el juzgamiento de las actas por parte de estos tribunales y bueno, nosotros ya miramos, ya estamos mirando las municipales propiamente que se realizarán el 4 de octubre. Hacemos una evaluación con nuestros equipos técnicos, estamos uh-huh. verificando el retorno de nuestros funcionarios, el repliegue de las máquinas de votación que están a todo lo largo del país, y vamos a hacer una verificación técnica nuevamente de esas máquinas y por qué no decirlo, una evaluación de cómo han funcionado esos equipos y todo lo que se puede aún mejorar. El sistema ha funcionado, el sistema ha dado las respuestas que nosotros requeríamos para darle claridad, transparencia al proceso electoral y para darle la seguridad que habíamos hablado, a darle la seguridad a los ciudadanos que vayan a votar, que su voto se va a reflejar finalmente. En términos sencillos, muy poco técnicos, que gane el que tenga más votos y que nosotros hagamos bien nuestro trabajo, eso le da certeza a todo proceso electoral y eso es lo que buscamos y siempre vamos a perseguir ese objetivo. Estamos satisfechos. A priori ahora empieza un tiempo de evaluación, un tiempo de reflexión, y ya miramos el proceso electoral del 4 de octubre. Pero estamos analizando y estamos satisfechos tanto por el comportamiento de la ciudadanía como el desempeño de nuestros funcionarios y el funcionamiento del sistema electoral en sí.
0: Doctor Jorge Guarín, gracias por este tiempo. La 780 PRG, felicitaciones de nuevo, un gran abrazo.
8: Te envío un fuerte abrazo, Pablo, y ahí a Gabriela, con quien alguna vez compartimos los pasillos tribunalicios, y a Juan, fuerte abrazo para los tres, y un saludo a la audiencia. Muchísimas gracias por el apoyo y por este espacio que me permite estar en contacto con la ciudadanía. Así que nada, seguimos adelante y sigamos construyendo democracia y sigamos fortaleciendo el Estado de Derecho en nuestro país. Fuerte abrazo para todos.
0: Fuerte abrazo, estoy de acuerdo.
1: Gracias, doctor.
0: Estoy de acuerdo. Bueno, Pimpollo pregunta sobre la posibilidad de meter yerba mate.
1: ¿Sabes que puedes llevar en tu maleta?
0: A Estados Unidos.
1: ¿En tu maleta de mano? No, pero en tu maleta...
0: Y no, bueno, y por eso te digo, es una timba, para mí es una timba, porque realmente Estados Unidos no permite ningún tipo de ingreso orgánico.
1: ¿Y a la vera ya seguro
0: sí hierba? Sí hay, pero la verdad que la probabilidad de que te agarren es bajísima, ¿verdad? Porque son muchísimos
1: porque el paraguayo
0: pasajeros ahí... Y ya, digamos, es por una especie de sorteo nomás, ya es sí. que te revisen o no. O sea, por decirte nomás, gracias a Dios, he viajado muchas veces a Estados Unidos. Nunca me tocó.
1: ¿Te llevas de hierba?
0: No, pero llevé, me parece, whisky.
1: Muy fuerte.
0: Muy fuerte, pero... No, pero ¿y te quita?
2: Pablo, de Centroamérica para arriba, la hierba mate es algo súper exótico y desconocido.
0: Sí, se no entienden los perros. ¿Quién no qué es esto? Dicen, medio se asustan luego.
2: Así es.
0: Sí. Ahora vos podés quitar de Estados Unidos, eso es lo que es un cago de risa.
1: Ah, podés quitar, pero no podés meter.
0: Vos podés quitar cualquier cosa prácticamente, no te digo droga, ¿verdad? Pero te digo, vos podés comprar dulce de leche, podés comprar
1: todo.
0: Jamón, por ejemplo, podés comprar queso, cualquier cosa, quitar.
1: Este que es famoso el paraguayito, lleva su avío.
0: Bueno, pero eso sí te permiten las líneas aéreas.
1: ¿Sí?
0: Sí.
1: No, famoso, te dejan todo, te tiran todo.
0: No, no. Solamente líquido. Yo llevo de todo.
1: ¿Sí?
0: De.
1: Paraguayito con su sanduichito.
0: Sí. Yo inclusive llevo, la señora Daniela que está en casa, me hace de mi carne kosher una especie de desmechado.
1: Ay, qué rico.
0: Y en un tupper llevo.
1: No, nada de picante.
2: Una marca paraguaya salió. Una marca paraguaya salió la número uno en el mundial de la yerba mate.
1: ¿Cuál?
2: Ilexa. Vamos a averiguar un poco.
0: ¿Ilexa se llama?
2: Sí.
0: Dios mío, nunca escuché.
1: Yo tampoco. Pero en los Estados Unidos.
0: Un mensaje y después consejo, ¿sí?
1: No, yo lo que quiero ver es...
0: ¿Qué quieres ver?
1: Te quiero mostrar una imagen de color. Vamos un poco con la abuela Toretto. ¿Cómo se fue ayer para votar? Mi amor, mi
2: impresionante.
1: Vida. Cuatón. Mi vida, ¿entendés?
0: Mira.
1: ¿Hasta los cuántos años uno puede conducir?
2: Ella se fue conduciendo.
0: Buena pregunta.
1: Sí, atendé, por eso la detuvieron, dice.
0: Muy buena pregunta.
2: La detuvieron por eso, pobrecita.
0: Qué lástima.
2: Ah, pero estaba en un cuasi.
1: ¿Está en un cuasi, Miami? ¿Cuántos años va a tener, mami, de la señora?
2: 80 por ahí. Moto, mami.
1: Corazón. Moto, mami.
0: Ni apenas hago el yusura.
1: Capiatá, ¿viste famoso? Tenía esas alpargatas que usaban.
0: Qué genia, que es una genia.
1: Mi vida.
0: Qué genia, chef.
1: Solo quería mostrar, compartir, porque imagínate, puedo cerca de 80 años y que conduzca una moto.
2: Nos dice Mariel que en Paraguay no existe una edad máxima para conducir.
1: ¿No?
2: Puedes seguir manejando legalmente de por vida. Siempre y cuando mantengas tu licencia vigente, claro. Y ahí pues se entiende que cada tanto te vas a la muni a hacer examen de vista, ojos y todo eso.
1: ¿Ella tiene anteojo?
2: Vista y oído, perdón.
1: ¿Ella tiene anteojo, esta señora? Parece que tiene, ¿verdad?
0: No sé, yo no lo
1: sí,
0: vi.
1: Sí, tiene anteojo.
0: Pero no importa eso.
1: Corazón.
0: Mientras vea bien.
1: Mi amor.
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0: Bueno, son las 10:45, avanzando la mañana de 780 Mega TV, don Juan.
1: Exactamente, y bueno, por supuesto que surgen más voces que evalúan las elecciones, tanto de los colorados como los liberales. Y estaba hablando más temprano Celeste Amarilla y le respondía a Horacio Cartes, señalando, se ve que Cartes le tiene miedo a Soledad Núñez, porque Cartes ayer le mencionaba a Soledad Núñez, decía que Camilo Pérez puede ser su peor pesadilla en el sentido de que se van a enfrentar en octubre próximo. Y decía
0: y también dijo que algo así como lo mejor que hizo Soledad fue estar cerca de ella un tiempo, algo así.
1: Bueno, fue su ministra. Y le respondió también Sole.
2: ¿Qué le dijo?
1: Si les molestamos y nos mencionan es porque estamos haciendo bien las cosas.
0: Bueno, hay que decir que es muy... se ríen los perros. Hay que decir que es complicado para Soledad porque 132.000 por ahí sumaron los colorados de votos. Y en el hecho fue el más votado de la historia con 122.
1: 122, sí.
0: Y ellos en la interna decían, o sea, es muy difícil. Es cierto, es la primera vez que están todos unidos con Sole. O sea, esto es inédito también. Entonces ahí puede pasar algo extraño, ¿verdad?
1: Si la masa juvenil sale a votar, puede cambiar la historia.
0: Pero eso siempre se dice. Y nunca pasa.
1: Nunca pasa, hermosamente.
0: Cierto, los jóvenes, la matemática dice eso, los jóvenes te dan vuelta, bla, bla, bla, pero no pasa nunca. Ahora sí, 140.000 necesita Soledad para ganar.
2: ¿Y con los votos de Payo, que había dejado Payo? ¿Puede decir que no llega tampoco?
0: Y no sé, no sé.
1: Pasa que es solo Asunción.
2: Claro.
1: Así que bueno, vamos a ver cómo se movilizan para octubre.
2: Bueno, acá me hacen retuite más o menos, ¿verdad? No estás haciendo que se escuche mi mensaje.
0: A ver.
2: Dice Tomás Almirón, a ver.
3: Buen día, Tomás Almirón le saluda desde Ita.
0: Hola.
3: Quiero conocer nomás, o sea que quiero saber nomás si el chico entregó la esfera de Goku para el capitán de la selección. ¿A qué macuriana en tu BM un regapa su peor no?
2: ¿Qué es eso?
0: Estamos con quién? Estamos con Hugo Cueva, jefe de la torre, operador de la torre de control que despidió en el avión de la Albirroja, causó conmoción en las redes sociales del corazón, ¿verdad, Juan?
1: Exactamente. Bueno, Hugo, buen día, ¿cómo estás? Gracias por atendernos.
4: Buen día, Juan, buen día, Pablo, ¿qué tal?
0: Súper.
4: Buenos días para todos y para tu audiencia.
0: Muchas gracias. Tenemos lo que decía La Torre para escuchar, no Raúl La Torre, sino...
1: La Torre de Control.
0: La Torre de Control, ¿verdad?
4: Sí, sí, claro. Bueno,

0: Todo con emoción.
1: Desde la torre de control, en representación de la DINAC y de la nación paraguaya, damos esta tan anhelada despedida. En esta aeronave no solo viaja la albirroja, viajan los sueños, la pasión y determinación de la garra guaraní. Muchachos, son nuestro mayor orgullo y el claro reflejo de lo que se consigue a base de puro esfuerzo. Para vos, profe Alfaro, gracias por devolvernos la ilusión después de tantos años. Esperamos la copa en casa. ¡Vamos, Paraguay!
0: Espectacular, espectacular. Y qué bien expresado por esta señorita o señora, no sé qué es, pero qué espectacular, Hugo,
2: Sí, es muy emotivo, la verdad que esto nació de presidencia y que también las compañeras pusieron su predisposición para dar este mensaje emotivo y no imaginamos la trascendencia que iba a generar esto a nivel país. Justamente estamos ahora mismo en la torre de control, se escuchan las compañeras, ellos dieron el mensaje en español, luego en guaraní y para nuestros muchachos. Así que te escuchan Karina González y Sol Noguer.
0: Bueno, Karina, Sol, son unas genias totales, la verdad que acá estábamos escuchando y a pesar ya de haber escuchado, igual te emociona, te mueve el caracú, así que realmente agradecido como paraguayo, agradecido como hincha de la albirroja, porque esto realmente lo hicieron muy, pero muy bien. ¿Y quién lo dijo en guaraní?
2: Lo dijo la compañera Leila Ruiz Díaz, justamente no se encuentra de turno, pero coincidentemente a tu llamado se encuentran dos personas que estuvieron esa noche.
0: Espectacular, Juan, ¿verdad?
3: Exactamente. Bueno, y Karina y Sol, si nos pueden contar un poco qué les inspiró a dar este mensaje, cómo elaboraron las palabras. Imaginamos que los nervios pueden traicionar. Cierto. ¿Elaboraron un poco una idea de lo que querían decir al comandante?
4: Buen día, Juan. Buen día, Palo. Soy Karina González, una de las compañeras que estuvo esa noche. Y así tal cual están mencionando. No pensamos que iba a tener tanto impacto. Y la idea siempre estuvo, de repente con un poco de miedo, porque no sabíamos si los nervios nos iban a traicionar, pero creo que eso no ocurrió. Y lo que dijimos nació del corazón, cada una expresó lo que quería expresar en el momento, pero creo que fuimos representantes de lo que cada paraguayo tenía en el corazón y la mente, ¿no? Creemos eso.
3: Exactamente, y bueno, hay que mencionar un poco, Palo, de la audiencia también, que las comunicaciones entre torre y avión son obviamente súper rigurosas, son oficiales, no hay margen de error.
0: Cierto.
3: Y el hecho de que se pueda enviar este mensaje dentro de esa coordinación es realmente a la piel de gallina, chicas.
4: Y justamente un punto muy importante que ya había mencionado el jefe, nosotros salimos un poco de lo estándar, precisamente porque esta idea nació de la presidencia. Tuvimos que inicialmente hacer un montón de coordinaciones para manejar ese tiempo o ese espacio libre en frecuencia para poder salir un poco de lo normal, ¿verdad?
0: Ahora, Karina, cuando se habla de presidenta, nosotros de la presidencia tenemos demasiadas presidencias. ¿Estamos hablando de Mendoza o de quién?
4: Claro, exactamente. Perdón, especifique de nuestra presidencia de la DINAC de Mendoza, exactamente.
0: Perfecto, perfecto. Qué genial. Y la verdad que fue una idea espectacular. Hay que quitarle el sombrero o, en todo caso, el kepi de la albirroja, ¿verdad? Espectacular, espectacular.
4: Muchísimas gracias. Aquí también estoy con Sol Noguer. Les paso para que también le puedan escuchar un poquitito, por favor.
0: Sí. Por favor.
4: A mí hasta ahora se me pone la piel de gallina.
0: ¿Cómo no? Sol, ¿cómo estás?
5: Buenos días, soy Sol Noguer. Un placer para todos y a la audiencia también. Buenos días. En realidad estamos hasta ahora muy emocionadas, la verdad.
0: Sí.
5: Fue una noche de mucha espera y se hizo la albirroja, pero salió todo bien, gracias a Dios pudimos darle los mensajes que en realidad preparamos entre todos los compañeros, pero también fue de

0: la presidencia el mensaje.
1: Bueno, qué responsabilidad enorme.
2: Una gran responsabilidad, felicidad. Y las redes sociales de ustedes, Sol y Karina, deben estar explotando, porque ustedes subieron eso a sus redes.
0: Así es, sí, realmente se hizo viral en varios sitios, ya están publicando, ya las personas, no sé cómo, pero encontraron nuestras redes sin buscar mucho. En realidad, hoy estuve revisando y más de 100 personas ya estuvieron mandando solicitud.
2: ¡Ah, qué pedo! <Epa. risa> Bueno, muchas felicidades de nuevo, gracias por este tiempo, la 780, un cariño enorme para ustedes y para todo el equipo.
0: Muchas gracias, igualmente, muchísimas gracias.
2: Gracias, por favor. Un abrazo enorme, un abrazo y un beso enorme.
1: Qué emocionante realmente.
2: Sí, es cierto, qué suerte que tuviste esta idea, Juan, porque realmente esto explotó y tocó el corazón de mucha gente.
3: Se te eriza la piel, el famoso Nemo Pirimba.
2: Sí, así mismo.
1: Y recuerden en este momento, el viernes cuando esté por empezar el partido, cuando suene el himno nacional, yo creo que todos vamos a echarnos ahí a llorar.
3: Mariconear.
1: Sí, totalmente.
2: Sí, vamos a romper cristales.
1: Totalmente. ¿Ya tenemos posible nueva...
2: Aye.
1: No.
3: No.
2: ¿Qué? No la va a ser Aye.
1: No, pero Aye ya dijo que no iba a ser.
3: La hija de Hicks, ¿verdad?
1: Sí, Melly Hicks.
2: ¿Qué? ¡Ey! Estuvo en el conejo.
1: ¿Cómo llamarle? A ver un poco qué dice.
2: Estuvo en el conejo el sábado. Melly es...
1: Meli.
3: Estaba diciendo.
2: ¡Qué genial!
1: Eso se tiene que oficializar dentro de esta semana.
2: No
1: antes
2: puedo
1: del
2: creer qué felicidad será. ¡Qué felicidad!
1: Una voz tremenda.
3: Lo canta como los dioses.
2: Y escuchamos una cosa: ¡qué felicidad para su papá!
1: También, mundialista.
2: No, esto es realmente. ¿Cómo el universo alinea las cosas? Que me disculpe, Marilina, ¿verdad? Pero ¿cómo alinea de forma perfecta, ¿verdad? Porque una mujer que ama lo nuestro, ama Paraguay, ama la música, tiene una voz espectacular, sí. Y encima es hija de un mundialista, o sea, no podés pedir más.
1: Va a ser muy emocionante.
3: Sí.
1: Va a cantar el himno este viernes.
2: Mamá quería. Entonces tiene que hacer la valija y rajar.
1: Y probablemente ya esté por allá.
2: No, porque no.
1: Si estuvo el sábado, tiene que llegar.
2: Pero ella no sabía.
1: ¿No sabía?
2: El domingo parece que se enteró, porque yo vi una publicación que ella hizo con una carita de feliz y se está por dar no sé cuánto. Ayer dijo eso.
3: Sí.
2: O sea que ella el sábado no sabía, porque si no, ella me tiraba ahí en el aire.
3: En breve voy a dar una noticia.
2: Algo así dijo.
3: Sí.
1: A ver, Melly Hicks, le vamos a buscar.
2: Estamos con Emanuel González.
4: Muchísimas gracias, Pablo, un gusto por saludarte a vos, a todos los integrantes allí. Ya desde el Hotel Borbón se acaba de realizar un lanzamiento sumamente importante que tiene que ver con un nuevo movimiento. Hablamos de Paraguay con mentalidad ganadora, que busca de alguna u otra manera también generar innovaciones, nuevas inversiones, cambiar un poco el chip, como se mencionaba en esta conferencia de prensa, en cuanto al pensamiento, a la mentalidad, por sobre todo que tenemos los paraguayos, y para el efecto ya vamos a hablar justamente con la que impulsa también. Hablamos con Felipa Merzán. Doña Felipa, muchas gracias por este tiempo. Bueno, este lanzamiento tan importante que se acaba de desarrollar.
5: No, muchas gracias a ustedes. Bienvenidos a todos, a toda la audiencia, y muchas gracias por el apoyo y por estar hoy acá con nosotros para transmitir el movimiento que estamos lanzando hoy.
4: Hablamos de la mentalidad propiamente, un entorno que buscan de alguna u otra manera transformar también, ¿no?
5: Sí, nosotros consideramos que el Paraguay está viviendo un momento histórico, con un grado de inversión, con una gente joven, un lugar geográfico importante, pero necesitamos generar un cambio de mentalidad hacia una mentalidad de superación, hacia una mentalidad de volver a creer en nosotros mismos, tener la esperanza y la confianza que sí se puede generar un orgullo nacional. Creemos que las transformaciones en los países no se da solamente con innovación, con tecnología, sino empieza en la mentalidad de todos los paraguayos, y eso es lo que queremos promover a través de este movimiento Paraguay con Mentalidad Ganadora, donde vamos a hacer un evento que le llamamos el Día Cero, el lunes 10 de agosto, donde van a estar diferentes disertantes paraguayos y extranjeros que encarnan la mentalidad ganadora, donde van a transmitir varios conceptos, y lo que queremos es ese día que pueda inspirar, pueda convocar, pueda unir y pueda incentivar a que todos los paraguayos podamos estar juntos a través de este propósito común.
4: Paraguay puede y

0: mucho más, incluso daban el ejemplo de la selección misma que justamente tuvo un cambio de mentalidad y hoy ya estamos en un nuevo mundial.
1: Así mismo es, vemos que un mismo equipo de fútbol con una nueva creencia, con un liderazgo positivo que les dio la esperanza, que les dio la creencia de que sí pueden, hoy estamos jugando en el mundial. Entonces eso mismo queremos trasladar a todo el país, que todos los paraguayos, que todas las familias, que todas las instituciones, que todas las empresas puedan unirse detrás de una misma creencia y de un mismo propósito de creer que el Paraguay y su gente puede lograr todo lo que se propone.
0: Entonces, la invitación para que se acerquen, que formen parte de, también de este gran movimiento.
1: Asimismo, el lunes 10 de agosto es el día cero, donde les invitamos a todos a que puedan ser parte de este evento. Iniciará a las 8:30 a.m. y será durante toda la mañana.
0: Muchísimas gracias.
1: Gracias a ustedes por el apoyo.
0: Felipa Mersán, de esta manera conversando con nosotros, una de las impulsoras de este movimiento Palo. Ya a tener en cuenta, y bueno, hay que mencionar que con esta denominación Paraguay con mentalidad ganadora, este movimiento impulsa un nuevo liderazgo justamente para el desarrollo del país. Es una iniciativa sumamente importante que lo llevan a cabo y se van a estar desarrollando también en el mes de agosto.
2: Bueno, muchas gracias Manuel, muchas gracias. 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
9: 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Escuchemos o que menciona.
10: Como hombre de partido, como demócrata, como republicano,
11: entendemos de que la voluntad popular se respeta y ese es el ejemplo y la señal política que permanentemente el Partido Colorado, a pesar de siempre ser cuestionado, de ser atacado, de ser vilipendiado, es el partido que demuestra desde su esencia, sus raíces y su práctica su vocación democrática. El día de ayer conversamos con Camilo, lo he felicitado y se dio la posibilidad de tener ya inmediatamente un encuentro en nuestro puesto comando. Me comuniqué con el líder de nuestro movimiento, el expresidente Marito, me comuniqué con nuestro candidato a presidente de la República, Arnoldo Vins, manifestándole esta posibilidad y ellos apoyaron 100% y se pusieron también a disposición del candidato de la lista 1 en Asunción, porque el gran desafío dejó de ser una contienda electoral interna. El gran desafío hoy es recuperar la confianza de la ciudadanía asuncena y juntos buscar la reconstrucción de nuestra querida ciudad capital. Y le decíamos a Camilo previamente, con presencia de Arnoldo Vins, de que este apoyo es un apoyo sin ningún tipo de condicionamientos, pero con una fortaleza en las ideas y en los sueños que tenemos nosotros para Asunción y que seguimos sosteniendo. Yo le manifestaba a Camilo que lo primero que le pedía es que transparente toda la gestión administrativa y financiera una vez que el 4 de octubre sea ungido como intendente de Asunción. Ya no merece la ciudadanía más de lo mismo. Este modelo de gestión que ha llevado a la situación en la que está Asunción los últimos 10 años tiene que ser cambiado radicalmente. Y es un compromiso que ha asumido Camilo ya en campaña y hoy nos ha ratificado en esta mesa. Así que muchas gracias a los medios de comunicación nuevamente. Aprovecho la oportunidad para saludar a toda la dirigencia de nuestro partido y particularmente saludar a la dirigencia que apoyó la candidatura de Arnaldo Samaniego, un excelente candidato, un candidato con trayectoria política, con militancia, con tradición, pero los resultados electorales han dicho de que Camilo Pérez sea el representante de la lista 1. Le saludamos también a Arnaldo Samaniego porque esta es una sociedad política donde varios movimientos se han unido dentro de la disidencia en torno a la candidatura de Arnaldo. Camilo ya ha conversado también con nuestro ex candidato. Saludar a todo nuestro equipo de Colorado Añetete que han hecho un extraordinario trabajo. Los dirigentes, los candidatos a concejales, los apoderados, la conducción de Capital, a nuestro jefe de campaña, Mauricio Espínola. Saludarle a todo ese gran equipo. Saludar también a los dirigentes que representaron a Causa y Fuerza Republicana de la lista 7, que finalmente hemos obtenido un gran resultado. 43.000 ciudadanos colorados nos han acompañado, Camilo, y necesitamos esa unidad sincera, honesta, basado en propuestas y proyectos para la ciudadanía, para que esa cohesión tenga fuerza y que eso se proyecte para la conquista inclusive de ciudadanos de otros sectores políticos y ciudadanos independientes. Así que muchas gracias.
12: Gracias, Dani.
13: Sí, buenos días. En primer lugar, yo quiero agradecer a los compañeros del Movimiento Colorado Añetete por recibirnos en su local partidario. Mucho agradecimiento al ex senador y ex ministro Arnoldo Vins, quien encabezó la reunión, a mis colegas y amigos, el compañero Daniel Centurión, quien también habría sido un precandidato en este proceso electoral, con un gran trabajo partidario en una posición institucional histórica en su trayectoria, al joven compañero Mauricio Espínola, quien fue jefe de campaña del proyecto Arnaldo Samaniego, a los compañeros Omar Pico, Daniel Ortiz, de amplia trayectoria. Mi saludo también al ministro Turi Capello, coordinador general del proyecto político, el querido compañero Orihuela, el jefe de campaña de la candidatura de Ronaldo Vins, el ex senador de la Nación, el amigo Arnaldo Franco. Con Camilo estamos muy felices por la reunión que se está dando, en un espíritu de concordia, en un espíritu del entendimiento de ese espíritu profundamente democrático que tiene el Partido Colorado, que no elige en cuatro paredes su candidatura, sino que la hacen en elecciones abiertas, habiendo el pueblo colorado expresado su pensamiento acerca de esta representación partidaria para la candidatura a la Intendencia de Asunción y de la Junta Municipal. Felicitar a los 24 candidatos a concejales que han sido electos para formar parte de la lista 1. En ese sentido también hablar de los tres concejales con una gran campaña, a pesar de no haber tenido una candidatura a la Intendencia, una gran campaña que hizo el Movimiento Colorado Añetete con la lista 6, que pasan a formar parte y a convertirse junto con Camilo y los otros 23 candidatos en un verdadero patrimonio del Partido Colorado y a formar parte del equipo del proyecto de Camilo Pérez y el equipo de la lista 1. Nuestro agradecimiento porque, como decía el amigo y el compañero y colega Daniel Centurión, aquí no hubieron condicionamientos, aquí no se negociaron cargos ni otro tipo de situaciones. Sencillamente es la voluntad de trabajar por el partido, la voluntad de seguir mejorando la gestión municipal con aspectos que ya han sido abordados por el compañero Daniel Centurión. El proyecto de Camilo Pérez desde un principio ha caminado en el marco y con el pensamiento de la concordia, con el pensamiento y la búsqueda de la unidad, primero del pueblo colorado y después de todos los ciudadanos asuncenos, con la sincera intención de transformar nuestra ciudad y devolvernos esa asunción que los asuncianos no solo soñamos, sino merecemos. Entendemos que este es un hito demasiado importante en el proceso de generación de la unidad del partido en el marco de la lista 1, y con el compañero Camilo estamos en el espíritu de buscarlos a todos. Buscaremos, de hecho, que ya tuvieron una conversación y volvió a llamarlo Camilo al compañero Arnaldo Samaniego, a quien felicitamos con todo su equipo de trabajo, la conjunción de movimientos internos que lo acompañaron por la gran campaña que realizó. 43 votos en Asunción es muchísimo. Felicitaciones, senador Arnaldo. Camilo tiene muchísimas ganas de poder visitarte, de compartir contigo, así como los otros movimientos internos, porque Arnaldo, la presidenta, la expresidenta del partido, la senadora Lilian Samaniego también. Yo iniciamos un proceso de conversación con ella. También los referentes de Fuerza Republicana, otro componente importante de la disidencia del Partido Colorado, a quienes vamos a buscar, con quienes vamos a dialogar en este proceso de generación de consensos y de unidad partidaria de cara a estas elecciones generales. Estamos muy contentos con el resultado de ayer, esos más de 80.000 votos que convirtieron a Camilo Pérez en el intendente más votado de una interna partidaria de Asunción. Pero convencidos de que de la importancia, la fundamental importancia de la unidad del Gran Partido Colorado, y de ahí abrir los brazos a los diferentes sectores de la sociedad, a los diferentes sectores políticos, porque si hay algo que hicimos mucho, que Camilo hizo mucho, y siempre manifestaba que era lo que más le gustaba, era caminar, era visitar los barrios, era tocar las puertas de los asuncenos, escuchar sus anhelos, sus inquietudes, qué querían para su ciudad. Y muchos le dijeron, bueno, el pueblo colorado lo abrazó, pero muchos le dijeron, yo estoy afiliado a otro partido, o yo soy independiente, no tengo afiliación, pero si ganás en octubre te voy a estar acompañando. Entonces, además de la fundamental importancia de la generación de la unidad dentro del partido, por lo cual agradecemos nuevamente a los compañeros de Colorado Ñetete por este gesto importantísimo. También estamos convencidos que con los brazos abiertos y con el abrazo de Camilo, una gran cantidad de ciudadanos asuncenos, independientes de diferentes extracciones políticas, van a abrazar el proyecto de Camilo Pérez y van a poner su esperanza en lo que significa él para transformar nuestra ciudad. Muchas gracias. No.
12: Bueno, muy buenos días a todos. Muchas gracias primeramente por venir a compartir con nosotros esta tan agradable reunión que tuvimos acá en el puesto comando de Colorado Ñetete. Yo quiero agradecer a Arnoldo Vins por habernos recibido, a Dani Centurión, a Mauri Espínola, a Arnaldo, mi amigo, Omar Pico y Daniel también, que nos acompañaron. Y siempre yo acompañaba a mi jefe de campaña, Raúl Latorre, Turi Capello y Juan Carlos Orihuela. Para mí, Dani, te voy a hablar a vos porque vos eras el contendiente circunstancial que tuvimos en algún momento. Es muy importante tu presencia a mi lado y tus palabras de apoyo a que enfrentemos juntos la lista 1, acompañando la lista 1. Quiero agradecer el gesto de habernos recibido hoy en tu nombre a todo el equipo de Colorado Ñetete. Decirte que los candidatos a concejales que formaban parte de la lista 6, que hoy son parte de nuestro equipo, van a tener un lugar exactamente igual que los nuestros, como corresponde, ¿verdad? Como corresponde a la lista 1. Entonces, yo voy a ser súper breve, voy a decir que desde el primer día hablé de la Concordia Colorada, voy a hablar hasta el final de la unión de todos los asuncenos, que es lo que ya nos corresponde hoy como lista 1, como candidato a la unión de nuestra ciudad de Asunción. Nosotros tenemos conversaciones cercanas con actores importantes también de de parte de Arnaldo Samaniego, también vamos a conversar con Luis Petengil, con Hugo Velázquez, con todos los actores necesarios para generar una gran unión del Partido Colorado, pero nunca olvidarnos que esta es una elección para todos los asuncenos. Tenemos muchos amigos de otros partidos que ya nos están llamando para hacer las reuniones correspondientes y apoyar esta candidatura que tiene un solo objetivo: mejorar la ciudad de Asunción. Y quiero decirle a Dani que sin lugar a dudas nuestro trabajo va a ser absolutamente transparente. La ciudadanía se merece tener una gran ciudad y saber todo lo que pasa en la ciudad de Asunción. Así que muchas gracias a todos y de verdad muy contento saliendo de esta hermosa reunión acá en el puesto comando de Colorado Añetete.
14: ¿Usted pudo conversar con Samaniego?
12: Sí, conversé con él ayer.
14: ¿Y en qué tono fue esta conversación?
12: No, muy bueno, muy bueno, muy buen tono. La verdad que sí. Agradezco mucho su apertura.
15: ¿Cómo cautivar, Camilo, el voto que no es del Partido Colorado? ¿Cómo convencerle a los que no son colorados en este caso?
12: Y con el trabajo que venimos haciendo en nuestra vida diaria, ¿verdad? Mostrando nuestra gestión y mostrando el trabajo que vamos a hacer por la ciudad de Asunción. Ellos conocen nuestro trabajo. No,
16: ahí teníamos la conferencia de prensa de Camilo Pérez, acompañado por Raúl Latorre, que es obviamente también el gran ganador de esta candidatura. Es Camilo, sin lugar a dudas, no se puede hablar de otra cosa, ¿verdad? Tuvo un equipazo de candidatos a concejales que realmente hicieron un trabajo infernal en publicidad, vía pública y otras cosas, así que felicidades por ellos. 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
2: Su nombre en el sistema y le pusieron los datos de un hombre fallecido que hoy tendría 117 años de edad. Al pasarle la deuda al fallecido, la mujer quedó libre de cargas y consiguió un certificado falso que decía que no debía nada al IPS. Qué con loco, ese papel, La mujer intentó sacar un préstamo de 159 millones de guaraníes en la institución. Una locura.
3: Una locura total, sí. Y por lo visto los perros siguen consiguiendo los hackers, ¿eh?
2: Claro, porque los hackers son los que arreglan el sistema para hacer estas modificaciones.
3: León.
4: Ayuda para esta señora, a ver si vamos con las imágenes, porfa, Lina. Quisiera pedir un favor a PRG, si está a tu alcance. Tengo un nieto que tiene que operarse del corazón urgente y no tenemos recursos para comprar el remedio. Si está al alcance, por lo menos algunas cosas, le vamos a agradecer de corazón. Ese es el chiquito, ahí realmente...
3: ¿Y da algún número para...?
4: Sí, da el teléfono. A ver si ponemos el número telefónico 0983-448-862. Reitero, 0983-448-862. Nos escucha
3: y nos es asegurada, ve por lo
4: desde
3: visto,
4: Coronel
3: ¿verdad?
4: Oviedo. No, hospital no es... público. Ahí ve que dice...
3: Hospital público y necesitan medicamentos, ¿verdad?
4: También todo. Fíjate lo que es. Ahí dice, está en la receta. Son cosas que se usan para la operación, Pablo. Acá dice cánula de aspiración, cera para hueso, macrogotero, microgotero, manitol... Dios. Protamina, sulfato de magnesio, realmente pobran. Ahí está la criaturita, se tiene que operar del corazón, es una persona de escasos recursos, envió un mensaje, le dije para que llamara, me dice que no puede.
3: Tampoco tiene saldo.
4: No tiene saldo para llamar, así que quien la quiera ayudar, reitero el teléfono, 0983-448-862. Bueno, acá el tema ese de los feriados. Dice, buenos días, Pablo, por favor, si pueden averiguar si el feriado del sábado 20 de junio pasa para el lunes 22 o no.
2: ¿Qué vos queremos saber? Queremos saber, porque cae sábado el nuevo feriado del 20 de junio, que rige desde este año. Así que vamos a consultar con Presidencia.
4: ¿Qué saben de este jugador uruguayo? Ustedes que son más... Hay un video, si vamos a ese video, Lina, de cámaras de seguridad... Esto se daba el sábado. Dice que el jugador de fútbol está de vacaciones. Dice Alejandro Daniel Silva González, uruguayo de 36 años. Vive en un barrio cerrado. Tenemos la cámara de seguridad. Cuando ingresan a la casa, violentan, en este caso en particular.
3: ¿Ale Silva vio?
4: No le conozco un poco yo. Ustedes que dice Alejandro Daniel Silva González.
3: ¿Y qué pasó con él?
4: Llevaron una caja fuerte. Ahí estamos viendo al delincuente.
3: ¿La caja fuerte lo llevaron?
4: Sí. Llevaron la caja fuerte de la casa. Había tres... Ay, entre dos lo... O recorre y cuál como Juan por su casa. Además, un barrio cerrado, Palo del Luque. ¿Entendés? Y se fue el cuidador, que famoso, vos le encargás a alguien para que se vaya y chequee tu vivienda, ¿verdad?
3: ¿Y después?
4: ¿Entendés?
3: ¿Y el perrito?
4: No, es famoso. El perrito le sigue. Re. Wow. Y llevaron $3,000 que había en la caja fuerte, pues llevaron la caja fuerte, imagino que es chiquita, claro. Llevaron así. Y llevaron relojes también de alta gama. Atendé cómo revolvieron todo en la parte del placar.
3: Bueno, ojalá que se pueda recuperar todo a través de estos videos donde se le ve de alguna forma casi bien a estos bandidos. Gracias por todo, Gaby.
4: Hasta mañana.
3: Gracias por todo, Juan.
2: Gracias, Pablo. Hasta mañana.
3: Nos vemos mañana. Shalom.
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0: Vemos al cantante del 86 en sus posiciones, listo para la primera estrofa. Y arranca, te encuentro con toda la emoción. Se adelanta Higgs y como en sus mejores épocas toma la iniciativa. Le sigue Romerito en sintonía. Comparte estrofa con el Coco Mendoza. Y miren quién aparece veloz con el micrófono. Pepino Cuevas. Histórico encuentro y atención. Se suman a él el Mariscal Cabañas, Larisa, Roque, el Toro y hasta Ñatora. Realmente, Paraguay Sorpresa se empieza a revelar. Sí, señores, Paraguay Sorpresa se empieza a revelar. Y por Flow, vos lo verás, porque ahora Flow es para todos. We'll be right back.

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0: 12:31, muy buen día para todos, arrancando Deporte Total, ya en una semana especial. En esta edición, se puede decir, ya estamos entrando en ediciones mundialistas, históricas, jornadas de transmisión para nuestra prestigiosa e histórica radio, Radio Primero de Marzo, radio cabecera de la mega cadena de comunicación, la radio paraguaya de los mundiales, sí, y estamos en semana de mundial. Mientras tomamos nosotros la posta momentáneamente, obviamente, porque todo el equipo ya de Primero de Marzo, el principal equipo, se está trasladando hasta los Estados Unidos. Ya está incluso Luis Enrique Pérez en los Estados Unidos. Y aquí nosotros vamos a estar, obviamente, con los detalles en base, cuidando absolutamente todo y toda la información que tenga que ver con nuestra querida selección albirroja principalmente, y con todos los detalles de esta Copa del Mundo. Sí, la emoción nos gana. Se nos cae el celular y todo. ¿Cómo te va, querido Tano? ¿Cómo estamos? Buen día.
1: Bien, ¿cómo te va, Pancho? Un saludo a la audiencia. Semana más que nunca, cuenta regresiva. Estamos en la semana de la Copa del Mundo y semana de la albirroja.
0: Héctor Agüero, el doctor Héctor Agüero, ¿cómo estamos?
2: Hola, Pancho. Un saludo para vos, a la audiencia de Primero de Marzo de la Mega TV. Lo decía Tano también y vos lo simplificabas esto. Semana más que importante ya, con esa emoción que significa estar en la Copa del Mundo.
0: Es impresionante todo lo que mueve la Copa del Mundo, es impresionante todo lo que ha causado en las últimas horas la ida de la selección, el partido de despedida. Nos quedamos ahí y lo principal fue, me parece, en las últimas horas, este susto que nos pegamos con Enciso el día viernes, el día del partido, pero conforme fueron pasando un poco las horas, se fue tranquilizando mucho más el tema. Ayer lo vimos entrenando diferenciado, es cierto, pero con libertad de movimiento, y eso es como que nos tranquilizó un poquito también, ¿eh? O sea, sí, que estábamos esperando a ver si... Lo bueno es que no apareció con ninguna renguera, no apareció allí tocado, sin aparentemente, sin signos de dolor, por lo que se vieron en las imágenes que llegaban desde los Estados Unidos.
1: A mí me dijeron de que definitivamente no hay rotura fibrilar.
0: Perfecto.
1: No hay rotura fibrilar. Esto lo aleja, o por lo menos no significa que esté cerca del partido contra Estados Unidos, pero muy probablemente ya contra Turquía va a estar Julio César Enciso.
2: Esa información tranquiliza.
1: Muy buena información. Es más, me contaron de que viajó un ecógrafo.
0: Sí, con Enciso. Una doctora.
1: Una doctora, justamente para controlar día a día la evolución de Julio César Enciso.
2: La importancia que se le da justamente al tema de Julio Enciso, pero sí, lo que significaba, Stano, descartando lo que es una rotura fibrilar, no decimos que va a llegar, como decías, al partido con Estados Unidos, pero ante Turquía y ante Australia, que pueden ser partidos que definan justamente la clasificación, podemos decir que Enciso va a estar.
1: Sí, y la verdad que no se lo puede descartar todavía contra Estados Unidos, pero llegaría muy justo.
2: Muy justo.
1: Y con una exposición, con una posibilidad de riesgo muy alto todavía, porque después de Estados Unidos, muy importante, todos hablamos de que es el partido, porque es el que te marca la hoja de ruta, pero también hay que entender que tenemos dos partidos más. Una cuestión de tirarlo, arriesgarlo, después perderlo todo en la Copa del Mundo.
2: Que pueden ser partidos de clasificación.
1: Sí, totalmente.
2: Turquía y Australia.
0: Así, nosotros analizábamos, todos los partidos son importantes, pero el más importante siempre decíamos que era el primero.
1: Sí.
0: Yo coincido con la idea de no forzarlo, porque por ahí después termina resintiendo, termina rompiéndose más y cosas como esas. Así que es llevarlo tranquilo, es llevarlo poco a poco con la recuperación y que esté así como están planteando y así como están también, en este caso, las expectativas, la proyección, están proyectando los médicos, es que él esté, en este caso, para el segundo partido. Pasó por un susto también en ese momento, yo creo que se asustó grande él, por eso esas imágenes de dolor, de que se agarraba la cabeza, de que se tapaba el rostro, de que lloraba. Porque fue una especie de, no solamente traumatismo y contusión física, sino también fue emocional, me parece. Él le ganó un poco el ambiente y a partir de ahí como que él, bueno, después fue bajando los decibeles, fue bajando la adrenalina y ahí se dio cuenta de que, bueno, no era, había sido tan grave.
1: Lo mental es fundamental porque está científicamente comprobado de que la tensión hace que también se contraigan los músculos. Entonces, todo eso juntado al doble traumatismo, todo el ambiente, el entorno, el sueño de cumplir un poquito al abuelo, un montón de cosas le habrá pasado por la cabeza de Enciso, pero lo más importante es que las informaciones, y yo confío en la persona que me dijo, la información es que no hay rotura fibrilar.
0: No hay. Manejábamos, estábamos al tanto también y preguntábamos si ya el sábado a la mañana andábamos jugando un poquito con la información, en el buen sentido de la palabra, digo, de qué era lo que pasaba. Y al final la información que recibíamos es que no hubo compromiso de fibras musculares. Sí fue un fuerte golpe.
2: Pero fíjate mí, dónde nos tranquiliza a nosotros, porque el primer contacto visual que tuvimos después con Enciso otra vez fue ya el día del viaje. Y se lo notaba a él, que la algarabía propia del viaje, el estímulo que tenían entre los jugadores, eso notaba justamente un estado de alegría, Enciso, no un rostro preocupante, ni rengueaba, ni nada, sino más bien un rostro tranquilizador.
0: Lo otro, lo que decíamos también era, obviamente, del funcionamiento del equipo, ya pasando a lo táctico. A mí, por más de que no haya sido una prueba a mil de Nicaragua, del rival, exigente futbolísticamente, pero igual uno tiene que llegar con ritmo de competencia a la Copa del Mundo. O sea, no podés no llegar sin competir a la Copa del Mundo. Tenés que tener esa soltura un poco, sobre todo teniendo en cuenta los rivales que vamos a tener. Ayer, por ejemplo, miraba partidos de preparación, estaba mirando el partido Croacia a la tarde, ayer estaba mirando el partido Eslovenia. Brasil, Croacia-Eslovenia, Brasil también, Brasil metió ayer, primer tiempo, unos 45 minutos, demasiado interesante, tranquilamente, nivel de semifinalista.
2: Muy intenso.
0: Diría, muy intenso, muy bien, jugando muy bien. Brasil que lo pierde a Wesley, que es el lateral, y no va a estar, lo pierde por lesión, justamente ya hace un par de días se daba a conocer la noticia. Pero digo nomás esto, volviendo a Paraguay, a mí me gustó el funcionamiento de lo que vi. O sea, me gustó, ya lo hablamos el sábado un poquito, pero más ahora que la gente está prendida, digo, de vuelta. La defensa no fue muy exigida, pero me gustó esa actitud de Alderete de querer salir jugando siempre. El Kaku como organizador. Me gustó Gustavo Caballero en el segundo tiempo. Me gustó Galarza en el segundo tiempo. Me gustó Mauricio, ni qué decir, ¿verdad? Me parece que Mauricio, ahí nos tranquilizamos bastante cuando vimos el desempeño de Mauricio, de que asumió él un poquito el rol de Julio Enciso y decir, tenemos con qué cubrir.
2: Entró bien, ¿eh?
0: Entró muy bien.
2: Entró muy bien el partido.
1: Participó directamente en los dos goles del segundo tiempo. Sí. Porque los dos primeros goles fueron del primer tiempo y del segundo tiempo. El gol de Galarza viene después de un remate de Mauricio y él lo termina habilitando a Maidana.
2: Sí.
1: En un toquecito con un puntín dentro del área en Nicaragua.
0: Y Maidana también me gustó bastante, digo, desde el sentido que jugó con soltura. No es fácil para un jugador tan joven, está haciendo sus primeras armas en la selección, y con un estadio así, con el ambiente así,
2: de cara al Mundial.
0: De cara al Mundial, es tus primeros minutos frente a la gente. Llegó.
2: Que tiene que saber sobrellevar eso, ¿no?
0: Exacto, es temple.
2: Saber sobrellevar, saber meterse justamente eso en la cabeza, también jugar con esa ansiedad. Y lo hizo muy bien, ¿eh?
0: Sí, lo hizo bien. Se soltó, yo lo vi suelto. Es lateral de equipo grande, o sea, lateral para atacar.
1: Atrevido. No le pidas mucha marca porque no tiene mucho oficio de marca, pero es un jugador que ataca el espacio, es un jugador que le gusta también atacar con la pelota a los pies porque le pega muy bien a la pelota. Entonces, a la hora de atacar va a ser un elementazo, creo que, Maidana. Así como pinta, realmente ha tenido un ascenso meteórico. Y él ahora lo tiene que saber administrar, de ser transferido, de la intermedia, jugar en Guaraní, el campeonato, después ir a la sub-20, ser transferido, jugar clásicos con su equipo Talleres, después la convocatoria para la selección.
2: Muchas cosas
1: para un joven.
2: En un solo momento, ¿no?
1: Sí,
2: un corto tiempo, te diría.
1: Esas alegrías también hay que saber administrarlas.
2: Sí.
0: Así es. Le queremos mandar un fuerte abrazo al querido profe.
1: Sí.
0: Al querido profe Benicio, no nos olvidamos del profe, que tenga una pronta recuperación, y desde aquí toda la fuerza para el querido profe. Así que fuerza a mi bancada.
2: A reponerse pronto.
0: Ahora sí va a estar descansando un tiempito. Y la salud siempre es lo primero, así que mucha fuerza al querido profe, que tuvo un episodio ahí de salud, así que le mandamos un fuerte abrazo. Seguramente nos va a estar mirando en la casa. Y el cariño para el profe, la pronta recuperación, la buena vibra para él también, para que pueda terminar recuperándose pronto y que esté allí vibrando también con nuestra querida Albirroja ya el día viernes. El jueves arranca la Copa del Mundo, nada más y nada menos. Arranca con México-Sudáfrica, arranca en México. Después vamos a tener más partidos de fútbol.
2: Corea
0: en
2: del
0: esa
2: Sur.
0: Jornada, Corea del
2: juega
0: Sur va
2: frente a República Checa.
0: A República Checa.
2: A las 23.
0: Y muchos le dan a Corea como una potable, una posible sorpresa también, selección sorpresa. Y después ya nosotros salimos de escena.
2: El viernes.
0: El viernes. Somos el partido 4.
1: Partido 4.
2: Partido 4. Mucha gente pregunta también, ¿el viernes es feriado o no es feriado? Se corrió para el lunes el feriado, entonces está en esa duda.
0: Y... al final es o no.
2: Al final creo que se mantiene.
1: Sí, el 12.
2: El 12 se mantiene viernes.
1: El 12 se mantiene.
2: Se mantiene para el viernes el feriado.
1: El
2: no, no corre al lunes, digo.
1: El que es movible es el del 20.
2: Al del 20.
1: El del 20 es lo que quieren mover. Pero hasta el momento no hay. No hay decreto.
2: O sea, es viernes feriado. Jugar al
1: viernes
2: feriado. El
1: 12 feriado, sí.
0: No sé si me confirman los compañeros. Si me dicen aquí que no estamos saliendo en YouTube, así que.
1: No
0: estamos saliendo. Bueno, entonces apenas tengamos eso también le vamos a estar leyendo los mensajes de la gente de YouTube. Perfilando, y quiero entrar ya en esto de hablar un poquito del equipo, ¿no? Fue una señal a partir de ahí, arrancando de ahí de siempre, nuestra discusión o nuestro debate de siempre. Atajó Gatito, atajó Gil y no atajó Olveira. Y después, ¿cuál va a ser la defensa que va a poner? ¿Y cuál va a ser el equipo, obviamente, que va a poner frente a Estados Unidos?
1: Uf, y el arquero, probablemente hasta el miércoles vamos a...
2: A lo último, ¿no?
1: Sí, porque hoy hay entrenamiento de la selección a puertas abiertas. Mañana también un entrenamiento a puertas abiertas, los primeros 15 minutos. Y hoy no te va a mostrar nada el entrenador.
2: No
1: te va a mostrar nada ahora. A partir del entrenamiento de mañana y el miércoles, sí, vamos a tener una idea, cercana más a la realidad en cuanto al arquero y en cuanto al 9. Aunque el 9 me parece que se va diluyendo la interrogante, ¿verdad? Me parece que al final va a ser de vuelta a Tony Sanabria. Pero en el arco, yo me quedo con lo que había comentado el sábado, o va a ser Gatito, o definitivamente Olveira ya sabe de que él va a atajar, ¿verdad? Por lo que vimos en el amistoso contra Nicaragua y lo que puede llegar a suceder para el partido del viernes. Para mí está entre ellos dos.
2: Mira que una interrogante que viene desde hace bastante tiempo. Uh-huh. Olveira, Gatito,
0: no,
2: viene de hace bastante tiempo y hasta aquí no tenemos todavía una certeza de quién va a ser el arquero a días del partido. Bueno, Alfaro ya tendrá en su mente quién va a ser.
0: Así es. Aquí son las 11:44, allá son las 7:44, 8:15 de la mañana. Para el señor Luis Enrique Pérez, que lo recibimos a nuestro querido jefe. ¿Cómo está, Luis Enrique? ¿Cómo te va? Muy buen día.
3: Aquí, Los Ángeles. Buen día, Pancho. Un saludo para todo el equipo, a los seguidores de Deporte Total, a los oyentes de la Radio Paraguaya de los Mundiales de 1 de marzo, las 7:80 AM. Aquí estamos justamente cuando estamos camino al centro de prensa, aquí del estadio en Los Ángeles, donde va a debutar la Albirroja ante Estados Unidos. Llegamos anoche y ahora vamos para el centro de prensa para retirar todas las ubicaciones correspondientes para la transmisión del partido, todos los elementos de acreditación que nos habilita FIFA, y con el entusiasmo que todos tenemos, Pancho, de saber que estamos cada vez más cerca del arranque de esta fiesta de la Copa del Mundo, del debut de nuestra querida selección el próximo viernes ante Estados Unidos, aquí en esta ciudad de Los Ángeles, en el SoFi Stadium, donde vamos a ir dentro de algunos instantes y seguramente vamos a tener un próximo contacto ya desde el centro de prensa, de otra manera, con la audiencia de primero de marzo. Y con la noticia grata que ya manejábamos esta madrugada, lo que pasa que nosotros igual madrugada para acá, ya un horario mucho más accesible para lo que es nuestro país, y también la información que estamos recibiendo de San José, que así como están las cosas, lo de Julio César Enciso avanza positivamente, avanza de manera muy, muy fuerte, y que no sería nada raro que incluso esté para el viernes. Es una exageración tal vez decir eso en este momento, hasta tanto no haya algo, las informaciones se filtran entre Terotero y Terotero, y bueno, también tenemos aquí en la zona de San José, en California, donde en esa otra parte de California está la selección paraguaya, con el centro comando que tiene la actividad del grupo encabezado por Gustavo Alfaro. Lo cierto es que a reventar, 99,9% que Enciso va a estar para el partido contra Turquía. Pero si realmente se confirma, porque ya entrenó normal, podría ser una feliz sorpresa. Lo cierto es que el ánimo del grupo se ha elevado tremendamente al enterarnos todos, y ni qué decir ellos allá adentro, que manejan buena información, de que lo de Enciso no era lo que se temía, a tal punto que la profesional que le había hecho el estudio para determinar si era rotura o no fibrilar, acompañó, subió al avión y está aquí, acompañó a Julio César Enciso para estar en un constante y permanente control. Y eso es lo que nación, de que está evolucionando demasiado bien y en forma rápida, y vamos a ver qué decisión se toma en torno a la alta médica que pueda tener en cuanto al partido del próximo viernes. Y lo otro que escuché un poco a la ligera, que estaban tocando lo del arquero. Yo creo que el arquero ya está decidido y no tuvo ni un minuto en Asunción la vez pasada ante Nicaragua.
0: ¿Vos pensás de que va a ser Olveira de titular? ¿Va a Olveira como titular?
3: Yo creo que debería ser Olveira, del arquero titular de la selección del viernes. Pero el que lo va a decir Alfaro, nosotros tenemos nuestra información, no digo vaga, pero una información que ya nos habían dado en Asunción antes del partido, de que iba a jugar Gatito allí y que iba a entrar Gil, y que el otro partido jugaba el otro, el viernes, el partido de arranque de Copa del Mundo. Vamos a ver si se mantiene esa información o ya lo definió Alfaro, ¿verdad? Pero es lo que todo el mundo se pregunta, Seguramente que Gustavito y Jotita, que están viajando ya ahora en minutos nada más, cuando estén mañana allí en San José en directo, puedan tener algo más propicio. Pero yo en las próximas horas también voy a tener contacto ahí con gente que está en San José para poder ir adelantando esto. Lo cierto es que el grupo está bien, muy buen ambiente, hay mucho entusiasmo. Y repito, Pancho y muchachos, la evolución satisfactoria, y al no ser lo que se temía de Julio César Enciso, es lo que ha levantado de lleno otra vez a esta selección, claro, que vino entusiasmada, que vino muy, muy fuerte anímicamente por el respaldo del público, lo que fue el festejo de despedida en el Defensores y lo que fue también el acompañamiento hasta el aeropuerto internacional ahí en Luque. Así que estamos así, Pancho, a muy pocos días, a pocas horas del debut, y con un entusiasmo de querer definitivamente soñar en grande.
0: Estamos viendo imágenes de la llegada de la albirroja hace un par de horas, ¿verdad? Y la cantidad de paraguayos también que fueron a recibir una cálida bienvenida allí para nuestros muchachos, Luis Enrique.
3: No, totalmente. Es que hay mucho entusiasmo. Te cuento que nosotros tuvimos la oportunidad de estar 10 horas en Miami y salimos unas 4 horas, 5 horas a recorrer con un compatriota, Paul Rolandi, que nos atendió maravillosamente, un gran seguidor de Primero de Marzo de Sporting Total, que nos dio una mano ahí ayer por Miami, Florida, y nos comentaba el entusiasmo de los paraguayos. Me puso en contacto con compatriotas que residen incluso acá en San José. Es militar, coronel retirado de apellido Amarilla, su hermana también, que residen aquí en San José, en California. Y estuve conversando con ambos, y realmente el entusiasmo es impresionante, ¿verdad? El entusiasmo de muchos paraguayos que residen en esta zona de California, que es un número también importante, y de otros que inclusive vendrán de otros puntos de los Estados Unidos. Para que sepas, ya sabemos esto de que hay gente que incluso está presta para manejar y vía terrestre y poder estar con la selección paraguaya. El entusiasmo de los paraguayos residentes en este país es incomparable.
0: Es semana de viaje para muchos, incluido aquí la familia de Deporte Total, obviamente, Gustavito y Jotita que están también en camino. Y los paraguayos residentes, llega el momento de, bueno, hacer una pausa en las labores de repente esta semana, decir, bueno, voy con la familia, pedir permiso al jefe.
2: Semana clave,
0: clave en los Estados Unidos, y lo que representa para nosotros una Copa del Mundo, sobre todo después de tanta espera, después de largos 16 años que no estuvimos, y obviamente vale el esfuerzo económico, el esfuerzo de tiempo, de energía, de hacer y de acompañar a nuestra querida Albirroja, que esperemos su estadía sea muy, muy larga y lleguemos a la última semana de competición. O sea, eso incluye prácticamente llegar hasta el 19 de julio, y ojalá sea así, ¿verdad? Esa última semana de competencia. Un sol radiante por lo que se ve, y continúa así. Aquí te cuento que lluvia y fresquito, lluvia y unos 15 grados, 16, hoy amaneció con 15 grados, después aquí fue subiendo un poquito.
3: Aquí en Los Ángeles todavía medio cubierto, medio nublado todavía, no sale el sol todavía con fuerza. Vos sabés que aquí luego eso es tarda más, porque oscurece más tarde también en esta parte. Y porque es habitual acá por el tema horario, pero bien, con mucho entusiasmo, porque también dentro de poco se suman también nuestros directores, Carmelo Ruggillo, Richard Harrison, nuestro presidente, el señor Norman Harrison, todo el equipo que estará llegando acá, y siempre cuando hacemos números, hacemos grupo, es mucho mejor. Cuando estamos en mayor número, el calor se hace más fuerte, más vigente, más permanente, más constante, así que aquí estamos, Pancho. Te digo, acá estoy en el Quality In Suite, acá a cerquita del estadio. Aquí también llegarán en su momento Gustavito y Jotita, una vez que se venga para el partido con Estados Unidos, porque repito, el otro grupo del primero de marzo va directamente a San José, ahí donde está el PC de la selección paraguaya, al lado de Santa Clara, donde va a jugar Paraguay ante Turquía el segundo partido y ante Australia el tercero. El primero será el viernes aquí en Los Ángeles, donde nosotros ya montamos guardia aquí. Nuestro PC estará aquí en la primera etapa, en esta parte, para nosotros Los Ángeles y para Gustavito y Jotita, por un momento San José, para encontrarnos después aquí en este mismo sitio y poder seguramente, ojalá, narrar una jornada histórica el viernes con Primero de Marzo y Deporte Total, la media cadena de comunicación, el debut de Paraguay ante Estados Unidos en esta gran fiesta de la Copa del Mundo. No quiero extenderme mucho porque realmente me gustaría tener otro tipo de contacto ya con ustedes, también para la gente de televisión, de otra manera. Quiero ir al centro de prensa, ya tengo el ok correspondiente, me llegó todo en el correo, de todos los tickets, credenciales de los muchachos, estacionamiento de parking, acceso de zona mixta. Así que estamos preparados y así que le deseo una gran tarea a todo ese gran grupo humano, al equipo de producción ahí encabezado por Gianluca, con Fabri, con Gaby también, con Regina, todo el equipo.

0: comercial Cristian Velázquez, que también tempranito estuvimos acá en contacto con él esta madrugada. Para nosotros, ¿verdad? Ya para ustedes un horario más de laboral normal, y quiero aprovechar este momento para saludarle con mucho afecto al profe.
1: El profe que no está, seguramente no está
0: con mucho cariño, sí. con mucho cariño y que se recupere pronto, que él es muy fuerte y que le queremos todos, ¿verdad? Que es nuestro gran compañero y que estamos firmes siempre a su lado todos, ¿verdad? Todos, así que muy pronto se va a recuperar, sé que estará escuchando. Un saludo para su hijo Ángel Gustavo, que está allí con él. También a los directores que están siempre cerca de él, así que sepa que la gran familia de Deporte Total está con él y que pronto lo tendremos de nuevo ahí con nosotros. Y bueno, ¿quién nos dice que por ahí más adelante se sume como está previsto ahí? Total, tiene el ticket, hay que cambiarnos un poquitito y ya está. Así bueno, un así deseo es. De mucho cariño al profe y a la audiencia de Primero de Marzo y Deporte Total. Le voy a ir escuchando en el móvil. Después le voy a enviar la foto del móvil al centro de prensa. Voy a seguir escuchando el programa. Es decir, viendo y escuchando, perdón, me corrijo, viendo y escuchando el programa, Pancho.
1: Bueno, Luis Enrique, vamos a estar atentos, muy atentos. Llegó la semana que tanto queríamos, la semana de donde arranca la Copa del Mundo y donde faltan 3 días, nada más y nada menos, para que arranque la Copa del Mundo y nosotros estamos presentes. Qué lindo vivir desde adentro. ¿Cuánto esperamos de vuelta para vivir desde adentro? Desde Sudáfrica 2010 que estábamos esperando este momento. Siempre veíamos cómo la selección de tal o cual país se iba, llegaba, recibía la bienvenida.
2: Con la ansiedad que eso representa, y a eso sumale,
1: sí,
2: todo lo que se demoró el avión para salir.
1: Sí, también.
2: Imagínate, ya estabas lo ansioso con toda esa efervescencia, la gente despidiéndote. Sí, sí, sí. Y al final estabas en el avión y no saliste nunca.
3: Se suma eso, salir a 1:15 de la mañana, Perú.
1: Pero bueno.
3: Ya está.
1: ¿Qué va a hacer? Un abrazo, Luis Enrique, estamos atentos.
0: Un saludo para vos, Pancho, para Tano, para Héctor, para todos los compañeros, para todo el equipo de Primero de Marzo y Deporte Total. Buen viaje para Cotita, para Gustavito, que estarán embarcando ya seguramente a esta hora. Ya estarán embarcando en este momento rumbo a San Pablo, a Guarulhos, y de ahí seguramente directamente ya aquí al territorio estadounidense para la gran fiesta de la Copa del Mundo y la enorme cobertura que prepara el grupo humano y técnico de Deporte Total de Primero de Marzo.
1: Bien, ahí estaba Luis Enrique Pérez, entonces, desde los Estados Unidos, ya desde Los Ángeles, va al centro de ahora de prensa.
3: Acreditación,
1: todo el tema de, obviamente, buscar todo. Cierto, me olvidé lo del avión. ¿Qué nos decía? Cotita Bernabé, una cuestión con el transponder. Una cuestión ahí de hoja de ruta, había que rehacer de vuelta todo, pero al final, bien tarde en la noche, ya en la madrugada del domingo, ¿cierto? Viajó en nuestra selección, así iba, de esta manera. Así que no tuvo nada que ver con el tema de ningún ploteado, ninguna calcomanía, no.
3: Eso fue un detalle. Se hicieron muchos comentarios.
1: Sí. Pero al final tenía que ver con una cuestión más operativa que una cuestión de impedimento, llamémosle técnico, ¿no? Sino que era una cuestión, había que rehacer de vuelta la hoja de ruta, solicitar los permisos por los territorios donde se iba a pasar de vuelta, porque hubo una cuestión ahí que se traspapeló, y entonces, bueno, lo cierto y concreto es que llegó y llegó bien nuestra selección, después de un largo viaje, ayer en la hora de la mañana, cerca del mediodía, llegaba al aeropuerto de San José, que por lo que veíamos en las imágenes también el aeropuerto de San José, 10 veces más grande que nuestro aeropuerto.
2: Sí.
1: Pensé que era un aeropuerto más chico, que era una localidad más chica. No, es una localidad muy grande.
2: Por lo visto tiene un tránsito aéreo importante, ¿verdad? Llegó casi con 6 horas de retraso la selección paraguaya, ¿verdad? Sí. Estaba previsto llegar un poco antes de las 7 de la mañana. Sí. Y finalmente llegó después del mediodía. Pero bueno, lo importante es que el equipo ya está allá y esperemos que se pueda realizar la mejor preparación para la Copa del Mundo.
1: Antes de meternos de vuelta en el tema del equipo, de lo que dejó el partido amistoso, digo, hoy lunes 17:30, nosotros tenemos 4 horas más.
2: Sí.
1: O si quieran, llámenle, ellos tienen 4 horas menos. Allá son ahora mismo las 8 de la mañana.
2: Sí.
1: Entonces, hoy lunes 17:30... el horario de entrenamiento va a ser

0: nosotros 21 a 30.
1: 21 a 30
0: vamos a tener el... Y es con entrenamiento a puertas abiertas al público por protocolo FIFA. La prensa igualmente podrá asistir. Esto va a ser en el Spartan Soccer Complex. Que he visto el Spartan Soccer Complex es los espartanos de San José, ¿verdad? Es un equipo, ahí está, de la Universidad de San José, San José State University. Este es un complejo muy lindo. Ahí va a ser base Paraguay, ahí hace base, ya está instalada la selección. También dio una cálida bienvenida, decían ellos que es un orgullo para ellos que una selección mundialista esté allí. Ornamentaron toda la sede con colores de Paraguay, visto, y obviamente entregaron o van a hacer entrega también de un diploma de agradecimiento a la selección por haberse instalado allí, por haber elegido esta sede. Así que todo se hace de manera muy, muy cordial dentro de lo que es esta presencia paraguaya, esta presencia de nuestra selección en los Estados Unidos. Volviendo a lo que decíamos hace rato un poquito del equipo, está esta incertidumbre de quién va a ser el arquero. No es un tema nuestro, creo que es un tema instalado en la afición deportiva.
1: En todas partes.
0: ¿Quién va a atajar? Hasta hoy no tenemos determinado quién va a ser el arquero. Sí. Si va a ser Gatito, si va a ser Gil. Yo no sé, intuición, no es información, porque también pregunté y no me dijeron. Solo el profe sabe, me dijeron. Esa fue la respuesta. Y mira que para que te digan eso, ya cuando siempre te están pasando información, es porque realmente el profe sabe, el único que sabe. Por lo visto se manejó muy bien internamente también el tema. Y está bien que así sea. Pero me parece que ganó unos... A mí lectura que le doy, decía Luis Enrique Olveira. Y para mí, no sé por qué, creo que se decantaría por Orlando Gil.
2: A la pucha, pues ahí ya.
0: Yo estoy mareado.
2: Yo estoy en la columna del medio.
0: Gil hoy me lleva hacia
1: pero
0: ahí.
1: La intuición,
0: no la información. La intuición, digo, lo puso ahí, lo puso en el segundo tiempo. Mira,
1: si vamos a pensar tantas cosas, vamos a pensar. Uno dice, bueno, Gatito arrancó el partido amistoso. Sí. Bueno, Gatito, bueno, va a ser el titular con Estados Unidos. Pero después jugó Gil y Olveira no jugó. Entonces yo creo que Olveira va a jugar con los Estados Unidos. Entonces ya te crea una... Y ahora la intuición de Pancho
2: es
1: Gil.
2: Es que si retrocedemos a los últimos amistosos, jugaron Gil y Olveira.
1: Sí.
2: ¿Verdad? Gatito no había jugado. Entonces podemos apelar un poco a la lógica, pero también tenemos que tomar como referencia los últimos partidos. Claro. Y los últimos encuentros no estuvo Gatito en el combo anterior. Y específicamente en el amistoso de despedida, el último partido, estuvo Gatito primero y Gil. Yo inicialmente, para mí, la lucha era Gil-Olveira, en donde Gil me parece que le sacaba un pasito de adelante a Olveira, pero al final a mí me dijeron de que supuestamente Alfaro dijo de que cualquiera de los tres tendría la chance de ser el titular, ¿verdad? Y ahora, si tomamos de vuelta como referencia lo que sucedió contra Nicaragua, y parecería ser de que Gatito está de vuelta ahí en primer plano, ¿verdad? O lo otro, es que definitivamente él ya habló con Olveira
1: y va a ser Olveira,
2: le explicó, mira, hoy van a jugar todos, pero vos tenés el puesto para el día jueves. Podemos analizar de ambos lados, pero si vos tenés la información de que Alfaro prácticamente no ha hablado con nadie o manejaron muy bien internamente, quiere decir que tampoco los arqueros saben. Entonces, ahí de vuelta me hace dudar, pero independientemente a quién ataje, ya será el arquero de titular y punto. ¿Verdad? Sí. Ya no importa quién. Que ya, ataje y lo haga de buena manera.
0: Claro, ya es apoyar.
2: Ya no hay otra.
0: Lateral por derecha, Cáceres. Me parece que no hay dudas ahí.
2: Sí, yo creo que la defensa está.
0: Cáceres, Gómez, Alderete.
2: Ojo que yo Junior. Yo vi el primer tiempo de Estados Unidos-Alemania. No parecía amistoso a rato.
0: No.
2: Era que todo lo amistoso que vimos ya en suelo
0: no,
2: yanqui.
0: No, son amistosos.
2: Eran prácticamente con ritmo de mundial, ¿verdad?
0: Iba ayer Brasil, entró con todo.
2: Sí, y efectivamente hace una línea de cinco Estados Unidos. Los dos laterales, Robinson, el que hizo en los goles, el dicho sea paso se lesionó. Un caballo parece.
1: Pero es lo que nos pintaron, Estados Unidos.
0: ¿Es que metió un golazo?
2: Sí, es un caballo, por izquierda.
1: Ataca.
2: Ese costado derecho Paraguay a la hora de defender.
1: Sí.
2: Y por el costado izquierdo, a la hora de defender, es contra Serginho Dest, jugador que jugó en su momento en Barcelona, jugó en el Milan incluso un semestre. Hoy creo que está en España de vuelta, no recuerdo dónde estaba jugando ahora. Pero en fin, hay que no tiene mucha marca en el medio. Es un equipo de transición rápida, no mucho protocolo ahí en el medio. De lo que vi contra Alemania, eso no significa que eso sea la ley. Pero tiene mucha velocidad, Pero a la hora de construir, todo tiene que pasar por Pulisic. Si no pasa por Pulisic, parece que es de defensa-ataque directamente.
1: Pero es la figura que tiene. Sí. La figura tiene que tener Pulisic.
0: Va a estar Cuba seguramente para morder.
2: Y sí, mira que tuvo mucha movilidad. Él apareció detrás de la punta, después se recostaba por izquierda, buscando esa sociedad. Entonces, yo tenía la idea, todos tenemos la idea de que primer partido no tenés que perder. Pero yo a partido hoy ya quiero ganar. Yo vine hoy con otro chip. Y después de verlo a Estados Unidos. Yo quiero ganarse el primer partido y definitivamente encaminarnos para intentar ganar el grupo.
1: Sí. Dicen todos, el primer partido es clave, como lo decía Pancho también. Sí. Es importante, todo lo demás. Bueno, y lo que dice Tano es fundamental. Ganás el partido con Estados Unidos, sacás un empate frente a Turquía o le ganás a Turquía, bueno, ya estás adentro.
0: Sí. Estás adentro. Y a mí siempre me gusta cuando nos hacen de menos. Porque ayer viendo foros, ayer viendo programas online de colegas incluso de Estados Unidos, de periodistas de Estados Unidos, decían, no, Paraguay, una masita, se lo comemos vivo. No es una selección por la cual tenemos que preocuparnos por nosotros tenemos que hacer nuestro partido, ganando nuestro partido, sabemos que le vamos a ganar a Paraguay, somos más que Paraguay. Están agrandados los Yankees. Y eso me gusta, porque siempre que nos vieron así...
2: Subestimaron.
0: Sí, entonces es mejor nomás llegar así calladito, tranquilito, y después meter una sorpresa.
1: Todo.
0: Exacto. No nos dan, pero para nada, ninguna chance. Dicen luego que si Estados Unidos empata, va a ser como una especie de fracaso, va a ser una sorpresa para ellos. Si es que
2: como una derrota
0: empatar,
2: para ellos.
0: Como una derrota. Y visto no en un programa, visto en tres, como mínimo tres programas. Dicen, no, Paraguay, país chico, no tiene historia dentro del fútbol. Ya le ganamos luego en 1930 y tanto, cuando ni siquiera jugábamos fútbol. Ahora imagínate que jugamos. Estaban muy agrandados los Yankees, así que ojalá que sigan así, con ese espíritu, ¿verdad? Y nosotros llegamos de menos favorito, obviamente, pero ¿sabes qué? También es cierto esto de que le va bien a nuestro estilo, a nuestra forma. A nosotros cuando jugamos para defendernos y salir a hacer daño, ahí es donde nos fue bien. Ahí es donde nosotros nos sentimos cómodos. Cuando el equipo rival nos da la pelota, como nos dio Nicaragua, por suerte respondimos bien, y era un partido amistoso también, sí. Digo, ¿verdad? Pero cuando nos tocó salir a nosotros a proponer, nos encontramos con algún que otro problema. Entonces me parece que la clave va a estar en esperarlo, aguantarlo bien, cerradito todito, bien táctico, bien compacto, bloque bajo, y salir rápido. Lo decía el propio Alfaro, incluso en conferencia de prensa, Paraguay es una selección que hace daño cuando recupera y sale rápido, decía.
2: Sí.
0: Y ese es nuestro rasgo. Entonces, estar agazapados ahí esperando el momento correcto, vamos a tener situaciones. Y en defensa o en la materia defensiva, decir, sí, pero no vamos a defender, Pancho, o vamos a meternos atrás y vamos... Es lo que mejor hacemos. Es lo que hasta ahora nos ha dado resultados.
2: Y eso es lo que nos llevó a la Copa del Mundo.
0: No somos una defensa endeble. Sabemos defendernos, sabemos sufrir
1: tenemos
0: sin
1: con
0: la pelota
1: qué,
0: también.
1: Pero tenemos con qué. Tenemos factor defensivo, tenemos salida, tenemos llegada arriba, en fin. O sea, no veo por qué tengamos que preocuparnos por ese tema ahora. Pero bien lo decías también, esperar, cerrar todos los espacios y bueno, salir de contra inmediatamente.
2: Es que ese cartelito de favoritismo o de favorito es pesado, no sí. Es fácil llevarlo, ¿verdad?
1: Para
2: eso,
1: nada.
2: Por ejemplo, lo va a tener
1: que justificar.
2: Estados Unidos, salvo que sean unos robots, le va a costar esa ansiedad también al arranque del partido. Eso nosotros tenemos que aprovecharlo.
1: Anfitrión.
2: Claro.
1: Y por lo cual juega con su público.
2: Mucha responsabilidad.
1: Parte de tu favorito a ganar el grupo. Hay muchas cuestiones que juegan allí.
0: Así es. Eso con relación un poco a la ansiedad, a lo que va a tener que jugar. Y hay que dejar en claro también esto, ¿verdad? O sea, jugar defensivamente, estar bien parado, armar un esquema de una estrategia Defensiva no es jugar de chico.
1: No.
0: Me parece que nosotros tenemos que...
1: Es prever la situación.
0: Así que así está la cosa. Tenemos que hacer la primera pausa, ¿sí? Aquí en Deporte Total. A la vuelta traslado ya la pregunta. ¿Quién tiene que reemplazarlo a Enciso? Y rápidamente en la respuesta me pueden decir, bueno, Mauricio. Jugando ahí mismo... O insertando a Ramón Sosa, por ejemplo, en el equipo. Eso es,
2: Y si tomamos como referencia a Nicaragua, parece que Mauricio le gana semana a mano a Sosa.
0: Pero déjalo ahí. A la vuelta de la pausa vamos a debatirlo un poquito. Aquí en Deporte Total son las 12:10, prácticamente 12:09 en toda la República del Paraguay. Hacemos la pausa, la primera aquí en Deporte Total. Ya venimos.
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0: 12:13 en toda la República del Paraguay. Aquí estamos en Deporte Total, señoras y señores, con todas las novedades albirrojas. Reiteramos obviamente esto porque nos tranquiliza un poco. No es tan grave lo de Julio Enciso para la gente que se prende ahora y pregunta, y Julio. Respondió muy bien a los trabajos físicos livianos. Se le va a volver a probar un poco más fuerte ya el día de hoy. Va a ir como subiendo por un escala. Poco la intensidad de los trabajos hasta llegar a una intensidad de 1000, hasta llegar al 1000 por 1000. Y ahí obviamente se lo va a ir probando. Lo más probable es que no esté para el partido frente a los Estados Unidos. No hay compromiso de rotura fibrilar y sí llegaría para estar desde el arranque contra Turquía. Ese es un poco el panorama hoy. Pero es como es, evolución día a día.
1: Día a día.
0: Por eso se la llevó a la doctora, la ecografista, para ir haciéndole ecografía todos los días y ver cómo se va cerrando eso. Sí. La cicatrización es muy, muy buena. Me dijeron incluso que en los Estados Unidos estaba previsto hacer una prueba que se llama PRP, ¿puede ser? PRP que tiene que ver con la sangre, con el plasma, que Se le vuelve a colocar en la misma zona y se le...
1: A la regeneración.
0: La regeneración celular.
1: Claro, pues acá son los vasos los que se rompieron, no las fibras.
0: No la fibra, entonces claro. Se puede terminar haciendo ese tipo de recuperación también.
1: Pero el hecho de que él haya estado caminando, entrenando, porque si vos tenías el desgarro, no iba a entrenar.
0: Claro.
1: Era reposo, fisioterapia.
0: Él estuvo en el entrenamiento.
2: Pero se lo notó muy bien en el viaje. La alegría de compartir.
0: Lo que yo vi también es
2: totalmente
0: muy buen
2: normal,
0: ánimo.
2: Un buen ánimo, normal.
0: Muy buen ánimo de él.
2: Todo muy normal.
0: Porque entonces, si vos estás lesionado y sabes que te perdés y que es muy grave,
2: cabibajo.
0: Así que es así. Bueno, lo del mediocampo decíamos. Mauricio, clave. Al final resulta clave por cómo jugó el partido, cómo asumió ese protagonismo de ser el reemplazante un poquito de que no es fácil de Julio Enciso. Obvio que no es Julio, no tiene esa gambeta endemoniada que tiene Enciso, no encara como Enciso, pero sí tiene muy buen pie, la pausa, visión de juego, termina siendo determinante para los goles, le da tranquilidad, le da armado a Paraguay arriba, y eso me parece que es clave, le da a alguien que termine colocando, cuando vos decís, la jugada tiene que ir para la derecha y él da para la derecha. La jugada desde arriba vos mirás y decís, no, pero soltá para la izquierda y él suelta para la izquierda. Hace lo correcto, lo que tiene que hacer. Le da armado, reitero, y organización a Paraguay en ofensiva. Entonces, nosotros no teníamos un jugador así. Somos muy verticales cuando salimos de contra.
1: Sí.
0: Y él le da como ese buen pase, ese buen toque, ese toque correcto. Y me parece su influencia dentro del equipo y el juego demasiado importante.
1: Acá lo positivo es que tenemos herramientas para reemplazarlo a Enciso, no con la misma característica, pero acá pasará mucho de acuerdo al pensamiento o al planteamiento de Alfaro, porque hoy puede ser Mauricio, puede ser Sosa, puede ser Almirón.
2: ¿Por característica?
1: Puede ser Diego Gómez también. Sí. Por eso te digo, Héctor, depende de lo que él quiera hacer. Si nosotros queremos jugar rápido, defensa-ataque, a través del contraataque, puede ser Almirón, puede ser Tony muchas veces en varios partidos de la eliminatoria lo hemos visto a Tony más retrasado y a Enciso más en punta, porque si vos querés velocidad necesitas el punta con velocidad y ese no es Tony Sanabria, entonces Tony viene para el jugador asociado y el que pica el segundo punta, hay un montón de situaciones realmente, pero si nos fijamos a lo que puede ser, a lo que fue Nicaragua, parece ser que el reemplazante directo es Mauricio. Pero teniendo en cuenta de que juega con carrileros Estados Unidos, por ahí lo puede tirar a Sosa por uno de los costados, Almirón por el otro también, y hacemos una línea de 5 para intentar taponar también los costados de Estados Unidos. O eso, todo dependerá de lo que quiera jugar Alfaro, dónde quiere jugar, dónde quiere morder y cómo quiere atacarlo a Estados Unidos, ¿verdad?
2: Y lo importante es un abanico de posibilidades de reemplazar.
1: Sí, la verdad que sí. Tenemos tres opciones muy válidas. Hasta Diego Gómez puede ir como
2: sí,
1: segundo
2: por eso,
1: punto.
2: Un abanico muy importante de reemplazantes para Enciso. Y yo creo que Alfaro, bueno, conforme pasan los días, va a ir definiendo esto también. Quizás ayer se encerró a ver el partido amistoso de Estados Unidos también, a sacar conclusiones con respecto a ese partido, que ya es el día viernes.
1: Sí. La forma que entró Sosa, por ejemplo, Sosa entonces le dijo, profe, aquí estoy yo.
2: Sí.
1: Ahí falta uno, se cae uno y aquí estoy yo. Entró muy fino, entró a encarar.
0: Se vio ese entendimiento con Mauricio justamente, de los dos del Palmeiras.
2: Sí.
0: Se vio que tienen allí una mucha sociedad.
2: ¿Eh? Una buena sociedad interesante también que puede dar una...
0: A mí eso me dejó tranquilo. Los que entraron muy bien. Reitero, lo de Maidana muy bien. Lo de Gustavo Caballero muy bien también. Muy bien. Pese a que no tenía espacio, porque Gustavo Caballero es un jugador con espacio, ¿verdad? Te marca la diferencia por la potencia que tiene, por la velocidad que tiene. No fue un partido de mucho espacio para él, pero igual él... generó sociedad, se buscaba siempre con Mati Galarza que iba para ese lado recostado para la izquierda, con el propio Maidana y con y era como que toma vos, dámela a mí, vamos a construir acá, me te pare y terminaba Paraguay ganando el costado izquierdo. Eso me gustó mucho, así como ocurrió con Mauricio y con Sosa por el lado derecho.
2: No va a tener mucho retoque el equipo, digo yo, con respecto al partido contra Nicaragua. Definir el arquero
0: Bobadilla, que va a entrar
2: en medio. Bobadilla, que va a entrar por Cacu, seguro
0: va a darle más agresividad ahí.
2: Y el reemplazante de ¿qué deciso? ¿Después? ¿Qué otro retoque fue o qué sorpresa podría tener el equipo, por ejemplo?
1: No, acá el arquero y el reemplazante de Enciso.
2: Sí, porque Bobadilla juega.
1: No juega Bobadilla.
2: Bobadilla juega en vez de Caco. Entonces el equipo está prácticamente.
0: Sí. ¿Cómo lo vieron a Estados Unidos en el amistoso contra Alemania? Ike Pulisic, Weston McKinney, Serginho Dez, decían, Tony Adams y arriba Balogun.
1: Sí.
0: De media cancha. El equipo formó en realidad con Fries en el arco, después Alexander Freeman, que jugó por la derecha, Miles Robinson, el capitán, que es Tim Ream, Robinson, el que metió el...
1: Sí, hay dos Robinson en el
0: que equipo. Salió lesionado. Ojalá no juegue. Entró... en su reemplazo, Mark McKenzie. Jugó Giovanni Reina también, no en el equipo titular, pero entró en el segundo tiempo. Serginho Dez, Weston McKinney, Christian Pulisic y Balogun. Entraron McKenzie, Giovanni Reina, Verhalter, Austin Trusty, Joe Scully, Arften y Aronson. También jugó Tim Wea en el 72, en reemplazo de Serginho Dez, más ofensivamente ya allí. Y Ricardo Pepi, el 9, que entró por Balogun. Lo que no tuvieron minutos fueron el arquero suplente, Matt Turner, Chris Brady, Alex Sendejas y Haji Wright, el extremo también que tiene Estados Unidos. Pero digo, nosotros estamos para dar, no digo la sorpresa, porque para nosotros no va a ser sorpresa, para ellos seguramente sí, pero para nosotros no.
1: Hay que intentar. Creo que, no sé si este es el equipo titular de Estados Unidos, creo que McKenzie y Reina generalmente son jugadores que tienen muchos minutos, son dos jugadores de buen pie, pero a mí lo que me preocupa son los costados que tienen mucha velocidad y hay que estar atento realmente.
0: Yo lo vi entero a Cáceres, muy bien lo vi.
1: Sí, sí. Pero el problema no es Cáceres, el problema es el filtro que va a tener adelante. Porque juntaba 3-4 jugadores de Estados Unidos en ese costado.
0: Almirón va a tener que hacer el trabajo de vuelta sucio que siempre hizo. Eso de bajar, de ayudar.
1: Eso no va a ser el costado de Diego Gómez.
0: También.
1: Bueno, no sabemos quién va a ser reemplazo. Dependiendo quién sea reemplazo.
0: Almirón viene jugando ahora por izquierda. Y.
1: Porque si es Sosa el reemplazante, Sosa puede ser el extremo por derecha y se cierra un poquito Diego Gómez. Podemos tener 5 en el medio.
0: Sí.
1: Y si media punta. Sí. Y el que se suelta a lo mejor puede ser...
2: ¿Pero vos viste una línea de 5 en Estados Unidos?
1: ¿Cómo?
2: ¿Viste una línea de 5 en Estados Unidos?
1: Sí, una línea de 5. Tiene el fondo y tiene dos carrileros. Y su capitán tiene 38 años.
0: ¿Qué es?
1: Que son duros los centrales. Sí, él estuvo por derecha, el que era más livianito, pero el líbero, el otro Robinson y el capitán son baretes, son duros. Son duros. En el medio creo que no vi mucha contención, mucha fricción. Pero esto amistoso, pues con pinza tenemos que tomarlo.
0: Claro.
2: No te muestran todo.
0: Pero para aquel que no sabe, perdió 2-1 frente a Alemania, Estados Unidos. Pero frente a Alemania. Con gol de... Arrancó ganando.
1: Sí.
0: Arrancó perdiendo con gol de Kai Havertz a los dos y después empata con Robinson, gol de Robinson, y Leroy Sané le dio el triunfo a los alemanes. Que en un momento dado era No parecía amistoso.
1: No.
0: No, era, todos los partidos que vimos amistosos, entre comillas, tuvieron este roce importante. Temperatura que subió, de discusiones, de brazo arriba, de entrada fuerte. Ayer viste una entrada en Eslovenia-Croacia. De atrás.
2: Sí.
0: Terrible, una partido, amarilla. No sé si en el segundo tiempo ya era.
2: Sí, segundo tiempo.
0: Una amarilla de atrás, pero así al tobillo, ¿eh? Y decís, pucha, está a punto de jugar una Copa del Mundo, lo puede dejar afuera, ¿verdad? O sea, o vos, infractor, y terminás dejándolo afuera a un colega. Pero bueno, son los riesgos también que se toman. En Argentina, por ejemplo, hay tres que están ahí en la lupa con Lionel Scaloni, que vienen lesionados. Desconvocado el fin de semana Valerdi, por ejemplo. Sí. Vamos a, y están ahí para. Yo no sé si ya le convocó a alguien más Scaloni, esa parte me.
1: No, dijo que iba a esperar hasta último momento.
0: Iba a esperar
1: Para la convocatoria.
2: Después ayer entre los amistosos también el susto que hubo en Dinamarca.
0: Ah,
2: por el tema de Eriksen.
0: Otra vez.
2: Otra generó todo eso también en la previa, en la antesala del Mundial, digo.
0: Él tiene un.
2: El 2021 fue su.
0: Un bypass instalado.
1: Sí.
0: Y eso le salvó.
2: Y ayer fue
0: un paro de vuelta, es la segunda vez que hace un paro en cancha. Sí. Y hizo un paro y cayó y nos asustamos todos. Yo después nomás ya vi la red porque no estaba viendo el partido. Pero sí, le salvó el aparato que tiene en el corazón. Imagínate lo que es eso.
1: Y él estuvo inconsciente, un breve lapso, sí. Estaba comentando el médico. Y dijo que finalmente él funcionó muy bien el marcapaso. Por lo visto eso forma parte del proceso, ¿verdad? Después del infarto uno queda un poquito inconsciente y ahí empieza a trabajar el marcapaso. Lo concreto es que él está bien de vuelta.
0: Sí, sí, sí.
1: Está.
0: Ahora no sé si está para jugar una Copa del Mundo así, ¿verdad? No sé. Es un riesgo, o sea, ya estaba Valema. Hasta para que siga jugando al fútbol, digo, debería de reconsiderar, decir, pucha, hasta acá puedo.
2: Dos veces ya te avisaron.
0: Así que, bueno, esta es la preocupación en Dinamarca. Christian Eriksen, todos llegan también con una cuestión de... Francia también le dije que está con algún drama ya otra vez.
1: Es que todos están al límite.
0: Así que... Francia siempre como que tiene algún quilombito antes de la Copa del Mundo.
2: La característica ya prácticamente de un tiempo a esta parte, ¿eh?
0: Así es.
2: Siempre tiene alguna baja.
0: Pero así las cosas entonces en un panorama un poco completo de lo que tiene que ver con algunas selecciones mundialistas.
1: Nosotros. Lastimosamente lo que nos vamos a tener aparentemente es el aliado del calor para con los rivales. Porque el calor es diferente en centro y el este, con diferencia a la costa oeste, ¿verdad? Que las temperaturas no son tan altas, pero sí los europeos dicen que le están... Bueno, en el Mundial de Club ya habíamos visto de que todos se habían quejado por la alta temperatura.
0: Pero sabes que todavía no más estamos.
1: ¿Sí?
0: Porque llega un momento acá, 15 días, que la costa oeste... cuando es verano en costa oeste, es verano, hermano.
1: Llega a 35, digo, sí, mañana.
0: Llega, pasa incluso.
2: Y el otro detalle, mira que se advirtió también el tema de la tormenta.
1: Sí, también. Sí,
2: causal, sí. Ya se habló mucho también del tema, pero es una cuestión que se tiene que tener en cuenta. Sí, o sí, 30 minutos se tiene que suspender, se tiene que esperar.
1: Sí.
2: Y si es que hay otra actividad eléctrica, bueno.
1: Como mínimo. Hay que prepararse para amanecer.
2: Yo recuerdo en la Copa América, por ejemplo, pasó eso. Justo sí, acá también nos tocó un partido y que tenía que terminar a las 11. Eran las 1, estábamos todavía.
1: Y el partido de Colombia, creo que.
2: Colombia, sí.
1: Impresionante.
2: Eso con respecto a lo que tiene que ver también con la condición climática.
1: Sí, eso es por ley.
2: La temperatura, por ley. No es una cuestión de FIFA, no es una cuestión de... Es una cuestión por ley de los Estados Unidos, que ordena justamente eso.
0: Hoy para la gente que nos escucha en los Estados Unidos y que están ahí justamente en la costa oeste, pueden ir al entrenamiento de la selección. Es a puertas abiertas. Hoy entrenamiento abierto para la gente, para el público. Seguramente vamos a ver bandera paraguaya, los hinchas que van llegando, para la gente que va llegando
2: ambiente,
0: también ahí.
2: Crear ambiente justamente ya ahí en la práctica.
0: 17:30 para hora de San José, hora de Estados Unidos.
2: 21:30 para nosotros.
0: 21:30 para nosotros. ¿Verdad que vamos a estar atentos ahí seguramente dentro de la programación también?
2: Hoy no voy a mostrar mucho. La puerta abierta hoy, más bien va a ser un contacto
0: movilización, un poco más
2: relajada.
0: Ya va a empezar a mirar, obviamente ya está mirando el partido. Yo, eso me da tranquilidad también. Alfaro es un técnico que ningún detalle se le pasa. Él sabe hasta qué número de calce tiene el suplente de lateral derecho de la selección de Turquía. O sea, no se le escapan los detalles, está en todas. Nos ha demostrado eso. Cuando te habla de los rivales y te dice, o hablan privado con los colegas y compañeros y te dice, no, pero fulano hace esto y engancha para adentro siempre y en el 87% de las veces que toca la pelota.
2: Y explicó en la conferencia de prensa justamente su porcentaje.
0: Esos porcentajes, esos detalles que él te da, esos datos estadísticos que te da una tranquilidad de que no es que vamos a entrar nomás a jugar el partido y
2: a lo que decir, sale.
0: A cuidar a este y a cuidar a este. No. Están todas.
1: Sí.
0: Entonces, eso a mí me transmite como seguidor de la albirroja,
2: que no le iba a
0: de que nosotros
2: nada.
0: Tenemos un entrenador que está en los detalles, en los pequeños grandes detalles. Y esto, en las grandes competencias, los detalles son los que te marcan la diferencia. Porque relativamente todos llegan en el mismo nivel de alta competitividad. Pero por eso lleva un especialista de arqueros. Ahora le hacía falta una ecografista para lo de Julio. Y dijo, no quiero ningún riesgo por si allá no haya algo que tengamos...
2: Vamos a prever
0: esto. Vamos a prever. Llevamos esto. Bueno, entonces, seguramente...
1: En 24 horas tuvieron que hacer los documentos para la ecografía.
0: Ya tenía visa seguramente la doctora, porque la visa es lo más complicado, pero después el resto del pasaje.
1: La importancia del charter.
0: También.
1: ¿Verdad? Costoso, todo lo que quiera, pero justamente te puede salvar este tipo de situaciones.
2: Te da ese privilegio justamente.
1: Sí, porque si no después vas a encontrar pasaje.
2: ¿Y cuántas cosas se prevén justamente también en una competencia como esta, con una Copa del Mundo, por ejemplo? Los más mínimos detalles, hasta el agua.
1: Sí.
2: Hasta los implementos, hasta las verduras que se van a que llevan los médicos para la cocina. Todo se prevé, todo.
1: Hablando de detalles, vi que Estados Unidos marca pelota parada en zona. Alemania le hace el gol en el segundo palo, de cabeza le hace un gol. Un gol medio rarito fue, el primer tanto de Alemania. No sé si tenemos los goles de Alemania contra Estados Unidos. Vi que marcaba en zona el equipo yanqui, así que todo ese tipo de cosas hay que aprovechar. Aquí no se ve tanto, ¿verdad? Porque la línea ofensiva está en la línea del área grande, entonces aquí es muy difícil tomar las marcas individuales. Pero en los tiros libres de esquina quedaba muy evidenciado de que hacían zona.
0: Acá está el centro. Si hacen zona para nosotros, eso es... oro.
1: Mira dónde le hacen el gol.
0: En el corazón del área.
1: 2 minutos.
2: Entre los centrales.
1: Ellos no hicieron así a nosotros en el amistoso.
0: Sí, recuerdo.
1: Creo que a los 4 o 5 minutos nos habían hecho el gol.
2: Así como decís que tiene salida Estados Unidos, Tano, mira que también le ganan las espaldas.
1: Sí, le ganan las espaldas. Mira acá cómo le hacen el segundo gol rápido, que después no subió al marcador. Mira el remate de Robinson. Dejate de joder.
0: Este es un golazo, ese que salió lesionado.
1: Sí. Un caballo parece cuando corre.
2: Uf, imparable.
0: La agarró muy bien también. La agarró, se le quedó justita.
1: Impresionante. Qué golazo.
2: Yo a esta altura creo que ya, bueno, Alfaro habrá visto todo este partido.
1: Sí,
2: habrá sacado sus conclusiones con el cuerpo técnico de lo que va a tener que ver, de lo que tiene que prever y de lo que tiene que hacer y con qué hacer. Entonces, ahí ya creo que dudas en torno al reemplazante de Enciso, creo que ya a esta altura no creo que tenga Alfaro, por el abanico de posibilidades que tiene dentro de la selección, de Gómez, de Almirón, en fin, un número importante de jugadores. Por ello, hace 26, lleva 26 jugadores y tiene a disposición a todos, salvo Enciso, pero está en vías de recuperación. Yo creo que a esta altura ya en la mente de Alfaro creo que está el reemplazante de Enciso. Después de definir la semana lo que va a ser el arquero, va a atajar Olveira, Gatito o Gil. En fin, ya es una cuestión que tendrá que decidir evidentemente él, pero el resto, como dice Pancho, como que nos da tranquilidad el hecho de que el técnico sepa ya dónde está parado, de un técnico previsor que tiene todos los detalles, en fin, a punta de lengua tiene todo justamente en cuanto a respuestas también. Fíjate, se tomó el atrevimiento de sacar cuántos extranjeros están para jugar en diferentes selecciones, nacionalizados,
0: 286, él sabía todos los datos, tenía. Por eso te digo, él es un técnico que
2: todo.
0: Tira siempre datos donde vos te das cuenta de que él está en todas, o intenta al menos estar en todas. No sé si se puede estar en todas siempre al 100%, alguna se le puede escapar, pero yo, por ejemplo, en caso de ir a los penales, en algún momento, no es que vamos a ir a los penales y así nomás vamos, no, seguro tiene todo un estudio.
2: En caso de un penal, ¿quién va a patear?
0: Eso es un lindo tema. En caso de un penal, el penalero Gómez. ¿Salmirón?
1: Diego.
0: Diego.
1: Sí, Diego, Almirón, me había dicho Gustavito. Los dos Gómez y Almirón. Detrás de Enciso. Ahora, Enciso no le ha ido muy bien con los penales últimamente. Retrocediendo a la eliminatoria, en su club también había fallado, había marcado
0: contra
1: también.
0: ¿Contra Uruguay marcó?
2: Acá, el segundo gol. Acá era contra Venezuela. Sí. Partido
0: sí,
2: clave en aquella.
0: Hace mucho ya.
2: Sí, sí.
0: Ya creo que creció mucho más después de ese partido. Tuvo una etapa de maduración cuando eso, no sé, creo que estaba en el Brighton todavía. O acababa de ir al Brighton. Pero después pateó muy bien contra Uruguay, Arco Norte, para ese segundo gol. El primero había marcado Galarza. Y después no recuerdo otro penal que tuvo, pero...
1: Y después ya marcó en Francia.
0: En Francia.
1: En Francia. Pero en Inglaterra no
0: viene pateando bien.
1: No tuvo chance de patear.
0: Yo le doy de vuelta la derecha a Enciso para los penales, pero... Pero si vos me das a elegir uno que patee el penal
2: en un partido
0: pelota caliente de Jacure, yo lo pongo a Diego Gómez el penal.
1: Yo le doy a cualquiera
0: que
1: de los Gómez.
0: Que reviente el arco y que lo meta el arquero adentro y todo.
1: Sí, yo le doy a cualquiera de los Gómez. Realmente. Yo pensaba en Almirón también, pero no sé si puede llegar a influir el hecho de que él está en los Estados Unidos, de que le puede conocer el arquero, qué sé yo. ¿Verdad? Porque en este tipo de torneos no puede dejar al azar ningún tipo de detalle, ¿verdad? Entonces, por ahí de repente, si eso cuenta, entonces voy directamente a cualquiera de los Gómez.
0: Entramos en el medio y hablamos de Mauricio, de ponerlo allí, y el 9, no hay dudas, Tony.
1: Y yo estoy un poco preocupado con ese tema. Porque quieras o no, estos amistosos nos han demostrado de que los partidos mundiales tenés que estar en ritmo, tenés que estar competitivo. Tenés que estar 100%, 101% de ser posible. Esos minutos que vimos contra Nicaragua, de que estaban tocando la pelota a los centrales, no, eso en el mundial, olvídate. Olvídate, no van a tener tiempo para eso. Entonces, hay que estar competitivo. Ojalá que Tony pueda estar realmente a la altura. No, ya, ni siquiera hablamos del tema de gol, ¿verdad? Porque él, como no ha jugado, no ha podido marcar prácticamente, ¿verdad? Sino que esté realmente competitivo y listo como para entrar rápidamente en el calor de cada partido, ¿verdad? Ojalá que le vaya bien.
0: Saliendo un poquito de la albirroja, hay noticias en Marruecos. Última información. FAD se pierde el Mundial.
1: ¡Epa!
0: Abde esguince en el ligamento colateral interno de la rodilla, amistoso contra Noruega y salió lesionado y se pierde la Copa del Mundo. Bueno, entre otras es lo que es el riesgo, pues. Y muchos te dicen es necesario jugar un partido amistoso, y desde el punto de vista del cuerpo técnico sí, es necesario. Ahora, ahí estuvo lo de Julio, que estuvo ahí al borde nomás, lo de Enciso, digo. Ahora ve que queda afuera. Ayer lo de Robinson en Estados Unidos. Entonces es un poco la información que va saliendo ahora del plano internacional. Y vamos a tener... En Argentina, por ejemplo, está muy preocupado por Leandro Paredes.
1: Sí.
0: Que no llega así como... tiene esa ventaja Argentina. Argentina entra tarde al torneo. A competir, digo.
1: Sí.
0: ¿El partido de Argentina cuándo es, Gianluca? Entra después de 10 días por ahí juega. Después es uno de los últimos jugar, uno ahí por el martes 16 recién juega. O sea, tiene tiempo Argentina todavía para...
2: Martes 16.
0: Para recuperar, digo.
2: Y el, ¿entendés? 8 días.
0: Después, de mañana a noche.
2: Sí. ¿Qué le pasó a Leandro?
0: Estaba con un problema muscular.
1: En ese último partido con Boca... ¿De la Copa?
0: Sí.
1: Desde allí viene arrastrándose...
2: No, pero la primera selección en llegar al Mundial fue Argentina.
0: Ya está instalada. Además, va a jugar un partido amistoso más Argentina ahora.
1: Sí, tiene uno más.
0: Un partido amistoso más en cartelera. Bueno, tenemos que hacer la pausa. 12:38 en un ratito, a ver. No, vamos a tener un invitado en un rato. que ya nos va a contar Gianluca, que está ahí del otro lado. Así que cuando son las 12:38, y también hoy vamos a darle participación y mucha, hoy sí, y vamos a cumplir a los oyentes que están allí del otro lado, 0986-780-780, eso en un rato más también. Y la gente del YouTube también que está prendida, así que un abrazo para Blas, 57, un abrazo para, a ver, bueno, están allí los muchachos. Está Antonio, Kevin, como siempre, Kevin Alexander, están todos. Bueno, realmente mucha gente en el YouTube también a esta hora escuchando el programa. Y hacemos la pausa. Bueno, en un ratito vamos a hacer la pausa.
1: Hay que decir de que los otros rivales también tuvieron una actividad ayer, el sábado, perdón. Jugaron Turquía y también Australia.
0: Sí.
1: Turquía estaba perdiendo contra Venezuela.
2: Sí.
1: Después lo empata y lo terminó dando vuelta. Y Australia empató con Suiza. Para que vean que para la gente, eso dijo, ¿para qué se arriesga? Y la verdad es que todos jugaron amistosos. Pero sí. Hasta ayer estaban jugando amistosos.
2: Hay que ligar con ritmo. Sí. Ligar con ritmo, no queda otra.
0: Turquía formó con Kakir en el arco, Celic, Kavak, Bardak, El Mali, Yüksel, Koku. Hasta ahí no lo tenemos a ninguno. Kavechi, Arda Güler, Yılmaz, ahí ya entramos con los conocidos. Y Gül, en este caso en... Bueno, estamos en comunicación con un mundialista. Estamos, lo vi haciendo asado a nuestro querido invitado que está del otro lado. y le quiero felicitar por el asado que hizo, ¿verdad? El querido Enrique Ram Berbera está con nosotros aquí en 780. ¿Cómo te va, Enrique? Aquí está, te saluda Pancho López. Estoy con el Tano y con el doctor Héctor Agüero. ¿Cómo te va, querido?
3: Qué tal, Pancho? A todos los que están ahí en la mesa, a todos los oyentes y bueno, contento de poder conversar de fútbol, ¿no?
0: ¿Qué tal vio el asado, digo? ¿Qué...?
3: Bien. Ahí de a poquito vamos aprendiendo.
0: Te vi.
3: Es complicado, pero hay que acostumbrarse.
0: Ayer te estaba viendo. Bueno, tu hijo también está como sparring, Enrique. ¿Viajó como sparring?
3: Sí. Ahí le eligieron para poder viajar ahí con alguno de sus compañeros. Y bueno, contento también por él que pueda aprovechar ese momento y poder disfrutarlo, ¿no?
0: ¿Él de qué juega?
3: Él juega de volante central o mixto. Él es zurdo, ¿no?
0: ¿Zurdo es?
3: Sí.
0: ¿Está haciendo inferiores en Libertad?
3: Él está en Libertad.
0: En Libertad.
3: En la reserva de Libertad, sí.
0: Bueno, y yendo un poquito a esta actualidad, Enrique, ¿qué se puede decir? ¿Cómo se siente el jugador faltando tan poco, las horas previas? ¿Qué tanto te trabaja un poco la ansiedad? ¿Hay que tener los pies en la tierra, la tranquilidad un poco, la serenidad para afrontar este tipo de partidos? Partido inaugural, jugamos contra la selección anfitriona. Y vos, ¿qué nos podés contar desde ese punto de vista, Diego? ¿Cómo tienen que ser estos días que faltan para afrontar ese partido?
3: Sí, seguro con muchas ansias de que pueda llegar ese momento, ¿no? Más por lo que ha pasado mucho tiempo, ¿no? Seguramente los muchachos estarán ahí ansiosos porque llegue ese momento de poder jugar un mundial para casi todo el plantel, ¿no? Entonces yo creo que estarán también un poco tranquilos sabiendo que tienen todo el apoyo de nosotros o de todo un país y hasta nosotros que estamos aquí estamos ansiosos de que, claro, de que pueda empezar pueda llegar ese día y que pueda empezar el partido.
0: Cuando suena el silbato es como que todo queda afuera. Cuando arranca el partido queda afuera la gente, el público, todo.
3: Sí, así mismo. Yo creo que cuando ya uno entra a la cancha suena el himno de tu país, cantar el himno de nuestra selección, yo creo que lo más lindo que nos puede pasar, y bueno, después de eso ya solo queda 11 contra 11 y pensar lo que es el partido, ¿no?
0: La complejidad de enfrentar a Estados Unidos, digo, nos tocó un grupo relativamente parejo, Ramber, o sea, no hay ninguna selección que vos digas, uy, no, Francia, España, hay que cuidar, no nos tocó ningún cuco, es un grupo donde cualquiera, me parece, le puede ganar a cualquiera.
3: Sí, así mismo. Yo creo que es un grupo donde podemos, ¿por qué no? Terminar primero, ¿no? Eso yo creo que sería lo más lindo. Y los muchachos yo creo que pueden, ¿no? Hay con qué, solamente ahora tratar de poder empezar bien. Sabemos que por ahí la presión lo va a tener Estados Unidos y saber que se juega ahí un partido inaugural contra su gente y bueno, poder aprovechar esos momentos también nosotros, ¿no?
1: Ramber, te saluda el Tano, ¿cómo estás?
3: ¿Qué tal, Tano? ¿Todo bien?
1: Todo bien, abrazo grande. Bueno, ya vamos a ir hablando de Paraguay, pero contando un poquito cómo está este papá chocho seguramente. Qué orgullo, aparte de todo lo que viviste como jugador, qué orgullo también tener a tu hijo ahí cercano dentro de una Copa del Mundo y cercano a una selección absoluta, Ramber. ¿Cómo lo está viviendo esto?
3: Sí, yo creo que tranquilo, ¿no? Ahí en familia disfrutando, yo creo que es lo más lindo que le puede pasar a un padre que su hijo esté ahí, más que uno también, gracias a Dios, pudo disputar un mundial. Entonces, es un momento que lo pueda aprovechar y que pueda aprender. Me viene mucho en el pensamiento o recuerdo también los chicos que se fueron con nosotros, ¿no? En ese momento en Sudáfrica. Entonces, yo creo que lo tienen que aprovechar todos los chicos y lo puedan disfrutar, que es lo más lindo que hay, ¿no?
1: Se lo comentaste eso, fíjate que uno de ellos era Gustavo Gómez, por ejemplo.
3: Sí, sabe. Yo creo que son esos momentos únicos, ¿no? Entonces, se lo dije a él, que aproveche, que disfrute con mucha responsabilidad y también a todos sus compañeros, ¿no?
1: ¿Y desde cuándo se enteraron de esta situación o ya venían regularmente trabajando más o menos cercano a la selección, Enrique?
3: Y yo creo que fue hace 2 semanas cuando los muchachos estaban llegando y ellos se tenían que presentar para el sparring. Le avisaron y fuimos a hacer el tema también de los papeles, ¿no? Yo creo que fue un momento lindo porque seguramente venían haciendo seguimiento a los chicos que están ahí y le pudo tocar a él y bueno, solamente nos queda a disfrutar, ¿no?
2: Ramber, te saluda Héctor Agüero, ¿cómo estás?
3: ¿Qué tal, Héctor? ¿Todo bien? ¿Todo tranquilo?
2: Bueno, yo sacarte un poquito ya y meterte un poco lo que es selección nacional, saber un poco tu opinión de lo que viste hasta aquí, imagino que viste el partido frente a Nicaragua, tantas opiniones, tantos comentarios, ¿quién va a ser el arquero? Gatito, Olveira, Gil, y con tu experiencia, para Ramber Vera, ¿quién debería ser?
3: No, yo creo que seguramente el profe tendrá esta semana para poder pensar en eso, ¿no? Nosotros siempre vamos a estar ahí para apoyar y seguramente si vos me decís quién, yo podría decirte Gatito, ¿no? Por todo lo que vino haciendo, por ahí no jugó mucho después de clasificar al mundial, pero yo creo que también por ahí se merece por todo lo que hizo en la eliminatoria, ¿no?
0: Y Ramber, digo, los 3 partidos son importantes, pero coincidís, no sé, tu opinión sobre el primer partido, porque todos hablan y decimos también el primer partido es el más importante, no solamente por ser el primer partido, sino porque se trata de la selección local y de ganarles le vamos a dejar ahí con la soga al cuello prácticamente.
3: Claro, también. Yo creo que va a ser un partido no definitorio, como decía, porque es el primero, pero yo creo que ganando o sacando un resultado positivo, yo creo que nos van a mirar de otra forma, ¿no? Y más sabiendo que se está jugando en Estados Unidos, local, contra su gente. Entonces, yo creo que hacer un gran partido y poder sacar algo, yo creo que sería bueno, ¿no?
0: Siempre nos fue bien cuando no entramos como favoritos. siempre dimos pelea y siempre le hicimos sufrir a los que decían, no, a esto le vamos a ganar fácil, a esto... Porque ayer, te digo, te soy sincero, ayer veía programas de los Estados Unidos y varios especialistas del soccer de ellos decían, no, Paraguay no tiene con qué competir, no, Paraguay no tiene con qué... Y ya le daban como los 3 puntos a Estados Unidos. Siempre a nosotros nos fue bien como cuando o cuando nos entramos como no favoritos, ¿no?
3: Claro, también. Pero yo creo que ellos son conscientes y los jugadores están mentalizados que van a hacer un gran partido. Yo creo que Alfaro estará ya pensando en lo que va a hacer ese día, ¿no? Tratar de trabajar esta semana que queda para el partido. Y bueno, como decir, va a haber muchas formas de poder sacar rédito el día del partido, sabiendo que como te digo, Estados Unidos va a jugar con toda su gente, la inauguración. Entonces yo creo que como sacar algo sería importantísimo, ¿no?
1: ¿Tuvieron usted la experiencia un tanto similar, Ramber, en Sudáfrica? Si bien es cierto, no era el partido contra el anfitrión, era contra el campeón del mundo vigente y era gran candidata a ganar el grupo, ¿verdad? Digo, ¿se siente realmente esa ansiedad? ¿Ustedes sintieron en el rival en ese momento como que entraba un poquito con esa ansiedad típica del primer partido o no?
3: Y algunos pasajes del partido, sí. Sabiendo que como decís, jugamos contra el último campeón, lo daban por favoritos, decía que Italia tenía que terminar primero en el grupo. Entonces nosotros entramos a hacer nuestro trabajo, sabíamos que iba a ser difícil y complicado, pero creo que usamos también un poco de lo que decís para ese partido y así poder sacar el resultado positivo que a nosotros nos sirvió mucho en ese entonces, y yo creo que también lo puede servir para el día viernes, ¿no?
1: Y porque uno se imagina que los jugadores de Estados Unidos ahí con el estadio lleno, acompañándolos, apoyándolos, van a entrar con cierta ansiedad, y en ese momento, esa situación, nosotros tenemos que saber aprovecharlo, ¿verdad?
3: Claro, sí, así mismo. Yo creo que ellos, o el profe Alfaro seguramente lo va a tener eso en cuenta con los jugadores, y bueno, como te digo, tratar de aprovechar esos momentos que ellos no estén bien, que con la gente. Sabemos que por ahí si no les salen las cosas va a tener gente en contra. Entonces, como decir, sacar un resultado positivo a ellos lo va a dificultar también para el grupo, ¿no?
1: Héctor te preguntó quién debería atajar, y yo te pregunto, ¿quién debería jugar en lugar de Enciso para vos?
3: No, yo creo que por ahí podría entrar alguien que lo pueda acompañar ahí a Tony, ¿no? El profe lo sabrá ahí. No te quiero dar nombre, pero no. La verdad que cualquiera puede estar ahí jugando, porque son los 26 que son los elegidos. Y por qué no, por ahí podría ser también como con 2-9, ¿no? ¿Por qué no? Pero veremos cómo arma ese día el profe, ¿no?
2: Ramón, mira que volvemos después de 16 años a una Copa del Mundo. ¿Se puede conciliar el sueño? ¿Cómo es esa noche previa, esa noche antes al partido de la Copa del Mundo?
3: Y difícil, complicado por cómo se viene, ¿no? Sabemos que después de mucho tiempo volver al Mundial, por todo lo que pasaron los muchachos, como siempre digo, ellos se merecen estar ahí, se merecen y lo puedan disfrutar con mucha responsabilidad y estar tranquilo, ¿no? Estar tranquilo para el día del debut, sabiendo que van a ser un gran partido y nosotros vamos a estar apoyándolo de donde estemos, ¿no?
0: Enrique, te mandamos un abrazo, realmente un placer hablar contigo, escucharte, este momento feliz, no solamente por la Albirroja, sino porque nada más y nada menos que tu hijo está allí como sparring también de nuestra querida selección, así que el orgullo que eso representa, hay un linaje y él sigue, hijo de tigre dirían algunos, así que muy feliz contigo también, qué orgullo, ¿no? Que de vuelta tu hijo esté siguiendo tus pasos y que probablemente también, si hace una carrera como la tuya, llegue y nos represente en algún momento. Así que muy contento contigo, supongo el orgullo de papá y de toda la familia. Así que muchas felicidades también por eso, ¿eh?
3: No, muchísimas gracias por tus palabras. Como te digo, estamos siempre a las órdenes, agradecidos por el cariño que siempre hacia mi persona. Y estaremos siempre a las órdenes y muchísimas gracias a todos los que están en la mesa y a todos los oyentes, ¿no?
0: Abrazo, Enrique.
3: Gracias.
0: Enrique Ramberbera, bueno, que apareció Enrique Ramberbera como una gran revelación en aquella lista de Sudáfrica, en la eliminatoria ya, en realidad. El Tata fue un acierto, pero genial del Tata, incluso marcando un gol contra Eslovaquia. Un lindo gol de tres dedos.
1: Tres dedos.
0: Cayéndose contra Eslovaquia.
1: Cambiando totalmente la trayectoria del balón para el arquero.
0: Pase de Lucas Barrios. Y Lucas termina habilitándolo para que él le pegue con el exterior.
2: Jugado con recuperación, no, con pegada, con visión de juego.
0: Un motor
2: del medio campo para arriba.
0: Para hoy tenía un medio campo...
1: De ensueño. Realmente muy, muy, muy vertical, sobre todo dejaban absolutamente todo y con mucha técnica también. Porque Barreto tenía mucha técnica, Santana tenía mucha técnica.
0: Si pudiera insertar un jugador de Sudáfrica 2010 a este plantel, ¿a quién le insertarías? ¿A quién le traerías?
1: De Sudáfrica. Yo insertaría un jugador de la previa Sudáfrica.
0: Sí. Yo también pensé en él, pero después dije...
1: el Chava. Sí, el Chava. Ahora, Sudáfrica... Sudáfrica un poquito en relación a lo que tenemos hoy. Y un volante más de juego podría ser. Porque nueve tenemos varios.
0: Aquí los nueve ahí eran Roque, Lucas Barrios, Tacuara y Nelson Aedo. Y todos jugando en su...

0: 2010.
1: 2010 en
0: creo
1: el
0: que
1: City.
0: Andaba en el City, sí, Roque estaba en el City. El que tenía menos continuidad era Roque. Después Nelson estaba en Alemania. Luca estaba en Alemania, los dos eran la dupla del Borussia Dortmund.
2: Tacuara estaba en Benfica.
0: Y Tacuara estaba en el Benfica, era intratable. Sí, sí. En su mejor momento, Tacuara también.
1: Realmente.
0: El Topo.
2: Tremendo, si vamos a empezar de largo para adelante, imagínate, empezamos con Villar, fue la zona defensiva con Antolín, aquel gol contra Italia, tantas cosas que
0: Verón, Pablo da Silva.
2: Verón, Basilo.
0: Un Morel, lateral izquierdo.
2: Sí, Claudio.
0: No, pero para mí hoy... yo buscaría un volante central. Un reemplazante de... Por ejemplo, un Cristian Rivero. No sé, o un propio Rambert. ¿No?
1: ¿Un reemplazante de?
0: De Cubas. Por si a Cubas.
1: Pero ahí no tendría que ser el Topo.
0: ¿Y el Topo?
1: Por ejemplo, ¿verdad?
0: Por eso del Topo.
1: Pero Rivero también, un volante goleador.
2: Hola. Un volante con llegada.
1: Con llegada, con el salto que tenía. El salto, el juego aéreo.
0: ¿Esa selección es más linda o cuál es más linda? ¿La del 86? Sin sacando el sentimentalismo, yendo a lo futbolístico y a lo táctico. Sí, porque muchos te dicen, no, la del 86, pero porque volvimos al Mundial y por... Pero técnicamente la del 86 volaba también, ¿eh?
1: 86, teníamos 3-10, 4-10.
0: Una locura era esa selección.
1: Todos eran 10. En el medio campo de Paraguay.
2: Y tener Romerito, Adolfino.
0: Esa es la mejor dotada técnicamente.
1: Sí, lejos.
0: Sin duda, ¿verdad?
1: Lejos.
0: La del 86.
1: Yo me quedo con esa selección.
0: Y en segundo lugar...
1: Y después lo tenía a Cabañas ahí. A Cabañas, a Hicks.
0: Qué locura.
1: No, teníamos.
0: Esa era la mejor dotada técnicamente, sin duda. Ahora que entramos a hacer... Y la segunda me parece que es la de Sudáfrica.
1: Sí.
0: La más completa.
1: Sí.
0: Después tenemos...
2: ¿Y de Francia?
0: Ah, no, pero en 98 nos faltaba delantero.
2: Francia ahí teníamos... Pero Francia tenemos un Chito Ayala, un Carlos Gamarra, sí, en la dupla central. Estaba Chilavert en su mejor momento.
0: A mí hay una selección que a mí me... La que se eliminó temprano contra Suecia. Esa es la del 2006. Esa selección era la mezcla entre la camada vieja y la nueva que venía llegando. Esa me gustaba mucho, esa tenía mucho potencial. Pero nos quedamos afuera muy rápido.
2: Rápido. Primera fase ya.
0: La primera fase nos quedamos afuera y...
1: Pero mucho de transición esa selección.
0: Pero esa tenía... Ahí estaba el Pepe.
1: Estaba Pepe, Gamarra.
0: Julio Cáceres.
2: Era la última etapa de aquella camada de Francia 98.
0: Con la Toro Acuña.
2: Con lo que estaban llegando para
0: esa era
2: 2010.
0: Una mezcla entre experiencia y juventud. Muy linda, pero que no... O sea, fue una buena selección también. Y después la otra increíble que nos fuimos a la Copa del Mundo, que vos mirás, yo todavía no nací, pero miro los nombres que estaban en la clasificatoria y vos decís, increíble cómo esta selección nos fue al Mundial. La del 82, la de las eliminatorias para España 82. Impresionante esa selección también.
1: Bueno, hay que decir que era otro formato de
0: eliminatoria,
1: ¿verdad?
0: Pero fuimos,
1: sí, te ha tocado Argentina o Brasil, y vos tenías solamente tres cupos eran, ¿verdad? Tres cupos, 2.5. Iban los dos ganadores y después Argentina, iba al repechaje.
2: El repechaje del tercero.
1: Entonces era cuatro equipos iban a dos repechajes, no, dos equipos iban a repechaje. Era difícil en esa época, pero teníamos muy buenos jugadores.
0: Qué locura.
1: Muy buenos jugadores.
0: Bueno, lo cierto y concreto es que volvemos a la Copa del Mundo, señoras y señores, y estamos ahí, ya estamos instalados.
2: A días.
0: Esa cuenta regresiva fue... me acuerdo cuando decíamos, faltan 240 días, faltan 300, ahora faltan 3 días. Y estamos ahí, a la vuelta de la esquina. Tenemos que hacer la pausa, casi la 1 de la tarde en toda la República del Paraguay, casi las 13, 12:58. Hacemos la pausa, ya venimos.
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0: Retornamos aquí en Deporte Total, son las 13:02 en toda la República del Paraguay. Mirando un poquito calendario de partidos, anótenlo, agéndenlo, señora, señor. Desde el jueves ya, opa, ese tema de que, ¿sabes qué? Hay que ir al bautismo de fulano, hay que ir al cumpleaños de mengana, de sultano, hay que... No. Se acabó compromiso, señora, señor.
1: Juego mundial.
0: Entramos en horario de mundiales y voy a empezar a repasar partidos y sus horarios. ¿Ok? Reitero, agéndelo, anótelo. El jueves arranca la Copa del Mundo a las 4 de la tarde. México-Sudáfrica, ya desde las 3, obviamente, de las 2, de las 14, nosotros soltamos el programa y ya entra Gianluca, ya entra todo el equipo, toda la fiesta, Luis Enrique, Jotita, Gustavito en Estados Unidos. México-Sudáfrica a las 4 de la tarde, primer partido. Ahí vamos a tener un primer break, eso termina a las 6 de la tarde. Vamos a tener libre desde las 7, o sea, las 6, las 7, las 8, las 9. A las 11, Corea del Sur, República Checa. 11 de la noche, jueves 11 de junio. 11 de la noche, Corea, República Checa.
2: Te da tiempo para preparar la parrilla entre partido y partido.
0: Jueves. Si querés tirar ya algo a la parrilla.
1: Sí, sí. Totalmente.
0: Porque después tenés viernes, sábado, domingo. Por eso te digo. Mira que... Viernes arranca.
1: Llegó el día.
0: Viernes, día del debut de Paraguay. A las 4 de la tarde van a estar jugando Canadá y Bosnia. Antesala. 4 de la tarde. Canadá y Bosnia, partido que se juega en Canadá. La selección local sale
2: de escena. Inauguración. Otra inauguración
0: contra Bosnia. Edin Seco. 4 de la tarde, viernes. Y a las 22 jugamos nosotros. Vamos a estar jugando Estados Unidos, Paraguay, con todo. Poneme ya Albirroja adelante. Le damos Cucachera a... con todo lo que eso conlleva. Ahí está. Estados Unidos, Paraguay, 22 horas el viernes, reitero, termina la medianoche. Ojalá con victoria albirroja. Ojalá arranquemos con el pie derecho. Y si arrancamos con el pie derecho, hermano, el sábado no sé cómo venimos, pero venimos. Viernes a las 22. El sábado hay tres partidos. Esos dos primeros días hay dos partidos. Jueves y viernes. A partir del sábado tenemos tres partidos o más partidos. A partir de ahí ya no hay más dos partidos. Hay tres y cuatro partidos.
1: El domingo cuatro.
0: El domingo hay cuatro. Vamos a repasar. Sábado a las 4 de la tarde. Qatar-Suiza. Una antesala ahí para ver un poquito una nueva selección de Suiza con algunos nombres, con algún recambio. Y Qatar, que no es tan fuerte, pero... puede terminar dándole pelea a Suiza, seria candidata a Suiza en ese partido. El sábado, partido fuerte, a las 7 de la tarde. Los muchachos en el Lexa, hay que soltar rápido, porque a las 19 horas van a estar jugando Brasil y Marruecos.
2: Oh, hay que jugar temprano entonces.
0: Hay que jugar temprano, por eso digo, hay que soltar temprano en el Lexa para ver Brasil y Marruecos, 7 de la tarde. Brasil, Marruecos, 7 de la tarde. El sábado 13 de junio, estreno de la Canariña contra una gran selección de Marruecos, también hay que decir, que su jugador Abdep ha quedado fuera hoy, justamente. Y a las 10 de la noche se cierra con un partido un poco, ahí, ese es bien de espectador, bien de, para mirar un poco relajado, distendido. No es ningún partido de cartelera grande, pero ahí está, Haití-Escocia. A verlo los escoceses que van con todo. Haití, una selección flojita, me parece. Todas tienen... todo Haití ganó...
1: Después que no termina siendo sorpresa de grupo.
0: Amistoso hace poco.
1: Por eso, después que no termina siendo sorpresa de su grupo.
0: Exacto.
2: Le ganó a un europeo. Ganó...
1: sí.
2: Lo recuerdo, tío. Voy a revisar.
0: Nueva Zelanda le terminó ganando. Bueno, pero Haití va a estar jugando contra Escocia el sábado a las 3... el sábado a las 22 horas. Con eso se cierra 0 horas.
1: Calendario del sábado.
0: Calendario del sábado. Exacto, tenés razón, Gianluca. No es que se cierra, continúa. Porque en la jornada del domingo vamos a estar in extenso. Voy a estar y vamos a estar con el señor Mitchell a la 1 de la mañana el domingo para este partido de nuestro grupo. partido del grupo de Paraguay, Australia-Turquía.
1: Otro partido el domingo. Ese partido, la 1 de la mañana del domingo.
0: El domingo, 1 de la mañana. O sea, después de Haití-Escocia, juega nuestro rival, Australia-Turquía. Y nos quedamos ahí. Uh-huh. Hasta las 3 de la mañana vamos. A las 2 de la tarde, domingo, para la sobremesa, cuando termina el asadito ahí el domingo, o la pasta, ¿verdad? Ahora que hace un poco de fresco. 14 horas, Alemania Curazao, a las 14. Héctor Agüero, vamos a estar ahí juntos.
1: Vamos a estar ahí.
0: Héctor Pacho. Y a las 5 de la tarde sale una selección que hay que tenerle enojo. Hay que mirarla de a poquito, ¿eh? Ojo, para mí es una gran candidata. Países Bajos, Holanda, Países Bajos, como quieran llamarla. Países Bajos, Japón. Ese es un partido muy lindo. Tenemos partido lindo el sábado, partido lindo domingo. Japón, que quiere ser sorpresa.
2: Hay primeros partidos donde se enfrenta selecciones muy fuertes. Brasil-Marruecos, por ejemplo, sí. Es bien parejo. Y este también es otro.
0: ¿Qué hora va a ser eso? ¿Qué hora? 5 de la tarde. El domingo.
2: 5 de la tarde.
0: Antes juegan Alemania-Curazao a las 2 de la tarde. Y a la madrugada juega Australia-Turquía a la 1 de la mañana. Y a las 20 horas del domingo, cerrando el domingo, si se cierra porque después no hay partido de madrugada, Costa de Marfil, con todas sus figuras, las africanas, Costa de Marfil contra Ecuador. Otra selección sudamericana que tiene 19 partidos de manera invicto. Ecuador llega sin perder hace 19 partidos desde la mano de Becachese. Ojalá que siga en esa racha. Costa de Marfil, Ecuador. Johnny Tano. Esta es la dupla.
2: Ese domingo fundo. No hay forma que te saquen frente al ventilador.
0: Ninguno. Este domingo está sentado ahí del.
1: Ahí tenés, la mañana tenés por Alemania a las 2. Sí, Alemania a las 2, después tenés Holanda-Japón.
0: Holanda-Japón y después Costa de Marfil-Ecuador. Hermoso partido. Estabular. ¿Qué hora el partido de Costa de Marfil-Ecuador? A las 8 de la noche. Para cerrar el domingo. Y vamos hasta el lunes. Entonces después vamos a ir repasando para no saturar también con todo el. Y el lunes 15 de junio, a las 13 horas. Vamos a tener programa hasta las 13 y a las 13 ya enganchamos. Nosotros dos otra vez nos quedamos, mi querido Héctor.
1: Bueno.
0: Vamos a tener España-Cabo Verde. A los europeos les toca debut contra selecciones flojitas. Alemania juega contra Curazao.
1: Llama la
0: y España
1: atención,
0: ¿no? Juega contra Cabo Verde para arrancar relax.
2: Ahí ya sí, ya vamos a los extremos ahora.
0: Sí.
2: Una selección extremadamente potente contra
0: Cabo Verde. Muy débil. Debut de Cabo Verde contra España lunes a la 1 de la tarde. A las 4, Bélgica con Egipto. A las 4, seguido de ese partido. Entra pegadito Bélgica-Egipto. Lindo partido para verle a los belgas también, a ver de qué están hechos los belgas. Siempre dan que hablar. Selección que siempre está ahí, cuarto, semi. Siempre está dando pelea contra Egipto, que cayó frente a Brasil en su partido de preparación. Pero Egipto también, selección interesante. Quiere ser sorpresa. Tiene sus cosas, tiene su. Su fútbol también, la selección de Egipto. Y a las 7 de la tarde, pegadito, mira que toda la tarde hay fútbol. Hasta la noche, hasta las 21 horas hay fútbol.
1: ¿El lunes?
0: Sí, el lunes. Arranca a las 13 con España-Cabo Verde, a las 4 Bélgica-Egipto. Y a las 19, Arabia Saudí-Uruguay. Arabia Saudí-Uruguay. Sale la escena la celeste. No está Jordi Arrascaeta. No llega Ronald Araújo. Así como están las cosas, no va a estar para el primer partido tampoco. El central que tiene en el Barcelona.
2: Arrascaeta toda la fase de grupo
0: se
2: supuestamente.
0: Y Arabia Saudí, que quiere ser como lo que fue en el último mundial, en Qatar, que quiere ganar el primer partido. Así es. Eso para el día lunes. Entonces, el repaso completo. Hasta el lunes. El lunes vamos a hacer de vuelta la actualización porque. Los muchachos saben y dicen, hay mucho partido ahora, sí, pero ¿cuál partido, qué partidos son los que se juegan? Y le acabamos de dar. Reitero rápidamente, jueves, arranca el jueves, México-Sudáfrica, 4 de la tarde, 11 horas, Corea del Sur, República Checa, viernes, Canadá-Bosnia, viernes, Paraguay-Estados Unidos a las 22, sábado 13, 4 de la tarde, Qatar-Suiza, 19 horas, Brasil-Marruecos, 22 horas, Haití-Escocia. A la 1 de la mañana, ese domingo ya se juega Australia-Turquía, A las 2 de la tarde retoma el fútbol con Alemania Curazao. A las 5 de la tarde con Países Bajos, Japón. Y a las 20 horas con Costa de Marfil, Ecuador. El domingo hay 4 partidos arrancando de la madrugada temprano. Y el lunes 15 de junio a las 13 horas España, Cabo Verde. A las 4 de la tarde Bélgica, Egipto. Y a las 19 horas Arabia Saudí contra Uruguay. Hasta el lunes lo hacemos para no saturar con fútbol.
1: No mencionaste Argentina porque juega el martes.
0: Porque juega el martes. Sí. Argentina sale a escena el martes a las 10 de la noche contra Argelia.
2: Y falta CR7 también.
1: Portugal.
0: Y Portugal juega el miércoles.
2: ¿A miércoles recién?
0: A las 2, sí. El miércoles recién Portugal. El martes juegan Francia. Miran pues este partido. Francia-Senegal. Francia-Senegal jugaron en 2002. Ese fue el partido inaugural. Ese fue el partido donde Diop marcó el gol de 1-0, que fue la sorpresa, recuerdo. Sí, señor.
2: Y porque hasta el 2010 los campeones vigentes habrían el partido inaugural.
0: Pero bueno, lo hicimos en limpio hasta el lunes.
2: Y lo que me preocupa es quién va a laburar en este país. Con todos estos partidos, estos horarios.
0: Sí, sí.
2: Yo digo lo que muchos le van a aplicar el puentazo hasta el lunes. El martes a lo mejor alguno vuelve. Quién sabe en qué condiciones también.
0: Así es.
1: Con eso que no se mueve el feriado.
2: Sí.
1: Que hay imagínate lo que hace el viernes. Día de debut de Paraguay, sábado, feriado. Va de largo.
2: Impresionante.
0: Bueno, le mandamos un fuerte abrazo al querido Benicio. Sí. Vamos a llegar el deporte. Entonces, fuerte abrazo al querido profe de vuelta. Que se recupere y que esté fuerte. Que se ponga fuerte el querido profe. Tenemos que hacer la pausa, ¿sí? Hacemos la pausa de la Cuca. ¿Cuántos nos quedan? Cinco. Estamos llegando ahí. Estamos penalizando, como dirían en el rally. Hacemos la pausa y ya venimos.
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0: 13:17, ahí vamos con la Cuca en los controles. Y tenemos que escuchar un poquito al profe Alfaro. Llegó a Estados Unidos y habló con la cadena internacional ESPN. Y así también Gustavo Gómez. Así que vamos a escuchar a nuestros albirrojos, que apenas pisaron Estados Unidos y ya fueron abordados por los colegas. Aquí están.
1: La verdad que para nosotros es una emoción muy grande, muy linda, para todo el país, después de 16 años esperando esta chance y esta posibilidad, tener esta linda oportunidad de venir a jugar una Copa del Mundo de nuevo y debutar contra uno de los anfitriones también, que es algo realmente muy lindo, nos genera una expectativa muy linda. La verdad, mucho amor, mucha transferencia de sentimientos genuinos, el país se ha relacionado muy fuerte, de manera muy fuerte con la selección, se ha identificado mucho. Sabemos que tenemos desafíos muy importantes por delante, que tenemos complejidades desde el punto de vista futbolístico, pero que tenemos ilusiones muy fuertes para tratar de hacer el buen mundial que Paraguay espera y que nosotros también esperamos hacer.
2: Esperamos mucho tiempo por este momento, el grupo está muy feliz y nada, solo disfrutar de este momento, ya después ir para el hotel y acomodarnos. Bueno, nosotros tenemos la ilusión de hacer un buen mundial. Yo creo que todo el país, todo el pueblo paraguayo tiene esa ilusión, así que nosotros, como hemos hablado y dicho también en la despedida que hicimos el viernes contra Nicaragua, que en el fútbol es difícil de prometer resultados, pero sí prometimos de que en cada entrenamiento y en cada partido dejaremos todo. Así que con esa idea vinimos a Estados Unidos y ojalá que nos vaya de la mejor manera.
0: Bueno, ahí estaba entonces Gustavo Gómez. Vamos a dejar la vida en cada partido, decía Gustavo, obvio.
3: No, como corresponde, lo que corresponde.
0: ¿Cuánto tiempo esperaron estos muchachos para jugar una Copa del Mundo? Bueno, acá está la oportunidad, ¿no?
3: Volver a la Copa del Mundo 16 años después, bueno. Hablamos de la expectativa que genera, imagínate todo lo que se generó el fin de semana con el viaje de la selección, con la partida, en fin. Tanta gente ilusionada ese momento cuando se mueve el bus en la salida justamente de la APF, el trayecto hasta el aeropuerto internacional. Impresionante, ¿eh? Demuestra las claras lo que es y lo que mueve el albirroje, lo que va a ser, por ejemplo, el día del debut frente a Estados Unidos, que va a ser el día viernes a las 22.
0: Christian Eriksen, que hablábamos hace rato, llevó tranquilidad a todo el mundo futbolero y se expresa en redes sociales después de que se descompensó. Sacó un comunicado en sus redes, dice: quiero que todos sepan que estoy bien y que estoy en casa con mi familia. Como probablemente se imaginarán, la descarga de mi DAI, que es, entiendo, su bypass, ¿verdad? Es un bypass que tiene. Tuvo un gran impacto tanto en mí como en mi familia. Pero quiero asegurarles que esta situación fue diferente a la del 2021. Christian Eriksen se pronunció. Me siento bien y mi recuperación ya ha comenzado. Además de estar agradecido por el apoyo y la asistencia de todos los jugadores y al equipo médico en el campo, también estoy increíblemente agradecido a los médicos que me han cuidado a mí y a mi corazón a lo largo de los años. Gracias a su experiencia, mi DAI hizo exactamente lo que estaba diseñado para hacer: protegerme cuando más lo necesitaba. Por ahora mi prioridad es recuperarme, pasar tiempo con mi familia, irme de vacaciones y jugar al fútbol con mis hijos. Bueno, entonces está fuera, obviamente, de la Copa del Mundo. Lo más lógico.
3: Sí, ¿no? Lo más lógico. Paró el partido, justamente ya no se jugó el partido que estaba disputando la selección de Dinamarca, de Ucrania, creo. Paró el partido, bueno, con esta situación de Eriksen, pero felizmente con este comunicado ya hay certeza que hay una etapa de recuperación importante para el futbolista y, bueno, pasó un poco la preocupación también.
0: Bueno, así las cosas entonces, un poquito de la actualidad también de lo que pasa en otras selecciones. Y ya vamos a empezar a dar, dicho sea de paso, está muy linda la camiseta que va a usar Ameliano en el segundo semestre del año. Una camiseta conmemorativa en homenaje a la albirroja mundialista. Oh, no. Tiene dos B, tiene una B roja, un espacio en blanco y una B azul. O sea, hace el juego de la B con rojo, blanco y azul. Así que Así las cosas. Y lo que decíamos hace rato al comienzo del programa, reiterar para aquellas personas que se prendieron un poco tarde, Julio Enciso, que está prácticamente descartado para el primer partido. Y llega, así como están las cosas, para el segundo partido, para arrancar de titular ante Turquía. Está haciendo un trabajo día a día, está haciendo un trabajo bastante positivo, se lo vio bien, así que me parece que vale la pena de vuelta resaltar la información para la tranquilidad de los que preguntan. ¿Y va a jugar Enciso o no va a jugar? El primero no juega, el segundo sí, así como están las cosas. Así que bien por Julio y la recuperación también, le mandamos obviamente toda la buena vibra para que pueda recuperar rápido en estos días que tiene el segundo partido de Paraguay es...
4: El próximo jueves.
0: O sea, Paraguay juega el viernes, sí, y después juega el de jueves en 8.
4: Jueves 18.
3: Tiempo de sobra como para que se recupere bien.
0: Bien, tenemos a los oyentes. Vamos a los oyentes. En un ratito vamos a tener. Así que, ¿qué me estás diciendo, mi querido Fabri? Ah, la remera Meliana, ahí está.
4: Mira qué
0: bonita. Está muy buena, ¿eh?
4: Sí.
0: Está muy buena.
4: Muy bonita.
0: Conmemorativa para la segunda parte.
3: La presencia de Paraguay en la Copa del Mundo.
0: Sí.
4: Qué bueno, una
0: que
4: una
0: eso guampa. También eso también vi. Sí, tiene una guampa.
4: Una guampa, unos saltos. Y en la roja, el palacio, que es el río.
0: El palacio tiene, sí, el río y el palacio. Parece el puerto,
4: ¿verdad? El puerto. Muy bonita, ahí sí. Sí. El bueno, río, el palacio de López.
0: Está muy lindo.
4: Espectacular, muy bonita.
0: Eso también tiene esta Copa del Mundo y la presencia paraguaya. La cantidad de indumentaria que vi, de emprendedores, de gente que tiene casas de prendas de vestir, de vestimenta, que confeccionan atuendos con la albirroja. Desde el poncho, que salió y es furor, hasta remeras originales muy lindas. Incluso he visto que Derlis González, gran figura que tiene Olimpia, que en algún momento jugó por la selección también, está con la iniciativa de... Tiene una casa de prendas deportivas y he visto que lanzó una serie de... Una línea de la albirroja también muy linda. Y bueno, todo lo que mueve, todo lo que conlleva nuestra selección, obviamente, el comercio, la gente, sí, cómo se vende. Se venden televisores. Venden banderas, la cantidad de remeras que se venden por la calle. No vi una esquina, o no veo una esquina sobre la avenida Soy Ayala, por ejemplo, donde no haya un puesto de venta de algo que tenga que ver con la albirroja.
3: De banderas, camisetas, en fin, de todo.
4: Yo no vi todavía ningún reporte técnico, pero me imagino lo que habrá significado, lo que significa para la industria textil en este momento, todo lo que se ha generado, ¿verdad? Financieramente, sí, hablando. Porque quien más, quien menos te hace algo la albirroja. Desde una simple remera, una camiseta, yendo a los canguros, a las camperas. Realmente todo lo que está moviendo Paraguay en cuanto a economía es una locura. Sí. Es una locura. Yo creo que está más o menos a nivel ya de Odesur, sí, cercano a los Panamericanos, ¿verdad? Algo así, porque realmente todo lo que está moviendo es una cosa de loco. Tenemos... estos cables para los celulares, vasos, manija, qué termito, de todo hay. Absolutamente de todo. Para pintarnos, este también se vende aparte. Para pintar la tricolor en la cara.
0: Sí, todo.
4: Se vende.
0: Visto.
4: Todo.
0: Me dice aquí Pepe de New York, que tiene razón. Dice, el 19 ya del partido, el segundo, contra Turquía. Porque son las cero, pues. Y sí,
3: tiene razón. Al 19, viernes.
0: Viernes. Jueves para viernes.
3: Jueves para viernes.
0: Ahora tuve que chequear de vuelta, dice. Sí. No me asuste. No, tranquilo, Pepe. En ese horario que decimos, jueves para viernes. Amaneciendo viernes ya. Casi viernes ya. O ya es viernes, luego, en realidad.
4: Sí, pero lo que pasa es que si vos decís el 19 a la medianoche, ya es prácticamente el 20. Entonces, sí, pero está calendarizado como el 18 a las 12 de la noche. Está calendarizado el 19 a las 0 hora, ¿verdad?
3: Jueves 18.
0: Figura claro. Como calendario, pero en realidad es...
4: ¿Cuándo arranque?
0: En Estados Unidos es todavía 4 horas menos, pues, por eso. Sí. Pero para nosotros ya es...
4: Para nosotros
0: ya es... Partido que acá ya arranca...
4: Arrancando la madrugada del viernes, ¿verdad?
0: Así es. Bueno, ¿qué más? La Conmebol sacó un video en homenaje a las selecciones sudamericanas que van a participar. Argentina, Brasil, Ecuador, Paraguay y Uruguay. Aquí está. A ver.
5: En Sudamérica no creemos a medias. Nos enseñaron a defender lo nuestro. A honrar al rival compitiendo. Con gritos. Con talento. Con fuerza. Y sobre todo, creyendo. En la cábala, en el milagro, en lo que haga falta. Porque aquí el fútbol es la vida. ¿Cómo no creer si este continente vio nacer a los primeros campeones? Si es la casa de los que más veces levantaron la copa. Y si hoy somos los últimos en besarla. ¿Cómo no creer si cada 4 años el mundo nos prueba? Si dejamos todo atrás para estar ahí. Si cada 4 años nuestras rivalidades se callan, nuestras camisetas se mezclan. Recordamos en qué creemos. Que cuando uno de los nuestros entra a la cancha, entra todo el continente. En Sudamérica, el fútbol nos hace ser uno. Somos grandes porque creemos en grande.
0: Sí, ahí está. Sí, seguimos con la discusión del horario. Es viernes para sábado. Aclaramos. Sí. Ponemos un freno de mano, borramos nomás y hacemos bien. Es viernes para sábado. ¿Ok? Exacto. Madrugada de sábado ya para nosotros, viernes de noche para ellos. ¿Ok? Ese es el panorama entonces de... Del horario, a ver.
4: Un tema con el horario, acá. Justo coincide medianoche.
3: Por eso.
0: La cola de la credencial, dice, bueno, hay fila para retirar la credencial, está Luis Enrique formando la fila, manda la foto. Bueno, ahí está entonces Luis Enrique, que es cabeza de nuestro equipo, allí ya formando la fila, son allá las 9 de la mañana, 9 y media de la mañana. Sí. Así que... Es así, sí. Mi boleto dice viernes a las 19, a las 8, sí. Viernes para sábado. Sábado ya para
4: viernes
0: nosotros.
4: Viernes para sábado.
0: Viernes para ahí.
4: Sí.
0: Hacemos la pausa, ahora sí, ya venimos.
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0: 13:33, es momento de los oyentes aquí. Abrimos las líneas telefónicas, en realidad el WhatsApp.
1: Para... Hablando de los oyentes, nuestros oyentes internacionales saltaron todo porque pensaban que le cambiamos los días.
0: Tranquilo.
1: Abrazo muchacho. Para Víctor Colmán en Atlanta, en Estados Unidos. Y también abrazo para nuestro amigo José en Tel Aviv. Diferentes puntos del planeta.
0: Sí. Pepe en Jordan que casi le dio un paro, dice. Y sí, porque ya compró el boleto, está todo preparado para ya que le cambiamos la fecha a nosotros. No, tranquilo, muchachos, es así como tienen ustedes, como tenemos todos ya también ahora, ya clarificado el tema. Pasa que al ser la 0-0 y tener las 4 horas de diferencia, ahí entramos en la confusión. Pero tranqui. Oyente, 0986-780-780, bienvenidos a todos, a ver.
2: ¿Qué hace Pancho Patecón para ustedes?
0: Hilo.
2: No se llama Cotoy el perro Pancho Farra Peggin. Dexter,
0: sí. Cierto, tenés razón. Dexter se llama. Hoy viste que se fueron a su casa.
3: Tarde, no, aparte total. Ape y Pancho. Pancho, mira, se. Vamos a hacer mitad revista con Gustavo Gavilán. Emita yo entrevistado que acerca de Goku, entre Gabriela y... A ver...
4: Ve, confirmen eso. ¿Cómo que juegue 18? ¿No era el 19
0: Pepe,
4: que juega?
0: Pepe, tranquilo, Pepe. No, ya papá. Está, Pepe, ya está, tranquilo.
5: ¿Qué tal, Pancho? ¿Cómo están? ¿Cómo le va? Pancho, nosotros somos seguidores del profe y tenemos derecho a saber qué es lo que le pasó y cómo está. No, no tienen por qué escondernos. Queremos saber... nosotros los seguidores del profe, ¿qué le pasó y cómo está Pancho? No, usted tiene la obligación de decirnos, no de escondernos. Nosotros también tenemos que rezar por él y pedir que se ponga bien.
0: Bueno, no es que escondimos ni nada, sino que como es una situación un poco delicada nomás de salud, anoche el profe, o el día, en realidad el sábado, tuvo un episodio de salud cardíaco y tuvo que ser internado, ya está en su casa, entonces ya está recuperándose, le mandamos fuerza al profe y va a estar ausente probablemente en estos días. Entonces también en honor a sus seguidores y a lo que justamente nos decía el oyente, no es por esconder ni nada, sino es una cuestión un poco personal, particular ahí de cada uno. Entonces estaba él, tuvo un susto ahí cardíaco y tuvo que ser hospitalizado, ya... Reitero, está bien el profe, está en su casa, está estable, pero va a estar ahí con el cuidado de la familia, va a estar con el cuidado de sus seres queridos, arropado, y obviamente nosotros acá le vamos a estar extrañando y le mandamos un fuerte abrazo. Está activo, está lúcido, solo que tiene que estar en reposo el querido profe, no hacer esfuerzos grandes y ese tipo de cosas, ustedes saben. Entonces le mandamos un fuerte abrazo, reitero. Y para que se queden tranquilos, él está estable, está bien, estaba viendo el programa hace un rato, va a seguir con algunos estudios que se tiene que hacer también, porque saben ustedes que el tema del corazón es también complicado, hay que prever todo, y es así, por eso lo vamos a tener ausente un poquito en este tiempo, justo en este tiempo de Copa del Mundo. No hagas el chiste, Tano. No hagas el chiste, porque ya sé que te estás atajando ahí.
1: No amerita la situación.
0: Pero sí le mandamos un fuerte abrazo al querido profe y reitero, está estable y está recuperando ya en su casa con sus seres queridos, con su familia. Bueno, eso era lo que había que decir del tema. Más oyentes.
6: ¿Qué tal, Pancho? Tano y Héctor, no, sí o sí, Oliveira va a ser el actual titular de la selección porque no, Gatito, Gustavo Gómez y Alderete, porque salvó todo durante la eliminatoria. No quiere salir, a ti no tiene miedo.
7: Pancho Luis Enrique tuvo 10 horas con un señor ahí de Los Ángeles. Estuvo 10 horas parado y. Las 10 horas, 9 horas con 59 le habló de Oliveira en el arco.
0: Oliveira.
8: Blasio le habla desde Nueva York. Pronta recuperación para el profe. Saludos a todos ahí y que tengan un éxito en este mundial. Lindo, muy lindo el programa. Gracias.
0: Saludos a todos.
9: Con los nerviosos lo que le suelen poner al profe usted, Luis Enrique, Jotita, Tano ahí. Obvio que le va a dar un paro, bro. Fuerza, profe.
0: Tranquilo, hermano, te diría.
10: ¡Pancho! Tano, doctor, saludo al presidente Franco. Fuerza al profe Benicio, saludo al presidente Franco. Sufrimos nada. Tano, Pancho, Japón, Cuba, México. Y hasta mi torneo cure. Y lo de Cuba se acuerda, Pancho. La cambiado de ser, lo platicamos. Uno iba y ve otro y se.
11: Bueno, muchachos, excelente la programación. Un fuerte abrazo para el profe Benicio. Una pronta recuperación. Que Dios la Virgen le sea concediendo mucha fuerza para poder sobrellevar la etapa que está pasando. Y un abrazo para ustedes. Y vamos Paraguay.
12: Todo bien, la euforia, todo lindo, todo lindo. Pero a mí lo que me picha los periodistas deportivos, la OCGI, mientras tiran la costilla sobre la parrilla, el choricito, hacer ese pasaje ahí. Eso es lo que a mí me embola.
13: Buen día, señores, o buenas tardes. Un placer escucharle acá, así está. Para mí, Gatito va a ser el arquero. Sinceramente, el primer partido va a ser Gatito. Y empate yo tengo que con Estados Unidos nosotros.
0: Bueno, hacemos la pausa y después seguimos con más oyentes. Hay todavía 20 minutos para los audios de los oyentes. Hacemos la pausa.
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0: 13:42, vamos con más oyentes.
1: Dependería de OPJ en la Estados Unidos, ahí no tengo pinta de radio, ¿verdad? Tengo Luis Enrique Miandela en la gente de Estados Unidos, ¿verdad?
0: Y hay que acá quedarnos a hacer base. Alguien tiene que cuidar el boliche también, hermano. O sea, si no, si se van todos, no, vamos acá a quedarnos a hacer base. Trabajo en conjunto. Nos desplazamos, nos extendimos hasta los Estados Unidos. Un equipo queda acá. Este equipo que están viendo, se suma Johnny también. Johnny Ceballos, se suma Mitchell también. Gianluca.
2: Ernesto.
0: Ernesto Ferreira también. Ahora tenemos dos Ernesto, Ernesto Jiménez, Ernesto Ferreira, el Teto Ferreira, que se suma también. Y el equipo que está en Estados Unidos, conformado por tres grandes jugadores: el señor Luis Enrique Pérez, Jotita Bernabé y Gustavito Gavilán, que están allá en los Estados Unidos. Y después acá
3: Jotita y Gustavito viajando a estas horas,
0: Están ahora viajando. Mira, ahora están viajando. Van a San Paulo. Llegan seguramente en una hora a San Paulo. Y tienen 12 horas de conexión. O sea, tienen que esperar 12 horas para tomar su vuelo. Salen cerca de la medianoche recién.
3: De San Pablo.
0: De San Pablo para los Estados Unidos. Sé que mañana recién van a estar llegando a los Estados Unidos.
2: Y ahí tienen
0: los compañeros.
2: Ahí
0: así
2: tienen 8 horas de viaje.
0: 8 horas de viaje. Así que mañana a esta hora van a estar llegando ellos, seguramente. Y ya para la tarde, para la noche, algún que otro reporte seguramente nos van a dar algún comprendido también ya. Pero Luis Enrique ya está instalado allí, en el centro donde está toda la información. En San José.
3: En la fila de acreditación ahora.
0: Exacto, ahora mismo está en la fila de acreditación.
2: El primer adelantado, dice. Y existe un segundo adelantado.
0: Y no, siempre el primero.
2: ¿Y qué necesidad poner el primer adelantado?
0: El adelantado nomás.
3: El adelantado nomás.
0: Así es. Y eso pues nació con Álvaro Núñez Cabeza de Vaca, ¿verdad? Que siempre nos enseñaron en la escuela que el primer adelantado del Río de la Plata. Y bueno, después hubo...
2: Ya quedó ahí.
0: Ya quedó ahí. Pausa. Oyentes, vamos.
4: ¿Qué tal? ¿Cómo andamos? El arqueo titulado va a ser Gatito.
0: Gatito.
4: Tema de Narengo, la Olveira, la otro. No, mira con los guatos la selección, no guato. Alfaro con, no es pues el Guaré, no es un niño. O sea, regalar a ponerle a uno de los dos que nunca tuvieron experiencia en el arco de la selección. Hoy pongan.
5: ¿Qué tal, muchachos? ¿Cómo estamos? Un abrazo y pronta recuperación al gran líder, Benicio Martínez. Pancho, ¿qué rompebolas son estos que piden Xirá por el tema de Olveira en la selección? Que sea titular.
0: Ya a esta altura, ya sí, es así mismo. Ojalá comparto plenamente con el oyente. Que sea el que sea, y ya vamos a apoyarnos más, ya muchachos. Ya está, ya
2: está. Cada uno tiene su gusto político, hay que exagerar.
0: Que sea Gatito, bien. Que sea Gil, bien. Que sea Olveira, bien. Vamos, muchachos, para adelante ya. Vamos, el que sea, nomás ya hay que apoyar.
6: Buen día, señora. Saludos acá de Miami. Yo ya le estaba esperando al profe y me tiene más preocupado que Enciso, carajo. Pero
0: está bien, el profe, está bien.
6: Saludos a todos ustedes. Ya le esperamos por acá. Ya esperamos también que la selección le pueda ganar esta unidad.
4: Fuerza al profesor Benicio Martínez. Donde ya todo bendecido deja tomar eso de fuerza a todos por pronta recuperación.
7: Me gustaría que le pongan primero a Gatito la primera parte y el segundo tiempo a Olveira. ¿Será que se podría eso? Para ser justos también.
0: Difícil, señora, porque... Uno nomás el arquero.
8: ¿Qué tal, muchachos? ¿Cómo están?
0: Y el arco no se presta.
8: Espectacular el programa. Consulta, amigo. ¿De profe es complicado o es una simple gripe? Sí, me puede confirmar, por favor. Hay que preocuparse. Sí. Gran personaje, gran persona.
9: No. Qué raro, amigo.
2: No.
6: Álvaro Núñez, Cabeza de Vaca, amigo. Primer adelantado al Río de la Plata fue Don Pedro de Mendoza.
0: Vale.
10: ¿Qué tal, muchachos? ¿Cómo están? Puedes salvar al profe de inicio con esta recuperación. Dale que, profe, a mí me cangue. Pancho, puede ser un saludo para mi gran amigo Santiago Olmedo, que está de cumpleaños el día de hoy. Santiago Olmedo, ahí de Sport Mangotú, su amigo de Barrio Vistales, le manda un fuerte abrazo y un saludo por su cumpleaños.
11: ¿Qué tal? ¿Cómo están? al final el estrés parece que al profe le subió la presión. ¿Qué le pasó? Díganme, ¿qué es lo que al final pasó por el retraso del avión de la selección? Porque yo escuché ya Lucas hace 2 horas, no estuvo hablando para la 10, parece que tenía que salir, salió a 12:15, dice. ¿Qué es lo que pasó al final?
0: Fue, a ver, técnicamente le voy a decir, ¿dónde está?
2: O sea, que desde la de INAC dijeron que era el tema de la calcomanía, que esto
0: no, no, otro, no,
2: que
0: no, no, no, no, no. ¿Dónde está? Se me perdió.
2: Bueno, pues fue un tema técnico.
10: Recuperación para el profe Benicio Martínez. Vamos a rezar por él para que se recupere y también para que quiera trabajar.
2: Gracias.
12: Un saludo para todos ustedes. Gracias, deporte señora. Total, pero en especial para el profe Benicio, que se recupere pronto y que le extrañamos todos. Estamos más preocupados por el profe que por los jugadores, no, la Albirroja.
0: De vuelta transmitimos tranquilidad. El profe está bien, está en su casa, ya está estable, está ahí. Así que sí, obviamente que se recupere, pero ya salió de... Fue un susto que tuvo. No andaba el transpondedor y el plan de vuelo duraba 2 horas. Eso es lo que no sé si está bien. No puede durar 2 horas. Duraba la cantidad de horas que sean 12.
3: Y se tuvo que modificar el plan.
0: Porque al no andar se tuvo que correr todo el plan de vuelo. Tuvieron que hacer todo el plan de vuelo de vuelta. A tal hora voy a pasar por territorio brasileño. A tal hora va a pasar el avión por territorio. Entonces, al salir tarde, todo eso se termina otra vez. Tenés que pedir autorización otra vez, permiso, y ir avisando que tenés un retraso y hacer el plan de vuelo de vuelta. Y todo eso conllevó ese atraso de la selección. Sin el transpondedor no puede despegar el avión, dice. Entonces no funcionaba. Después respondió y ya se solucionó. Era un tema técnico. Bien, hacemos pausa. Después ya estamos para el cierre y los últimos mensajes.
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0: Con 53, última parte, vamos con más oyentes, a ver.
1: Buenas tardes, amigo, el aporte en vez de Jotita, pero no se pudo ir el Tano. Todo un de otro lado, yo y Jotita. La aporte ahí me deba.
2: Por el bien del programa, que agarre Tano en la conducción, porque este Pancho es más perdido que Tarzán en Los Ángeles.
3: ¿Qué pregunta? Consulta, ¿no se puede jugar con la camiseta retro que sacó Paraguay? Demasiado fea ya de la nueva ahora.
4: Paraguay va a jugar los dos primeros partidos con la azul, con azul. La alternativa 1. Recién contra Australia vamos a jugar con la albirroja. Porque eso, está el equipo A, utiliza el equipamiento oficial, tradicional, y el equipo B está obligado a utilizar la alternativa. Y nosotros recién en tercer partido somos locales contra Australia.
5: Buenas tardes, señor. Excelente el programa. Ñandutilla lanza ya otro.
6: Hola, hola. He visto una noticia hace 5 minutos que probablemente Olveira va a debutar en el arco ante Estados Unidos.
7: Pancho López. Tano Virgilio, buenas tardes, amigos.

0: Más eran a la prueba de Solay, pues tengo ese juego y la mundial, ¿verdad? Pero bueno, el destino es así. A Pedro Pancho Onda y por ahí la cambio de jugador, pedape lista, pe. Y que tú vio jugar otro y veces.
1: Depende del entrenador.
2: Es el técnico.
3: Señores de la mesa, a quienes estamos saludando desde nuestro lugar de trabajo aquí en Miami, la Florida, alentando la Lirroja. Estoy en compañía aquí de unos cubanos y...
4: ¡Vamos, la Lirroja!
3: Vamos, estamos ahí dándole el apoyo a la Lirroja y yo creo que los arqueros serían el Gatito como primera opción, Gil como segundo y Olveira como tercero. Vamos, Lirroja. Alex de Paraguay.
1: Alex, abrazo.
2: Saludos, Alex. Bueno, también hay que decir de que la FIFA confirmó, me parece un detalle no menor y muy emotivo, sí, sobre todo para los jugadores que no son titulares. A partir de esta Copa del Mundo, la entonación de los himnos va a ser con los 26 jugadores.
1: En el círculo central de la media cancha.
2: Sí, exacto. Todos
1: no,
2: aquellos
1: no
2: que,
1: más a los costados.
2: Todos aquellos que no van a tener la chance de jugar, por lo menos de titular, igual van a sentir,
5: van a estar ahí presentes,
2: esa sensación de entonar el himno de su país. Me
5: dentro,
2: parece
5: dentro de la cancha,
2: muy buen cambio que introdujo la FIFA.
5: Los 26 dentro,
2: sí,
5: de la cancha.
2: Sí, sí.
5: Los 26,
2: sí,
5: dentro de la cancha. O sea, algo realmente...
2: 52 jugadores vamos a tener en la cancha en la previa. Espectacular. Sí. Me parece un buen cambio.
5: Una acertada.
2: Sí.
1: Muy bien. Bien. ¿Nos estamos yendo? Estamos cerrando, señoras y señores. Nos reencontramos más tarde hoy a las 7. A las 7 con la edición más corta, express, de Deporte Total. Y obviamente mañana ya con parte del equipo ya instalado, se va a ir completando a poco el equipo que está rumbo a Estados Unidos, señoras y señores. Ya lo dice Enrique.
2: Saludo para Gaby también, está de reposo nuestro compañero.
1: Saludo para Gaby.
2: Hay que cuidarse de mucha gripe.
1: Sí, sí, sí, sí. Hay que cuidarse. Hay que cuidarse con este cambio de clima también, lluvia a estas horas, llovizna. Así que, bueno, a cuidarse, a tomar los recaudos. Nos reencontramos mañana a las 11:30, como siempre, es un clásico aquí en la 780 Deporte Total. Chau.
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0: Cinco minutitos pasaron de las 14 en Paraguay. ¿Qué tal, amigos, amigas? ¿Cómo están? Bienvenidos a este primer capítulo de la presente semana de Algo Que Decir. Lunes, día lunes, 8 de junio de 2026. Arrancamos la jornada laboralmente hablando en la semana, señores. El día después de la fiesta cívica de la justa comicial, de donde emergieron los representantes de los diferentes partidos y movimientos políticos en elecciones simultáneas para representar, ¿verdad?, a sus respectivos partidos y movimientos políticos precisamente en las elecciones generales de octubre próximo, ¿eh? Hoy vamos a estar de hecho hablando mayormente de este tema porque se impone, ¿verdad?, dictamina la dinámica de las noticias, ¿verdad? Así dispone la dinámica de lo estrictamente periodístico, ¿verdad? Así que hoy mayormente vamos a estar hablando de lo que ha dejado estas elecciones, que realmente para mucha gente en realidad no hubo mayormente sorpresa, ¿verdad? Pero para mí sí, ¿verdad? Para mí sí. En mi privativa concepción del mundo y particularmente de nuestra política vernácula aquí de Ciudad del Este, ¿verdad? Bueno, tenemos que empezar diciendo que dos clanes, ¿verdad?, cayeron en sus internas. Hablamos del clan Zacarías Irún y también del clan Portillo.
1: ¡Qué pilada, boludo!
0: Verón. Portillo Verón, ¿eh? Bueno,
1: ¡No traje mi CEO! ¡Qué pilada, boludo!
0: Es uno de los datos más relevantes para mí, ¿verdad? Particularmente acá en Ciudad del Este, ¿eh? La grata revelación de esta señora de apellido Folle, que prácticamente le incinera a María Portillo, ¿verdad? La arrincona en un lejano segundo lugar en las internas que tuvieron los de Cruzada Nacional, Partido Liberal y el Frente Amplio, ¿verdad? Rigoberto Chamorro, si digo la sorpresa, voy a mentir porque no me extraña esto que consigue. A pesar de que la diferencia fundamental fue muy, muy estrecha, ¿verdad?, con Magno Álvarez. Para una primera elección, creo que de Rigoberto, ¿verdad?, la intendencia, creo que no es ni remotamente una mala elección. Insisto, ¿verdad?, a pesar de que la diferencia termina siendo muy, pero muy exigua, ¿verdad? Muy, pero muy exigua. Bueno, en concreto ya están la mayoría de los candidatos a intendentes, ¿verdad?, por los diferentes municipios. El tema de los concejales seguramente se van a ir viendo todavía porque ahora también empieza a trabajar la justicia electoral para consolidar a los triunfadores, ¿verdad?, en esta justa comicial. Así que les invitamos a que nos acompañen. 0974-895-895, como es habitual, ya está habilitado el teléfono para que puedan interactuar con nosotros. Por supuesto, en el curso de la tarde. Ya está Juancito Careada, quien ayer estuvo trabajando arduamente también durante toda la jornada. Hola, Juancito, ¿qué tal? ¿Cómo te va? Muy buenas tardes, señor.
2: Muy buenas tardes, Carlos María. Buenas tardes a toda la audiencia de Radio Corpus. Bien, en esta jornada, en esta semana que se inicia nuevamente, semana del Mundial.
0: También.
2: El jueves inicia el Mundial y el viernes juega la Albirroja en un día feriado también, Carlos María.
0: Así es. Feriado este viernes, fin de largo entonces este viernes, ¿verdad?
2: Sí.
0: Qué bueno eso, che, ¿eh? Eso hoy, sí que es una buena noticia, ¿eh?
2: Hoy es día del foro.
0: Hoy es día del foro forjando conciencia crítica. Así ya nos adelantamos también en la semana. Doble jornada para vos nuevamente hoy, ¿verdad?
2: Sí, señor.
0: Somos bendecidos, ¿eh?
2: Sí.
0: Poder trabajar y a medida que trabajas ganar plata también, ¿verdad?
2: Totalmente, claro. Ayer también hubo dedicatoria por medio del festejo del PC Rigoberto, después de su victoria ajustada. Y en el último minuto, como le dije hoy a Pablo Rubín en el programa, parecía un partido de fútbol. Es que nadie creyó, todos estaban
0: ya. Pasa que Magno, por eso que todos los días estaba ganando, ¿verdad? Durante toda,
2: sí,
0: la jornada, Magno
2: tenía
0: llevaba
2: una ventaja,
0: la diferencia.
2: Llevaba una
0: ventaja. No era muy grande la diferencia ni nada, ¿verdad?
2: No, pero siempre estaba arriba.
0: Siempre estaba arriba. Y en los cortes que se hacían en las bocas de una, sí, que hacían diferentes medios locales también.
2: Y llegaba a las 6 de la tarde.
0: De la mega cadena.
2: Sí, llegaba a las 6 de la tarde y prácticamente ya era el ganador y faltaban algunas mesas y esas mesas marcaron la diferencia. Esas pocas mesas que faltaron.
0: ¿No sabes dónde son las mesas?
2: La verdad que no, Carlos María.
0: ¿De qué colegio electoral?
2: Podríamos buscar esos datos, pero las pocas mesas que faltaron, creo que faltaban 15 o menos de 15, pero esa ahí es la cantidad, esa es la cantidad, Roberto, ¿verdad? A marcar la diferencia de la victoria de Rigoberto, que ayer también, esta fue la dedicatoria que le dedicaban al clan ZTI.
0: A ver.
3: Un minuto de silencio para el clan que ya está muerto. ¡Fuerza!
2: Ahí está. Par de eufóricos, algunos candidatos y algunos dirigentes también del movimiento de Rigoberto Chamorro, ¿verdad? Que además de este dedicatoria, a partir de ahora de lista 1, pero hay que ver si es que se unen todos. Y ah, con este mensaje.
0: Mano decide abrazarse, seguro que se abraza con Rigoberto, ¿verdad? Mano es un tipo pragmático.
2: Lo de Magno, sí, sí. Gustavo Velarde también creo que se va a unir porque ayer ya también envió un mensaje de felicitaciones y por ahí Rigoberto pueden haber alguna unión, ¿verdad?
0: Seguramente no le desagrada a Gustavo el triunfo de Rigoberto porque la gente de Añete no quería que triunfe la gente de Magno, ¿verdad? De Zacarías, ¿verdad? Magno es tiene ADN zacarista, ¿no? Entonces por ahí, ¿verdad? Bueno, hay muchísima lectura para hacer. Seguramente vamos a llamar también a unos politólogos en la semana. Honor Colorado mantiene la hegemonía a nivel país. Increíble, ¿verdad? Realmente cuesta entender realmente algunos números. Ayer, más que nunca en mi vida, también estuve viendo cómo estaban ofreciendo 200 mil a nieve cada voto.
2: ¿En serio?
0: Zona de San Alberto, zona de...
2: Esa ciudad de Santa en la Fe. Semana... Evítelo 200
0: mil guaraníes, sí. O sea que el tema de la... Evite la persona que agarró un 100 mil falso, le metieron un billete apócrifo.
2: También se ingeniaron los dirigentes.
0: Los cartistas se jaltan de todo esto, ¿verdad? Pero yo no sé hasta dónde esto es la genuina voluntad de la gente. Porque a familiares míos le invitaban para que se vayan a votar y le ofrecían 200 mil guaraníes.
2: Sí.
0: O sea, varios mensajes. O sea que el pueblo colorado está tan prebendarizado, es impresionante. Por eso no sé hasta dónde, ¿verdad? Ellos dirán que tienen la hegemonía, que ganaron, todo lo que quieran, ¿verdad? Yo no sé al final si esa gente que agarra los 200 mil se van a votar por ellos, ¿verdad? Porque puedo agarrar y en el cuarto oscuro a lo mejor les meto una paliza, ¿verdad? Pero un asco, realmente. Un verdadero asco el tema de gente que ofrece los 200 mil guaraníes. Incluso en Andaria, por ejemplo, ofrecían hasta 300 mil guaraníes por cabeza, ¿eh? Hernán Darias. Bueno, así que es lo que hay, señores, y por supuesto que vamos a estar hablando seguramente durante muchos días sobre este tema. Ya nos preparamos para octubre próximo, ¿verdad? Ahora ya empieza la carrera Sole en Núñez versus
2: Camilo Pérez.
0: Camilo Pérez, ¿verdad? En Asunción. Y también vamos a ir comentando, obviamente, lo que podría ir ocurriendo también en los dos departamentos más gravitantes en términos electorales. Y obviamente también acá nosotros también vamos a concentrar, verán, nuestra atención en los distritos electorales que van a tener mayor trascendencia electoral. Ya estamos con el casi dije gobernador, ¿verdad? Ya estamos ya en contacto con el candidato oficialmente ya del Partido Colorado, a pesar de que la justicia electoral todavía lo tiene que oficializar eso, pero ya, eso es una cuestión de mero trámite. El señor Rigoberto Chamorro, era flamante triunfador en las internas coloradas aquí de Ciudad del Este. Rigoberto, ¿qué tal? ¿Cómo está? Muy buenas tardes, gracias por atendernos.
4: Muy buenas tardes, Carlos María. Un gusto compartir contigo y con tu amable audiencia.
0: Bueno, muchas felicidades, Rigoberto, en primer término por este triunfo. Un triunfo bastante, bastante ajustado, ¿verdad? Una diferencia bastante ajustada. Esto demuestra de que realmente la justa fue bastante reñida. ¿Cuál es un poco tu balance ya del día después de todo lo que pasó, Rigoberto?
4: Y hoy puedo hablar como candidato oficial de la lista 1, como candidato a intendente de Ciudad del Este, y recibo con mucha humildad esta victoria y gracias al pueblo esteño, y primeramente quiero agradecer a Dios, y este es por medio de la fe. Siempre que me muevo a través de la fe, por eso se nos dio esta victoria, y una bendición que Dios le escuchó a su pueblo y nos dio esta victoria, porque nosotros enfrentamos a una estructura que venía, que nadie quería enfrentar, hace tantos años que se adueñó de nuestra ciudad y también dentro del Partido Colorado, que le perjudicó, pero más el pueblo esteño que le estaba perjudicando. Entonces se nos dio la victoria y oficialmente yo te puedo decir que como estoy como candidato a la intendencia municipal por la lista 1.
0: Rigoberto, todos los días estábamos hablando acá con Juan, ¿verdad? Todos los días, ayer durante la jornada, en todos los cortes que hacían los diferentes medios locales, también la gente de la Mega, te llevaba a mano una diferencia que no era ciertamente de mucha, pero siempre que empezaban a comentar esto, había una ventaja de Magno, ¿verdad? ¿En qué momento vos pensás que empezaste a revertir la cuestión a tu favor?
4: En la cuarta, quinta mesa última que se tenía, que solamente en cuatro mesas últimas, que se dio el revés, que nos dio como 120 votos de diferencia, Carlos María.
0: 120 votos de diferencia, imagínate un poco.
4: Sí.
0: ¿De qué colegio electoral pudiste eso averiguar? ¿Se sabe eso o no?
4: La seccional 16.
0: 16 es zona de... ¿Qué barrio es ese? A ver.
4: San Miguel.
0: Ah, San Miguel. San Miguel. No, marcó historia entonces la gente de San Miguel también, porque revela un poco la madurez cívica de esa gente. Ayer fue tu cumpleaños. Bueno, ayer ganaste las elecciones internas y no le ganaste a cualquiera, le ganaste toda una estructura, Itaipú, Tezain. Eso es categórico, ¿verdad? Hay que decirlo así, sin temor a equívoco.
4: ¿Eh? Y demás instituciones,
0: ¿verdad? Y demás instituciones, no voy a entrar a nombrar, ¿verdad? Y incluso a la propia plata de Cartes, ¿verdad? Hay que decir también eso, ¿verdad? Entonces, realmente es muy meritorio lo tuyo, Rigoberto, ¿eh?
4: Muchas gracias, Carlos María, y esto se ganó el pueblo colorado esteño, y hoy vamos a abrazar Ciudad del Este, abrazar nuestra patria, nuestra bandera paraguaya, el tricolor, que es, vamos a trabajar dentro del Partido Colorado de la lista 1, pero abrazar con el pueblo esteño, sin distinción ya de colores, queriendo cambiar y renovar, que es la administración municipal que tantos años está pidiendo a gritos nuestra querida municipalidad de Ciudad del Este.
0: La vez pasada me dijiste que no te abrazaría con Magno, ¿verdad? Independientemente de que pierdas o triunfa. Hoy le abrazaría a Magno, vas a convocarle, sí, vas a invitarle, vas a hablar con él.
4: Eso ya dije una y mil veces y reitero mi compromiso, que queda firme siempre eso. Y todos ya saben, y nosotros vamos a trabajar y vamos a abrazarnos con todos los dirigentes, con todo el pueblo esteño que quiere, que sueña una ciudad mucho mejor. Para todos nosotros, para que lo que habitamos acá. Hay mucha gente, trabajadores, hay muchos jóvenes, adultos, mujeres y hombres valientes, que capaces y honestos, que quieren abrazar esta Ciudad del Este como para dejar un legado y que podamos mejorar nuestra ciudad, ¿verdad? Ordenar, iluminar, limpiar, y también una ciudad segura. Entonces, que haya más oportunidades de trabajo, porque esta ciudad es imparable. No solamente es la segunda ciudad más importante del país, de Latinoamérica, y en el mundo se conoce Ciudad del Este, y cruzando el puente de la amistad es Paraguay. Ya tenemos que mostrar una cara buena, una cara visible y una buena imagen.
0: Te llamaba ayer Magno, Gustavo Ovelar, a felicitarte por el triunfo.
4: La verdad que anoche, en realidad Richard y Gustavo Velar ya felicitaron ya a nosotros, el equipo y a mí, ¿verdad? En las redes sociales, porque anoche perdimos los contactos, falta de batería, y además estábamos en pleno festejo, pero ya sí, ya se pusieron... me saludaron ya, estoy muy contento y muy agradecido.
0: Recordá, bueno, vos ya viviste incluso muchos años que yo, ya pasaste varias elecciones. ¿Recordás una definición así de infartante de esta manera? Porque ayer cuando empezaban a realizarse los conteos ya de la última parte del 3, ¿verdad? Todo el mundo empezó a... ¿cómo va a terminar la diferencia? Es tan exigua, tan poca, 120 finalmente. Nunca pasó esto, Rigoberto, ¿verdad? En elecciones anteriores.
4: Esto va a marcar un hito en mi vida personal y político, y una historia que muy poco, seguramente nunca ha sucedido, no sé, no me recuerdo, y con 120 votos. Bueno, la diferencia sea mínima y se nos dio ganador y nos regaló el pueblo y nos regaló justo en mi cumpleaños, ¿verdad?
0: No llegaste a temer a un momento de que te podían estar arrebatado del triunfo, porque eso es lo primero que la gente piensa. Tan poca la diferencia que esto es maquillable. Yo empecé a escuchar eso, ¿verdad?
4: La verdad que estaba muy tranquilo, estaba esperando hasta el conteo, hasta el último. Siempre dije que voy a respetar, que no me voy a adelantar a ningún antes del conteo final. Siempre dije en todo momento que iba a respetar el conteo hasta la última mesa. Entonces hice eso y salimos victoriosos y a festejar después de la última mesa.
0: Bueno, otro dato no menor, Rigoberto, también triunfó acá políticamente, se consolida el liderazgo del gobernador César Landi Torres. ¿Estás de acuerdo con esa lectura?
4: La verdad que yo estoy muy muy contento y que nos dio la confianza el gobernador César Landi Torres y también la diputada Lija Costa. Desde el primer día que ellos me llamaron para estar con ellos trabajando en este grupo dentro del movimiento Honor Colorado, yo acepté porque son personas jóvenes que trabajan, y ayer demostró su liderazgo, ganó en 20 distritos, ¿verdad? De los 22. Entonces es un líder del Alto Paraná a nivel país, el mejor gobernador que demostró ayer también en las urnas, ¿verdad?
0: ¿No hablaste todavía con el presidente del partido? Ya que Ciudad del Este, como dijiste, es la segunda ciudad más importante, vas a estar representando al Partido Colorado, ¿verdad? Poderoso partido.
4: Todavía no, todavía Carlos María, voy a hacer público cuando el día que me llame y que conversemos. Entonces estamos esperando, seguramente nos van a llamar a todos los diferentes distritos, ¿verdad? Y bueno, estamos firmes para trabajar.
0: Claro, claro. ¿Te vas al Mundial o no?
4: No, yo voy a trabajar desde hoy, desde las 5 de la mañana estamos despiertos otra vez, continuando. Este es nuestro inicio, hoy empieza otra nueva campaña hasta para el 4 de octubre, ¿verdad?
0: Sí, que va a llegar volando. Bueno, ¿cómo tomó esto tu familia? En todo momento te recuerdas siempre de Dios, siempre te escucha la humildad, la familia. ¿Cómo cayó esto en el seno de tu familia?
4: Y la verdad que me acompañaron mis hijos, fueron mis guardias de seguridad ayer, 4 varones, y mis 2 niñas y mi señora, que me acompañaron en todo momento de esta campaña, y también ayer estuvieron presentes durante todo el día hasta la noche.
0: En general creo que han sido unas elecciones muy muy muy normales, digamos. No hubo mayores incidentes, mayores intentos de fraude, muy limpio y tranquilo todo ayer, Rigoberto, ¿no?
4: No, fue muy normal, un día soleado, tranquilo, la gente fueron a votar, no hubo discusiones, no hubo enfrentamiento de ningún movimiento, gracias a Dios, estuvo muy tranquilo, y ahora a continuar prácticamente a caminar ya para la recta final, que es el 4 de octubre de este año.
0: ¿Qué tal el nivel de participación? ¿Te satisfizo o hubiese querido que sea más alto en general?
4: Y la verdad que yo esperaba más alto, porque había mucho entusiasmo por las calles, por las visitas, pero todos dicen que siempre es normal, la interna colorada siempre no es tanto, pero yo creo que llegamos a casi 30% nada más.
0: Ayer sale Miguel Prieto a decir felicidad a mi correligionario Rigoberto Chamorro, dijo... ¿Viste el posteo de
4: ayer? Y siempre quiere ser polémico y para agarrar prensa, entonces respetamos su comentario, y siempre él había dicho que 1% me iba a tener, que yo no sé hacer política, y que me deje, que me dedique para mi empresa a vender mi panificado, ¿verdad? Pero ayer demostré que tengo también pueblo que me siguen y que me votaron.
0: Por supuesto.
4: Porque si fuese el 1%, que 1% nada más, iba a ser otra cosa, ¿verdad?
0: Totalmente, totalmente. Dani Mujica, ahora el siguiente escollo. ¿Es sorteable este obstáculo? ¿Es franqueable, Dani Mujica? ¿Para vos? para tu equipo?
4: Totalmente, nosotros tenemos ya un proyecto para trabajar y que el pueblo esteño decida para su intendente. Y nosotros, que yo conozco todas las calles, conozco la gente, conozco a los trabajadores de Ciudad del Este, entonces estoy muy confiado que la intendencia es nuestra para el 4 de octubre.
0: Bueno, vamos mucha gente, esto como escuché también, y eso me parece muy importante remarcar también, ¿verdad? Tu triunfo representa la renovación del Partido Colorado acá, ¿verdad? Y eso no es
4: así
0: un dato
4: mismo,
0: menor, ¿eh?
4: Desde el este del país vamos a demostrarle que se puede hacer una política diferente, y también la renovación dentro del Partido Colorado con estos jóvenes que nació, todos saben de nuestro equipo, y bueno, acá hay que unir, hay que abrazar esta ciudad y trabajar por el bien común.
0: Acá me dicen, preguntarle, puedo saber los concejales, dice, ¿cómo finalmente, cuánto metió tu, ya se sabe eso, tu movimiento para la lista?
4: La verdad todavía no tengo así exacto, pero mínimamente vamos a meter dentro de mi lista 4 concejales, ya. A 5.
0: Perfecto. Bueno, Rigoberto, sí. Una vez más felicitaciones, a disfrutar con la familia. Esto no es muy fácil, ¿verdad? Fueron días de mucho estrés para vos, ¿verdad? De muy muy agotador, así que te admiro, ¿verdad? Porque teniendo todo, decidí a meterte en esto, que tiene siempre sus bemoles, sus dificultades, pero es algo que te gusta, que te apasiona, y eso hace de que todo sea ligero. Así que éxito para lo que se viene. No sé si querés agregar algo más para cerrar este contacto.
4: Gracias por este espacio, y quiero aprovechar a agradecerle a esa gente que depositó su voto por la confianza en Rigo. Entonces quiero agradecer infinitamente a toda la gente que salieron ese día de su casa un domingo ahí a depositar su derecho y su deber como ciudadano, y que depositó en Rigo intendente. Entonces gracias de corazón, gracias a la familia esteña, gracias a los jóvenes, gracias a las mujeres valientes y hombres que fueron a depositar sus votos, y esto recién empieza. Ahora continuamos a hablar para la recta final. Muchísimas gracias por este espacio, un abrazo, Carlos María, a tu amable audiencia. Gracias.
0: Un gusto, gracias Rigoberto por el tiempo. Rigoberto Chamorro, flamante candidato del Partido Colorado para las municipales de octubre venidero, señores. Bueno, y así, ¿verdad? Así se mantiene él ahí en un nivel de humildad, ¿verdad? Lo escucho bastante humilde, me parece interesante eso, la humildad nunca falla. Con un discurso ya mucho más conciliador, hoy era porque la vez pasada fue tajante, que dijo no se abrazaría, así, enfáticamente también con Magno Álvarez y con otra gente, pero ahora ya emplea un lenguaje mucho más conciliador y ya de más apertura, ¿verdad? Me parece bien, ¿verdad? Porque eso también es lo que sugiere la pragmática de la política, ¿verdad? Bueno, y así, señores, empezamos el programa entonces hablando con el candidato triunfador en las internas coloradas de Ciudad del Este, y así vamos a ir repasando un poco lo que ha sucedido ayer a lo largo y a lo ancho de nuestro departamento. Bueno, señor Careaga, ¿qué tenemos contigo? A ver, está llegando el Mundial, yo no sé cómo... ¿Qué hora van a ser los partidos?
2: A partir de las...
0: A la noche va a ser, ¿verdad?
2: Hay algunos partidos tempranos y la mayor... ¿cómo te voy a decir? Algunos partidos van a ser a partir de 16, 17, el primer y segundo partido de la jornada. El tercero sería las 22, incluso hay veces que va a comenzar las 22, otras las 23 y otras las 12, ¿verdad? Hay bueno, un partido, hoy justamente estaban diciendo ahí Pancho López que el domingo, este jueves comienza, ¿verdad? Y el fin de semana, el domingo por ejemplo, vos que te despertás temprano para tu mate y ver la misa, domingo ya vas a madrugar, la 1 de la mañana juega Australia.
0: Si es domingo no hay problema, vamos a hacer el aguante por Paraguay.
2: Tenés domingo, más tarde. O sea, sábado de noche toma tu vinito continuado, después toma tu mate a la media madrugada.
0: Si pudiera dormir solamente con el vino me alegraría.
2: Después a la madrugada, la 1, la 2, las 3, despierto ya. Te quedas ya, después a las 2 de la tarde algún partido y a las 20 horas hay otro partido. Por darte algunos de los
0: sí, tantos. Señor, vamos a ir comentando también los partidos. Los otros partidos también son importantes, ¿verdad? De los más equipos sudamericanos, ¿verdad? Brasil, Argentina, ¿verdad? Los partidos de Colombia. Así que esperemos que nos podamos ver realmente todos los partidos, ¿eh? Bueno, tenemos que agradecer también a las firmas comerciales rápidamente antes de irnos a la primera pausa, que siempre nos acompañan. Bueno, decíamos hoy, me decía esta mañana el amigo Arnaldo Cardoso. Saludos al amigo Arnaldo Cardoso. Esta mañana ahí se le robaron del predio de la UNE. su camioneta, ¿verdad? Denunciada esta mañana a través de las redes sociales también el ex candidato a concejal por el partido, yo creo, ¿verdad? Arnaldo Cardoso. El hurto de su camioneta del predio de la UNE. Y no me sorprende esto porque ahora el predio de la UNE, o sea que la calle interna la de la UNE, la gente usa ya como una calle normal. La gente que no quiere ir ahí por delante de la universidad, porque ahí el tráfico es infernal todo el tiempo, entra en el predio de la UNE. Normalmente durante el día están abiertos los dos portones, ¿verdad? Como para entrar, como para egresar. Así que mucha gente extraña entra ahora al predio de la UNE. A eso quiero llegar, ¿verdad? No solamente lo que se van a hacer algunas gestiones académicas o de carácter administrativo en la UNE, en cualquiera de las unidades académicas de la UNE, ingresa al recinto. Mucha gente extraña a la UNE ingresa porque les resulta más fácil ir por ahí, ¿verdad? Y cualquiera haría eso. Bueno, es un poco para analizar, así que vamos a ver si podemos hablar por lo menos brevemente. En la tarde de hoy, una camioneta de alta gama, creo que es una Fortuner, objeto de, o sea, que fue el blanco de este hurto esta mañana en el predio de la UNE. ¿Verdad? Denuncia el empresario Arnaldo Cardoso. Tenemos que ir a la pausa.
2: En Itacurí he visto que se mantiene el intendente, ¿verdad?
0: Soria. Sí, está feliz nuestra compañera por eso, ¿eh?
2: Ayer
0: se siente genuinamente representada ella, ¿no? Sí, así es, ¿eh? Así que felicidades a la productora entonces, ¿no? 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
0: Sí, señor, nos vamos a la pausa en la tarde, 32 minutos de las 14, ya venimos.

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0: Bueno, avanzamos en la tarde, señores. 38 minutitos de las 14 en Paraguay. Esto es Algo que Decir. Primera entrega de la presente semana. Hoy está de aniversario también la Facultad de Filosofía de la UNE. Aprovechamos también esta circunstancia para enviar nuestra salutación a toda la gran familia de la FAFI, ¿verdad? Siempre decimos la FAFI. Es la Facultad de Filosofía de la Universidad Nacional del Este. 41 años cumple hoy la Facultad de Filosofía de la UNE, ¿verdad? Así que ahí desde la decana para abajo va nuestra salutación a esta gran familia de la que también formamos parte hace muchísimo tiempo, ¿verdad? Acá me indican ya lista de la, ya de lo que Rigoberto Chamorro metió 4 concejales, Magno 4, Richard Alfonso 2 y Gustavo Velar 2. Y esta es la lista, ¿verdad? Gracias a los amigos que van compartiendo también con nosotros. Vamos a ir compartiendo un poco de los diferentes distritos, ¿verdad? Vamos a ver si el tiempo nos da, ¿verdad? Silvio Morel, número 1. Israel Barreto, número 2. Mira, vos, Isra.
1: Va de 2000, ¿verdad?
0: Israel. Sí, no tengo los números, ¿verdad? Porque tenemos que ir a Poroto Guerín, 3. 4. Javito Ocampo, dice. Javito lo es, ¿verdad? Ocampo sin S. 5, Federico González. Este sopenco entra ahora en la lista. Por lo menos en la lista está, ¿verdad? Este sí que es un a la haraganería ahí en la junta, ¿verdad? Ojalá que no entre en la general, ¿verdad? 6, profesor Blas Guerrero. No lo conozco al profesor Blas Guerrero. 7, Karen Barreto. Karen Barreto. 8, Wilberto Cabañas. Ni ande ya, o sea. Ahí con ahí en la lista, ¿verdad? Ya fue 4 o 5 veces para ir concejal departamental. 9, Juan Ángel Núñez Ñan de Yara, el marido de Liz Magnolia Pereira, ¿no? Quien estuvo 5 años y nunca le escuché una vez hablar en los medios, ¿no? 10, Freddy González, tampoco lo conozco. 11, Denis Báez. Y 12, Zully Villalba, ¿eh? Zully Villalba, la abogada, Ñan de Yara. Menos mal que ya en el último ya está, ¿no? Estarán felices ahí los miembros del Consejo de la Magistratura que hoy representan los abogados, ¿no? Porque ella siempre ahí trabaja con los Bogarín, con los Berni, ¿verdad? Con los Bobadilla y compañía, ¿eh? Que Dios nos guarde y nos libre de todo, ¿no? Bueno, gracias a la gente que nos comparte esta lista. Está también ahí la querida Vivi Quiroz, siempre también está colaborando con nosotros. Vivi Quiroz es periodista y también es abogada, ¿verdad? Y está trabajando mucho en la parte del periodismo político.
1: 2.357 votos tuvo Israel Barreto.
0: ¿Cuánto?
1: 2.357. Y Wilberto Cabaña tuvo 1.328. Y en la otra lista, Silvio Morel, 4.158. Ernesto Guerín, 3.630 votos. Federico González, 2.416 votos.
0: Ya, después me vas a seguir con esa nómina y con esos números, sobre todo para que la gente también vaya consolidando un poco cómo quedaron finalmente las cifras, ¿verdad? Bueno, yo tengo que admitir que para mí esta es una sorpresa porque yo no la conozco a Laura Folle. Creo que, no sé si ya hizo política mucho tiempo, ¿verdad? Pero fue la gran sorpresa a nivel nacional, destacaban justamente esto, esta paliza que le dio nada más y nada menos que a María Portillo, pero además no es una cuestión menor porque el clan Portillo hace mucho tiempo que tenía cierta hegemonía acá en Ciudad del Este y en parte del departamento, ¿verdad? Objetivamente hablando, ¿verdad? Pero Laura, llegó evidentemente su mensaje y va a ser, o sea, que desplaza a María Portillo, ¿verdad? Pierde la hegemonía el portillismo, voy a llamarlo de alguna manera, acá en Ciudad del Este. Y vamos a charlar un poco a continuación también con Laura, a quien le agradecemos infinitamente por su tiempo. Laura Folle, ¿qué tal? ¿Cómo está? Muy buenas tardes, un gusto saludarte. ¿Cómo te va? Felicitaciones.
2: Muchísimas gracias, Carlos María. Un gusto saludarte y a toda tu audiencia. Muchísimas gracias.
0: El gusto nuestro, Laura. ¿Esta es tu primera experiencia en política? Oye, ¿hiciste antes? Contanos un poquitito, porque realmente terminaste con un aplastante triunfo frente a María Portillo, ¿eh?
2: Sí, te cuento que es la segunda vez que me lanzo como precandidata a las internas. La primera vez fue en el 2015, cuando prácticamente era una total desconocida en el ámbito político. Pero ya seguía mis trascendencia como soldado del partido, ¿verdad? Y en el 2015 me había lanzado primera vez para las internas partidarias aquí en Ciudad del Este, donde pude obtener un gran avance en esta arena política que es tan difícil para nosotras las mujeres. Sí. Más todavía aquí en Ciudad del Este todavía está difícil ese espacio político para el género femenino.
0: Totalmente. ¿Qué factores gravitaron a tu criterio para que terminara prácticamente sepultando a María Portillo? ¿Cuáles fueron claves, factores clave a tu criterio, a tu análisis, Laura?
2: En mi opinión son dos factores importantísimos. La primera, que se basa en el trabajo humano del equipo que me acompañó, de la dirigencia que me dio su confianza, de los presidentes de comités que me dieron el sí, vamos, que te acompañamos y te apoyamos, y un trabajo coordinado, un trabajo bien hecho durante todos estos meses haciendo campaña, que fue uno de los factores que nos dio este logro. Y el otro, yo creo que es más un mensaje del mismo pueblo liberal hacia el clan Portillo para decir basta, hasta aquí llegaron, y eso dio ese resultado que tenemos hoy en día y me dio la posibilidad de ser la representante del Partido Liberal de la Ciencia del Este.
0: Hay un hartazgo, ¿verdad?, hacia los Portillos también,
2: ¿eh? Y sí, es que cuando las cosas no se hacen como corresponde, la gente ve, la gente siente. Y llega un momento en que la misma ciudadanía se harta y en las urnas siempre tiene la posibilidad de dar ese voto castigo. Y eso es lo que sucedió con el clan Portillo. Creo que el apoyo que ellos decidieron obtener del equipo de Paraguayo Cubas le pesó mucho y le pesó en contra. Y eso le jugó bastante mal en estas elecciones.
0: ¿Por qué decís eso, Laura, que le jugó en contra? El pueblo de Cruzada Nacional no estuvo de acuerdo con eso. Que Payo le diga, vayan a votar por Portillo.
2: Y si logramos colocar en una balanza entre el acompañamiento de Cruzada Nacional y el acompañamiento de, yo creo que es el equipo político que nos apoyó a nuestra lista, la diferencia se dio, pero en contundencia en las urnas, y ahí uno ya tiene las pautas hacia dónde se está dirigiendo la ciudadanía, hacia dónde nuestros correligionarios ven que se va la mejor opción, el mejor camino para hacer un frente y enfrentar las elecciones para este 4 de octubre.
0: Miguel Prieto incluso pedía voto para vos, ¿verdad? Entonces la gente tiene que hacer la siguiente lectura. También esto es un mensaje para Paraguayo Cuba, que ordenó, ¿verdad?, a su pueblo que le votara a María Portillo, ¿verdad?
2: Sí, así como en su momento Paraguayo Cuba, inclusive él salía en los barrios a recorrer y hacer campaña para María abiertamente, así también Miguel hizo para nuestro equipo, para nuestra lista. Claro. Y de alguna manera pesó favorablemente a nuestra lista. Sí. Y al resultado de las elecciones.
0: O sea que comprendo perfectamente. El mensaje que le envía el electorado de Cruzada Nacional Paraguayo Cuba a su dirigente es: señores, no estuvimos de acuerdo con esta decisión, por eso le damos nuestro apoyo a Laura Folle, ¿verdad? Esa es más o menos la lectura. Hablo así en estos términos para que la gente pueda entender, ¿verdad?, es la cuestión.
2: Totalmente, totalmente. En pocas palabras, el votante liberal, el correligionario liberal, no estuvo de acuerdo con esa unión de totalmente. Yo con el equipo de María Portillo y Cruzada Nacional. Totalmente. Creo que nosotros con el equipo de Yo Creo tenemos las mismas ideas, nos une un mismo proyecto, que es hacer un bloque para representar, para tener un solo representante para este 4 de octubre. De hecho, que sabemos el poderío que el equipo, yo creo que el partido, yo creo, va conquistando cada día en la ciudadanía esteña. Y eso no se puede negar, no se puede tapar el sol con el dedo.
0: Totalmente.
2: Entonces, mejor unir fuerzas que restar.
0: Completamente. Ahora vos vas apoyándose a Daniel Pereira Mujica para ¿cómo va a ser esa cuestión para el 4 de octubre próximo?
2: Ahora tenemos que, la idea es unirnos todos, no solamente la gente de Yo Creo, están los movimientos también, ni por más que nosotros no tengan
0: Tu movimiento se
2: un
0: llama Frente
2: caudal
0: Radical, ¿verdad? Frente Radical se llama tu movimiento, ¿eh?
2: sí, señor, por más que no hayan que no tengan un caudal electoral muy grande, hay movimientos
0: Claro.
2: que se van a ir acoplando a este proyecto de preparar un solo bloque para el 4 de octubre. Las conversaciones se van a dar, no solamente con Yo Creo, con otros referentes también.
0: Entiendo, entiendo. Ahora con nueva autoridad partidaria también en tu caso, Laura, Alcides Rivero se impuso también claramente. Tiene el nuevo presidente del directorio del Partido Liberal. Esto ustedes le van a tratar institucionalmente con la nueva dirigencia que se instala. ¿Cómo van a abordar este tema?
2: Muy importante tu pregunta, José María.
0: Carlos María, sí.
2: Carlos María, está ese punto también. Tenemos un nuevo presidente y tenemos que hacer esas conversaciones a nivel partido también, porque es muy importante
0: Claro.
2: que se tenga el apoyo desde arriba para que nosotros podamos trabajar de manera
0: Institucional, ¿verdad? Y armónica, ¿verdad? Porque eso fue también un problema con Hugo
2: institucional,
0: Freitas.
2: exactamente, institucional y seria
0: Sí.
2: dentro del partido.
0: Así mismo es. Y supongo que en estos días te vas a tomar tu tiempo, van a empezar a hablar con el nuevo presidente del partido, que me parece fantástico también, ¿verdad? Alcides Rivero, una persona muy querida, impecable gestión al frente del municipio de Fernando de la Mora desde hace mucho tiempo. Así que creo que también el Partido Liberal, ya te pregunto, porque sos una dirigente demasiado importante acá de Ciudad del Este, y más aún ahora con tu triunfo, sos el liderazgo más importante, recae en tu figura, Laura, a pesar de tu juventud. Alcides Riveros llega al directorio del Partido Liberal, ¿verdad? Con esto queda de lado Dionisia Amarilla y otra figura bastante cuestionada. ¿Qué representa para vos también esta suerte de renovación que se da al interior del Partido Liberal en cuanto al directorio, digo?
2: Interesantísimo y muy importante para nuestro partido, porque últimamente la dirigencia prácticamente estaba acéfalo. Nadie más sabía quién era últimamente el presidente, prácticamente un presidente ausente, un presidente que no se acercaba a las bases dirigenciales de los distritos y desde su oficina tomaba las decisiones por sí solo. Yo creo que fue uno de los errores más grandes que tuvo nuestro presidente saliente y tengo la fe y la convicción de que el nuevo presidente va a tener las mismas ideas, las mismas convicciones que nosotros, llevando en cuenta que cada distrito tiene un sistema, una situación diferente para enfrentar estas elecciones, pensando ya en lo que sería en el 2028 también, que es muy importante.
0: Claro. ¿Ya llegaste a hablar ya con Alcides Rivera en algún momento, personalmente, o todavía no?
2: Hasta el momento no tuvimos todavía la oportunidad de conversar. Me imagino que al correr de los días, de las horas, eso va a suceder.
0: Sí.
2: Y vamos a sentar postura también como representante del partido del distrito y él como presidente de partidario.
0: Totalmente. Totalmente. Y esperemos, ¿verdad?, que se tome la decisión más sabia, ¿verdad?, más meditada al interior del Partido Liberal y que termine también esa división que realmente debilita mucho al partido y prácticamente ha dejado de ser, ¿verdad?, una opción para mucha gente. Por eso, últimamente también todo lo que está aconteciendo en el espectro del arco opositor. Y bueno,
2: Así
0: Laura,
2: mismo. Nuestra idea principal, como te digo, es unir la oposición. Y
0: unir.
2: ojalá nuestro presidente acompañe esa misma idea con todos los representantes, presidente de comités aquí también, que, como dijiste, es de suma importancia.
0: Sí, demasiado. Bueno, Laura Folle, ¿es de qué barrio acá de Ciudad del Este sos, Laura?
2: Yo soy del microcentro. Mis padres son
0: Ah.
2: pioneros aquí en Ciudad del Este, en Alto Paraná, y ya tengo bastante trayecto dentro de lo que es mi partido, pero siempre fui así cabizbaja, así firme como rulo estatua, claro, o como soldado, pero ahora es mi oportunidad y se me da la confianza de todo el liderazgo, y eso es algo que hay que valorar muchísimo.
0: Totalmente. Laura Folle es madre, tiene alguna profesión, para saber un poco más, nada más, sí, es importante, sí, esos datos, ¿eh?
2: Sí, tengo un hijo de 25 años, un varón, y este año termino la carrera de Derecho, así es que nos estamos preparando para cosas grandes. Hice una carrera de 3 años de periodismo.
0: ¿En serio?
2: Sí. Sé de la camada de Mariana Ladada.
0: Por eso yo no te conocía, porque yo estoy como docente desde el año 2005 en la FAFI y la UNE. Por eso no te conocía, sí, me dijeron, sí, alguno. Ella es, le vas a conocer, me decía, mira, no me recuerdo, mira, de verdad, tanto ya pasaron, sí, también por mí, que a veces. Pero si me decía de Mariana Ladada, ahí sí, mucho antes que yo, así que ahora entiendo por qué no te conocía, había sido.
2: Sí,
0: así que,
2: Ariel Acosta. Gustavo Benítez, ese gran grupo, sí, así mismo.
0: Bueno, qué bueno, me alegra infinitamente, prácticamente sos de nuestra logia, entonces, del mundo del periodismo, ¿eh? Me encanta eso, ¿eh?
2: Somos casi compañeros de profesión.
0: Y ahora me entiendo por qué tenés principios y valores tan fuertes. Ahora me explico aún más todavía, porque me dijeron que Laura es una mujer de principio, de mucho carácter, de mucha personalidad, es un poco perfil bajo, me dice, por eso no llegaste a hablar con ella, ¿verdad? Por eso nomás no llegaste a hablar con ella, porque hacía campaña, me decían unos amigos, ¿verdad? Ella recorriendo, hablando con la gente, sin mucha prensa, ni siquiera con muchas redes sociales, y ahora me estoy explicando perfectamente todo eso que me decían los amigos con esto que me está diciendo. Así que éxito, mi querida Laura, para lo que se viene. Ahora empieza la batalla de la, ¿cómo se dice? La madre de la batalla, en realidad, ¿verdad? Octubre próximo, ¿eh?
2: Sí, ahora empieza la verdadera batalla, que es prepararnos para enfrentar al Partido Colorado, ya que conocemos su poderío, sí, político, y su poderío de afiliados, entonces no va a ser fácil.

0: responsabilidad y estar bien preparado para que al fin de todo esto, quien gane con todo sea la ciudadanía.
1: Sí, totalmente. ¿Qué principios y valores no negociaría en política, Laura? Y cerramos con eso, ¿verdad? ¿Qué valores tiene Laura que diría, no, yo, estos señores para mí son innegociables, más allá del pragmatismo político, más allá de lo que se normalmente... Porque siempre se dice que la política es el arte de lo posible, ¿verdad? Pero ¿qué cosa, por ejemplo, no negociaría Laura Folle como, como persona, ¿verdad? En cuanto a valores y principios.
0: Yo lo que no negociaría es tener que volver a engañarle a nuestros ciudadanos, a este pueblo que con casi 20 años del clan Zacarías hubiese disfrutado de mucho más progreso, de mucho más comodidad, de mucho más logros a nivel social, y no estaría de acuerdo con tener que dejar de lado lo general para fines particulares. Tengo una enseñanza de mis padres, que la honestidad por sobre todas las cosas y ser sinceros por sobre todo para decir esto puedo y esto no puedo.
1: Brillante, brillante. Laura, vamos a seguir hablando, seguramente vamos a hablar con mayor frecuencia porque... Repito, para mí ahora vos sos la líder natural de esta ciudad tan importante que es Ciudad del Este para el Partido Liberal. Así que éxito, mi querida. Gracias por hablar con nosotros. Y no sé si querés agregar algo más para cerrar este contacto.
0: Quiero agradecer a toda esa gente que se fue a votarnos. Tuvimos evidentemente una muy poca participación, eso hay que destacar.
1: También.
0: Un trabajo pendiente que tenemos nosotros, que tenemos que trabajar como... representantes de partido, debemos trabajar para incentivarle a nuestra gente a participar en las internas partidarias y agradecerle a esa gente que se tomó el tiempo y llegó y nos depositó ese voto de confianza, que queremos hacer una muy buena representación de ese voto que tenemos a nuestro favor. Darle las gracias y a decirle al pueblo liberal que el liberal nunca va a morir. El liberal se va a renovar con estos representantes nuevos que tenemos, comenzando con los presidentes de comité en los distintos barrios.
1: ¿Te llamó ya María Portillo a saludarte por el triunfo?
0: He visto un posteo que realizó en una de las redes, pero personalmente no me llamó y espero que... podamos unirnos todos los liberales. Yo hago un llamado a toda la dirigencia liberal, independientemente de la lista o del equipo que haya sido. Nosotros los liberales tenemos que unirnos, tenemos que ordenar la casa, tenemos que sincerarnos entre nosotros mismos, y de ahí para poder salir y poder conversar con otra gente con responsabilidad y con propiedad por sobre todas las cosas.
1: Totalmente, porque si tenés la casa desarreglada, desordenada, desaliñada, mal puede salir a predicar orden ahí afuera a la
0: claro.
1: gente.
0: Claro, primero hay que ordenar la casa, primero ordenar la casa para que después podamos invitarle a visitantes a que lleguen a la casa.
1: Brillante, brillante metáfora. Laura, éxito una vez más, gracias por hablar con nosotros y seguimos en contacto.
0: Muchísimas gracias por el espacio y feliz resto de jornada para todos.
1: Gracias igualmente. Laura Folle, flamante, triunfadora de las internas de los liberales ayer, ¿verdad? Acá en Ciudad del Este. Ella obtuvo 3.868 votos, ¿eh? Y María Portillo, 3.184, ¿verdad? Así es, Mancito, ¿verdad? Grande al final la diferencia, porque ella era una figura así totalmente para mí ignota en política. Pues sabe que en el 2015 ya se había presentado, ¿verdad? Como candidata a concejal. Bueno, porcentualmente 53, casi 54% para ella, y María Portillo quedó con 43,7%. A mí, de verdad, esto me sorprende, ¿verdad? Porque no esperaba que esto pase, de verdad le digo, ¿verdad? Bueno, así está la cosa en las carpas liberales, señores, entonces, ¿verdad? Ahora va a ser recurrente en nuestro lenguaje este nuevo nombre, ¿verdad? Laura Folle, Laura Folle. Bueno, Juancito, ¿qué tenemos, señor?
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0: 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Y escuchando esa canción me recuerda el Tractor Amarillo. Y ayer en Asunción perdió uno de ellos.
1: Tractor Amarillo, ¿eh?
0: ¿Te acuerdas? En su momento, de Arnaldo Samaniego.
1: Ah, era el Tractor Amarillo, ¿eh?
0: Sí.
1: ¿Viste cuando él?
0: Pero no puse por eso, me acuerdo nomás.
1: Cuando iba a dar la conferencia, Lilian, su hermana, le agarra y le pone bien su jopo ahí, ¿eh? ¿Viste?
0: Sí.
1: Bueno.
0: Perdió Arnaldo Samaniego, no pudo volver a la municipalidad.
1: Bueno. De hecho, si triunfaba, no iba a estar volviendo, ¿verdad? Pues recién en octubre se decidió.
0: Claro, totalmente. No, la posibilidad.
1: Sí, realmente hay muchas cosas que se tienen que replantear. La disidencia, ¿verdad? Definitivamente muchísimas cosas. Al igual que la oposición también, ¿verdad? En general, ¿verdad? Dionisio Amarilla, ¿ha visto el dedo del medio de Celeste Amarilla? Dedicaba el triunfo de Alcides Rivero a Dionisio Amarilla, como siempre, Celeste Amarilla, muy educada, ¿verdad? En las redes también, ¿eh? Bueno, ahí está, ¿eh? Tractor Amarillo. 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He visto que también lanzaban el viernes la fiesta de San Juan que van a tener la gente de New Son. Quiero agradecerle ahí a la colega Mary B. Vallejos, que nos invitó, le invitó a la radio para estar presente allí. No pudimos estar por razones de compromiso que ya habíamos asumido con anterioridad, ¿verdad? Pero oficialmente ya se hizo, ¿verdad?, el lanzamiento de la segunda edición de la fiesta de San Juan de New Son Importados. Después vamos a ir comentando la fecha y todo eso, ¿verdad? Para la audiencia, por supuesto, ¿eh? Tenemos que irnos a la pausa. 15 en Paraguay, venimos en segundos.
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3: 10 minutos de las 15 en Paraguay, señores. Seguimos en esta jornada del lunes 8 de junio del año 2026. El día después de las internas simultáneas celebradas en todo el país, donde, bueno, mayormente reinó la tranquilidad. Hubo pocos incidentes, salvo así episodios muy aislados como lo ocurrido con Massivo Bro, por ejemplo, que fue detenido en la zona de Luca, al igual que su progenitora, porque tenían en su poder 10 millones de guaraníes. Ahora antes estaba haciendo algunas publicaciones absolutamente estúpidas en sus redes, diciendo que con un $100 todo se solucionaba. Y bueno, realmente lamentable, ¿eh?
4: Que supuestamente él dijo que ese es su herramienta de trabajo, de llamar la atención.
3: Que no puede desconocer la ley,
4: pero que al final le iba a creer, pero al final dijo que estaba ahí y apoyándole a su primo que es candidato a concejal. O sea que también podría haberse llevado.
3: Bueno, estaban compartiendo, dice que un candidato en el distrito de Itacuá de Concepción no tuvo ni un solo voto, un candidato a, no sé si era el Partido Liberal o el Partido Colorado. ¿Sabe que ni él votó por sí mismo, vivo? Este fue, pasó en el pobre, ¿verdad? Casi miserable distrito de Itacuá, departamento de Concepción. Camino a Valle Mier, hay que entrar a un camino de todo, un camino de terraplenado, cuando llueve ya es intransitable ese lugar. Y este particular dato también proviene de ese distrito del departamento de Concepción. 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Doctor César Rodríguez Monín, médico alergista egresado de la Universidad Nacional de Asunción 1. Él hoy lunes también está a pleno por el Sanatorio Manuel Riveros. Doctor César Rodríguez Monín, ¿verdad? Médico alergista. Él es miembro de la Asociación Brasileña de Alergia. Bueno, y la doctora Idalia sigue por Asia, específicamente por Taiwán. Hoy temprano la autora me compartía unas imágenes de un hospital público de Taiwán. ¡Qué sueño, eh! Impresionantes las condiciones modernas de un hospital público de este país asiático. Taiwán, ¿verdad? ¡Qué ejemplo Taiwán, eh! Ejemplo en desarrollo humano, ejemplo en tecnología, ejemplo en democracia. Qué admirable realmente son los taiwaneses, de verdad, ¿eh? De verdad. Y la doctora Idalia sigue con este curso bastante riguroso en su especialidad, que es la patología tiroidea, y nos compartía hoy justamente detalles de la visita que hacían a un hospital público, repito, de Taiwán. Nosotros estamos a... O sea, que ellos están a años luz de nosotros en términos de desarrollo, en todos los sentidos, categóricamente. Bueno, Quiero ir hasta este señor a quien se le robó su camioneta esta mañana. Espero que ya haya recuperado hasta esta hora de la tarde. El querido Arnaldo Cardoso.
4: Señora hijita.
3: El señor Arnaldo Cardoso, sí. Sí, sí, me ratifico. Gracias, Juan. Está Arnaldo, ahora nos escucha Arnaldo Cardoso, empresario acá de la zona. Hola Arnaldo, ¿qué tal? ¿Cómo te va? Muy buenas tardes, un gusto saludarte. ¿Cómo te va?
5: Buenas tardes, Carlos María, un gusto saludarte también.
3: Bueno, Arnaldo, no sé si a esta hora ya tenés noticias de tu camioneta. Se te robó esta mañana del periodo de la UNE. Contanos un poquitito, Arnaldo. A plena luz del día fue esto, ¿verdad?
5: En realidad fue el viernes. El viernes,
3: el viernes
5: a las 6:30 de la tarde aproximadamente. Fue cuando yo llegué a la facultad, estábamos de examen, ciertamente. Y en ese transcurso de que llegué, entré para rendir, en 30 minutos yo salí nuevamente, como para salir de vuelta, porque ya rendí todo, ya no encontré mi vehículo.
3: ¿Vos estás siguiendo, en qué unidad académica? ¿Estás en Derecho?
5: En Derecho.
3: Ah, en Derecho.
5: Estoy en la UNE haciendo Derecho, primer año de Derecho.
3: Ah. ¿Y qué parte estacionaste?
5: Y está ese sector de Derecho, ¿verdad?
3: Ah, ahí mismo.
5: A la izquierda, ahí mismo, en el lugar donde se estaciona. Hay varios vehículos, ciertamente. Y justamente llegué apurado porque ya estábamos de examen, ¿verdad? 6:10, por ahí llegué, a las 6 comienza el examen. Y jamás yo me imaginé que me iba a encontrar con esa sorpresa, ¿verdad? De que levantaron mi vehículo y llevaron, ¿verdad?
3: Qué bárbaro, qué rápido todo fue, ¿verdad? Y mira que ahí suele haber, te preguntaba dónde mismo estacionaste, porque mucha gente que está en Derecho suele también estacionar ahí en el sector de la Facultad de Filosofía, ¿verdad? Pero vos estacionaste frente a la unidad académica, lo de Derecho. Y ahí hay cámaras, esto ya fue el viernes. ¿Tenés alguna información del posible paradero? Veo que es un vehículo. Podría recordar un poco las características. Creo que es una Fortuner, Arnaldo, ¿verdad?
5: Una Fortuner año 2018. Justamente le estaba cambiando todo su frente, todo equipadito, ¿verdad? Y tiene seguro, ciertamente, pero lo que pasa es que el seguro tarda mucho también. Aparte claro. De eso, te pescula, te crea problemas, cualquier cosa. Ellos crean también para no cumplir con los... con la aseguradora, pero claro. en realidad se hizo un estacionamiento, se echó unos cuantos árboles también, ¿verdad? Mm. Y esa parte todavía no tiene cámara, no hay circuito cerrado, y justamente la gente de automotores se apersonó en ese lugar, en el interín, 20 minutos ya llegaron, pero hasta el momento no tenemos nada de informaciones, no tenemos nada de rastros del vehículo, ¿verdad?
3: Qué bárbaro, tu vehículo tenía alarma, bueno, eso no es nada hoy para los que levantan,
5: ¿verdad? Sí, tiene alarma. Yo creo que usaron el inhibidor.
3: El famoso inhibidor.
5: El famoso inhibidor. Y resulta así que ahí no hay control, eso es lo que a mí me preocupa también, por un lado, ¿verdad? Sí. Hoy me tocó a mí, mañana vaya a saber a quién más le toca, ¿verdad? Si es que no se toma carta en el asunto, va a ser de hechos cotidianos. ¿Por qué? Porque no hay nada de seguridad, no hay nada de control, no hay, es como Juan en su casa, la gente entra, personas que no tienen nada que ver, que no estudian ahí, ¿verdad? Que van a pescar, de a menudo se está robando celulares, casco y todas esas cosas.
3: Qué bárbaro, eso sí que no es un detalle menor. De verdad, hay mucha gente que cruza ahora por el predio de la UNE para eludir, ¿verdad? La ruta que cruza frente a la UNE, ¿verdad? Porque esa ruta está muy saturada, prácticamente de 24 horas está colapsada esa ruta y es muy lento el tráfico. Y mucha gente, para agilizar, prefiere utilizar por ahí podría también venir el inconveniente. Pero evidentemente te tenía muy bien estudiado esto, Arnaldo, porque media hora te bajaste para rendir, al volver ya no estaba, o sea que... Es un vehículo bastante lindo, bastante apetecible. Probablemente estamos ante una banda. Está trabajando con la policía hasta este momento, entonces no hay mayormente detalles sobre el paradero, ¿verdad?
5: Y hasta este momento no tengo nada de información, pero según el subjefe de automotores, están como para allanar algunos lugares, ¿verdad? Que ellos sospechan, y ojalá Dios quiera que se encuentre, ¿verdad? Porque hoy en día para... comprar un vehículo de alta gama cuesta mucho, ¿verdad?
3: Totalmente.
5: No da gusto.
3: Trabaja,
5: ni cuando ni cuando se te roba un celular, lo que es uno en una esquina, ¿verdad? Entonces me tocó una
3: Qué bárbaro.
5: vivir esta amarga situación, ¿verdad?
3: Totalmente. ¿Podía retirar un poco la característica de tu vehículo? Fortuner,
5: Es una
3: Chapa.
5: Fortuner año Chapa WHES 608.
3: Sí. Año 2019, dijiste, 2018.
5: Año 2018, blanco, techo negro, estilo Diamond.
3: Ya. Bueno, qué bárbaro realmente. Ojalá que esto no es la primera vez que se roba vehículo, ¿verdad? Ahí del predio de cualquiera de las unidades académicas de la UNE, ¿verdad? Esperemos que a partir de esto se tome alguna medida en términos de seguridad y se pueda desalentar esto, Arnaldo, porque lo
5: Y
3: peor es
5: a
3: esto,
5: eso
3: ¿verdad?
5: estamos, hoy vamos a tener una reunión, ¿verdad? Para que podamos ver qué se puede hacer, porque hoy me tocó a mí, como te dije, mañana le puede tocar a los demás compañeros, ¿verdad? Entonces, salvaguardar un poco el patrimonio de uno, ¿verdad? Sería muy importante.
3: Totalmente. Bueno, vamos a estar atentos a lo que surja y para informar también a la gente, porque bien lo dijiste, ¿verdad? Todos estamos expuestos a esta situación, mi querido Arnaldo. Así que mucha fuerza, gracias por hablar con nosotros y estamos siempre a disposición. No sé si querés agregar algo más para cerrar el contacto.
5: No, el agradecido soy yo por llamarme y así también la gente comienza, se sabe, ¿verdad? Lo que sucede en nuestro distrito. Entonces, y también que cuiden su vehículo, que cuando apriete el control, que vuelva a controlar el picaporte, la manija del vehículo, para estar 100% seguro. Nada más que agradecerte, mi querido Carlos María, y cualquier cosita también, estamos en las órdenes.
3: Agradecido. Fuerza, Arnaldo. Gracias por tu tiempo.
5: Un
3: Abrazo.
5: abrazo, hermano. Otro.
3: Arnaldo Cardoso, bueno, una persona joven, ¿verdad? Que está en el rubro gasolina acá en Ciudad del Este, ¿verdad? También es un político y tiene también algunas empresas, ¿verdad? Otras empresas de otro rubro, ¿verdad? Qué bárbaro, ¿verdad? Qué terrible. Me imagino la desolación con que uno se va a topar de repente si sale ahí. Ya sea en calidad de alumno, de docente, lo que sea, y al regresar acá, irte a tu casa, te encontrás que no está ahí tu vehículo, ¿no? Qué bárbaro, o sea, qué terrible, ¿no? Bueno, vamos a ir a compartir un poco algunos datos también sobre lo que ha dejado estas elecciones simultáneas internas celebradas ayer en todo el Paraguay. Que en presidente Franco, ¿verdad? Le arrinconado en el último lugar al tipo que más luchó contra la corrupción del clan Godoy ahí en presidente Franco, ¿eh? El licenciado Hugo Mendoza. El pueblo colorado le elige una persona totalmente. No sé de dónde sale este. ¿Vos tenés alguna referencia, el Juancito? Este Arnold Ramírez.
4: Estaba viendo sus cuentas ayer justamente cuando vi para interiorizarme y es un muy joven, es muy joven y influencer, medio influencer.
3: La farandulización de la política está full entonces, ¿eh? Está en boga eso, ¿eh? Más que nunca, ¿eh? Hugo creo que queda en el último lugar, ¿eh? La puja fue entre este Luis Gallardo de la disidencia, creo, el equipo de Tiki González, y Arnold Ramírez. Y finalmente, este Arnold, ¿verdad? Se queda, o sea, que va a ser el representante del Partido Colorado.
4: Y Roger Torres ganó
3: Y Roger Torres, que gana obviamente las internas a Julia Ferreira.
4: Pero dicen que Mabel Otazú es candidata en el movimiento,
3: Sí,
4: yo creo.
3: Mabel es por el
4: En
3: partido,
4: octubre.
3: yo creo.
4: Sí.
3: Mabel es por, yo creo. Acá está. 11,11%, y ahí esto nomás tuvo el licenciado Hugo Mendoza.
4: Qué poco. Por lo menos le superó al
3: El que más
4: de.
3: le.
4: ¿Verdad? Por lo menos le superó al otro, a este candidato que recién dijiste, que no tuvo ningún voto.
3: ¿A quién?
4: A este candidato que ni siquiera tuvo un voto.
3: Ah, sí, pero eso es ni un solo voto, eso es literal. Literalmente no tuvo un solo voto este candidato del distrito de Itapúa de Concepción. Ahí está, vamos a. Quiero nomás para que la gente pueda masticar también mejor la
4: Y
3: información, ¿verdad?
4: en Hernandaria, ¿viste quién ganó?
3: Hernandarias,
4: Me,
3: Oscar
4: Oscar
3: Melli.
4: Melli González.
3: Sí, ahí también le mandaba al basurero la historia a Nilda Benialgo, también cero reconocimiento del trabajo que ella hizo.
4: Yo pensé que
3: Esas son las
4: ganó.
3: cosas que yo no entiendo de este pueblo, ¿verdad? Y particularmente el pueblo colorado también ahora, ¿verdad? con toda la guerra que hizo Nilda, ¿verdad? Con documentos, denuncias. Cualquiera creería, ¿verdad? Que... Pero felizmente tampoco el oro entró, ¿verdad? El sopenco de Nelson Cano, ¿verdad? Oscar Melli González, así le dicen, ¿verdad? 37,10% de los votos. Le sigue Nelson Cano con 29,98%, ambos del sector de Honor Colorado. Después aparece ya en el tercer lugar Nilda Benialgo. Ella es de Causa Republicana. Con 3,48 nada más de voto, poquísimo, ¿verdad? Está Adriana Monzón, la hija de la polémica Carmen Monzón, es indeneta, ni tampoco figuró. Apenas tuvo 337 votos. Bueno. Y Oscar Melli González va a representar al Partido Colorado entonces en las justas comiciales en octubre próximo. Ahí la puja va a estar entre José Castillo, del Partido Liberal, que tiene el guiño de Yo Creo, y Oscar Melli González.
4: Sí. En Santa Rita ganó el hermano de
3: Landy.
4: De Landy.
3: Volvió a ganar Edgar Torres.
4: Edgar Torres le ganó a Marina Cuellar por 4.460 y Marina tuvo...
3: Dame nomás el porcentaje más rápido. ¿Sí?
4: 58 contra 39.
3: Mucha diferencia.
4: Mucha diferencia.
3: Claro, si su hermano es gobernador y también muy aceptado en el departamento, era obvio, ¿verdad?, que también él termine con esos números. ¿Eh?
4: Y...
3: He visto una pelea, un mosquete que hubo en la zona de...
4: Oleari.
3: A Everaldo. Sí, Everaldo es la actual intendente cartista, ¿eh?
4: Sí.
3: Pero de verdad, el tipo le noqueó ya, ¿eh? Durante la jornada comicial fue eso.
4: Sí. Y...
3: Le prendió uno, pero jodido ese a Everaldo, ¿eh?
4: Ya que estamos.
3: Tipo muy cuestionado en Oleari, ¿verdad? Cuestionadísimo lo de este Everaldo. Y también termina ganando, ¿verdad?
4: Sí.
3: Diego ya. Río, otro gran perdedor en Mingaguazú. Otra gran noticia también, ¿verdad? Diego Ríos, actual intendente de Mingaguazú, terminó tercero, creo que, ¿eh? César Paredes, otrora gran adversario de digno del clan Caballero Vargas ahí, ¿verdad? Pero hoy en fila del cartismo, esta es la representante ahí, contra él lo que va a diputar Mónica Ramírez.
4: Yo creo.
3: César, el abogado César Paredes tuvo 38,75%, ¿eh? Y le sigue Diego Ríos con 15,97, casi 16%, ¿verdad? Laura Barreto queda con 14%. Y después ya en porcentajes menores, muy menor, Rodrigo de Minga, por ejemplo, ¿verdad? Rodrigo de Minga, Colorado Año TT, 1,51, que es poco, ¿no? No va a poder tener una disidencia colorada, ¿verdad? O sea. Y nueva generación de Blanca Riquelme. Nueva generación. Está 9,20%. Y acá ya no me sale el número de Carolina Coronel, que también creo que estuvo entre los primeros, ¿verdad? Bueno, abogado César Paredes entonces, ¿verdad? Se enfrentará a la abogada Mónica Ramírez. César Paredes por el Partido Colorado, Honor Colorado, Mónica Ramírez. Yo creo en octubre próximo.
4: ¿En otra
3: ciudad?
4: Esa va
3: a ser la disputa, ¿eh?
4: En otra ciudad también, Carlos María, hubo...
3: Vamos allá a la pausa y la vuelta, vamos a ir con eso, ¿sí? ¿Te parece? Tenemos todos los datos, ¿eh?
4: Ok.
3: Bueno, ¿qué dice Benjamín Fernández Hogado? En un acto de realismo mágico, unos cuantos sinvergüenzas entregaron ayer a sus colegas electores billetes falsos con los que compraron sus voluntades. Una demostración de una degradada democracia que perdió todo su filtro de vergüenza. Hay que recuperar su evangelio cívico, dice el doctor Benjamín Fernández Hogado. Ya venimos.

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0: Muy bien, seguimos, señores, en la tarde. Ya estamos en el segmento final ya del programa, ¿verdad? Día nublado en la capital, el décimo departamento. No está lloviendo, pero está completamente cerrado el cielo a esta hora de la tarde, ¿verdad? Las condiciones del tiempo durante esta semana estarían bastante inestables de acuerdo a la dirección de meteorología. Vamos a tener intervalo de sol, de nubes, lluvia. Y probablemente de la próxima semana vamos a tener verdaderamente ya el... Estamos ya en una suerte de veranillo de San Juan, Juancito, ¿verdad? Voy a mirar un poco el extendido.
1: Sí, veranillo de San Juan.
0: Veranillo de San Juan, en pleno junio.
1: No,
0: se
1: dijiste...
0: viene el día del Padre Señor, se viene un fin de largo, juega Paraguay este fin de semana. ¿Dónde viajamos? No viajamos esta semana, ¿eh?
1: No, dijiste todavía dónde hay San Juan.
0: Hoy.
1: ¿Y hoy o nuestro
0: hoy día? No sé un poco, ya tengo que mirar mi agenda, ¿eh? Bueno, en teoría debe estar inestable el tiempo desde hoy hasta el viernes, ¿eh? Hasta el viernes. Y veo que el martes, semana, por ejemplo, tendríamos mínima de 7 grados. Miércoles también 7. Jueves 8. Bueno, no va a ser al final muy frío, porque yo he visto ya valores mucho más bajos, ya actualizaron, ya había sido. He visto valores ya cerca de los 4 grados para la próxima semana. Pero esto va variando, obviamente, ¿verdad? Así que es un poco lo que nos indican los datos de la Dirección de Meteorología para lo que se viene en la semana climáticamente hablando. Bueno, ¿qué tenemos esta semana entonces, Juancito? Tenemos el partido de Paraguay, la inauguración del Mundial, ¿va a ser él? ¿Ese mismo día del primer partido o va a ser al día siguiente?
1: No, va a haber
0: la ceremonia inaugural.
1: En tres partidos va a haber ceremonia en los países que son anfitriones.
0: Anfitriones, cierto.
1: México juega el día jueves. Mm. México juega contra Sudáfrica. Ese ya va a ser, acá te iba a decir,
0: México.
1: Sí, y ahí ya va a haber una ceremonia también. El jueves a las 16 horas.
0: ¿Jueves?
1: A las 16 horas. 11, juega,
0: ¿verdad?
1: Sí, jueves 11, así es. Grupo A.
0: Grupo
1: en
0: A.
1: México.
0: Y
1: Canadá
0: el sábado.
1: Y el día,
0: perdón, el viernes.
1: Día viernes hay dos partidos. Canadá juega ese día ante Bosnia y Herzegovina. Así dice, pero vamos a irle a Bosnia.
0: Me hace recordar eso a las noticias internacionales que antes escuchaba en Canal 9.
1: Sí.
0: Que a propósito, después de 46 años no va a tener los derechos de televisación del mundial. Realmente.
1: Igual que Telefuturo.
0: Una noticia que causó bastante tristeza, ¿verdad? Mucha gente, porque
1: siempre
0: crecimos viendo mundial, sobre todo a través de Canal 9, obviamente nos pesa un poquitito esto, ¿verdad?
1: Sí.
0: Y siempre escuchaba en las noticias internacionales, anda en Canal 9, los conflictos que hay en Bosnia, ¿verdad? Sarajevo, sí. Bosnia, son países altamente conflictivos, ¿verdad? En la década de los 90, sobre todo, ¿verdad? Bueno, ese va a ser entonces rival de Canadá y Estados,
1: sí,
0: Unidos.
1: Y juega ese día con Paraguay a las 22 horas.
0: Bueno, quiero que me dé los horarios y todo, Juancito. Los árbitros,
1: sí,
0: ya están todos.
1: Yo te estoy mencionando los horarios paraguayos.
0: Horarios paraguayos. ¿México qué hora juega? A ver, quiero
1: México
0: la cama.
1: Juega acá 16 horas.
0: 16 horas del día jueves.
1: Del jueves.
0: Hora paraguaya.
1: Canadá juega el viernes 16.
0: 16 también.
1: Y Paraguay, Estados Unidos juega el viernes a las 22.
0: 22.
1: Para nosotros.
0: Perfectísimo. Bueno.
1: Que serían, llevan. En cada ciudad de los Estados Unidos, con México hay que ver la diferencia horaria. Pero con México,
0: escuché
1: con
0: que
1: Estados
0: es muy
1: Unidos.
0: Variada la diferencia, ¿eh? Estaban diciendo Panchi eso, ¿verdad?
1: Sí, con Estados Unidos, por ejemplo, en algunas ciudades son 5. La única ciudad. Porque vos hablaste con una de las compatriotas en Nueva York, que es una, sí, hora menos.
0: Una después, hora menos nomás.
1: Después otras ciudades son 5, 4 horas.
0: Ya. Melissa Hick finalmente va a ser la que va a cantar, ¿verdad?
1: Ahora llegué a ver esa información también. Melissa Hick. La hija de Ramón Hicks.
0: Primero fue Marilina, cayó lo de Marilina por los problemas que tuvo con su visa. Después se habló de Aya Alfonso, que iba
1: de
0: a estar.
1: De Milly Brites también se habló.
0: ¿Ah?
1: De Milly Brites.
0: Ah, de Milly y todo, claro.
1: Sí.
0: Ya, eso yo no escuché ya. Bueno, y finalmente Melissa, entonces, verá que su papá fue mundialista, Ramón Ángel María Hicks, verá que
1: llegó
0: lindo.
1: A
0: ella
1: cantar
0: tiene una,
1: también.
0: Ella tiene unas vocales preciosas, pero brutales.
1: Llegó Melissa a cantar Gil en varios partidos de las eliminatorias Melissa.
0: Sí, me encantó realmente al final la elección, ¿eh? Me encantó porque hay una música que ella la noche va a poner ahí en el foro, ¿verdad? Antes de despedir
1: hoy,
0: ¿eh? Sí.
1: Hoy hay...
0: Beikatumo, hay Kobebo Shellaner, no sé si se llama. Anda anotando para el foro eso, ¿sí?
1: Sí.
0: Kawumutere, es brillante como canta Melissa. Así que todo listo. Bueno, esta semana también feriado, fin de largo. El viernes feriado nacional por la paz del Chaco y coincide también con el partido de Paraguay.
1: Así es.
0: Así que la gente que va a viajar seguramente este fin de semana se va a ir preparando, ¿verdad? Y después ya la otra semana ya nos preparamos para el Día del Padre, ¿verdad? Tercer domingo de junio, como suele ser, ¿verdad? ¿Está bien? Y tu cumpleaños también ese día. Vamos a ver si algo hace la productora aquí en la radio, ¿no? Vamos a ver si arma algo, ¿verdad? Vamos a ver. Que no sea que cuando el jefe está más de aniversario, ¿verdad? Se haga acá, ¿verdad? Esperemos que no haya selectividad, ¿eh? Bueno, avanzamos con los números. A ver, quiero, ya que hoy estamos hablando de esto, vamos a ñañen paona ponan de más en serio. Saluda al amigo Vidal Santa Cruz también, que está escuchando el programa, ¿eh? Saluda al queridísimo amigo Vidal, amigo también de mi hermano Luis Papo, ¿eh? Saluda ahí al amigo Vidal.
1: Te iba a decir Carlos María
0: Gran DJ en la década de los 90 también, con Papo ahí con sí, todos los grandes de la locución aquí en Ciudad del Este.
1: Te iba a decir de la ciudad de San Alberto.
0: San Alberto.
1: Hubo una puja también importante, ¿eh? Ahí, una mínima diferencia. El ganador, a Ariel Ramírez, el hermano de Carlos Ramírez, ¿verdad? Del actual internet.
0: Le ganó a Nelson Espínola. Qué suerte le ganó a Nelson Espínola.
1: 49,81 sobre 48,54.
0: Aunque no sé quién es peor ahí, ¿verdad? Sí, el clan Ramírez, Ramírez, ¿verdad?
1: Sí.
0: O este concejal departamental. Porque ahí también ya hay un clan, ¿verdad? Esta mañana escuché que Julio Colmán habló con la gente de PRG, ¿verdad?
1: Julio Colmán.
0: Perdió ahí el cartismo, dice, ya, imagínate. El clan Villalba, liderada por Cristina Villalba, ¿verdad? Conocida por algunos medios como La Madrina. Recordaban que su hermano también es intendente de La Paloma. Ellos manejan a su gusto y paladar el departamento de Canindeyú, varios distritos importantes como La Paloma, Uruguatú, el mismo Salto, era la capital departamental. Hace muchísimo tiempo tenían hegemonía el clan Villalba. Y hoy escuché una persona de apellido Valdés, creo que es, de acuerdo a lo que contó Julio Holman, se impuso en las elecciones. O sea que también el pueblo curuguateño, sobre todo, ¿verdad? Expresó también su hartazgo contra el clan Villalba, ¿verdad? Que lidera, repito, la... Creo que es diputada todavía, Cristina Villalba, ¿verdad? No sé si es diputada o senadora ya ahora, ¿verdad? Bueno, esa también es una noticia interesante que da hoy la gente de PRG, hablando con el exdiputado
1: en Tabapú,
0: Julio,
1: te digo,
0: Colmán.
1: ¿En Tabapú?
0: ¿Tabapú? ¿Tenemos ahí los datos de los colorados?
1: Sí, tengo acá.
0: De los liberales, yo ya sé quién se impuso ahí, ¿eh? El amigo Aníbal Fidabel. Aníbal Fidabel, que ya fue intendente de Tabapú, ¿verdad?
1: Sí.
0: Y ahora va a buscar el Recutú. Pero ahí creo que si no hubo luego, porque hubo una suerte de consenso en Barete y lo hay, ¿verdad? Creo que ayer ya formalizaban nomás ya la cuestión, ¿verdad? ¿Quién para los colorados? ¿Quién va a estar ahí? ¿Quién va a apuntar con
1: el
0: nivel?
1: Sí, el que ganó, o sea, dos candidatos de honor colorado hubo. Ganó el candidato Teófilo Cacho Báez, 57,76 sobre 40,27, que es Carlitos Rotela. Carlitos Rotela.
0: O sea, que el que le va a enfrentar a Aníbal Fidabel, entonces es...
1: El que le va a enfrentar es Teófilo Cacho Báez.
0: Teófilo Cacho Báez.
1: El ingeniero Teófilo Cacho Báez.
0: HC, ¿verdad?
1: HC, Honor Colorado.
0: Bueno, nos vamos ahora a...
1: Tengo acá Santa Fe del Paraná.
0: Santa Fe del Paraná, o sea, otra ciudad también tomada por gente indecta como mínimo, ¿verdad? A ver.
1: La ganadora resultó ser Fátima Dörner.
0: Fátima Dörner, ¿sí?
1: Doerner,
0: ¿qué le pasó
1: Doerner
0: al pueblo de Santa Fe, ¿sí?
1: Doerner. Se impuso a Noelia Fernández, 57,7 sobre 41,63.
0: Mucha la diferencia, ¿eh?
1: Mucha la diferencia.
0: Y ahí lo que se estuvo ofreciendo 200.000, ¿verdad? No sé quién de ellas ofrecía 500.000, o punteros políticos de ellas, a los votantes. Un asco era realmente, ¿eh? Llegué a ver, ¿verdad? Llegué a ver los mensajes.
1: Iguazú.
0: Iguazú.
1: ganó el hermano de...
0: del intendente Caguano.
1: Rafa Caguano, puede ser el hermano,
0: sí,
1: de
0: Mauro Caguano. Está entrando Mauro Caguano, tiene rasgos orientales, ¿verdad? Muy buena gestión tiene.
1: Sí.
0: Pero como imagínate ahí pariente fuera con la política, me vale ahí pariente, ¿verdad? Ya demasiada coincidencia va a ser si no es, ¿verdad?
1: Y yo creo que demasiada coincidencia va a ser si no es, ¿verdad? Rafa Caguano se impuso a dos otros rivales. 50,28 obtuvo Rafa Caguano, el otro candidato por Fuerza A, lista 12, Ángel Fukami, 10,13, muy poco. Este es otro, lista 100, gestión y trabajo. No, es colorado este. Tomás Oviedo, 38,28. Él tuvo más votos, 1599.
0: Tomás Oviedo, alguna vez hablamos con Tomás Oviedo. Sí, él es colorado, sí. No, pero no es
1: colorado.
0: Artista, ¿verdad?
1: Ajá.
0: Bueno, finalmente entonces ahí es...
1: Rafa Caguano.
0: Rafa Caguano va a ser el candidato colorado en la ciudad de Iguazú. No sé quién está, ¿verdad? Por el lado de los... de la oposición.
1: San Cristóbal.
0: San Cristóbal.
1: Un candidato no hubo. Según me figura acá. De Honor Colorado. Valcir Roberto Peliza.
0: Pero ya extranjero y temo ahí.
1: 99,26.
0: Ah, entonces ahí también...
1: Pero el único candidato fue...
0: San Cristóbal. ¿Sí, no?
1: San Cristóbal.
0: Sí. Nos vamos hasta Baracayú, ¿verdad? Del sur de nuestro departamento al norte, en Baracayú, una ciudad que también, de acuerdo a lo que mucha gente siempre nos comenta por ahí, está tomada también por la ineptitud como mínimo, ¿verdad? Y la que ahora está como intendenta, una profesora, Nancy Algarín, terminó ganando ella, ¿verdad? 53,63% a Mateo Faría. Mateo Faría obtuvo 41,72% del voto, ¿verdad? Bueno, Nancy Algarín entonces es la que va a representar al Partido Colorado en las generales de octubre próximo, ¿verdad?
1: Naranjal.
0: Nancy Algarín, repito, una intendenta muy cuestionada, ¿verdad? Que incluso tiene denuncia por hechos de corrupción en su gestión. Y a pesar de eso, la elige nuevamente, ¿verdad? Tiene el apoyo, obviamente, de Honor Colorado. Vamos hasta Naranjal nuevamente al sur, a ver.
1: Sí, Naranjal, un candidato de Honor Colorado, tuvo el 93,6%. Se trata de Marcelo Pitón.
0: Marcelo Pitón.
1: Marcelo Pitón, en Naranjal.
0: Ya.
1: Minga Porá.
0: Minga Porá.
1: Al norte otra vez, ¿verdad?
0: Sí, Minga Porá, al
1: ahí,
0: norte otra vez.
1: Este, si no me equivoco, es un dirigente deportivo.
0: Richard Sosa.
1: No. Sí, Richard Sosa se impuso. Justamente Richard Sosa se impuso con el 42,1% sobre estos candidatos. Miguel Morán, 39,85%. Y el otro, es Osmar del Valle, 15,79%.
0: Ya.
1: Richard Sosa salió ganador.
0: Richard Sosa, Minga Porá. Y Takir, ya hace rato ya indicábamos, era por...
1: Sí. Iruña.
0: Miguel Soria, ¿verdad? Miguel Soria y Takir, 58, casi 60% de los votos, ¿verdad? Le sigue José Talavera, este que fue objeto de atentado fallido felizmente en estos días en una zona rural de ese distrito, ¿verdad? 38%, ¿verdad? Bastante grande también a favor de Miguel Soria la diferencia. Miguel Soria, el clan Soria, que también quiere perpetuarse en Itakirú, entonces se va a enfrentar a Gustavo Acosta.
1: Gustavo,
0: que es el candidato del
1: movimiento, yo creo, partido,
0: espectro opositor, y que es el partido, yo creo, en la ciudad de Itaquirí. ¿Qué más tenemos?
1: Iruña. Un solo
0: sur,
1: candidato
0: nuevamente.
1: Por Honor Colorado. Elvio Ramírez, 91,3.
0: Elvio Ramírez.
1: Profesor, es un profesor.
0: Elvio Ramírez. Iruña. Bueno, acá me pasan también los Cedrales. A ver cómo están los números en los Cedrales. Siempre al sur de nuestro departamento, ¿eh? A ver, 35,66% para Dina Chávez, Honor Colorado. Honor Colorado, desde ahí, bebé.
1: Honor Colorado se impuso en todo. Honor Colorado se impuso en todo.
0: Pero también hay que decir que no, y sí, una basureada fue Honor Colorado, ¿verdad? Contra la gente de Colorado Añetete. Siempre hay que tener Colorado Añetete como el que le quiere hacer el contrapeso, ¿verdad? Ahí Colorado Añetete, ahí Dina Chávez, por ejemplo, en Cedrales, ella compitió con Liliana Agüero, que también es de Honor Colorado. que tuvo 30,64%. Y también el de Colorado Añetete es el doctor Daniel Benítez. Él obtuvo 22,19%. Y después también hay otros movimientos menores, ¿verdad? Así, o sea, sumando hoy el voto de Liliana Agüero, que también es de HC, y Dina Chávez, prácticamente ya están, ya tienen la intendencia.
1: Sí. Bueno, Domingo Martínez de Irala.
0: Domingo Martínez de Irala, cuyo intendente había cambiado de partido porque quería, no sé, era que le pidió a Marito que le falte algo así, ¿verdad? ¿Verdad? Y en estos días fue noticia, ¿no? Después su señora se postuló por un partido que no es su marido. Sí. Claro, ese, ¿eh?
1: Salió ganador la lista de honor Colorado, doctor Quevedo, me figura acá, no me dicen nombre. Doctor Quevedo, 96,53, los datos de la TREP. 96,53%. En Juan León Mallorquín.
0: Juan León Mallorquín.
1: Pedro Ovelar.
0: Pedro Ovelar. Ese es del clan de los Ovelar también ahí, ¿eh?
1: 84,53.
0: Y ese es el que va a competir contra Elvio Coronel, ¿verdad?
1: Elvio Coronel, sí.
0: Que no, es de yo creo, ¿eh? Él es un partido, un movimiento independiente. Justamente le pregunté en estos días, ¿verdad? Así que Elvio Coronel se va a enfrentar a su enemigo, ¿verdad? O adversario, como quieran llamarlo, archirrival en Juan León Mallorquín en octubre próximo.
1: Doctor Raúl Peña.
0: Doctor Raúl Peña, ¿eh?
1: Ganó Osmar Álvarez, 76,11% de Honor Colorado, contra el candidato de Colorado Añetete, Isidro Espinosa, 19,36%. Altísima la diferencia. Por goleada.
0: Tú hiciste ahí la diferencia, lleva.
1: ¿Qué más falta?
0: Y eso nomás ya. Itacubre, 22 distritos son de Alto Paraná. Sí.
1: Naranjal, Ñacundaguilla, dijimos.
0: ¿Ya 20 más?
1: San Cristóbal también. Santa Rosa, el Mondarino, dijimos.
0: Ah, Santa Rosa, tenés razón.
1: Acá tengo André Bernardi. Tuvo 46,53% de Honor Colorado. Y este es un alemán. O tiene apellido alemán. Kelvin Peter Imich. Ganó este Kelvin Peter, 52,26, también de Honor Colorado. Se impuso a André Bernardi, 52 contra 46.
0: Ya, ahí cumplimos con la gente, ¿verdad?
1: Ahí sí, con todo. Perfecto. El departamento.
0: Bueno, señores, tenemos que ir cerrando. A nivel nacional, destaca también esta información. Piden el desafuero del diputado Mauricio Espino tras imputación por homicidio culposo. ¿Viste el caso de Mauricio Espino, la verdad? Ha sido crítico del cartismo. Y ahora los muchachos ahí del grupo Nación Media van a seguramente paladear durante mucho tiempo la desgracia del diputado Mauricio Espinola. Bueno, ya está imputado y ahora la jueza pide su desafuero para ser sometido obviamente a un proceso. A ver qué me dicen acá. Esta información no estoy tratando de corroborar, pero no sé si yo nomás no tenía o no quiero que me metan un bulo, ¿eh? El caso de Katia, yo no tengo también información sobre la definición del Katia, el caso de Katia, a la gente que me está preguntando, ¿eh? Que yo sepa, por eso no quiero tocar, ¿verdad?
1: Claro, María, tener este comentario nuevo. Rigoberto Chamorro comentó la publicación de Miguel Prieto. Gracias por las felicitaciones. Solo una aclaración: correligionario es quien comparte partido. Hace rato que ese no es el caso, pero coincide en algo. Esto se puso interesante. Nos vemos en la cancha en octubre. Saludos.
0: Bueno, ahí está. Ahí está la respuesta entonces de Rigoberto Chamorro a Miguel Prieto. Bueno, señores, repito a la gente que me está preguntando si supuestamente hubo definición. Supuestamente que se sabe la decisión de la corte. Yo no sé nada, ¿verdad? Para mí no hay todavía nada. Vamos a ver si la gente en buenas manos de repente tiene más novedades sobre este tema en el curso de la tarde. Bueno, Ricardo Estigarribia, gobernador del departamento más importante del país. Estamos hablando de Central por el caudal electoral que tiene. Celebra triunfo en el PLRA y habla de chapa única para el 2028. Vamos a ver, ¿verdad? Vamos a ver. Eso siempre me hace un poco cojillita en el estómago, ese tema de chapa única, ¿verdad? Así te hablan en el momento de euforia y después adoptan comportamiento que contradice eso. Quiero mirar la tapa de los diarios nomás, ¿verdad? Para comparar nada más, ¿verdad? de los principales diarios a nivel país, ¿verdad? A ver, para tener nomás una idea, ¿verdad? ABC Color, el título fue "Hoy Colorado votaron por el continuismo en Asunción". Última hora, cartismo afianza su hegemonía frente a una disidencia golpeada. Lindo título, ¿eh? Y La Nación, que es el medio referente del grupo de medios, era vinculado al poder. A ver, un poquitito. El cartismo arrasa en Asunción y amplía hegemonía nacional. Para que tenga una idea, ¿verdad?, del tenor que tienen el título principal, ¿verdad?, que es la información más importante del día para estos tres medios importantes, ¿eh? Nos vamos, señores, ya llega la gente en buenas manos. Nosotros venimos un poco más tarde nuevamente por acá a partir de las 20, Dios mediante, con el foro.
1: Espero el asadito.
0: Hora de caminata, de gym, para soportar tanto estrés de todo esto que compartimos hoy en el programa.
1: Y más tarde el asadito.
0: Hasta más tarde. Buscando

0: Pasará el resto de la tarde, la noche se convertirá en nueva mañana y la mañana imperceptiblemente se transformará en la tarde. Entonces, cuando la tarde esté en pañales, volveremos con Algo que decir.
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0: tardes a todos, ¿cómo están? Bienvenidos. Aquí estamos para acompañarlos con dos horas de información. Estamos en la 780 AM, estamos en Mega TV. Esto es En Buenas Manos y ayer tuvimos una jornada muy especial. Estuvimos haciendo con el equipo En Buenas Manos también todo lo que tuvo que ver con las internas y con las elecciones partidarias, elecciones de candidatos, y también estuvimos acompañando las elecciones de autoridades. En el Partido Liberal Radical Auténtico estuvimos con el equipo, con Luis, con Denise, y bueno, un poco quedaron algunas repercusiones de lo que sucedió ayer. Hoy también vamos a tener un programa especial porque lo tenemos de invitado a el abogado Nicolás Dos Santos, que es el autor del libro Derecho de Competencia Paraguayo y que está con nosotros aquí en estudios, y a quien también ya le saludamos y le damos la bienvenida junto a todo el equipo. Lo tenemos a Michel también para la información deportiva. Y bueno, vamos a tener un programa muy, muy cargado. Saludamos primero al equipo y después ya pasamos con nuestro invitado. ¿Cómo estás, Denise?
1: Hola, Jorge. El saludo cordial para vos, para los compañeros, para la audiencia. Bien, bastante bien. En una jornada lluviosa el día después de estas elecciones, en donde vamos a ir ampliando toda la info.
0: Luis, ¿alguna resaca que quedó ayer?
2: No. Vos sabés que estuve mirando, después voy a compartir con ustedes. Ayer hablábamos acerca de las personas que aparecen en la lista y no llevan sus nombres. Encontré cada apodo, Jorge, en todas la lista de concejales, te digo.
1: Ah,
2: cada
1: claro.
2: Apodo que vamos, hay, Dios te salve.
0: Vamos a
1: como
0: Yaminal
1: en su momento.
0: Sí. Como Yaminal en su momento. Bueno, Chaqueñito también.
1: Claro.
0: Bueno, Michel.
3: Jorge, espectacular. Ayer vi la gran victoria de Alexander Zverev. Se hizo esperar. La cuarta la vencida y pudo alzar también la Copa de Roland Garros. Y hoy se define y vamos a chequear. Todos hablan de que Donald Trump podría aparecer en el juego 3. El día de hoy en Nueva York, los New York Knicks que tienen la posibilidad de ponerse 3-0. Quinta victoria consecutiva de Kimi Antonelli. Después vamos a hablar también de la F1. Algo histórico, 19 años de edad. Y se puede considerar campeón del mundo un italiano después de muchísimo tiempo.
0: ¿Quién fue el último?
3: Y tengo que revisar, creo que fue Ascari. Hay que ver. Pero Ascari ya estamos hablando de la década del 50. Pues Giancarlo Fisichella, físico, no llegó a ser campeón del mundo.
0: Bueno, así que vamos a ir mirando también un poco para los fanáticos del deporte motor. Bueno, como les decía, hoy contamos con la visita del abogado Nicolás Dos Santos. Nicolás, ¿cómo estás? Bienvenido. Gracias por acompañarnos.
4: Buenas tardes, Jorge. Muchas gracias. Gracias a vos, a Denise, a Luis y a Michel por tenerme aquí presente esta tarde. Es realmente un honor y bueno, saludo también a la audiencia.
0: Bueno, ¿qué nos contás de este Derecho de Competencia Paraguayo, este libro que estás presentando?
4: Bueno, Derecho de Competencia Paraguayo es un libro que versa sobre, principalmente sobre la ley de la defensa de la competencia aquí en Paraguay. Bueno, para ir remontándome un poco a cómo nace esta intención de escribir este libro, la ley de la defensa de la competencia acá en Paraguay es bastante nueva. Recién se promulgó en el año 2013 y el decreto reglamentario es del año 2014, ¿verdad? Cuando yo cursé la Facultad de Derecho aquí, no existía esta materia en la malla curricular, pero gracias a Dios tuve la posibilidad de ir a estudiar afuera. Hice una maestría en leyes en la Universidad de Oxford de Reino Unido y tuve la oportunidad de tener esta materia ahí, ¿verdad? Y para serles totalmente sincero, es algo que me llamó la atención y me enganchó automáticamente. Y bueno, me fascinó cómo una rama del derecho puede impactar tanto en la economía, en los mercados y en la vida cotidiana de la gente, ¿verdad? Entonces, desde ese momento fui anotando cosas que iba leyendo durante la maestría, luego también aquí ya en Paraguay, en el ejercicio, o sea, en el marco de mi ejercicio profesional. Tuve la oportunidad de tener algunos casos ante la CONACOM, que es la autoridad regulatoria de defensa de la competencia aquí en Paraguay. Y también haciendo un análisis de los fallos que fue dando la CONACOM a partir de los años, ¿verdad? Y todo eso, todas estas anotaciones se fueron congregando y terminaron en esto que hoy me llena de orgullo decirlo. Es uno de los primeros, si no el primero, libro que versa sobre defensa de la competencia escrito por un autor paraguayo, ¿verdad?
0: Ahora, cuando hablamos del derecho de la competencia, corregime si me equivoco, Se habla un poco también de las leyes que protegen en contra de los monopolios y los oligopolios.
4: Así mismo, tal cual como decís, la defensa de la competencia lo que busca es mantener una estructura competitiva dentro del mercado. Y con eso, lógicamente, se tiende a evitar los monopolios, ¿verdad? En resumida cuenta, la defensa de la competencia no beneficia a todos, ¿verdad? Porque si tenemos una competencia real y efectiva dentro de un mercado, tenemos mejores precios, mejor calidad de productos y bueno, también beneficia al empresario competidor, ¿verdad? Porque puede competir bajo un panorama y reglas claras, bajo una competencia real y leal por sobre todas las cosas, y todo eso hace que ese beneficio se traslade al consumidor. Entonces, es tal cual como decís, busca evitar ese monopolio, que el monopolio siempre es perjudicial para nosotros.
0: Ahora, hay, porque uno piensa que estas son solamente leyes o cuestiones que terminan interesando a grandes empresarios, pero me parece que un poco más, justamente para defender a los emprendedores y a los pequeños y medianos empresarios, tendría que ser estas leyes que de alguna manera motivan a que la competencia sea leal y justa.
4: Claro, sí. Mira, realmente mi visión es que así como dije, beneficia a todos, ¿verdad? Independientemente si sos grande o pequeño. Acá algo que hay que entender también es que la ley de defensa de la competencia en todo el mundo, ¿verdad? Y también en Paraguay, no castiga a las empresas que tienen mucho poder de mercado o mucho market share, que es la cuota de mercado. Por el solo hecho de ostentar ese poder, ¿verdad? Sino que solamente castiga a las personas que abusan de ese poder en detrimento de sus competidores, compitiendo deslealmente y con eso también perjudicando a los consumidores, ¿verdad? Pero sí, la lógica es que esto siempre va a beneficiar más a los pequeños competidores.
1: ¿Hay rubros donde se da más eso, Walter?
4: En sectores económicos, decís.
1: Claro.
4: No, se puede dar en cualquier rubro, ¿verdad? Acá en Paraguay tenemos dos o tres casos emblemáticos. El primero es el de Bancar, que la CONACOM le sancionó a Bancar con una multa un poco más de $1 millón hace unos años. Uh-huh. Eso está ahora mismo en sede contenciosa administrativa. Todavía no se ha resuelto. Y bueno, también hay otros sumarios abiertos. Uno de ellos que también tomó un poco de publicidad fue el tema de los frigoríficos a comienzos de este año. Ya hubo sanciones a la Cámara de Combustibles, por ejemplo, por haber realizado recomendaciones de precios. Y bueno, ahí se puede llegar en cualquier tipo de sector, ¿verdad? Lo importante es que se cumplan los requisitos que están en la ley y a partir de ahí se pueda sancionar si es que corresponde, ¿verdad?
2: ¿Vos sabés que estaba leyendo acá justamente el tema del ejemplo que estabas poniendo en tu libro sobre todo lo que implica el poder del mercado, ¿verdad? Y hablabas acerca de precisamente el ejemplo de los frigoríficos, ¿verdad? Cuando tenemos actualmente 5 grandes frigoríficos, se mencionaba acerca de la posibilidad cierta de que CONACON intervenga para bajar el precio de la carne y para que el consumidor pueda acceder a un mejor precio. Y hablando de CONACON, estamos con una comisión fuerte, todavía muy débil en cuanto a regulación de leyes, de aplicación de las leyes, doctor.
4: CONACOM, como les decía, una institución bastante nueva, porque la CONACOM se crea con la ley, con la entrada en formulación de la ley, y eso se da recién en el año 2013, ¿verdad? De aquí a esta parte, la CONACOM, dentro de las posibilidades, dentro de las limitaciones que pueda tener, ¿verdad? Porque si bien es cierto, es una institución que una institución del Estado todavía no tiene muchos recursos, ya sean recursos humanos o de presupuesto, como para poder abarcar la mayor cantidad de casos, ¿verdad? Pero dentro de esas limitaciones, yo creo genuinamente que está haciendo un buen trabajo. Uh-huh. Ya inició muchas investigaciones, ya ha sancionado en caso donde corresponde sancionar. Y bueno, yo por eso justamente es mi entender que nosotros los profesionales del derecho, economistas o inclusive los medios de prensa, ¿verdad? Deben hacer eco de esa gestión que viene haciendo CONACOM y acompañar ese proceso, ¿verdad? Porque, como decía, es un proceso que nos beneficia a todos, ¿verdad? Vamos a tener mejores precios y mejor calidad de producto a fin de cuentas.
1: ¿La presentación se hace mañana?
4: La presentación se hace mañana, se realiza en el estudio jurídico Ligieri Ulliari, del cual yo soy miembro también del staff de abogados ahí, ¿verdad? Es a las 7:30, vamos a estar compartiendo con empresarios, con profesionales del rubro. Y bueno, pues los ejemplares ya están a la venta desde hace unas semanas. Lo pueden encontrar en la editorial Intercontinental y también en otras librerías que tienen convenio con esa editora.
1: ¿Siempre mañana libre, doctor, a las 19:30?
4: No, está por el espacio físico, lastimosamente no podemos abrir a toda la invitación. Pero sí es más bien hacia lo más con cercano a nuestro equipo de trabajo, ¿verdad? que es el estudio.
1: Para un público específico también
4: así
1: hay
4: mismo,
1: que entender.
4: Así es. Así
1: ¿Cuánto
4: mismo.
1: Tiempo te llevó a hacer esto,
4: Walter? Y bueno, no, desde que me propuse hacer el libro son más o menos un año y medio, ¿verdad? Pero las anotaciones ya son desde el 2021 en adelante, entonces si queremos tomar ya eso como punto de partida, son casi 5 años, ¿verdad?
1: Claro, para entender un poco el proceso de la escritura, de una idea que te viene a partir de ahí desarrollar, porque lo hiciste también en parte estando fuera del país.
4: No con ese objetivo, sino que iba anotando para estudiar, ¿verdad? Ya estaba estudiando, tomaba notas de cosas que me iban a servir después para rendir el examen y también de cosas que me llamaban la atención, ¿verdad? Y hacía también, trataba de hacer un paralelismo con la ley paraguaya, que eso sí ya no era parte de los estudios, ¿verdad? Y en el año 2023, comienzo del 2024, es donde me tomo el objetivo de hacer este libro, sobre todo porque no había mucha doctrina acá en Paraguay en donde uno podía acudir y bueno, era más que una oportunidad, era una forma de colaborar también con este rubro, ¿verdad?
1: Acá Luis le vamos a tomar examen en breve.
2: No, estoy mirando, ¿verdad? Porque
3: va a ser un especialista.
2: Interesante,
1: sí,
2: ¿verdad?
1: El abogado Luis Acosta.
2: La verdad que es interesante porque estaba mirando acá en el capítulo de los acuerdos, decisiones y prácticas restrictivas, uh-huh, algunos casos analizados en Paraguay sobre la restricción de la competencia, ¿verdad?
1: Sí.
2: O sea,
1: hay casos,
2: ¿verdad? Puedo citar, por ejemplo, dice Insumos Médicos, Eurotel, Patricia Beatriz Ferreira, Pascotini y Marcelo Rubén Ferreira.
1: ¿Eso fue de pandemia?
4: Sí, más o menos en la época de pandemia, creo que fue el año 2022, por ahí.
2: Después, sí. Asociación Cámara Distribuidora Paraguaya de Combustible, sobre supuesta infracción del artículo 8. Esto tiene que ver con ¿cuál sería, doctor?
4: Ese caso en particular creo que hace
2: incrementar
4: referencia...
2: ¿Incrementar los precios, para incrementar precios?
4: Sí, hace referencia a eso. Era el caso versado sobre cuando el representante del gremio, de ese gremio, en un medio de prensa comunicó que todas las distribuidoras iban a subir sus precios en X fecha y bueno, a partir de ahí la CONACOM decía abrir una investigación por posible infracción a ese artículo y la infracción en específico era la sugerencia de precio, ¿verdad?
2: Sí.
1: Se dice siempre, doctor, que una vez que el autor presenta su obra al público, prácticamente deja de ser solo del autor y ya cada lector hace de esa historia o saca una conclusión propia de lo leído. Pero, ¿qué te gustaría que la gente, digamos, aprenda particularmente de esta obra que a tu criterio sería lo más importante?
4: Bueno, yo precisamente en el libro yo explico que este es un libro en donde uno no va a encontrar respuesta definitiva, ¿verdad? Uh-huh. No va a ser un libro que leyendo va a poder resolver un caso en particular o algo por el estilo. Esto es más bien una introducción a la materia, es una invitación al lector a inmiscuirse más en lo que es la defensa de la competencia y generar el debate, ¿verdad? Esto es una rama muy nueva, sí, que a mí me gustaría que siga fomentándose y siga creciendo y entonces a partir de los años nosotros podamos tener ya una institución fuerte y unos beneficios que se trasladen al mercado y al consumidor, ¿verdad?
1: Una herramienta útil.
2: Claro, sí. Pero en reglas generales tenemos legislaciones que permiten a empresas instalarse con esa seguridad jurídica y decir, bueno, ¿nos van a proteger de cualquier competencia desleal?
4: Así mismo. ¿Sí? La ley de defensa de la competencia sanciona dos tipos de conducta, que son los acuerdos restrictivos de la competencia, uno de los casos que vos leíste recién, y los abusos de posición dominante, ¿verdad? Luego sí habla de otras cosas, que son las concentraciones, que dice que cada fusión que supere, claro, ciertos umbrales hay que notificarla con la compra, su debida aprobación y otro tipo de cuestiones, ¿verdad? Pero lo principal son, son esas dos conductas que bueno, proteja a las empresas, proteja al empresario, sobre todo a los pequeños, y les garantiza de que no va a venir una empresa de mucho mayor volumen, con mucho más poder de mercado y con muchas más cuotas dentro del mercado en particular, a ejercer presión o a abusar de esa posición, ¿verdad? Entonces, sí, efectivamente es así como decís, Luis.
1: Es una herramienta para muchos trabajadores, quizás, que desconocen un poco la realidad sobre la competencia, porque bien como le decía, doctor, es una cuestión relativamente nueva y muchas veces no tenemos una idea acabada al respecto y hay cosas que sí se pueden y otras que no.
4: Así es.
2: Hace poco, desde el Consejo Nacional, la Comisión Nacional de Juegos de Azares, se había justamente, permitió la competencia en el juego de la quiniela, por ejemplo.
1: Sí.
2: Que estaba monopolizado, había una empresa que tenía los derechos y después a través de una ley se liberó eso hasta por lo menos hasta tres empresas que puedan presentarse para la adjudicación de la explotación de la quiniela, ¿verdad? O sea, eso fue por ejemplo un avance en materia de juegos de azar.
4: Y sobre ese caso en particular, sí. No sé si específicamente este, pues yo tengo conocimiento de que la CONACOM también emitió un dictamen en el mismo sentido en relación a la CONAXAR. A abrir esa competencia y que cualquiera pueda explotar eso, ¿verdad? Todos estos fallos, estas resoluciones que emite CONACOM son todos públicos, están todos en su página web. Entonces, es como que ellos siempre están en ese marco, en esa función de promover la competencia, la cultura de competencia, ellos le llaman, hacen este tipo de opiniones que no son vinculantes, pero sí genera mucho ruido cuando la autoridad de competencia viene a decir A o B, ¿verdad? O sea, es realmente importante su opinión.
1: Bien, está hecha la invitación para mañana, Jorge.
0: Ya saben, quienes quieren conocer más sobre el derecho de competencia paraguayo, puede, bueno, en este libro encontrar todos los estudios, los casos, la jurisprudencia, anotaciones, doctrina comparada. Y antes de despedirte, te quería consultar algo. Hay lugares en Argentina que siempre me llamó la atención, que para que se pueda seguir manteniendo cierto tipo de negocio, hay limitaciones para supermercados, por ejemplo. Como el supermercado solo puede vender pan embolsado o el pan en bolsa y no pan fresco, algo que en nuestro país, por ejemplo, no pasa. Y siempre me llamó mucho la atención el caso de lugares en Argentina, donde están las panaderías y el pan fresco está en las panaderías. Y en los supermercados tenés pan en bolsa. ¿Eso tiene que ver también con competencia o eso es más ley para fomentar cierto tipo de negocios familiares todavía?
4: Mira, podría tener un impacto en la competencia eso, desde luego. Pero yo en el caso particular que tengo desconozco si es ya una directriz que viene de la autoridad de competencia o de algo ya sanitario, por ejemplo, ¿verdad? La verdad que no quiero pecar de irresponsable acá y decirte por esto, pero sí puede tener un impacto en la competencia, ¿verdad? El hecho de que un tipo de empresa pueda vender pan fresco cuando la otra empresa tenga todas las condiciones para hacerlo, sí podría ser relevante para la competencia, ¿verdad? Porque se genera una especie de oligopolio de ciertas personas que son las únicas autorizadas para vender. Mientras otras no pueden hacerlo, ¿verdad?
0: Claro, y en el caso de, por decirte, un supermercado que le saca a sus proveedores el producto y les paga a 90 días o les paga inclusive más de repente, ¿hay legislación también sobre eso?
4: Sí, también, de hecho acá en Paraguay ahora mismo hay una investigación vigente contra una cadena de supermercados que tiene la mayoría de la cuota del mercado acá en Paraguay, por ese tema y por otras cuestiones vinculadas a eso, ¿verdad? O sea, se le está investigando por muchas posibles prácticas restrictivas de la competencia y esa es una de las prácticas precisamente.
0: Yo llegué a escuchar, no tengo los datos exactos ni puedo citar una fuente, pero que lo que hacen es, a algunos productores le pagan a 90 días, 120 días, y con esto lo que hacen es debilitan a la empresa y después intentan comprarla. ¿Puede ser que haya sucedido algo más o menos así?
4: No sé si sucedió algo así, tampoco sé si ese es el objetivo, pero si ese es el objetivo sería mucho más grave la conducta, ¿verdad? Eso sería con ánimo precisamente de excluirla del mercado y con eso se configura totalmente el hecho que está penado por ley, ¿verdad?
5: Claro, que es, yo te saco tu materia prima, yo tengo el punto de venta, te exprimo a vos sin pagarte.
4: Sí, te exploto, sí.
5: Y después te ofrezco, cuando tu empresa está tambaleante, te ofrezco comprarte.
4: Así mismo. O te, si yo soy un supermercado que tengo a su vez otras empresas que compiten en el rubro de ese proveedor en particular, con eso te expulso del mercado, ¿verdad? Y yo le fortalezco a la otra empresa que es de mi mismo grupo empresarial. Se puede dar de distintas formas estas conductas. Y será interesante ver qué resuelve la CONACOM en el futuro sobre ese caso que le comenté, ¿verdad?
5: Sobre estos puntos. Bueno, te agradecemos mucho.
3: Me gustan los colores del libro. A Luis también le va a gustar los colores.
6: Sí. ¿Y qué equipo?
4: Olimpita,
6: total. Ahí está, por eso, sí. Tiene que solo ir al arquero el viernes.
4: Yo,
6: de niño le gusta la idea de Orlando Gil.
2: Ahí hay derecho de competencia, sí. ¿No? En el arco.
4: A mí me gusta mucho.
6: El monopolio de los títulos para ver.
4: A mí me gusta mucho respetar los procesos. Entonces tampoco me enojo si es Orlando Gil.
6: Claro.
4: Pero y tampoco me enojo si es Gatito. O sea, cualquiera de los tres está.
3: Vos sabés, Nicolás, o sea, llega la información, aparentemente sería Gastón Olvera.
4: Estuve leyendo y estuve escuchando también, sí. Justamente hoy al mediodía acá en el programa de la media cadena. Precisamente.
3: De hecho, la semana pasada Luis Enrique tiró la información de que podría ser Gastón Olvera, solo que nosotros estábamos esperando y le dije a Jorge el viernes, hay que ver quién es el arquero que ingresa en el segundo tiempo, Orlando Gil o Gastón Olvera. Entonces, excelente lo de Alfaro, si es así. Le da una buena despedida a Gatito con su gente para que disfrute con Orlando Gil, para hacer una despedida espectacular, pero el arquero...
1: Feliz Navidad, propio año nuevo. Ya tengo mi arquero.
6: Más que nadie se enoje, ¿verdad?
4: Bueno, claro, totalmente.
6: Nosotros tuvimos una despedida monstruosa, fue la despedida. Además, repercutió en todo el mundo.
4: Sí. Y seguramente estaba conversado previamente, sí, conociendo cómo gestiona Alfaro su equipo.
6: No, y Luis el Liberteño, por eso te decía que los colores nada le simpatizan.
2: Muy bien, está lindo, che.
5: Bueno, te agradecemos. ¿A redes sociales donde pueden encontrarte también y donde pueden encontrar el libro?
4: Sí, yo... Muy poco uso mis redes sociales, pero el libro se encuentra, como mencioné, en la editora Intercontinental. Yo sé que una de sus locales está sobre Caballero, ahí en el centro. Y tiene también convenio con otras librerías, así que próximamente van a estar en muchas librerías, ¿verdad? Sé que están en el interior y en Ciudad del Este, Caguazú y otros lugares.
5: Bueno, así que ya saben, de Nicolás Dos Santos Olmedo, Derecho de Competencia Paraguaya, Anotaciones, Jurisprudencia y Doctrina Comparada con la editora Intercontinental. Ya se presenta oficialmente mañana y luego disponible en las librerías competentes. Te agradecemos por la visita.
4: Muchísimas gracias a todos por la invitación y bueno, cualquier cosa quedo a las órdenes del canal.
5: Genial. Bueno, tenemos una pausa muy breve, ya venimos.

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0: Continuamos aquí en Buenas Manos. 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Denis, aparentemente hay novedades con el tema de la resolución de la Corte en el caso Katia González.
1: Recordemos que Katia González había ya presentado un recurso de inconstitucionalidad ante la Sala Constitucional de la Corte Suprema de Justicia. Bueno, los 9 ministros en sala que tenían que deliberar al respecto, y de acuerdo a la información que tenemos, si bien es cierto, no tenemos acceso aún al fallo judicial como tal, si hemos visto publicaciones de políticos que hablan acerca de que el fallo es negativo para Katia. Por ejemplo, Joana Ortega, diputada, decía: salió el fallo de la Corte por el caso de la senadora Katia González, confirmando lo que ya sabíamos: en Paraguay no hay justicia. Hay persecución política a opositores, sustentada con un cheque en blanco para que una mayoría en el Congreso siga violando el Estado de Derecho. La historia va a poner a estos ministros donde corresponde, según ella, en el basurero de la vergüenza. Tendrían información de que ya salió el fallo. Estamos esperando, aparentemente, Jorge, serían 6-3, porque recordemos que son 9 los ministros que conforman esta Sala Constitucional de la Corte Suprema de Justicia, en donde Katia González había solicitado que esa resolución por la cual la expulsaron del Senado quede sin efecto. Mucho se había especulado, pero desafortunadamente, al parecer, el fallo es negativo.
0: Bueno, así que un golpe fuerte para Katia, pero me parece que ya estaba esperando esto,
1: ¿eh? Sí, ella lo dijo ya en más de una oportunidad, pero eso no le quita la gravedad al caso. Recordemos esa sesión meteórica en donde sin pruebas, sin darle el tiempo correspondiente para la defensa, sin respetar el proceso, la sacaron. Y hay que tener en cuenta la importancia de todo el trabajo que ha realizado ella en materia política, y que se ha pisoteado de alguna manera la voluntad popular, porque ella no llegó ahí por arte de magia. La gente la eligió, la gente votó por ella, confió en ella y lo sigue haciendo. Pero este es un golpe fuerte, es un golpe bajo, más allá de todas las especulaciones que podamos tener al respecto. Pero yo sé que ella se va a reponer, Jorge Michel, y que va a volver más fuerte que nunca, porque su lugar es justamente en representación al pueblo. Su trabajo habla por ella. La conocemos bastante bien, no solo desde el punto de vista político, y es una persona extraordinaria, y es el perfil político que merecemos los paraguayos. Una mujer transparente, trabajadora, sacrificada y brillante por sobre todas las cosas. Si hay justicia, Katia volverá pronto.
0: Bueno, estamos debiendo una pausa, así que vamos rápidamente de eso a la vuelta. Ya tenemos toda la información deportiva con nuestro compañero Michel Benítez. Ya venimos.

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0: Abracadabra, Steve Miller Band sonando. Miller Band, el tema Abracadabra.
1: Abracadabra, sí, el pataca. Popular Abracadabra.
0: Ah, pataca de cabra, correcto, así mismo. Bueno, estamos en comunicación con Javier Zacarías, senador nacional, para que nos cuente un poco cuál es su perspectiva con respecto a lo sucedido ayer, sí, en la jornada eleccionaria, Luis.
2: Y con este ingrediente, Jorge, porque estamos mirando, los números ya miramos desde el día de ayer y veíamos cómo se movía el tablero en Ciudad del Este, en las internas coloradas, donde de repente Magno Álvarez estaba primero, después Rigo empezó a crecer y, bueno, era un voto a voto, ¿verdad?, que finalmente terminó con la victoria del candidato que había apoyado el gobernador. Por eso queremos conocer un poco el análisis del senador Javier Zacarías, porque se menciona mucho esta disputa de líderes regionales en los diferentes departamentos. ¿Quién ganó? ¿Quién perdió? ¿Por qué perdió? ¿Por qué ganó? Senador Javier Zacarías, ¿cómo estás?
3: Buenas tardes para todos ustedes. Un abrazo para vos y para los que te acompañan también en la mesa. Realmente ayer tuvimos unas elecciones en Ciudad del Este no alta para cardíaco, ¿verdad? Tuvimos una hora y media más o menos siguiendo el conteo desde el Tribunal Superior de Justicia Electoral, los datos que pasaba al tribunal, y realmente ganábamos por 10 votos, perdíamos por 3, ganábamos por 40, después perdíamos por 5, y así sucesivamente, hasta que lamentablemente, por muy poca diferencia, por menos del 0.005%, perdimos, ¿verdad? De 30.000, 35.000 votos, perdimos por 100 votos, ¿verdad? O sea, realmente se podría decir que un empate técnico, hubo realmente, como decían las encuestas y como también decían desde luego las bocas de urna, ¿verdad? De igual a igual. Pero lamentablemente las elecciones también se ganan igual con un voto, ¿verdad? O la mitad de un voto ya es suficiente para que gane unas elecciones. Lamentablemente nuestro candidato perdió las elecciones, pero de todas maneras nunca se pierde todo, como se dice realmente en política. Imagínate que en Ciudad del Este se da una cuestión sui generis. Perdemos la candidatura a intendente, pero ganamos lejos la candidatura a concejal municipal, ¿verdad? De 12 concejales, 7 son de la lista 2A, 7 son de nuestro movimiento, 3 concejales son del movimiento que ganó las elecciones y 2 de los otros candidatos a intendente, ¿verdad? Entonces, lo perdimos todo, ¿verdad? Estamos ahí con una mayoría en la junta de candidatos en la junta municipal. Y entonces vamos a ver cómo se da la necesidad y la tan mentada unidad dentro de en Ciudad del Este. Algunos dicen que no se quieren unir con nosotros, que van a jugar solo el partido. Y bueno, vamos a esperar, vamos a ver. Nosotros estamos alerta y atentos, siempre disciplinados al Partido Colorado, disciplinado a las instituciones y a la gente, principalmente al pueblo, que determina quién quiere que sea su candidato.
4: Más allá de la diferencia ajustada, senador, ¿por qué perdió Magno Álvarez?
3: Y mira, muy difícil determinar por qué. Tuvimos un excelente candidato. Además, no fue un buenísimo candidato, una persona trabajadora que como le caracteriza, él se levantaba a las 4:30, 5 de la mañana, y ya recorría las casas, saludaba a la dirigencia del partido, una persona que tiene un antecedente muy positivo en gestión como funcionario público, fue cónsul en Puerto Iguazú, Argentina, representó al Paraguay en ese lugar. Pero bueno, hay muchas cosas que se tienen que tener en cuenta, el día de la organización. Entonces todavía no nos pusimos a analizar cuál sería o el por qué perdimos las elecciones, porque algunos también, ya me adelanto, dicen no se le quiere al clan Zacarías, repudio, aquello, pero sin embargo ahí vos tenés la mitad de votos, es de nuestro movimiento, ¿verdad? Del movimiento que nosotros encabezamos, y la otra mitad es del equipo del gobernador y compañía. Es decir, estamos de igual a igual, las fuerzas electorales, las fuerzas así de voto propiamente dicho, estamos absolutamente de igual a igual. No se puede decir de que existe ningún tipo de rechazo ni hacia un lado ni otro lado. Pues, quizá 8 días más ganábamos nosotros, 8 días menos a lo mejor nosotros estábamos ganando, no sé. Pero es ahí un empate técnico y tenemos que lidiar con eso. Y vamos a trabajar también con y sobre la Junta Municipal para poder tener y mantener esa mayoría que hoy tenemos en la lista de la lista 1.
2: Senador, claro, porque dentro de lo que significa así un análisis muy superficial, ¿verdad?, sin entrar a tallar un poco en la profundidad de las cuestiones o de los elementos que se puedan presentar para tener una opinión más formada y precisa de los resultados, uno dice, bueno, el clan Zacarías, con Itaipú, con un senador, con una diputada, con un director en Itaipú, ¿cómo pudo haber perdido?
3: Sí, pero en contrapartida tenés toda la estructura de la gobernación, tenés, si vamos a hablar de estructura dirigencial, laboral, manejando Hambre Cero, vos tenés más de 1.500 funcionarios que están en diferentes escuelas y barrios de Ciudad del Este, dependientes de la gobernación del Alto Paraná, que de una u otra manera están conectados al gobernador. Es decir, estructura, creo que estamos bastante parejos, ¿verdad? ¿Sabes qué? Yo como senador o la diputada no manejamos en sí una estructura y tampoco la estructura de Itaipú, una cuestión muy directa con relación al trabajo político en la ciudad o en el departamento, ¿verdad? Entonces, estamos parejos, ¿verdad? Creo que no podemos decir que uno tiene más que otro. Creo que estamos bastante parejos en las fuerzas estructurales partidarias en Ciudad del Este y en el Alto Paraná, ¿verdad? Y por eso seguramente se da o se dio ese resultado, que es el mismo resultado que se refleja en todo el Alto Paraná. Porque yo he visto un flyer que decía que el gobernador tiene tantas intendencias y se atribuía que el 100% de las intendencias de Alto Paraná están bajo su dirigencia, que es totalmente falso, no existe tal cosa. Nosotros tenemos aquí más del 50% de las intendencias del departamento del Alto Paraná que fueron consensuadas dentro del Movimiento Honor Colorado, donde tuvimos un solo candidato por el Movimiento Honor Colorado, es decir, no disputamos entre uno y otro, todos acompañamos la candidatura de un candidato, es decir, ni yo me puedo atribuir, ni nosotros podemos atribuirnos, ni él tampoco puede atribuirse esa candidatura a intendente. No es el caso de Ciudad del Este, donde él tuvo su candidato y nosotros también tuvimos el nuestro, ¿verdad? Así que las cuentas están, por decirte, para no ser, vamos a decir, no hacer alarde de nuestro liderazgo, nuestra persona, creo que están bastante parejas. Hoy puede ser de una manera, mañana puede ser absolutamente de otra manera, ¿verdad? No hay por qué escandalizarse, y mucho menos, pero de ninguna manera decir hay repudio hacia fulano o hacia fulano. Así como yo no puedo decir que hay repudio hacia ellos, que tuvieron exactamente los mismos votos que nosotros tuvimos, ellos tampoco pueden decir de nosotros lo mismo. Es más, si ellos no cuentan con el concurso del 50% del electorado que votó en Ciudad del Este, que es nuestro electorado, igual al de ellos, ¿cómo van a pretender ganar la intendencia de Ciudad del Este? Imposible, ¿verdad? Entonces, aquí no cabe otra cosa que entendernos, hablar, dialogar, y bueno, ojalá podamos trabajar todos juntos en torno al Partido Colorado, porque creo que esa es nuestra obligación como afiliados al partido, ¿verdad?
2: Porque yo veo acá en las redes sociales del gobernador César Landi Torres, muchas gracias Alto Paraná. victoria contundente, 20 de los 22 distritos, elecciones municipales, junio, y pone obviamente todos los distritos en un mapa, senador, y dice HC Landic, o sea, como que él fue el gran artífice de la victoria.
3: Falso, y te puedo ir citando nombre y apellido, te puedo ir citando, te voy a dar ejemplos nomás. San Cristóbal, zona sur del Alto Prana, intendente municipal, por unanimidad hemos acompañado una misma candidatura, además ni siquiera tuvo adversario, ni siquiera hubo interna en esa localidad, en el distrito de San Cristóbal. La misma cosa el vecino, el distrito de Naranjal, la misma cosa, el distrito de Santa Rosa, el distrito de Domingo Martínez de Irala, y así sucesivamente, después el distrito de Itacurí, el distrito, o sea, muchísimos distritos en la misma condición, o sea, no se puede atribuir él esa victoria, ni tampoco me puedo atribuir yo, todos hemos construido ese consenso, todos hemos estado de acuerdo, y hoy hay un candidato de honor colorado que, por supuesto, todos hemos acompañado, porque ni él se puede atribuir ni yo, eso es falso, pero falso de toda manera absoluta.
4: Bueno, que Miguel Prieto lo haya felicitado a Rigoberto Chamorro, ¿implica algo, senador? ¿Será que eso pesó también en el resultado?
3: ¿Cómo? No te entendí, discúlpame.
4: Miguel Prieto lo felicitó a Chamorro de alguna manera luego de la jornada de ayer. ¿Te parece que eso tuvo algún significado o algún peso al final de este domingo?
3: Eso ya fue después, ¿verdad? Eso sí. Ya fue después de las elecciones. Y bueno, fue simpático el ex intendente Miguel Prieto, ¿verdad? Lo felicitó como correligionario suyo al actual candidato del Partido Colorado, porque desde luego él es concejal suplente. Debió de haber asumido ahora la concejalía, concejal suplente de yo creo, ¿verdad? Y él hoy es candidato a intendente por el Partido Colorado. Entonces, jocosamente, el intendente Miguel Prieto lo felicitó como correligionario suyo y en otros pasajes o momentos lo trató de traidor, ¿verdad? Porque les abandonó

0: competir en el Partido Colorado.
1: Bueno, hay que seguramente, no, ¿vos estás dispuesto al abrazo republicano entonces, senador, con el gobernador?
0: No, yo, mira, a mí no me quita el sueño que nadie venga a abrazarme. Yo no voy a correr a abrazarle a nadie, ni tampoco le pido a nadie que me abrace a mí, ¿verdad? El que quiera abrazarse con nuestra gente va a tener que abrazarse con nuestra gente. Ellos van a necesitar como movimiento y hoy como Partido Colorado consensuar, hablar, dialogar, respetar a los 14.000 votos, que es exactamente igual a los votos que ellos tuvieron, ¿verdad? Entonces van a tener que respetar eso, no a Javier Zacarías, van a tener que respetar a la gente, van a tener que respetar al dirigente, van a tener que respetar a esa ciudadanía que, así como confiaron en ellos, sus adherentes también confiaron en nosotros. Yo no me muero por un abrazo con el actual candidato a intendente, pero eso sí, tengo un compromiso con el partido, tengo un compromiso con el Partido Colorado, y ese compromiso yo voy a honrar, puedo honrar yendo a votar, que voy a votar por la lista 1, eso es indiscutible, como puedo también honrar trabajando con mucho más ganas de acuerdo a cómo también ellos planteen la situación, no conmigo, sino con mis amigos y nuestros amigos dirigentes del partido, que merecen ser escuchados, merecen respeto y merecen, por sobre todas las cosas, la consideración de cada uno de ellos.
1: Muy bien. Bueno, gracias, senador. Muy amable.
0: Abrazo.
2: Javier Zacarías Irún. Luego, Javier Zacarías Irún, senador de la Nación. Pero lo cierto, finalmente, Luis, es que pierde Magno. Pero la lectura general es, vuelve a perder un candidato de Zacarías.
1: Sí. Bueno, pero esta es una... pasaron las internas. Ahí tenemos casi 4 meses, 3 meses de lo que va a ser las municipales de octubre. Hay un proceso de preparación de un terreno para el 2028. Y ahí es donde hay una contaminación muy pronunciada de los liderazgos regionales que miran ya el 2028 aprovechando las municipales de este año. ¿Por qué digo esto? Porque Landy Torres ya no va a ser reelecto, ya no puede ser reelecto gobernador. Lo que puede buscar es ser diputado o ser senador. Esos dos caminos lo conducen al Parlamento. Y cuando lo conducen al Parlamento, ahí vemos que también coincide con las pretensiones que podrían tener Javier Zacarías Irún.
2: Claro, porque sería otro representante del departamento.
1: Y del mismo movimiento,
2: que no sé hasta cuándo van a poder
1: sostener
2: esa situación. Igualmente es una lectura negativa nuevamente hacia la imagen de los Zacarías. Y yo no sé si el tema ese de los audios al final tuvo su golpe.
1: Su impacto. Ahora, si vos te fijas un poco en lo que decía y el ejemplo, el dato que tiraba Javier Zacarías, decía, sí, nosotros tuvimos un buen candidato que era Magno Álvarez. Perdimos por, 120 votos. Pero la lista de concejales ganamos lejos. De repente quiere decir que la gente prefirió votarle a los concejales que votarle al candidato a intendente, y bueno, los votos se empezaron a dividir y a esparcir por todos lados.
2: Que finalmente pasó también de esa manera, Luis, se dispersaron los votos de los concejales, y ahí también podemos entender la importancia de la campaña de los concejales para el intendente.
1: Totalmente.
2: ¿Cómo se da ese trabajo en conjunto?
1: En este caso, ¿verdad? No tuvo un... A ver, tengo que ver la cantidad de número de votos que se dio en la lista de concejales, pero si se habla de una cantidad importante de concejales que ingresaron por el movimiento por la lista que había liderado, en este caso Magno Álvarez, entonces estamos ante una situación de votos cruzados así, pero alarmante, ¿verdad? Que perjudicó finalmente al candidato, porque siempre el candidato, el Magno Álvarez es la lista 2. Ahí está, sí, 46. Mirá, fíjate, tuvo 17.000 votos, dice.
3: Impresionante.

0: la campaña de los concejales ahora. Esto no sucedía antes.
1: Claro, pero se dispersó.
2: Pero vos pesan sabes que, más que cualquier otra candidatura.
0: Sin dar nombre, ¿verdad? Porque algunos concejales inclusive te dicen, bueno, votá por mí, si vos querés votar por el otro candidato no importa, pero votá por mí.
1: Sí.
2: Claro, ya no les importa su candidato intendente.
0: Claro, él quiere
2: importa yo concejal, claro.
1: Se dispersó mucho los votos. Si bien tuvo una importante cantidad de votos la lista de concejales, pero tuvo 17.000 votos, o sea, 4.000 más que el candidato intendente.
2: Sí. Una diferencia importante.
1: El candidato intendente gana con 14.000, que es Rigo Chamorro. Y Magno tuvo 13.898. Y la lista de concejales tuvo mucho más votos que el propio, que la lista del intendente.
2: Se cortaron solo probablemente los concejales también.
0: Vos sabés que gracias a eso, Luis, los punteros hoy en día le hacen ganar a la gente. Te dan un 200.000 por el intendente. Y aparte, el concejal te ahorra de plata. Ese por un movimiento.
2: Pero, ya no funciona más de otro, una sola manera.
0: Claro, pero el otro movimiento no sabe por quién vas a votar. Entonces te da también plata. Y el votante cobra por los cuatro. Por los dos intendentes y por los dos concejales. Una locura en Chacoí.
1: Eso significa...
0: Y te conté hace rato...
2: Michel maneja información de buenas fuentes.
0: No, yo tengo muchos amigos punteros.
1: Presentismo nomás se paga.
0: Un millón de guaraníes se pagó en Chacoí, Nueva Asunción. Ganó el bachismo. Un millón de guaraníes se pagó. Y vos sabés que ahora me fui al Bajo Chaco y me estaban chusmeando el modus operandi ahora de los punteros. Anteriormente te daban el 100% de la plata. Hoy en día, como es mucha plata, un millón de guaraníes. Claro, un millón de guaraníes por voto. Ahora el puntero agarra, él tiene la plata. Y vos vas a votar. Él te come 500.000 y te da 500.000, no te da todo, los 1.000.000. Entonces, el puntero come 500.000 y te da 500.000. Los punteros se volvieron todos millonarios este fin de semana.
2: Es un nuevo negocio.
0: Claro, y en Asunción, controlé y se estaba pagando 200.000, pero el problema es que ahora ya no cobra los 200.000 directos. El puntero te saca ese 100.000 y te da 100.000. Así es el modus operandi ahora. O sea, el puntero sí o sí ahora hace negocio a su favor.
1: Intermediario.
0: Solamente a la mañana, por eso la gente se aviva, porque hay tanta cantidad de gente que vota a la mañana, porque a la tarde ya no hay plata, porque ya hay una tendencia de que o perder mañana el candidato ya no hay más plata.
2: Ayer, ¿sabes lo que me decían?
0: ¿Y sabes por qué, Denis? Perdón, para redondear.
2: Sí.
0: Y del otro lado también, del candidato ganador te dice, Maraya paga beta, si total ya ganamos, hombre. Mm. Ya para ahí, ¿no?
2: Sí, pero tenés que irte temprano.
0: Temprano.
2: La movida es a partir de las 7 de la mañana hasta las 11 aproximadamente. Y después el movimiento dependiendo ya del resultado, porque ya va manejando pues los números. Ayer, por ejemplo, escuché bastante el ya no hace falta.
0: Sí,
2: y ahí se ahorraron unos cuantos guaraníes.
1: No, claro, es una realidad, ¿verdad? O sea, no podemos nosotros...
0: Escuché yo un vecino mío, le dijo, señora, es buena hora de votar, Pujaré. Y yo estaba escuchando, chumeado, se va a escuchar en el barrio. Y no puedo alastar, ya no hay más plata, para alastar, ya oye, cuando más valor perdió, más valor ganado.
1: Entonces, es parte de nuestra idiosincrasia, ¿verdad? Porque incluso en forma de broma, pero en serio, siempre en las redes se mostraba, bueno, yo estoy esperando que alguien venga a comprar mi cédula, una cosa así.
2: No, antes era un meme, pero sigue más vigente que nunca, desafortunadamente.
0: El tema es que la cédula ya no se compra más. Anteriormente se compraba la cédula para que vos no votes. O sea... uno sabe que Jorge le va a votar a Denis, entonces yo le compro la cédula a Jorge para que no vaya a votar. Entonces le estoy sacando gente. Ahora vos le pagás un 200.000 a Jorge y los candidatos son Denis y Luis, pero vos no sabés por quién va a votar, porque también se prohíbe. Anteriormente los perros ahí te sacaban fotos y iba ahí con esa foto.
3: Hola.
0: Yo voté, pero eso está prohibido ahora, yo no pude sacar fotos. Entonces, a la suerte, mucha gente agarra la plata, pero vota en contra. Eso se hace ahora.
2: Pero lo que se esperó ayer, Luis...
0: Mario dijo, Pellarra, pidan 500.000, pero voten después al otro candidato.
2: Lo que escuché ayer de las fuentes de Arnaldo es que muchos de sus sus operadores estaban cortándose solo, es decir, no se repartió lo que se estaba esperando, que era lo que se estaba especulando del famoso ayudo mí por parte de los referentes de la disidencia.
0: Me conté, ayer me enteré muchísimas cosas.
1: ¿Sí?
0: No, ¿cómo el modus operandi de los punteros? No, te dan toda la plata de vida, sí, ahora. ¿Sabes? Te dije, 1.000.000 de guaraníes se estaba pagando ayer en Nueva Asunción, en Chacoí. una locura. Yo nunca escuché que se pague por voto 1 millón de dólares.
1: Pero eso es por toda una familia, no sé, me imagino. Por...
0: No, o sea, voy a mostrar.
1: Vos tenés, qué sé yo, decir, yo tengo 5 en casa
0: de
1: la
0: Voy a mostrar. Así de 100 mil, así, ahí se ve, así de 100 mil tenían la plata allá. Y ganó ese candidato.
1: ¿Y ese es producto de la carrera de caballo y nada?
0: No, otra cosa y todo, básicamente.
3: Bueno, ustedes vieron.
0: Pero todos que... son otros socios, ¿ya han de socios, pa? No. Yo por eso no voto en Puerto Elsa ni en Chaco, y porque todos son. O sea, el que es intendente ahora, en, o sea, va a ser intendente porque ahí siempre ganan los colorados. Carlito García, yo me iba en el colegio, él vivía a una cuadra del colegio, ex número 7, relaté su partido, ex número 7 de Independiente, jugó en la selección Gaspar Rodríguez de Francia, él es el que ganó las internas, y el otro, el que perdió, es un amigo de infancia, su papá y amigo, Nicolás Cartamán, que fue gobernador interino, presidente ayer, mi amigo, hace bastante tiempo. Mi primo, Bebeto Benítez, él va a ser, seguramente, casi seguro, va a ser concejal.
1: Sí, pero sabes que para ir cerrando un poco esta conducta que tienen los electores.
2: Las joyitas de las, ¿verdad?, elecciones.
1: No se pide vida y residencia, por ejemplo, Jorge, para que vos puedas ser trasladado a una seccional o a un barrio. Hay gente que vive en el departamento central y viene a votar en Asunción.
0: Ah, vos sabés que eso me faltó. El candidato Juancho, el que ganó en Chacoí, ganó porque hizo el traslado masivo, sí, de otro lugar.
1: Eso es una realidad.
0: A Chacoí. Impresionante la cantidad de traslados que
1: hay. Hay gente que se va a elegir a intendente y no vive en la ciudad donde va a estar el intendente.
2: De hecho, que eso ya a principios de año se estaba denunciando. Sí. Hay que ver un poco cuántos traslados tuvo Asunción. Vi que tuvo cerca de 1000 en un día.
3: Nosotros estamos debiendo todavía la pausa de las 5 y nos pasamos unos 10 minutitos, así que vamos a cumplir con eso y vamos a seguir después. Pero les quiero dejar algo. ¿Vieron que se cambió el himno argentino?
2: Ah, sí. Muchachos. El que no sabe, ignoro que no opine.
3: A la vuelta de la pausa te muestro.

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0: Bueno, continuamos. Creo que tenemos imágenes, ¿verdad? Del nuevo himno argentino.
1: Porque así lo oye, ha presentado, Pico.
0: Se presentaron todos los jugadores de la selección argentina. Estaban todos parados para cantar el himno y sonó esto. Lo compartimos con audio.

0: Las palmeras.
1: Cacho, no, y seguro que tenían ahí la canción también entre...
2: De la sudamericana, habrán puesto la final de la sudamericana,
3: No sé, Cacho, el tema pasa es...
0: Que siempre suena.
3: Es que sí, antes del partido...
0: Suena. Antes del partido sí o sí suena.
1: Sí o sí parece que no pilló al instante. No, y Enzo y después Enzo le dijo...
0: Él lo pilló. Y Enzo le dijo, escuchá lo que está sonando, él está sonando los palmeras.
3: Pero genial.
0: Y ahí recién se da cuenta.
3: Pero genial.
0: Espectacular.
3: Y aparte, el inicio de los palmeras es tan reconocible, es tan...
1: Es que está movido desde el principio.
3: Y cuando sonó esto...
1: Bueno, claramente ese es un himno también.
3: Sí,
1: es un himno tropical.
0: ¿Sonó en la Copa Davis, en la primera edición de la Copa Davis en Madrid o no, Bombón Asesino? En el 2021, en las finales.
2: ¿Qué pasó ahí? ¿Qué pasó?
0: Una locura.
3: Pero genial.
0: Espectacular.
3: Hay que decir que Messi también es fanático de los palmeras. ¿Te acuerdas que habían unos videos de show de los palmeras donde estaba Messi? De show.
0: Él no es fanático de cumbia, pero sí le gustan los palmeras. El más de los Cafres y no me acuerdo el otro grupo, uruguayo creo que es.
1: Acá, por ejemplo, me dicen que Irán va a jugar en Estados Unidos, pero todos los días tienen que entrar y salir del país el mismo día.
0: Ellos consiguieron para que su PC sea en México.
1: En Tijuana. Sí. Van a hospedarse en Tijuana, que es una ciudad fronteriza, pero van a estar, o sea, tipo, para jugar, van a pasar la frontera.
2: La política,
1: y al jugar todo tienen que volver a México. ¿Qué
0: así
1: locura?
0: Como, o sea, el PC de la selección es San José. Ellos están en San José. Y ¿en dónde? ¿Tijuana ahora le irán?
1: En Tijuana es, llegaron ayer.
3: Y
1: ya
3: Tijuana
1: llegó el equipo
3: pasan a California también, creo. Pero te digo, ¿cuál es la frontera de Tijuana?
2: ¿Pero le queda cerca o es un vuelo así medio larguito de algunas horas de duración?
1: Tienen porque... que entrar y salir del país el mismo día. Esa es la consigna.
2: Termina el partido
1: para los jugadores.
2: Vuelan, eso literalmente vuelan.
1: Ahora, igualmente es muy valiente por parte de los jugadores. Porque...
3: Colinda con San Diego. Con San Diego, sí. California.
2: Ahí al lado nomás.
0: Rápido va a ser eso, ¿verdad?
3: Hay que ver.
2: ¿En cohete van a ir?
0: ¿Se van a desgastar mucho o no? Eso sí. Pero en Estados Unidos te desgastan mucho luego. Por los viajes. El Mundial de Clubes fue así. Lo que pasa es que en el año 1994 todo fue en Estados Unidos. Ahora va a haber partidos en Canadá y claro, muchos partidos
2: también. Y los horarios son diferentes también, ¿verdad?
0: Varía los horarios.
2: De acuerdo a los hemisferios.
0: San Francisco, California, esos son más tarde.
3: Bueno, mira.
0: 22, a las 12.
3: Irán juega en el estadio Los Ángeles Stadium, que es en Inglewood, California. No, es tan cerca.
0: Ese va a ser lejos. Por eso te digo, el desgaste va a ser
3: lejito,
0: mucho.
3: Lejito.
1: Esta es otra información que recorrió bastante también respecto al Mundial. El árbitro somalí, Omar Al-Dukadir, denunció este lunes que Estados Unidos le negó la visa para el Mundial. Es un árbitro somalí que tenía que dirigir en la fase final del Mundial y dijo que su visa para entrar a Estados Unidos fue negada. Y se desconocen hasta el momento los motivos. Se trata de uno de los mejores árbitros de África.
0: Denis, la información que le negaron nomás, porque salió otra información también por los muchachos, son rápidos en las informaciones que supuestamente le deportaron. Pero no es que le deportaron, sino le negaron la visa.
1: No le dieron el documento, le negaron. Y fíjate que figura entre los árbitros más respetados de África. Le negaron la entrada a Estados Unidos y le impiden arbitrar. Hay un comunicado que dice que esto perjudica no solo a su persona, sino que también socava el compromiso del fútbol y la equidad. Hay muchas quejas respecto a estas restricciones.
0: El último partido, Jorge, la distancia que vos manejás en Seattle va a ser el último partido de Irán frente a Egipto. O sea, dos partidos en Los Ángeles.
3: Mucho más lejos.
0: Y el último en Seattle, más lejos todavía.
3: Sí, acá, por ejemplo... Tenés 230 kilómetros es la distancia que tiene que hacer para llegar hasta Inglewood, Irán.
0: Mira que no le tocó Vancouver, que le pudo haber tocado. Nueva Zelanda, Egipto van a jugar del mismo grupo en Vancouver. Pero le toca dos partidos en Los Ángeles, en el Sophia Stadium, el primero, el segundo también en SoFi Stadium y el último va a ser en Seattle.
2: Ahora, para entendernos más, ¿verdad? Porque estaba mirando... Seattle
3: tienen que hacer con vuelo para ese, ¿eh?
2: Estaba mirando, Jorge, Michel y Denis, ¿por qué se le puede negar una visa a alguien?
1: Sí.
2: Falta de arraigo, dice, no poder comprobar estabilidad laboral, ingreso suficiente, propiedades o fuertes, lazos familiares que garanticen tu retorno. O sea, tenés que asegurar que vas a volver a tu país, ¿verdad? No te vas a quedar.
1: Ahora, si la FIFA ya dice que vos tenés que arbitrar un partido, sí, ¿cómo le vas a negar
2: el acceso? Pero tienen ellos sus reglas, porque dice errores en el DS-160, creo que fue el caso de Marilina, dice información incompleta, contradictoria o falsedad de datos en el formulario de solicitud.
1: Que es una declaración jurada.
2: Sí.
1: Vos mentiste.
2: Claro, inconsistencia en la entrevista, contradicciones entre lo que declarás verbalmente y lo que está escrito en tu formulario, o un nerviosismo excesivo que levante sospecha, dice. Después, falta de solvencia financiera, no demostrar que cuentas con los medios económicos propios para costear tu viaje, alojamiento y alimentación. Y por último, habla de historial migratorio o legal, estar asociado con ingresos ilegales previos a Estados Unidos, estadías prolongadas pasadas, más allá del tiempo autorizado o antecedentes penales. Este fue el caso que me había comentado... que supuestamente se le había sacado la visa a Yamil Esgay, sí, por este motivo.
1: ¿Cuál era el último motivo?
2: Estar asociado con ingresos ilegales previo a Estados Unidos, estadías prolongadas pasadas, dice. O sea que vos te quedaste más de lo que tenías que quedarte.
1: En Estados Unidos volviste.
2: Sí.
1: ¿Y después?
2: Y más allá del tiempo autorizado o antecedentes penales. Pero esto había sido una de las causales, supuestamente, del por qué se le había retirado la visa. Se fue a Estados Unidos y dijo, bueno, me voy a quedar hasta tal día, pero después volvió después de su día, del día previsto.
1: Pasa también con los demás países, ¿verdad?
3: Cuando Brasil, cuando vos entras, en teoría, vos tenés una cantidad de tiempo en la que tenés que salir.
1: Sí, claro.
3: Y si salís después de esa cantidad de tiempo, chau. O sea, chau visa.
2: Chau visa.
3: Y hay diferentes tipos de... O sea, hay diferentes tipos de entradas que te marcan. Alguna vos podés entrar y te puedes quedar 6 meses... Algunas te entras y te queda un mes, depende del país, depende del lugar, depende de cómo entraste. Y depende del lugar que vos, cuando entraste y te hicieron las preguntas de rigor también, hay veces que te dicen, ¿hasta cuánto se queda? A ver, mostrame tu pasaje de vuelta.
1: Te exigen luego el pasaje de vuelta.
3: A veces, no siempre. A veces te exigen el pasaje de vuelta. Cuando te hacen los exámenes de... Pero eso ya, eso el oficial de migración es el que tiene el poder ahí. Él te dice, y si ahí te dice, a ver tu pasaje de vuelta, ¿cuándo vuelve? Y vos le decís, yo vuelvo el 5, a ver tu pasaje de vuelta, le tenés que mostrar. Si vos le decís, vuelvo el 5, a ver tu pasaje de vuelta, no tengo todavía, él ahí mismo te puede decir, no entras. Ahí mismo te puede decir, si él siente que vos le estás mintiendo, o si él siente cuánta...
2: Es cuestión de interpretación.
1: Ese es el famoso actitud sospechosa.
0: O sea que eso se armó un
2: guilombito. Una especie de psicología tiene que tener.
3: Y los agentes fronterizos, los que están ahí en el, los que hacen migraciones, algunos son, voy a decir, en un toque buena onda, pero algunos son cara de guerra cuando te reciben.
0: O sea que eso se armó un guilombito en 1986, Jorge Fernández se va a acordar, que los futbolistas de Paraguay, toda la delegación que se fueron, el ingreso y ya tenían los pasajes de vuelta después del partido, la misma noche después del partido contra Inglaterra. Pero obviamente eso después se explicó porque en esa época era complicado el tema de los vuelos y vos podés cancelar.
3: Claro.
0: Si vos clasificás, podés cancelar el mismo día y te dan otro pasaje.
3: Los perros para decían que de cuarto se vendieron todo.
0: Y los perros decían, no, Paraguay luego se vendió porque ya compraron todo su pasaje para volver.
3: Bueno,
0: ya,
3: pero...
0: Te explico, Denis. Ellos compraron ya pasaje de vuelta para venir a nuestro país nuevamente en la noche después del partido contra Inglaterra. Partido Paraguay-Inglaterra, octavos de finales. Pero ya los jugadores tenían ya sus pasajes para retornar al país. Pero después se explicaron que si vos pasás de ronda, y su Argentina también, si vos pasás de ronda, vos cancelás nomás tu vuelo. Y te programan para el siguiente partido, para cuarto de final, si por ahí te eliminas.
3: En el documental, en uno de los documentales de Maradona, cuenta que tenían ellos el partido también contra Inglaterra.
0: Contra Inglaterra, sí.
3: Tenían el partido contra Inglaterra. Y que habían algunos jugadores que tenían la maleta también ya hecha por las dudas, porque tenían los pasajes comprados. Y dice que Maradona se fue y a todos los que tenían la maleta hecha le dijo, saquen todo esto, saquen esto, es mufa. Nosotros...
0: Por cábala.
3: nosotros vamos a estar todos así y si tenemos que armar apurado la maleta, vamos a armar, pero vamos a armar la maleta después del último partido. Y, pero ya tenían los pasajes comprados también. Los pasajes ya se compraban antes.
1: Claro.
3: Pero ahora...
0: Y se habló mucho de nivel. Lo que pasa es que antes no había información. Oye, de Paitel, ya han jugado fuera ya. Hoy justo perdimos 3-0 ese partido.
1: Tipo, ellos ya sabían que iban a perder una cosa como esa.
3: Claro, ahora los agentes fronterizos van a tener seguramente un trabajo importante porque también son los que controlan que no entre ningún bandido. Y si entra algún bandido, también se sabe por dónde entró.
0: Ah, por dónde entró.
3: Porque cada uno pues le sella. También se sabe por dónde entró. Entonces es una responsabilidad grande para los agentes fronterizos.
1: Muchos critican las restricciones y si fue una buena decisión que se realice la Copa del Mundo en Estados Unidos teniendo en cuenta estas condiciones. Pero hay que entender también a lo que se expone Estados Unidos, ¿verdad? Porque con la política migratoria que tiene y con la historia que tiene también, tampoco hay garantías, digamos, para sus ciudadanos de que la gente vaya solo para el Mundial. Y que después retorne a su hogar. Existe una posibilidad
2: aprovechar
1: de que
2: el momento.
1: Se pueda aprovechar también
0: y después
1: el momento.
0: También ya era ya el momento de Estados Unidos. Estados Unidos ya pidió organizar el Mundial en el 2018 y se le dio a Rusia. Y a partir de ahí vino el enojo de Estados Unidos y hizo el FIFA Gate. Todos los directivos de la FIFA cayeron. Estados Unidos se enojó en aquella oportunidad. Por eso es que los nuevos directivos ahora, Gianni Infantino y compañía, le dieron a Estados Unidos. Ya no le iban a negar más un mundial en conjunto, pero le dieron.
2: Oye, tuvieron en el 94 su mundial.
0: Sí, pero ellos querían organizar en el... ellos querían organizar en el 2018. Y no es lo que le dieron a España o a Argentina. Le dieron a Rusia, le dieron.
1: A su archienemigo.
0: Y ahí se enojaron y bueno, vamos a hacer una investigación.
2: Y a Qatar, cómo Qatar
0: estos
2: también
0: tipos
2: fue.
0: Consiguen la plata.
3: Bueno, cambiamos de tema un segundito porque ya salió la resolución de la que estábamos hablando anteriormente, Denise Luis. Esto tiene que ver con Katia González. La resolución de la Corte termina confirmando que Katia González no volverá al Senado. La Corte Suprema de Justicia rechazó el pedido con una votación de 6-3. Se confirma la distancia que ya se estaba mencionando anteriormente.
1: Sí. Bueno, tenemos el documento, es un documento extenso, pero en la última hoja, Luis, está el resuelve.
2: Sí, este es un caso que se había planteado por la destitución de Katia González en relación a la pérdida de investidura que se dio en la Cámara de Senadores. Dice rechazar la acción de inconstitucionalidad promovida por la señora Katia Mabel González Villanueva por decreto por derecho propio y bajo patrocinio de los abogados Roberto Marcial González y Juan Carlos Mendonca Bonet contra la resolución 431 del 14 de febrero del 2024 que había sido emanada por la Honorable Cámara de Senadores de la República del Paraguay. Dice, y los que firmaron... A ver un poquito.
3: Luis, ¿la tenemos
2: sí,
3: a Katia?
2: A Katia, sí.
3: Así que Katia está en línea con nosotros. ¿Cómo te va, Katia? Gusto saludarte.
4: ¿Qué tal, Jorge? ¿Cómo estás? Y a los compañeros también ahí.
3: Bueno, Katia, ¿se termina de confirmar algo que ya esperabas o todavía quedaba un poco de esperanza de que la resolución sea de otra manera?
4: En realidad uno siempre tiene esa esperanza, ¿verdad?, de la reparación de una injusticia. Pero yo me quiero remitir también a los antecedentes, porque uno no puede también hacerse ilusiones en el contexto en el cual estamos, Jorge. Y si nosotros vemos el comportamiento histórico de los últimos años de la Corte Suprema de Justicia, este fallo lo que hace es confirmar nomás su sometimiento, su cobardía, y hablo en términos generales porque siempre hay excepciones que confirman la regla, ¿verdad? Cuando ocurrió el esquema de la mafia de los pagarés, por ejemplo, un esquema que estaba articulado desde la propia estructura de justicia, esa estructura de justicia, en lugar de ser desmontada, en lugar de reaccionar con todo el rigor que implica, lo que hizo la Corte Suprema de Justicia es convalidar eso, actuar de manera muy tibia y timorata con los actores de justicia involucrados, estamos hablando de jueces, de ujieres, secretarios, oficiales de secretaría, etcétera. La Corte cobra la caja de cobranza para que este esquema se profundice, ¿verdad? Y así por delante, en las confirmaciones, de jueces cuestionados, de fiscales también, en la actuación que tuvo la Corte Suprema de Justicia en el jurado de enjuiciamiento de magistrados al apoyar personas de la talla de Hernán Rivas que tiene títulos falsos, ¿verdad? O sea que una serie de eventos nos llevan a la conclusión de que en este caso, ¿por qué tendría que ser diferente? Lo que hoy y concretamente puedo decir es que la Corte se convirtió en el brazo armado de un poder político autoritario. Y esto tiene efectos devastadores mucho más allá de Katia, porque lo que hace hoy la Corte Suprema de Justicia es darle un cheque en blanco al poder político autoritario para reunirse, juntar mayoría y expulsarle del Congreso a cualquier persona que moleste, que represente para ellos una dificultad o que les confronte con sus miedos más profundos, sus perversiones más evidentes, y eso es lo que está haciendo la Corte. Y es lamentable que ellos hoy asuman el costo político de esta resolución infame.
3: Ahora, Katia, hay nombres y apellidos acá. O sea, acá la votación tiene nombres, tiene apellidos, tiene caras. Son personas que de alguna manera tienen que hacerse responsables también de lo que vos estás mencionando.
4: Sí, realmente, ¿verdad? Este es un fallo que agrede. Y yo lo digo, Jorge, así en una confesión, ¿verdad? Porque muchos de estos que firmaron ese fallo fueron mis profesores de universidad. Estas personas me enseñaron a amar el derecho, me enseñaron que la Constitución Nacional dice, y cito textual, porque me enseñaron a repetirlo hasta el cansancio, porque nadie podía ser buen abogado si desconocía esta máxima. En cualquier juicio del cual pudiera derivarse una pena o una sanción, toda persona tiene derecho a ser notificada de la acusación, a producir sus pruebas, a tener un tiempo razonable para ejercer su defensa. Sin embargo, hoy ellos lo que hicieron con su pluma fue decir que a una senadora electa por más de 100.000 votos se la puede echar, se la puede linchar en 4 horas y 21 minutos en una sesión express, con la sala de sesiones desmantelada porque estábamos en pleno receso parlamentario. Y eso, yo no sé cómo van a poder sostener, a lo mejor desconozco también el cinismo con el que puede operar el ser humano, desconozco el placebo de la conciencia sucia que fue comprada con sobornos y dádivas. A lo mejor me equivoco, pero yo no sé cómo va a poder sostener mi profesor, Luis María Benítez Riera, los ojos ante sus alumnos. ¿Cómo va a poder Martínez Simón dar una charla y decir esto es el derecho y esto hay que defender? ¿Cómo va a poder sostener el profesor Esteban Kriskovic y muchos otros que firmaron este fallo infame? ¿Cómo van a partir de hoy enseñarle a sus alumnos lo que es el derecho? Porque este fallo, más allá de lo que dice ahí para tratar de justificar esta injusticia, ellos saben, porque conocen que lo que hicieron está mal. Y no importa cuánta tinta le hayan puesto, no importa cuántas vueltas le hayan dado, saben que lo que firmaron es un gesto político para esta clase política que los arrodilló y los subordinó. Y me da pena que una mujer que en su momento fue muy valiente al intervenir la Municipalidad de Ciudad del Este del Clan Zacarías, como Carolina Llanes, quién sabe con qué moneda de cambio haya firmado esto de manera tan espuria. ¡Qué vergüenza! Es lo único que puedo sentir. Una vergüenza ajena de aquellos que se dicen profesores, doctores, y que son unos cobardes.
2: Katia, ¿crees entonces, estás muy convencida de que este es un fallo político y no jurídico?
4: No, totalmente. Uh-huh. Este es un fallo dictado por la clase política, donde la Corte hace de brazo político para legitimar la arbitrariedad de aquel poder que no puede asumir el costo de su arbitrariedad. Entonces le hace asumir a la Corte, porque hasta eso le ordenaron. a que dicten este fallo en un momento de ruido, en un momento de mundial, en un momento interna. O sea que esta gente sinceramente se arrodilló hasta más no poder.
1: Katia, ¿cuál es el camino a partir de ahora? O sea, ¿hay alguna manera de accionar quizás internacionalmente? ¿Cómo tomás este rechazo?
4: Sí, nosotros vamos a seguir, ¿verdad? Yo tomo como de quienes viene, ¿verdad? Redoblando la esperanza, redoblando la lucha, redoblando lo que tengo que hacer como persona, como ciudadana, como senadora, porque yo seguiré siendo la senadora del pueblo. Aunque esta gente se haya puesto de acuerdo en este conciliablo mafioso, aquel 13 de diciembre del año 2025, donde se reunían en una sesión secreta para decir la cabeza de Katia tiene que estar acá, para decir este es un fallo, donde nosotros nos equivocamos, pero ustedes van a avalar nuestra equivocación. Y ahí a cada uno le sacaron sus trapos sucios, a cada uno los arrodillaron y los sobornaron, a cada uno le hicieron pisar lo que toda la vida estudiaron. Nosotros vamos a seguir en instancias internacionales, esto seguramente que ya no va a ser reparador, pero sí alguna vez podemos decir y podremos decir que agotamos todas las instancias en un país que merece realmente tener una justicia diferente.
3: Katia, esta resolución de la Corte dice que rechaza tu pedido de inconstitucionalidad. Lo que hace esta resolución es confirmar que
2: no fue inconstitucional lo que hizo el Senado.
3: Claro, bueno. que la Cámara de Senadores no obró de manera en contra de la Constitución, más allá de que evidentemente es lo que vos proponías, o ellos dicen que tu acusación no cumple las
1: formas. Que no pueden
3: formas.
1: Decidir al respecto, digamos. Claro.
4: No, yo tengo que leer todavía el fallo, pero más allá de lo que digan, ¿verdad? Mis abogados son gente excelente. Esa acción de inconstitucionalidad estuvo cuidada. Cualquier cosa que digan es un invento. Hoy tienen que darle forma a su arbitrariedad. Ojo con eso, ¿verdad? O sea, que ellos van a decir lo que tienen que decir para justificar su firma. Pero yo hoy le estoy contando a ustedes lo que realmente dice el derecho, lo que realmente dice la Constitución, y no me crean a mí, ¿verdad? Esto es una cuestión de ejercicio también cívico que tenemos que hacer todos los paraguayos y paraguayos. No importa lo que diga con esa tinta manchada esta Corte Suprema de Justicia. Hoy hay que entender y decodificar el mensaje político de este fallo, porque si no nos llevan a su terreno, pues, que si la resolución estuvo vigente, si hubo 10 minutos antes, 10 minutos, eso es lo que ellos quieren, que nos enredemos en la búsqueda de la justificación o no jurídica de esto, cuando en realidad saben que su pluma es profundamente política y de que este pacto se firmó y se suscribió en Burubicharoga el 13 de diciembre del 2025 y acá está la prueba.
3: ¿Fue en Burubicharoga o fue en otro lado?
4: No, fue en Burubicharoga.
3: ¿En aquella reunión con los ministros de la Corte, Katia?
4: Sí, señor.
1: Ellos ya sabían, Katia, por eso finalmente el cambio de actitud de Bachi.
4: No, desde luego que sí. Ese cambio de actitud lo que hace es, claro que él un día antes decía yo voy a desconocer y cada poder va por un andarivel. Y acá hay más cosas que van a saltar, chicos. Acá hay cambios de sentido de voto que van a saltar. Porque la madrugada fue larga después de esa declaración de Núñez y esta confirmación de hoy. Él da la vuelta y ustedes ven algún hecho virtuoso que haya hecho el cartismo, que por virtud nomás haya dicho yo voy a cumplir el fallo judicial. ¿Qué nos dice, repito, la historia? Nos dice que ellos protegieron al delincuente Federico Galeano. Nos dice que ellos protegieron al delincuente Hernán Rivas. Nos dicen que ellos no actúan bajo la luz. Nunca hubo un cambio de postura virtuosa del cartismo. Y tenemos que creer que se dio mágicamente. Evidentemente que ellos sabían lo que se venía y por eso el cambio de postura.
1: Quiero aprovechar nomás la charla contigo, Katia, y tocar un poco este tema, porque Siempre monitoreo también las redes y cuando se habla de este tema, probablemente hay gente también, Katia, que desafortunadamente quizás no entiende que esta cuestión, es cierto que te afecta a vos, pero no te afecta solamente a vos, porque la injusticia igualmente le puede tocar a otro paraguayo, y es eso justamente lo que estamos tratando de explicar, que no es una cuestión solo con Katia González, sino que estamos hablando un poco de ese Estado de Derecho que se ve perjudicado.
4: Pero es así mismo. Por eso, a partir de ahora, lo que hay que hacer es tratar de quitar el foco del nombre Katia y leer en clave democrática qué significa y qué alcances tiene este fallo. Y tiene alcances múltiples que nos ponen en peligro a todos aquellos que creen que recurriendo al Poder Judicial van a poder obtener una reparación. Sí. Pone en peligro nuestras libertades, nuestros derechos, nuestras garantías. Pone en peligro todo aquello que trata el Poder Judicial. O sea, que esto hace que la justicia se diluya. Entonces, no es una sentencia concreta acá la que hay. Acá hay una línea que se baja donde todos quedamos desnudos y desprotegidos, empezando por aquella oposición democrática y aquel Partido Colorado Democrático que hoy está resistiendo en las cámaras. Ahora se vienen las verdaderas persecuciones. Ojo, hay mucha gente que está procesada. Ahora se vienen los fallos políticos que confirman, a lo mejor gente que no tiene que estar en la cárcel va a entrar en la cárcel, gente que no tiene por qué ser procesada va a ser procesada, total, después de 10 años te dan la solución. O sino que te cuente nuestro compañero Mario Ferreiro. Esto ya viene luego ya con una tonalidad que va en aumento, ¿verdad? Te meten todos los problemas y después te dicen, ¡ay, ups, me equivoqué!
3: Katia, agradecemos este momento que pudiste compartir con nosotros y bueno, invitamos a la gente que nos escucha también a que los acompañe mañana en el espacio en el que seguramente van a tocar más a fondo también este tema junto a Mario Ferreiro y a Germán Martínez Bierzi.
4: Sí, así mismo, ahí estaré. Gracias, compañero. Un abrazo.
3: Gracias a vos. Katia González hablando con nosotros. Ya venimos. Pausa, ya venimos.

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0: Seguimos en buenas manos, un bloque súper corto, Michel, con información deportiva.
1: Aparte, no solamente el Mundial este 11 de junio, sino el cuadrangular final, y la semifinal de la Liga Nacional de Básquetbol con nuevo formato ahora, porque el primero juega con el cuarto, San José ante Félix Pérez Cardoso y Olimpia 15 ante Colonias Gol. ¿Qué serie se nos viene?
2: Olimpia 15 ante
1: Colonias Gol. Ahora ya semifinal, cuatro equipos. A la par también se va a jugar la Copa Comunero, pero ahí está. San José, Félix Pérez y Olimpia 15 ante Colonias a partir de este 11 de junio.
0: Pausa, ya venimos.
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0: Estamos despidiendo, ya se viene Info 18 aquí en Mega TV. En las 7.80 AM quedan con el panorama total de noticias y mañana ya respiramos Mundial, Michel.
1: Sí, mañana sí. No, debíamos el último campeón italiano en la Fórmula 1, 1953, Alberto Ascari. Bastante tiempo ahora.
0: Mucho hace. Sí. Mucho hace. Luis.
2: Desde el lunes 15 de junio hasta el martes 30 de junio está habilitado para que los interesados en ser contralor o subcontralor presenten sus carpetas para concursar.
0: Llevo ahí mi currículum.
2: Muy bien, señor contralor.
0: Dale. Mañana.
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0: 17:57. Muy buenas tardes, ¿cómo están? Bienvenidos a otra edición del Panorama Total de Noticias por la 780 Radio Primero de Marzo AM de la Mega Cadena de Comunicación. Como cada tarde, como todos los días, con la querida y apreciada Adela Mercado. ¿Cómo estás, Adela?
1: Todo bien, gracias a Dios. ¿Y vos cómo te fue?
0: Súper bien.
1: ¿Descanso? ¿Pudiste descansar?
0: Excelente.
1: Algo?
0: Un poquitito engripado, pero acá estamos.
1: Sí, se te nota, se te siente. Vine de grabar algo para Víctor Te Escucha. Mañana sale, hay que contarle a la gente, ¿no? Que eso por el fútbol no se va a detener, va a continuar.
0: Seguro que sí. Vamos a.
1: Ya estar... estuve pifeando yo por ahí.
0: Excelente.
1: Bueno, vamos entonces a lo nuestro. Vamos con los titulares. Del otro lado, Gustavo Alvarenga.
0: Raúl Latorre dijo que se jugó por Camilo Pérez, pues desde un principio creyó en el proyecto.
1: Basilio Núñez afirma que luego de las internas, ahora a trabajar todos juntos por la NR.
0: Yolanda Paredes dijo que ahora hay que iniciar conversaciones serias con la nueva cúpula liberal de cara al 2028.
1: Miguel Prieto destacó derrotas de clanes familiares en Ciudad del Este.
0: Presidente del Tribunal de Justicia Electoral calificó de satisfactorias internas de los partidos ayer.
1: Internacionales destacados. El ejército israelí atacó y desmanteló sistemas de defensa estratégicos del régimen iraní. Un terremoto de magnitud 7.8 sacudió el sur de Filipinas. Hay alerta de tsunami y al menos 15 muertos. A partir de ahora, el desarrollo de estas y más noticias en nuestro panorama total de noticias. Víctor Churri Vázquez.
0: Corte rechazó por mayoría acción promovida por Katia González contra su expulsión del Congreso.
1: Luego de varios meses, hoy se conoció el fallo que confirma su destitución de la Cámara Alta y no hace lugar a su recurso de inconstitucionalidad.
0: Katia González dijo que uno siempre tiene esperanza de la reparación de una injusticia, pero si uno ve el comportamiento de la Corte en los últimos años, no es para extrañar este fallo que solo confirma su cobardía y sometimiento al poder de turno.
1: La Corte se convirtió en el brazo armado de un poder político autoritario que tiene efectos devastadores más allá de Katia, indicó.
0: Manifestó que la Corte le da un cheque en blanco al poder político arbitrario que puede juntar mayoría para expulsar del Congreso a cualquiera que les moleste. Esta es una resolución infame, culminó.
2: Nosotros vemos el comportamiento histórico de los últimos años de la Corte Suprema de Justicia. Este fallo lo que hace es confirmar nomás su sometimiento, su cobardía. Y hablo en términos generales porque siempre hay excepciones que confirman la regla, ¿verdad? Cuando ocurrió el esquema de la mafia de los pagarés, por ejemplo, un esquema que estaba articulado desde la propia estructura de justicia. Esa estructura de justicia, en lugar de ser desmontada, en lugar de reaccionar con todo el rigor que implica, lo que hizo la Corte Suprema de Justicia es convalidar eso, actuar de manera muy tibia y timorata con los actores de justicia involucrados, estamos hablando de jueces, ujieres, secretarios, oficiales de secretaría, etcétera. La Corte era la caja de cobranza para que este esquema se profundice, ¿verdad? Y así por delante, en las confirmaciones de jueces cuestionados, de fiscales también, en la actuación que tuvo la Corte Suprema de Justicia en el jurado en juiciamiento de magistrados al apoyar personas de la talla de Hernán Rivas que tienen títulos falsos, ¿verdad? O sea que una serie de eventos nos llevan a la conclusión de que en este caso, ¿por qué tendría que ser diferente? Lo que hoy y concretamente puedo decir es que la Corte se convirtió en el brazo armado de un poder político autoritario. Y esto tiene efectos devastadores mucho más allá de Katia. Porque lo que hace hoy la Corte Suprema de Justicia es darle un cheque en blanco al poder político autoritario para reunirse, juntar mayoría y expulsarle del Congreso a cualquier persona que moleste, que represente para ellos una dificultad o que les confronte con sus miedos más profundos, sus perversiones más evidentes, y eso es lo que está haciendo la Corte. Y es lamentable que ellos hoy asuman el costo político de esta resolución infame.

0: Katia González, ex senadora nacional.
1: Camilo Pérez se reunió con referentes de la disidencia y prometió dar lugar a todos.
0: El encuentro fue en el puesto comando de Colorado Añetete, donde el anfitrión fue Dani Centurión.
1: El ahora candidato oficial de la ANR dijo que hablará con todos los actores de los diferentes movimientos para fortalecer las chances del partido en octubre.
0: Además dijo que hay varios amigos de otros partidos que ya se están comunicando con él.
1: Desde el primer día hablé de la Concordia Colorada y así lo sigo pensando, expresó.
2: Los candidatos a concejales que formaban parte de la lista 6, que hoy son parte de nuestro equipo, van a tener un lugar exactamente igual que los nuestros, como corresponde, ¿verdad? Como corresponde a la lista 1. Entonces, yo voy a ser súper breve, voy a decir que desde el primer día hablé de la Concordia Colorada, voy a hablar hasta el final de la unión de todos los asuncenos, que es lo que ya nos corresponde hoy como lista 1, como candidato a la unión de nuestra ciudad de Asunción. Nosotros tenemos conversaciones cercanas con actores importantes, también de parte de Arnaldo Samaniego, vamos a conversar con Luis Petengil, con Hugo Velázquez, con todos los actores necesarios para generar una gran unión del Partido Colorado, pero nunca olvidarnos que esta es una elección para todos los asuncenos. Tenemos muchos amigos de otros partidos que ya nos están llamando para hacer las reuniones correspondientes y apoyar esta candidatura que tiene un solo objetivo: mejorar la ciudad de Asunción. Y quiero decirle a Dani que sin lugar a dudas nuestro trabajo va a ser absolutamente transparente. La ciudadanía se merece tener una gran ciudad y saber todo lo que pasa en la ciudad de Asunción. Así que muchas gracias a todos y de verdad muy contento saliendo de esta hermosa reunión acá en el puesto comando de Colorado Añetete.
0: Camilo Pérez, candidato de la ANR a la Intendencia de Asunción.
1: 18:05. Raúl Latorre dijo que se jugó por Camilo Pérez, pues desde un principio creyó en el proyecto.
0: El presidente de la Cámara de Diputados y jefe de campaña de Camilo Pérez dijo estar contento por tomar la decisión correcta y asumir la jefatura de esta campaña, aunque reconoció que recibió muchos cuestionamientos, pues al principio no medía bien el postulante del cartismo por ser el último en lanzarse.
1: Yo creí en él desde un principio, puesto que vi toda la revolución que generó en el deporte nacional y entendí que era el candidato en el que el partido necesitaba y el intendente que los asuncenos merecemos, destacó. Reiteró que se jugó y le salió bien.
3: Y mucha gente me cuestionó eso, incluso amigos míos, ¿verdad? Porque no conocían un antecedente de un presidente de la Cámara de Diputados que haya sido jefe de campaña de una elección municipal. Uh-huh. Y cuando surge la cuestión de Camilo, yo te tengo que confesar que desde un principio yo creí en ese proyecto. Yo a Camilo lo conozco desde hace años, nosotros compartíamos el deporte como pasión y yo vi la revolución que él generó en el deporte paraguayo y entendí dos cosas: de que Camilo Pérez era el candidato que el partido necesitaba y que Camilo era el intendente que los asuncenos merecíamos y necesitábamos. Y en ese sentido, como bien decís, porque yo creo que esa es la palabra exacta, Katia, me jugué. Y me jugué. En determinado momento hubo un cuestionamiento, creo que son públicos, ¿verdad? Algunos, otros no eran públicos, pero creí en este proyecto y me jugué. Y en determinado momento, Camilo me hace un planteamiento inesperado y me pide que sea el jefe de campaña. Y yo estaba absolutamente jugado, entonces la respuesta era obvia. Y bueno, estoy feliz de haberlo hecho.
0: Con relación a que con la euforia de ayer de nuevo sonó su nombre como acompañante de la chapa de Pedro Aliana, El presidente de Diputados sostuvo que su posición es la misma de siempre, es un militante colorado desde hace 14 años y lo seguirá haciendo desde la oposición que le toque.
3: Siempre me hablan y la chapa y la chapa y mi respuesta es la misma que fue la primera vez que me preguntaron al respecto, ¿verdad? Y porque a veces se hace la política del condicionamiento, las posiciones y en determinadas ocasiones hasta con justo merecimiento, ¿verdad? Pero mi posición siempre fue la misma. Yo vengo militando hace 14 años en el movimiento no colorado. Yo terminé mi formación profesional, fui a la Facultad de Medicina, a la Universidad Nacional de Asunción. Después hice mi especialización en otorrinolaringología y cirugía cardíaca y cuello. Me pulí un poco en el extranjero, vine, empecé un proceso de militancia dura y los 14 años de ese proceso lo hice en el movimiento no colorado. Estoy feliz y cómodo allí y voy a seguir militando en el movimiento en la posición que toque, en la posición que toque, Mario.
0: Raúl Latorre, presidente de la Cámara de Diputados.
1: Juan Villalba dijo que victoria incuestionable de Camilo Pérez va a facilitar la unidad.
0: El jefe de campaña de Arnaldo Samaniego sostuvo que fue positiva la reunión esta mañana entre el ahora candidato oficial y referentes de la disidencia en el PC de Honor Colorado.
1: Yo creo que está bien encaminada la unidad colorada y lo que ayudó mucho fue la victoria sin discusión de Camilo Pérez, que obliga al resto prácticamente a sumarse a su campaña sin ningún tipo de reparos, pues tiene legitimidad, indicó.
4: Y vemos bien, por lo menos hoy ya vimos una reunión de Camilo Pérez con su equipo, con la gente de Colorado Añetete, ¿verdad? Yo creo que por ahí iría después conversando con los demás actores de la disidencia, para unificar las filas del partido, y bueno, yo creo que va bien. Ayudó, ¿sabes qué ayudó mucho a que esto se dé? La contundencia y la gran diferencia en los resultados. Entonces, eso hace de que, bueno, se respete la voluntad popular, se respete y no dé margen a ningún tipo de cuestionamiento. Entonces, eso hace más fácil el trabajo, ¿verdad? Porque ganar por 28 puntos de diferencia, que serían unos 30 y pico mil de votos, es grande la diferencia, hace que sea incuestionable y sobre todo eso también ayuda a que aquellos que no llegamos, como nosotros que hoy nos tocó no llegar, ¿verdad? Bueno, podamos ver la posibilidad de tener una conversación amena, podamos tener la posibilidad de poder consensuar, integrar los equipos y trabajar para la lista 1.
0: Por otro lado, dijo no saber nada acerca de una versión que a Horacio Cartes no le desagradaría la idea que sea Arnoldo Vins el candidato oficial de la NR para el 2028 y Juan Carlos Baruja su vice.
1: Manifestó además que falta mucho aún para dilucidar al candidato. No hay que apresurar las cosas, pero decidir a dedo sin internas no es recomendable, añadió.
4: No lo sé, no conozco esa información. Mira, es la primera vez que estoy escuchando de tu boca esto. Es lo primero que estoy escuchando, pero nosotros como Movimiento Fuerza Republicana, liderado por Hugo Velázquez, nosotros en principio hemos lanzado a la cancha y ha puesto a consideración, ¿verdad?, de toda la expectativa que se tiene de Luis Petengil, ¿verdad? Yo creo que falta mucho aún para que esto, de cierta manera, se pueda dilucidar. Acordate que tenemos ahora, en vista a las elecciones generales municipales del 4 de octubre y bueno, posterior a esa gran batalla que vamos a tener como partido en todos los distritos del país, luego estaremos viendo cómo reaccionaría la estructura del partido en base a los resultados que se tenga para ir conformando las respectivas listas.
5: O sea que aquí tendría que haber una espera otra vez a esos resultados en las elecciones definitivas para determinar eso, Juan. De acá a octubre.
4: Claro, eso es categórico y es contundente, ¿verdad? Mira que el partido siempre se caracterizó por dirimir sus diferencias y por designar o definir sus candidatos en elecciones internas. De que allí se haga una especie de unidad o alianza interna en un movimiento sin que eso pase a consideración de una interna, es algo que al partido no le gusta. Ayer, por ejemplo, definimos en Asunción y en todos los distritos del país, definimos, bueno, y el pueblo eligió Camilo, y bueno, y Camilo el candidato a la lista 1, y vamos a hacer de que la lista 1 pueda llegar a ganar el 4 de octubre.
0: Escuchábamos al jefe de campaña de Arnaldo Samaniego, Juan Villalba.
1: Presidente de la Justicia Electoral calificó de satisfactoria jornada electoral con transparencia y sin incidentes.
0: El doctor Jorge Bogarín González comentó que ya evaluó con los otros dos ministros el trabajo de los funcionarios de la Justicia Electoral.
1: No solo el funcionamiento de las máquinas de votación fue satisfactoria, también el control electoral a cargo de mesarios, apoderados, veedores y el propio elector. La evaluación es positiva y tenemos la obligación de ofrecer transparencia en los procesos y consideramos que el objetivo se cumplió, indicó.
0: Destacó que los resultados del TREP nuevamente a las 2 horas de cerrados los locales de votación trajeron mucha tranquilidad.
1: La jornada fue tranquila, salvo algunos incidentes aislados. El paraguayo cada vez adquiere mayor madurez cívica, enfatizó.
6: No solo el funcionamiento de las máquinas de votación que ha sido exitoso, que ha sido satisfactorio, sino también el control electoral está a cargo de los mesarios, de los apoderados, de los veedores y también del propio elector. Estamos haciendo una evaluación y es en principio una evaluación muy, muy positiva porque tenemos la obligación de ofrecer transparencia en los procesos electorales y consideramos que el objetivo se ha cumplido a cabalidad. Y luego los resultados del TREP, la transmisión de resultados electorales provisoria que se ha dado a las 2 horas de cierre de las mesas de votación. Las mesas se cerraron a las 4 y a las 18 horas ya estábamos con los resultados, lo cual trae siempre gran tranquilidad a la ciudadanía por la incertidumbre que puede darse. Yo no quiero citar otros, por respeto a otros países, pero siempre cuando se extiende los resultados, siempre trae rumores, siempre trae tranquilidad. Entonces, estamos muy contentos. Y ahí quiero destacar dos aspectos. Uno, en primer lugar, la jornada ha sido tranquila en general, salvo algunos incidentes aislados que no han afectado en su conjunto, y destacar en primer lugar la madurez cívica que va adquiriendo la ciudadanía paraguaya en general en los procesos eleccionarios. Y en segundo lugar, destacar el gran esfuerzo que han desplegado los funcionarios de la Justicia Electoral, que nos ha permitido un resultado francamente satisfactorio en estas elecciones. Tenemos más de 8.700 funcionarios desplegados en todo el país. Ya hemos iniciado las labores de repliegue, incluso estamos recibiendo ya de vuelta las máquinas de votación que han sido utilizadas aquí en las ciudades más cercanas y también estamos recibiendo alguna documentación aquí en la Justicia Electoral. Si bien es verdad, el juzgamiento va a corresponder, como son internas partidarias, juzgamiento va a corresponder a los respectivos tribunales electorales partidarios.
0: Jorge Bogarín González, presidente del Tribunal de Justicia Electoral.
1: Blanca Ovelar dijo que en una interna impera el voto de estructura, el voto caro y la billetera ilimitada de cartes.
0: El uso de la estructura partidaria y estatal y la billetera ilimitada de cartes se convirtió en el gran elector en estas internas, señaló la senadora colorada disidente, quien reconoció además que la disidencia no tuvo una sola cabeza y que eso queda como una lección para su sector.
7: Creo que como sucede generalmente en una interna, impera el voto estructura. Y el voto estructura es un voto caro, esto se ha ido potenciando cada vez más en cada elección. Yo pienso que la posición de presidente de partido y de billetera ilimitada de Cartes obviamente lo pone en una posición de privilegio como el gran elector. Por otra parte, creo que la disidencia no se ha esmerado en aglutinar sus fuerzas, y ese archipiélago de individualidades donde no hay una única cabeza obviamente lleva este resultado. En varios sitios se han conformado de alguna manera y medio al final del proceso alguna candidatura para...
8: Pero faltó mayor liderazgo, la presencia, por ejemplo, de Mario Abdo o algún otro referente que tampoco se vio a lo largo de la campaña.
7: La presencia, un liderazgo claro, sobre todo el entendimiento de que un proyecto de poder se aglutina, se coordina y se trabaja junto. Un archipiélago de individualidades no logra proceso, es una lección para la disidencia, una lección para nosotros, que creo que es sumamente claro. Y por otra parte, para mí, la vigencia cada vez más fuerte del voto estructura, que es un voto caro, y el uso de recursos públicos también de quienes están en el ejercicio del poder, en gobernaciones, en municipios, que es innegable.
9: Estructura partidaria y estatal, entonces.
7: Estructura partidaria y estructura del Estado.
8: Billetera limitada de Cartes, decía usted. Ese fue el gran elector.
7: Y sin duda, él es el gran elector. Yo creo que tiene algo más que recursos. Tiene, en primer lugar, recursos ilimitados y la gente está pendiente de eso. Por eso, en muchos sitios, amigos y simpatizantes de la disidencia se han postulado por Honor Colorado, porque esperan tener recursos para poder competir.
8: ¿Ahora ve usted posible el abrazo republicano, senadora, para retener aquellos municipios hoy en manos de los colorados?
7: Sí, yo creo que eso siempre se da, aunque sea al final del proceso. Lo que no obsta, no es un indicador de que necesariamente el pueblo colorado y la dirigencia esté alineada a este modelo de gestión de la cúpula actual. Hay una disidencia que es absolutamente clara y rechaza este modelo.
0: Blanca Ovelar, senadora colorada, disidente.
1: 18:20, primera pausa en el panorama total de noticias. A la vuelta, más información.
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0: 18 con 24 minutos, estamos de regreso. Segundo bloque del panorama total de noticias. Seguimos con más información. Basilio Núñez dijo que luego de las internas, ahora hay que trabajar todos juntos por la ANR.
1: Para el presidente del Senado, inexorablemente vendrá el diálogo entre todos los sectores. El abrazo es algo simbólico, pero con la implementación del desbloqueo hay que trabajar más en la elaboración de listas de concejales.
0: Para Núñez, la figura de Horacio Cartes está más fortalecida, pues la victoria de Honor Colorado se dio en casi todos los municipios.
1: Cuando se le preguntó si vale la pena un abrazo con Mario Abdo Benítez, respondió que todo Colorado es importante.
2: Sí, inexorablemente el diálogo se da dentro del Partido Colorado y tengo también de que más ahora con la implementación de del desbloqueo, sí o sí uno tiene que dialogar, trabajar, ya no, si por ser de otro movimiento estoy en el número 5, 7 o 20 de la lista de Asunción y no me gusta la unidad, tengo que trabajar por el partido.
3: Ahora se publicaron todo el país, entonces lo que esperan desde Honor Colorado, presidente.
2: No, yo creo que dentro del partido. Esto es Partido Colorado. Ahora ya todos nosotros vamos a representar al partido. Si uno está afiliado a un partido, decidió las reglas de ese partido, y el abrazo es una cuestión, diríamos, simbólica. Hasta yo puedo no aparecer abrazado, no sé, con mi contendor en Villalles, pero los candidatos van a trabajar por la lista. Porque la figura de Horacio Cartes está fortalecida. Esto fortalece más. Nos damos cuenta nosotros, no solamente en Capital, sino en los diferentes departamentos.
3: ¿Vale la pena ese abrazo con Mario Abdo Benítez?
2: Todo Colorado es importante.
1: El titular del Congreso Nacional, por otro lado, indicó que Camilo Pérez es el peor adversario que puede tener un político porque no tiene techo.
2: Repito lo que hablamos el viernes. Camilo Pérez es el peor adversario que puede tener un político. Uno, repito, no tiene techo esa persona. Por toda la gestión que tuvo.
3: Por más de que esté también rodeado de los que avalaron también la gestión de Nenecho, ampliamente.
2: Y solo está rodeado por lo que avalaron la gestión. Un ejemplo te digo, Wagner. Una linda criatura, como diría Herrera.
3: ¿Qué plan sacarías en Alto Paraná, segunda vez en un año que pierde el candidato que es respaldado por ellos? ¿Cómo interpreta esta expresión del electorado Alto Paraná?
2: Y bueno, el candidato no llegó al elector, no fueron candidatos los Zacarías, no fue candidato Bachi, repito, en las elecciones municipales se vota por el candidato, nosotros aparecemos cuando ganamos. Alzamos la copa.
4: No sacaría con esto, porque ahora ellos pusieron el candidato.
2: Siempre en política, como en fútbol, hay momentos para reivindicarse. Si es por eso, repito, en las elecciones anteriores, en Villalle, nosotros perdimos por 400 votos. Y ahora ganamos por más de 1000. Sigo en la política.
1: Basilio Núñez, presidente de la Cámara de Senadores.
0: Eduardo Nakayama dijo que están preparados para ganar en Asunción, Encarnación y Ciudad del Este.
1: El senador aseguró que la oposición está preparada para ganar Asunción, Encarnación, Ciudad del Este, además de otras principales cabeceras departamentales.
0: Dijo que si bien fue contundente la victoria de Camilo Pérez, no debe menoscabar a la oposición.
1: Agregó que Soledad Núñez tiene a favor a desastrosa gestión de los últimos intendentes colorados en la capital.
0: Camilo Pérez representa el mismo modelo que llevó la municipalidad al borde del abismo. Ellos son responsables de este desastre, refirió.
5: Yo tampoco quiero desmeritar y hacer de menos a ningún adversario. Y creo que ellos tampoco deberían hacer eso con nuestros candidatos en la oposición. Nosotros estamos preparados para poder ganar Asunción, estamos preparados para ganar Encarnación, estamos preparados para ganar Ciudad del Este y para ganar las principales cabeceras departamentales, ¿verdad? Entonces, Yo no cantaría victoria tan rápido como ellos lo están haciendo. Ciertamente Camilo Pérez hizo una muy buena performance ayer en la elección. Fue una diferencia que muy pocos esperaban que se dé. 80.000 votos no es para desmeritar, sumados con los votos de Arnaldo Samaniego, estamos hablando de prácticamente 130.000 votos, ¿verdad? Lo que es bastante, lo importante que nosotros tenemos que tener en cuenta, ya que históricamente el Partido Colorado hasta el 2021 nunca había superado el umbral de 100.000 votos en capital. Pero entonces nosotros vamos a estudiar esto como corresponde, vamos a presentar nuestra propuesta, porque aquí no se gana una elección simplemente hablando mal del otro. Nosotros tenemos que mostrar propuestas claras, concretas, para que esto se pueda materializar en una victoria contundente de Soledad Núñez en la capital.
6: Si Camilo va a ser el terror de Soledad, así como ellos dicen, ¿cuál sería el terror de ellos?
5: Bueno, ellos tienen varios terrores y horrores que esconden y que van a empezar a salir, ¿verdad? Porque lógicamente Camilo Pérez representa exactamente el mismo modelo que llegó a la municipalidad al borde del abismo. Él fue a las elecciones por el movimiento responsable de tenerlo a Nenecho Rodríguez allí, que el pueblo colorado también ayer dio su veredicto en relación a él, porque no ha sido electo ni siquiera para el cargo de concejal. Y bueno, Camilo va a tener que defender esa gestión que corresponde a su movimiento, ¿verdad? Ellos son los responsables de ese desastre que nosotros tenemos hoy en Asunción, y cómo se pueden presentar como un cambio si son exactamente lo mismo. O sea, de acá a 4 años van a pedir otra vez la intervención de la Municipalidad de Asunción y va a salir otro nuevo Camilo. O sea, eso es lo que nosotros tenemos que plantearnos, ¿verdad? O sea, que asuman sus responsabilidades y a partir de allí podemos...
7: La mala gestión de los colorados, entonces, es una buena campaña para Soledad Núñez.
5: Bueno, eso es algo que está a la vista, que la ciudadanía puede ver. Nosotros sabemos que también en la interna colorada existe un alto componente del voto estructura, el voto duro, ¿verdad? Eso no se va a dar en octubre, pero nosotros tenemos que apelar a la alta participación.
1: Eduardo Nakayama, senador nacional.
0: Yolanda Paredes dijo que hay que iniciar conversaciones serias con la nueva cúpula liberal de cara al 2028.
1: La senadora por Cruzada Nacional indicó que luego de la victoria de Alcides Riveros, quien asumirá el directorio del PLRA, hay que aprovechar la euforia del momento y no dejar que las cosas se enfríen. Hay que sentar las bases de una conversación sólida y responsable en la oposición. No hay tiempo de perder, refirió.
0: Dijo que lo conveniente es abrir una mesa de diálogo y que Alcides Riveros encabece las conversaciones, pues el PLRA es el partido más grande de la oposición.
1: No se trata de imponer ninguna candidatura de aquí al 2028. Queremos una competencia sana, añadió.
8: Las cosas no se tienen que enfriar, ahora aún hay una euforia en cuanto a su victoria aplastante dentro del Partido Liberal. Me parece que esto hay que empezar a hablar directamente ya y sentar por lo menos las bases de una conversación sólida y responsable de la oposición, porque bien nos hace falta realmente encauzar esta conversación. Me parece que no hay tiempo que perder. Hay que iniciarlo y bueno, y por supuesto esto va a ser formalizado seguramente después de las elecciones municipales.
7: Por lo menos en el interior de la oposición se habla de candidaturas como la de Miguel Prieto, también la de Katia González para la dupla 2028. ¿Cómo piensan ustedes hablar con el PLRA, que seguramente va a tratar también de imponer una figura?
8: No, claro que sí, están todos su derecho de, así como escuché, que ellos van a lanzar su propia candidatura, por supuesto que sí. Entonces, justamente en ese contexto yo hablo de que es necesario abrir una mesa de diálogo y que justamente sea Alcides Rivero el que encabece, como el mayor partido de la oposición, encabece esta conversación, y un sinceramiento también en cuanto a todo aquel que quiera ser candidato, pues pone su candidatura sobre la mesa. Acá no se trata de imponer ninguna candidatura, creo que todos tenemos que sentirnos a gusto con aquella persona que al final tenga que ser electa para encabezar la chapa. Pero por lo menos nosotros sostenemos que debe haber una preinterna, un preacuerdo entre todas las candidaturas y de ahí sacar al candidato definitivo.
4: ¿Un consenso sería complicado entonces, senadora?
8: Un consenso de primera línea yo creo que es difícil. Ni el PLRA yo no creo que asuma esa situación, nosotros tampoco. Nosotros queremos una competencia sana en una preinterna y después posteriormente que sea el resultado de eso una sola candidatura. Eso es lo que no podemos obviar. Esa imposición de candidatura es lo que no nos ha llevado por buen término nunca.
7: ¿Pero tiene que haber una imposición para renunciamiento?
8: Claro, tiene que haber renunciamiento también, bajarse eso a la zamata, muchos candidatos, y bueno, poner las candidaturas sobre la mesa y a partir de ahí hablar en consenso con todos y sacar una conclusión.
1: Era la senadora por Cruzada Nacional, Yolanda Paredes.
0: Miguel Prieto destacó derrotas de clanes familiares en Ciudad del Este.
1: El exintendente de Ciudad del Este y líder de Yo Creo dijo estar feliz por los resultados en las internas de los dos partidos, Colorado y Liberal.
0: Laura Folle, quien siempre apostó a la unidad, ganó y será la representante del PLRA. Derrotó al clan Portillo y en la ANR la gente le dijo no, una vez más a los Zacarías. Y también perdió Magno Álvarez, el postulante que ellos apoyaban.
1: El mensaje es claro. La gente no quiere más a los clanes en la ciudad. Y al menos en el Partido Colorado se ve que habrá nuevo liderazgo.
0: Sostuvo que luego de estas internas siente que Yo Creo tiene la pelota controlada en la capital Alto Paranaense.
1: Tenemos un candidato muy disciplinado que es Daniel Mujica y nuestra victoria en octubre próximo será igual o más grande de la que tuvimos en noviembre pasado, aseguró.
9: Estamos muy felices porque se nos dio, por ejemplo, dentro de las internas del Partido Liberal,
0: sí,
9: la candidata que apostaba siempre por la unidad ganó y creo que fue un mensaje muy contundente de la ciudadanía, ¿verdad? En otro orden de cosas, dentro del Partido Colorado, la gente también habló fuertemente y le dijo no al clan Zacarías. En 20 de 22 ciudades del departamento perdieron las internas, ganó el equipo del gobernador Landy Torres. O sea, hay un nuevo liderazgo en el este. Hasta las 7 o 5 mesas faltaban por contar. Siempre estuvo ganando, pero por 10, 20, 30 votos.
0: Claro.
9: Magno Álvarez. Y a lo último le da vuelta Rigoberto Chamorro. Fue impresionante. Dentro del Partido Colorado hay un nuevo liderazgo. Hay que reconocer que el Partido Colorado está buscando renovación, está buscando otras opciones para enfrentarnos, pero yo siento que tenemos la pelota controlada. Yo siento que gane quien gane, o haya ganado Rigo, o si hubiese ganado el otro candidato, el resultado va a ser igual el 4 de octubre. Tampoco vamos a relajarnos.
0: Mm.
9: Tenemos un candidato muy disciplinado, que anoche estuve hablando con él. Me dijo, Miguel, voy a salir a caminar todos los días, como la vez pasada. Nos reciben muy bien en todos los barrios. Y creo que nuestra victoria va a ser igual o más grande todavía que la que fue en noviembre del año pasado.
1: Miguel Prieto, exintendente de Ciudad del Este.
0: Nuevo presidente del directorio del PLRA habló de recuperar la institucionalidad.
1: Alcides Riveros, intendente de Fernando de la Mora y electo presidente del Partido Liberal Radical Auténtico, indicó que el objetivo prioritario es recuperar el protagonismo que perdió hace tiempo el partido.
0: Vamos a conversar con todos los sectores, pero con reglas claras, trazando objetivos cumplibles, construir un candidato del partido de cara a las generales del 2028, pero en acuerdo con los demás partidos de la oposición. Yo personalmente no tengo problemas en conversar con todos los sectores, añadió, pero lo primordial es recuperar la institucionalidad para tomar decisiones.
10: Sí, nosotros tenemos que tener el protagonismo que antes tenía el Partido Liberal Radical Auténtico, que ha perdido. Por eso, primeramente tenemos que recuperar, vamos a recuperar la institución, la institucionalidad del partido, vamos a actuar realmente como una institución, como un cuerpo y tratar de, vamos a buscar la unidad dentro del Partido Liberal Radical Auténtico, de conversar con todos los sectores, poniendo reglas claras y trazándonos un objetivo, cuál es nuestro primer objetivo, de que todos trabajemos por la lista 2 para el 4 de octubre y también podamos construir un candidato del Partido Liberal Radical auténtico para las próximas elecciones presidenciales y llegar a un acuerdo con los partidos de la oposición paraguaya. Yo, de mi parte, no tengo un problema con nadie. Voy a buscar la manera. Estoy conversando ya con algunos autores políticos y voy a ir conversando en el transcurso de la semana, porque ahora empieza el TI partidario a juzgar las actas. Una vez que termine el juzgamiento, después de cuando haga la proclamación, ahí sí vamos a asumir institucionalmente y vamos a empezar a trabajar con el directorio partidario.
1: Por otro lado, habló de buscar la fórmula para salir de la actual crisis financiera del partido y sanearlo económicamente.
0: Ratificó la necesidad de ser protagonistas en el quehacer nacional, debatir temas nacionales en el directorio y que los legisladores liberales propongan leyes que sean importantes para el país.
10: En el tema financiero económico, ya estamos trabajando con un grupo ya hace mucho tiempo, buscando realmente salir de esa crisis en el tema económico financiero, y en el otro tema empezar a buscar la unidad del partido. Yo entiendo que hay muchas acciones, hay muchos movimientos, pero la cuestión es conversar y dialogar con todos y a partir de ese momento poner reglas claras para que cada uno también pueda buscar un equilibrio entre todos y tener coincidencia. Creo que eso se va a mejorar con la institucionalización del partido, recuperando la institucionalidad, que el partido sea el que pueda realmente promover propuestas de leyes en el Congreso, que el partido pueda ser que pueda debatir temas nacionales dentro del directorio. Con eso se va a mejorar muchísimo. Y voy a hablar también con cada parlamentario de modo para que podamos coordinar tareas y podamos actuar en un solo cuerpo dentro del Parlamento. Siempre va a haber temas que no nos vamos a poner todos de acuerdo, pero para eso necesitamos un directorio que pueda debatir.
1: Alcides Riveros, nuevo presidente del directorio del PLRA.
0: 40 minutos pasaron de las 18, establecemos la segunda pausa. En breve, más información.
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0: Estamos de regreso al último bloque del panorama. Aplastante victoria de Ronald Acevedo en internas liberales en Pedro Juan Caballero.
1: Aníbal Gómez Caballero, periodista de Pedro Juan Caballero, indicó que fueron las elecciones más tranquilas de los últimos tiempos, sin denuncias de fraude ni escaramuzas, La participación no sobrepasó el 40% en ambas internas.
0: Se dio la lógica, victoria aplastante del actual intendente de Pedro Juan Caballero, el liberal Ronald Acevedo, que obtuvo 74% de ventaja.
1: Por el lado de la ANR, Luis Guillén, de Honor Colorado, también ganó con tranquilidad 59% de los votos, doblando en cantidad al segundo, Fernando Peralta.
0: Estos dos candidatos ganadores llegarán fortalecidos con esos números a las próximas municipales de octubre.
14: Son una de las elecciones más tranquilas de los últimos tiempos. Sin denuncias de fraude, sin conflictos, ni siquiera escaramuzas, ni siquiera se arañaron esta vez. Realmente llamativo, no hubo demasiada participación, ninguno de los dos principales partidos políticos llegó al 40% de participación y se dio la lógica. La victoria aplastante y por amplia mayoría del actual intendente Ronald Acevedo en las internas del Partido Liberal Radical Auténtico, llegando a 11.049 votos, que representa el 74% en estas internas liberales. La diferencia al segundo, Miguel Rocas León, que solamente tuvo 2.330, el 15.69, y una candidatura casi testimonial de un joven, Rodrigo Medina Abate, de dos familias muy tradicionales en Pedro Juan, pero que todavía no pudieron pisar fuerte en la política. Solamente 644 votos, 4.34. Y dentro del Partido Colorado también muy buena diferencia sacó Luis Guillén, 8.341 votos, el 59.13, casi dobló al segundo, Fernando Peralta, 4.632, el 32.84. Y Berris Acuña, que realmente fue una candidatura testimonial, solamente 241 votos, 1.77. Dos candidatos que se fortalecen con sus internas, apuntando a octubre, donde parece ser que por lo menos después de un buen tiempo habría cierta puja un poco más interesante para un Acevedo aquí en Pedro Juan Caballero.
1: Aníbal Gómez Caballero, periodista de Pedro Juan Caballero.
0: Derrota amplia de Honor Colorado en Curuguaty.
1: El exdiputado colorado Julio Colmán habló sobre el tremendo revés que tuvo el precandidato a la intendencia por el oficialismo y la victoria de Hugo Valdés del Movimiento Colorado Renovado.
0: Esto se veía venir. La gente está cansada del oficialismo del equipo de Honor Colorado liderado por la diputada Cristina Villalba. El pueblo decidió sacarle el poder a un sector que ya está prácticamente petrificado en esta localidad, indicó el ex legislador.
1: Lo que ocurrió ayer es la demostración que el pueblo curuguateño está cansado del totalitarismo y ahora reaccionó, según Colmán.
18: ¿Cuál fue el resultado? Terrible para el sector que realmente aquí era fuerte y presencia total, con toda la fuerza del poder político, perdió grande el candidato de Honor Colorado, constituyéndose en el candidato a las generales a Hugo Valdés. Esa es la novedad que tenemos desde Curuguaty. Resulta que la gente se cansa y aquí hubo un cansancio. El pueblo decidió sacarle el poder a un sector que ya está petrificado aquí y darle a un hijo del pueblo que entró sin nada y con el apoyo simplemente pequeño del el senador Noria y ganó con todas las de la ley, ganó por amplio margen final. Yo creo que es una demostración del pueblo curuguateño cansado de un régimen totalitarista que maneja siempre la diputada Cristina Villalba, la presencia del gobernador, que también ya viene hace rato con mucho poder, fue intendente, hoy es gobernador. Y bueno, y el pueblo parece que reaccionó y le dio el voto a, sin mirar HC, sin mirar los valores de Asunción, se dio el valor local.
1: Julio Colmán, ex diputado colorado por Curuguaty.
0: La encuesta a boca de urna de la mega cadena dio en el clavo.
1: Desde las 8:15, el muestreo de la encuestadora de Atisnit atribuyó el 63% de los votos a Camilo Pérez por sobre Samaniego.
0: Explicó que el primer reporte tuvieron a las 7:30 y los primeros 300 casos marcaron la tendencia que no iba a variar en todo el día.
1: El comportamiento del electorado colorado casi no varió y se reflejó en los números finales y el conteo que hizo el TREP, según la señora Snet.
19: Nosotros estuvimos desde las 7 de la mañana y nuestro primer reporte de las 7:30 que empezamos a tener desde los primeros 300 casos hasta los datos 7.500 en la tendencia fue la misma. Obviamente que en algún momento la diferencia generó cierto tipo de temor y expectativa dubitativa, ¿verdad? Pero la medición de una encuesta de opinión lo que releva es la opinión ciudadana y en este caso la opción electoral, ¿verdad? Entonces, bueno, nos queda y al final en un muestreo representativo del 81% del padrón electoral colorado en Asunción, lo que reveló, porque nuestra apuesta era representativa al 81% del electorado colorado en Asunción, lo que reveló es que ese fue el comportamiento y la opinión, la opción electoral del electorado colorado, y se reflejó en los números del trabajo que realizamos y posteriormente en el conteo del TREP en el conteo del TREP electoral, ¿verdad?
0: Dijo además que la gente está colaborando más y se muestra más abierta a decir quién votó al salir de los locales de votación, cosa que antes no ocurría y de alguna forma dificultaba la boca de urna.
19: Realmente la gente ayer fue muy abierta, no fue una situación más interesante para el elector como en otras ocasiones. Yo recuerdo en el 2015, también una boca de urna, la gente te decía, cuando vos le consultabas cómo ganaba, quién ganaba las elecciones, y la gente no te decía el nombre. Ahí fue una cuestión que tuvimos que interpretar a las 3 de la tarde. Por ejemplo, nos decían, cambio, haz o se decían el nombre, sí. Estaban presionados, obviamente.
0: Claro.
19: Y ahí le tuvimos a Mario, se ganó las elecciones, por ejemplo. Porque a Mario se reía. Sí. Pero la gente no me decía que le usaba a Mario, la gente me decía cambio, a todo. Entonces ahí su voz tenía una. Y son situaciones muy peculiares en las que también la persona tiene que tener la habilidad de entender e interpretar lo que te está diciendo el elector en ese momento.
0: Totalmente.
19: Entonces, y después, en el 2018, en el 2022, en el 2021 con las elecciones municipales del 2021, con las elecciones presidenciales, con las internas colorales del 2022, hasta que empezamos a usar esta aplicación. Entonces, la gente siente un poquito más suelta cuando vos le mostrás le mostrás la imagen y simula otra vez el voto en el momento de ver la máquina y ver el número, entonces te cuenta. O sea que creo que fue un para el elector en esta situación, ¿verdad? El hecho de poder mirar otra vez algo parecido a la papeleta se hizo más amigable para poder contarnos lo que hizo
1: Adi Snit, encuestadora.
0: Politólogo afirma que no hubo muchas sorpresas en las internas de ayer.
1: Efectivamente, Guzmán Ibarra, investigador y politólogo, evaluó las elecciones internas que se llevaron a cabo en la víspera y a su criterio no se dieron mayores sorpresas y estuvo todo dentro de lo que se esperaba.
20: Y yo diría que en estas elecciones internas, locales, bueno, no hay muchas sorpresas en términos de lo que se estaba previendo. Claramente, si uno tiene que buscar un triunfador, alguien que haya resaltado, bueno, también es algo que se esperaba, ¿no? En el caso del oficialismo dentro del Partido Colorado, no tenía prácticamente oposición, eso se sabía antes de las elecciones, y bueno, ha quedado como claramente el ganador, ¿no? Y en el caso del Partido Liberal también no hay mucha sorpresa, en el sentido de que aquel liderazgo que tiene mayor anclaje territorial, mayor organización a nivel local, como el nuevo liberalismo, que está muy vinculado, digamos, al dominio liberal en el departamento central, también se impuso de una manera muy amplia. Entonces, yo no veo sorpresas ni nada muy llamativo, ¿verdad? Y también sería cauto en términos de extrapolación, porque son unas elecciones internas locales, ¿verdad? Y hay que mirarlas en esa perspectiva, ¿no? No se juega tanto cosas a nivel nacional.
1: Politólogo Guzmán Ibarra. Vamos ahora a la cotización de monedas.
0: Dólar a la compra 5.950.
1: A la venta 6.150 guaraníes.
0: El euro a la compra 7.200.
1: A la venta 7.550.
0: El dólar a la compra 1.130.
1: A la venta 1.200.
0: Y el peso argentino 4 guaraníes a la compra.
1: A la venta 4.30. ¿Qué nos dice el pronóstico del tiempo para ir cerrando nuestra labor informativa? Para el día martes, fresco a cálido, mayormente nublado, vientos del sur, lluvias dispersas, luego mejorando, máxima 20, mínima 16 grados.
0: 55 minutos de las 18, cerramos el panorama total de noticias, ya se llegan los deportes, volvemos mañana, Adela.
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0: Puntualmente son las 19, a toda la audiencia de Radio Primero de Marzo, muy pero muy buenas tardes, bienvenidos a esta entrega, la primera de la semana del Extra de Deporte Total, semana del Mundial, semana del inicio de la Copa del Mundo, semana del debut de la Albirroja, que será el próximo día viernes, así que ya hoy sí podemos decir de que estamos empezando la semana más esperada, después de tanto tiempo de ir mencionando de que la Copa ya estaba por... a la vuelta de la esquina, estamos a un mes, estábamos a tantas semanas, a tantos, lo que sea. Pero hoy lo podemos decir de que estamos en la semana donde arranca todo, donde arranca el sueño, donde la selección paraguaya ya a propósito tendrá hoy su segunda movilización. Estamos ya hablando de una Albirroja que llegó en suelo estadounidense el día de ayer y que tuvo ya su primera movilización en suelo estadounidense y que se espera a partir de ahora, ese viernes. El jueves habla Gustavo Alfaro, hay que remarcar este detalle también, penúltimo día del entrenamiento, bueno, penúltimo día de último día antes de jugar ese encuentro. Y para nosotros va a ser un poquito tarde, eso ya vamos a dar todos los detalles. Enseguida contó con Fabricio Denis, que hoy está aquí a mi lado. Juntos vamos a ir hasta casi las 20 con todas las informaciones. ¿Cómo está, Fabricio?
1: Bien. ¿Qué tal, Lucas? Todo bien. Saludo para la audiencia, para vos, para los que nos oyen. Y ya, como bien decías, ya el clima mundialista... Faltan 4 días y 2 horas. Y 3 horas.
0: Me gusta ese detalle. ¿Cuánto? 4 días y...
1: 3 horas.
0: ¿3 horas? Porque ahora son ya las 19.
1: 20, 21, 22.
0: 22, 3. Sí. 4 horas de diferencia con sí. La sede del partido.
1: Santa Clara.
0: Y Alfaro habla 18:45 hora de Estados Unidos el jueves. O, en este caso, hora de la zona donde está la selección paraguaya y en California. Y para nosotros va a ser 22:45.
1: Casi medianoche.
0: Casi medianoche, pero hay que recordarle a los oyentes que nosotros tendremos partido ese día también. Porque vamos a estar ya con el arranque de la cobertura. Hoy vamos a darle detalles a los oyentes en ese sentido. Y después nos vamos a compartir con el WhatsApp de la radio con la gente también. Hoy vamos a comentarle, vamos a darle detalles a los oyentes de los partidos que vamos a estar... por supuesto con cada una de ellas, con cada uno de los encuentros. Son de momento, hablando solamente de la fase de grupos, porque por supuesto todavía no vamos a meter acá 16avos, octavos y compañía, porque
1: falta todavía,
0: no sabemos ni qué selecciones van a ir. Esperemos y tenemos toda la fe de que va a ser también una de ellas la selección paraguaya.

0: Pero si hablamos de partidos, solamente de la fase de grupos, 50 partidos.
1: Buen número.
0: Estamos hablando desde el 11 de julio hasta lo que no me acuerdo es cuándo, 11 de junio, digo bien, hasta no sé qué fecha termina la fase de grupos. Eso lo vamos a precisar enseguida también con Fabricio. Creo que es algo así como el 20.
1: Cerca de fin de mes.
0: Sí, algo de 20 y pico, 24 creo, si no estoy equivocado. Finaliza un sábado y un domingo ya empieza la ronda de los 16avos con un solo partido. Eso es lo particular que
1: fecha
0: tiene.
1: Fecha 3. Empieza el 24 de junio y termina el 27, sábado 27.
0: Sábado 27 termina la fase de grupos.
1: Y domingo 28 ya hay un duelo.
0: O sea,
1: duelo
0: entre
1: de...
0: el 11 y el 24, dijiste.
1: Sí.
0: Entre el 11 y el 24 de
1: 27.
0: Junio. 27. 27. Entre el 11 y el 27 de junio tendremos 50 partidos. Y estamos hablando, Fabricio, a ver, de 16 días.
1: 16.
0: 50 partidos en 16 días. O sea, 16 días hacía puro fútbol. Y después, claro, a esto hay que sumarle los 16avos, los octavos, cuartos, semi, partido de tercer, cuarto puesto, la final incluida también. Así que fútbol no va a faltar por la 180. Eso ya a partir del día jueves. Jueves tenemos ya, de hecho, dos encuentros. La jornada inaugural, que será entre México y la selección de Sudáfrica. Y a las 23 hay otro partido, Corea del Sur.
1: La República Checa.
0: Que vos verías un Corea del Sur, República Checa un jueves para mí. Sí. Yo soy la teoría de que todos los partidos de los mundiales tenés que ver.
1: Tenés que ver, sí.
0: No te puedes perder un solo partido de la Copa del Mundo.
1: Pues,
0: si puedes ver y escuchar, ya depende de dónde te agarra. Mira que para la noche nosotros ahora vamos a tener cuánta gente que nos va a acompañar en los partidos de las coberturas a la noche, gente que labura, que está por la calle, conductores de plataforma, guardias de seguridad, policías, mucha gente que está por la calle. Y que no tendrá la chance de estar en su casa, de poder ver el partido, pero a través de la 180 va a estar sintonizando y poniéndose al día con todo lo que pasa en el Mundial. Hay muchos partidos por la noche.
1: Muchísimo.
0: Muchos partidos por la noche.
1: El 80% me atrevería a decir de los partidos.
0: El horario más temprano de la Copa del Mundo es a las 13.
1: 13 horas.
0: Digo más temprano, porque no es nada que no se malinterprete, porque hay partidos de madrugada incluso. Pero temprano sabemos a qué nos referimos, durante el día, 6 de la mañana en adelante, donde es el momento donde la gente empieza a movilizarse, es a las 13. Después hay partidos a las 14 y ahí ya sube. Tenés partidos a las 16, a las 17, a las 20.
1: Cada 3 horas.
0: Cada 3 horas, sí, 23, 1 a la madrugada. Pero en el día, sí, tenemos a partir de las 13. Antes de las 13 no hay encuentros,
1: no.
0: Salvo la madrugada, que es una cuestión para nosotros circunstancial. No es que en Estados Unidos se juega a la 1 de la madrugada, por la diferencia horaria, es que para nosotros termina siendo 1 de la madrugada. Hay un partido que corresponde al grupo de la selección.
1: El primer partido de madrugada del Mundial va a ser el partido de Turquía contra Australia.
0: Y ahí vamos a estar, y claro que sí,
1: claro,
0: vamos
1: que
0: a estar.
1: Sí.
0: Ese va a ser un super sábado, porque imagínate que, Fabricio, ese día... Nosotros vamos a estar con Qatar-Suiza, Brasil-Marruecos. Qatar-Suiza es a las 16, a las 4 de la tarde. Termina ese, enganchamos con Brasil-Marruecos.
1: ¡Oh, qué lindo!
0: A las 19, sí. Un partidazo, un partidón. Después, Haití-Escocia, sábado a las 22. Y ese va a terminar a la medianoche y ahí ya enganchamos con Australia-Turquía, 1 a la madrugada. O sea, son 4 partidos. Y todo eso ya va a venir después de la programación de Deporte Total.
1: Sí.
0: Que va a finalizar a las 14, por supuesto, y de las 14 ya todo fútbol. Ya nos metemos de lleno con la Copa del Mundo. Así que a partir del jueves hay que prepararse. La audiencia va a tener fútbol hasta por los
1: codos.
0: En sus sueños va a aprender. Yo les recomiendo a los oyentes que si escuchas por tu celular, tenés un cargador portátil, o si es por radio, compras pila y tenés por docenas en tu mochila. En tu bolsillo, por ahí.
1: No digan que no avisamos.
0: Claro, y no apagues nomás tu radio. Y si laburás en la oficina, pues también le pedí permiso al jefe. Yo voy a hacer todo lo que vos me digas. Pues déjame no tener mi auricular puesto, por lo menos. Y voy a escuchar la radio acá. Si no me puedo sentar frente al televisor, permitirme tener mi auricular acá y voy a escuchar cómo están los muchachos de la 180. 50 partidos tienen jefe en fase de grupo, a decirle lo, ¿no? Una cosa infernal. Bueno, hay árbitros. Hay árbitro. Para el partido de la selección paraguaya en su debut frente a los Estados Unidos, es Danny McKelly, nacido en Países Bajos, es un neerlandés. Estamos hablando de este árbitro experimentado ya, porque veo que tiene 43 años, internacional desde el 2011, dirigió muchos compromisos internacionales en Champions, por sobre todas las cosas, y lo más particular es agente de policía. Acá estoy viendo. Hijo de un infante de Marina, Danny McKelly, nació en lo más parecido que uno puede encontrar a un paraíso. Y se llama la isla caribeña de Curazao. Mira un poco. Dice que es hijo de un infante de Marina, decíamos, él es agente de policía, policía de profesión, pero que renunció al trabajo por ser árbitro y prefirió seguir, por supuesto, con su profesión actual. Incluso llegó a ejercer la profesión de inspector de policía en Rotterdam y también entrenador de árbitros en la Real Asociación Neerlandesa de Fútbol. O sea, es un todoterreno ya, ¿sabes?
1: Sí. Y el bar lo que me puede llegar a preocupar.
0: ¿Español?
1: El español, del Cerro Grande.
0: Pero más por ser español que por otra cosa. Porque después no sé qué tanto lío puede haber para con el árbitro bar.
1: Tenemos también, hablando de bar, el partido inaugural.
0: ¿Con presencia paraguaya?
1: Presencia paraguaya, el uno de acá.
0: Como cuarto y otro como quinto. ¿Vos sabés qué me llamó la atención? Son como 9 árbitros para cada partido.
1: Acá la información que yo tengo dice cuarto árbitro Eduardo Cardoso y VAR Juan Gabriel.
0: Para mí que no está en el VAR.
1: No.
0: Yo lo tengo como cuarto árbitro a Juan Gabriel. Y como quinto a línea, a Eduardo Cardoso. Voy a fijarme acá, porque yo, insisto, lo tengo a Juan Gabriel como quinto árbitro, no sé, como cuarto árbitro, y como quinto a Eduardo Cardoso. Estamos hablando de los compatriotas que fueron al Mundial como representantes del arbitraje paraguayo. Acá estoy mirando Juan Gabriel Benítez. Cuarto, ¿viste? Wilton Sampaio, principal. Bruno Pires y Bruno Bochilia, asistente 1 y 2. Cuarto árbitro, Juan Gabriel Benítez.
1: Y reserva asistente referee.
0: Quinto árbitro, Eduardo Cardoso y Nicolás Gallo, me aparece como VAR.
1: El colombiano.
0: Y asistente VAR, el chileno Juan Lara. Y Jérôme Brissard, que es un francés, aparece como ese VAR, dice que no sé. Imagino que
1: eso, es el AVAR, vamos a decir.
0: El AVAR es Juan Lara y hay otro más. Por eso son, a ver, 1, 2, 3, 4, 5, 6, 7, 8 árbitros designados para cada partido. La novedad. Para nosotros, que no estamos muy acostumbrados a esto, pero yo recuerdo haber visto ya este sistema. No sé si ya fue lo de la Copa del Mundo pasada o Copa América, algo por el estilo. Pero se suman a lo que habitualmente uno conoce, el quinto árbitro y el S-VAR, que vendría a ser una especie de asistente de AVAR otra vez de vuelta. Son 8 árbitros designados para cada uno de los compromisos y ahí aparece nuestro compatriota Juan Gabriel Benítez y también Eduardo Cardoso para el partido inaugural. Lo que hablaron los colegas argentinos sobre la designación de Wilton Sampaio. Tomando como una especie de premio. Sampaio tuvo ya varios partidos polémicos.
1: Sí.
0: Y principalmente en esta última etapa. Creo que él estuvo en el partido de... tuvo un partido bastante, pero bastante polémico de uno de los equipos argentinos. De Boca no puede ser porque ahí está Cruzeiro.
1: Está Cruzeiro.
0: Y el árbitro de ese partido fue el colombiano, ¿verdad?
1: ¿Barcelona? ¿En Ecuador?
0: No puede, en el grupo de Boca no puede porque en el grupo de Boca hay un equipo brasileño.
1: Ah, cierto.
0: O sea, no puede ser un árbitro brasileño del... Pero hablaban de una especie de... Ahí está, el famoso premio en este caso para Wilton Sampaio. Que hasta ahora no hay árbitros designados paraguayos como principal.
1: Todavía.
0: Que hay que ver si ojalá que nos toque la oportunidad, ojalá que se presente eso, pero hasta ahora no hay nada. En ese sentido, sí, lo de Juan Gabriel y Eduardo para el partido inaugural, pero como quinto, como cuarto y como quinto árbitro en ese sentido. Bueno, muchas novedades.
1: Rosario Central Libertad me aparece uno de los últimos partidos, en Arroyito.
0: ¿De Sampaio?
1: De Sampaio.
0: Por ahí no tuvo, creo que, muchos problemas. Bueno, además del neerlandés, que va a ser el principal, estarán otros asistentes también de ese mismo país. Hay un japonés también, veo acá. O dos japoneses, como cuarto y como quinto. Acá ya tengo los nombres. Dice, el quinto árbitro es reserva es un asistente reserva.
1: Para cualquier parte del...
0: Imagino que, no sé si estos visten, no sé si ellos entran a la cancha, no sé si están por ahí, no sé cómo. Es un detalle a ver también. Asistente de reserva. Y el que aparece como ese VAR es soporte de VAR.
1: Sí, bar supporter.
0: O sea, aparece como soporte bar. O sea, que estará el árbitro bar, el asistente bar y el soporte bar otra vez. O sea, son tres encargados en el bar. Y ahí estarán los, en este caso, el español Carlos del Cerro Grande. Estará Denis Higler, no es Hitler, es Higler, como asistente bar. Él también es neerlandés. Y un catarí, Camis Almarri, estará como soporte de árbitro. Hablando de esto, vi un árbitro que no pudo ingresar. Creo que fue un africano. Es el mejor árbitro africano de la Copa del Mundo y que no se le permitió el ingreso a los Estados Unidos. Qué lío este tema de los ingresos en los Estados Unidos. ¿Cómo le...? Sí, un árbitro, no recuerdo el nombre, imposible que me acuerde el nombre, pero sí, es un árbitro africano que no se le permitió el ingreso a los Estados Unidos.
1: Omar Abdul Kadir.
0: Él.
1: Seleccionado para arbitrar la Copa del Mundo, se le negó la entrada a Estados Unidos y fue devuelto desde Miami a Estambul, Turquía.
0: Ahí está. Ese es el árbitro que no se le dio la, no tuvo la chance de poder ingresar a
1: Abdul Kadir.
0: Uh-huh. Bueno, amistosos que se jugaron desde muchos partidos. Ya terminó el de Países Bajos y Uzbekistán ganó 2-1 la selección de Países Bajos, doblete de Cody Gakpo, pero de penal ambos goles. Y Francia, che. Francia hay que ponerle la fichita, probablemente el principal candidato a quedarse con la Copa del Mundo. Con esto no estamos diciendo que no nos presentemos. Los perros te dicen, no, y Paraguay, tenemos ni claro el deseo de que Paraguay sea. Pero Francia jugó una barbaridad. Le ganó 3-1 a Irlanda del Norte con un hat-trick de Olise.
1: Sí, el segundo fue un golazo.
0: Pero él dijo casi todos sus goles son iguales.
1: A lo Robben.
0: Vos ya sabés, así como lo escuché decir hoy a Mariano. No,
1: el Pollo Viñolo.
0: Y creo que con Gustavo López en los comentarios. Y cierto lo que decían, vos ya sabés lo que te va a hacer Olise. Pero igual te hace el mismo gol siempre, casi. Él juega por derecha, se mete por izquierda, perfil opuesto. Y sabes que lo que hace es te engancha para adentro, saca el zurdazo y te mete a un ángulo.
1: A lo Robben.
0: Calcado todos los goles, pero igual te hace.
1: Sí.
0: Lo que pasa es que vos no sabés en qué momento, indescifrables.
1: Sí.
0: No sabes en qué momento le pega, porque no es que en el primer enganche ya, boom, no, hace uno o dos, a veces le pega de primera, a veces hace un solo enganche, ya saca el zurdazo, a veces hace dos o tres incluso, hasta que encuentre el espacio, o muchas veces filtra. Hoy le dio a Mbappé un par de veces, sí, pelotas así, parecía que le pegaba y filtraba de zurda en medio de los centrales, no sé cómo lo hace, pero es hoy probablemente el mejor jugador francés.
1: Sí, después, ¿por sobre Mbappé?
0: Sí, por encima de Mbappé, vamos, por todos. Por Dembélé, que es Balón de Oro, por todos. Tiene un recambio impresionante. Hoy arrancaron Dembélé, el equipo de hoy creo que ya es el titular para la Copa del Mundo. Y si no es, pegan el palo, porque jugó Dembélé por un lado, estuvo Doué por el otro lado, estuvo Olise y Mbappé jugando de 9. Después ya ingresaron los otros, ingresó Barcola, entró Cherki, el Manchester City y compañía, pero... Después también nosotros decimos, ¿cómo es que esto, oyente? ¿Por qué jugábamos un amistoso a falta de 7 días para la Copa del Mundo? Mbappé y Olise jugaban 90 minutos hoy.
1: Sí. Olise, Dembélé, Doué y Mbappé.
0: Mbappé jugó de 9.
1: Mbappé jugó de 9.
0: Doué y Dembélé. Doué y Barcola, perdón. Olise por los costados y Dembélé detrás de Mbappé.
1: Una especie de Griezmann en los mundiales pasados.
0: Pero decía lo de los amistosos, y la gente dice, ¿y por qué se juega un amistoso 7 días antes de la Copa del Mundo? Y hoy Mbappé, Olise, jugó todo el partido, 90 minutos jugó Mbappé, 90 minutos también jugó Olise. Tres goles, no pasaba nada, el tipo corría como loco, estaba por terminar el partido, jugaba como si fuera un encuentro de cuarto de final. Y tampoco no pasa nada, Holanda lo mismo.
1: Hablando de Holanda. Hablando
0: de selecciones de primerísimo nivel.
1: ¿Viste lo que pasó con Holanda y Uzbekistán? La requisa que le hicieron.
0: Ah, los jugadores de Uzbekistán.
1: Los jugadores. Todo con el perro de...
0: Che, ¿qué pensaban? ¿Que eran unos terroristas?
1: Y no sé, seguramente por la procedencia del país, de Medio Oriente y lo que vos querás, pero tampoco... No le puedo hacer ese tipo de cosas. Que vos pensás que yo venía con malicia, quería hacer algo, venía de derrocar algo, qué sé yo, no... Creo que inclusive está haciendo un poquito menos de lo que le están haciendo a Irán.
0: lo Irán es hasta ya rosa para mí lo deportivo. Imagínate tener que viajar en el día del partido. Y acá está el control del árbitro, que Estados Unidos le prohibió el ingreso al árbitro Omar Abdul Kadir Artan. Fue deportado y se le dio la información de este lunes. iba a convertirse en el primer árbitro de su país en dirigir en una fase final de la Copa del Mundo. Árbitro somalí, de Somalia, que debería dirigir en la fase de final, vio denegada su entrada desde Estados Unidos, denunció este lunes un responsable somalí. Aún se desconocen los motivos de esta expulsión. Omar Abdulkadir Artan disponía de un visado en regla, indicó Cisse Aden, alto asesor del Ministerio Somalí de Juventud y Deportes, interrogado por la AFP. Somalia es uno de los numerosos países cuyos ciudadanos están sujetos a una prohibición de viajar a Estados Unidos por parte del gobierno de Donald Trump. Ahí viene la mano. Dice Omar Artan, figura entre los árbitros más respetados de África, y negarle la entrada a Estados Unidos es impedirle arbitrar, perjudica no solo a su persona, sino que también socava el compromiso del fútbol con la equidad, el mérito y el espíritu de fair play, lamentó Cisse Aden, que mencionaba recién su cargo. La comunidad del fútbol debería apoyarlo en este momento difícil, añadió el antiguo capitán de la selección nacional somalí. Omar Abdulkadir debía ser el primer árbitro somalí en dirigir en una fase final de la Copa del Mundo con 34 años, mira. Formaba parte de los 52 hombres de amarillo seleccionados para llevar el silbato en el Mundial. El titular del estatus de la FIFA es, o sea, titular del estatus de la FIFA desde el 2018. O sea, tiene 8 años como profesión. Artan arbitra en la Liga Somalí y fue nombrado mejor árbitro del año por la Confederación Africana del Fútbol el año pasado.
1: Sí, en 2025.
0: Somalia se halla en el punto de mira de Donald Trump. A finales de noviembre, el presidente estadounidense lo calificó de país podrido y manifestó su intención de poner fin al estatuto especial que protege a los ciudadanos somalíes de la expulsión. Yo con este tema no estoy de acuerdo. Yo soy la teoría de que lo netamente deportivo se tiene que dejar en lo deportivo y este tipo de cuestiones, claro, cada uno es como si ese derecho a admisión, o sea, vos sí. Sos dueño de tu país, está bien, de tu país, vos le permitís el acceso a quien quieras, pero estamos viendo ya muchas cosas de esto, de los iraníes, del caso ahora este, y creo que hubo más también el que muchacho que perdió su visa en Bolo.
1: En Bolo, sí, el suizo.
0: El suizo y ahora con este tema otra vez.
1: Imagínate
0: los controles.
1: Imagínate si clasificaba a Corea del Norte.
0: Y ahí no sé qué hubiera pasado. Y no sé, otro país también está así. Pues no te imaginas si.
1: Por ahí Rusia también se está habilitado para clasificar.
0: No, jodido. Israel y compañía. Israel, también. Por más de que no directamente con Estados Unidos, pero Israel tiene mucho litigio con otros países también, si clasificaba. De hecho, había España, creo que era uno de los países que amenazaban no irse al Mundial si es que clasificaba Israel y se iba.
1: Sí, había leído.
0: En un momento dado. Pero digo nomás que para mí este tipo de cosas ya va mucho, es mucho más allá de lo que debería ser la fiesta de la Copa del Mundo. No sé si empaña es la palabra, pero no es agradable. Tener que leer este tipo de cosas. Entiendo las diferencias entre países, son cuestiones particulares de cada uno, pero de ahí a trasladar eso a lo deportivo, ahí no coincido demasiado. Bueno, tenemos que ir nosotros a la primera pausa, a la vuelta tenemos más para compartir con ustedes. 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

0: Sí, 19 con 27 minutos. Hay uno o dos, un amistoso más hoy, ¿verdad? ¿No?
1: Perú-España. Sí, a las 23. Sin Lamine Yamal, sin Nico Williams, España va a ir en este amistoso y creo que juega el sábado que viene o domingo.
0: Pero llegan ya ellos para el Mundial, ¿verdad?
1: Sí, llegan al Mundial.
0: Los Yamal y Williams.
1: Y compañía, sí.
0: Bueno, porque vi por ahí que Barcelona condicionó incluso a la selección de España por Lamine. Para que juegue cierto. Ay, ¿qué pasó? ¿Qué pasó? ¿Qué pasó? ¿Qué pasó?
1: ¿Qué pasó?
0: Ahí está, casi salió ese. Ahí está cargando ya.
1: Ahí está. Ahora sí.
0: Pues me voy sin batería y se complica la cosa, pero yo tengo que escuchar después radio y hasta la noche, tarde. Bueno, decía lo de España, con Lamine Yamal y con Williams. Este es Nico, ¿verdad? Este Nico. Es menor que Iñaki.
1: Sí, sí.
0: Iñaki es el que juega para la otra, para Ghana.
1: Que no sé si.
0: Ghana juega también.
1: Ghana juega también.
0: ¿Y está muy convocado él?
1: Sí, él está convocado.
0: ¿Iñaki?
1: Iñaki.
0: O sea, van a ser dos hermanos, entonces. No, sí. hay más. Yo vi otro caso. Que fue convocado sobre última hora. No me acuerdo cuál ya. Aparte de los famosos Dowe y los Williams, son los más los famosos. Williams. Pero hay otros hermanos que también. Pero estos creo que van a coincidir selecciones. Pero lo de Iñaki y Nico y lo de Desiree y Huela son para selecciones distintas. Muy loco eso. O sea, hay otros hermanos, Mauricio, pero creo que no sé si era para una selección de Nueva Zelanda o no, algo por el estilo. Pero ellos coinciden. Van a estar en la misma, o Costa de Marfil parece que era. Okay, no, pero Costa de Marfil está bueno, pero algo por el estilo, creo que sí. Creo
1: los
0: que
1: Timber,
0: ahí,
1: de Países Bajos.
0: El hermano también, sí. No, uno off.
1: Uno, Jürgen fuera, está
0: por,
1: fuera.
0: Fue por lesión, ese y es el Arsenal.
1: Sí, y Lucas y Teo Hernández.
0: No,
1: Soutar.
0: No, pero hermanos hay más en Soutar. Una misma selección.
1: Soutar.
0: Hay otro también, en otra selección.
1: Harry Soutar defiende a Australia y John Soutar a Escocia.
0: Ese creo que es.
1: Y después Lucasen y Brian Brody. Lucasen juega para Ghana y Brody para Países Bajos.
0: Imagínate, son hermanos también.
1: Sí.
0: Imagínate. Y hay hermanos que están en la misma selección. Creo que si no era Nueva Zelanda, era. Creo que era Nueva Zelanda. Que tiene jugadores en la. O sea, que son hermanos que son de la misma selección. Esto de los amistosos no para. Esto va a ir hasta el último día. Sin mundial, hasta el miércoles hay amistosos todavía, al menos, creo. Porque una vez que empiece la competencia, no creo que tenga más amistosos. Mañana, por ejemplo, juega Congo, la República Democrática de Congo, ante Chile. Bueno, este amistoso no iba a ser Bayán San Marino, que no toma ni nada. Arabia Saudita y Senegal.
1: Duelo mundialista.
0: Los mundialistas. Argentina que juega ante Islandia, que no se clasificó al mundial, pero hay ciertos recuerdos ahí.
1: Sí.
0: Este fue el partido del.
1: Partido mundialista.
0: De Rusia fue, ¿verdad?
1: De Rusia. Primer partido. 7 de la mañana fue el partido.
0: 7 de la mañana.
1: 7 de la mañana, en ese momento.
0: Ese partido empataron, ¿verdad?
1: Metió un gol el Kun Agüero y Messi falló un penal en el 1-1.
0: Le atacó el arquero, que le atacó el famoso, arquero. No sé qué era, doctor, no sé, médico, no sé. O odontólogo parece que era.
1: Al parecer.
0: Algo por el estilo. Y mañana juega Irak también, ante la selección de Venezuela. Che, Venezuela, bueno, amistoso sacó.
1: Sí.
0: Jugó ahora ante Turquía y ahora
1: Irak.
0: Ante la selección de Irak, la vino tinto. Que no se clasificó para la Copa del Mundo.
1: Y el miércoles para adelantar ya el Bolivia-Argelia. Imagínate, este podría haber sido un duelo mundialista.
0: ¿Cuál?
1: Bolivia-Argelia.
0: Bolivia-Argelia. Pudo haber sido un duelo mundialista. Che, ojo con Argelia. Los argentinos ya le están mirando a Argelia así de una manera. Ya no es más tanto como. ¿Sabes qué?
1: Y el grupo
0: Argelia,
1: fácil.
0: Argelia no más. Ya están. Mirando y diciendo, che, mira, Argelia, el rival jodido. Hola, dice este oyente. Hola, amigo, ¿cómo estás? Después hola. Otro está llamando. Saludos a. Mira, este es el profe Robert Trochler, ex árbitro FIFA. Saludos, profe, está en sintonía. Tengo audio que también voy a reproducir en Sevita con los oyentes, la gente que está preguntando por el profe Benicio. Para tranquilidad de todos, aquellos que no pudieron escuchar a la siesta, está allá en su casa el profe Benicio. Se está recuperando, le deseamos pronta recuperación al profe, lo extrañamos muchísimo por acá. Esperemos que pronto pueda estar de vuelta con nosotros y también, por supuesto, ¿por qué no tenerlo con nosotros durante la Copa del Mundo? Sí. Por lo menos, claro, en estos días, lastimosamente él no va a poder todavía acompañar a los compañeros en estos primeros días de la Copa del Mundo, pero una vez que esté totalmente recuperado. Que nos dice, por ejemplo, Paraguay avanza de posiciones. Lo tenemos al querido profe Benicio.
1: Con la comitiva.
0: Con la comitiva en los Estados Unidos, pero él está bien, está ahora, está en su casa, ya está reposando, está ahí con sus familiares, por supuesto. Así que un abrazo grande para nuestro querido profe Benicio, esto para la gente que está preguntando. Bueno, decía lo de los amistosos. Mañana y después el miércoles hay todavía partidos. El de Bolivia que dijiste recién. Pero Portugal, ¿acaso no jugaba también un amistoso antes de... ¿O Portugal ya cerró su preparativo?
1: Portugal para mí que ya cerró sus preparativos.
0: ¿Ya no hay amistoso de Portugal?
1: Portugal... Te voy a confirmar. Vamos a ver.
0: Te confirmo. Me es muy famosa esa...
1: Ya te confirmo.
0: Esa frase, sí. Te confirmo. El famoso te confirmo. Ya te confirmo en breve. Tengo unos audios de los oyentes. A ver.
2: Hola, Jean Lucas de Ciudad del Este. Sergio te saluda.
0: Hola, Sergio.
2: Pronta recuperación para el profe Benicio. Excelente el programa, Yaluca. Y vamos a ganar el primer partido. 2-1 Paraguay. Vamos, vamos todavía. Y buen trabajo para ustedes. Y le estamos escuchando en todo este mundial. Vamos a la 180 todavía. Un abrazo para ustedes, Ciudad del Este.
0: Un abrazo grande, amigo de Ciudad del Este.
3: Buenas tardes, Gianluca. Excelente la programación. Gianluca,
0: sí.
3: Aún vivo todavía puedo retirar mi premio que me gané.
0: ¿Cuándo ganaste?
3: Mi terminación es 779. Marcelo Almuazo.
0: ¿Pero cuándo?
3: Pude ir a retirarse por...
0: ¿Pero cuándo fue tu...?
3: Motivo laboral.
1: Creo que fue sábado.
0: ¿Sábado?
1: Sábado. No,
3: si fue... Aún vivo puedo ir a retirar...
0: Sí, claro.
3: Gianluca.
0: Si fue de este fin de semana, sí. Claro, si ganaste este fin de semana, o el viernes y el sábado, porque viernes regalamos en la previa de Paraguay y el sábado durante el viaje, sí, sin problema. Te podés venir desde las 8 de la mañana hasta las 5 de la tarde de lunes a viernes, acá por la radio, claro que sí.
1: ¿Portugal juega?
0: ¿Portugal juega todavía?
1: Miércoles a las...
0: No,
1: y por eso no sale. Acá, por ejemplo, hay Portugal, Nigeria.
0: No me aparece, Cami.
1: Y... Inglaterra, Costa Rica,
0: los ticos.
4: Gianluca, ¿sabes quién? Los hermanos Hernández de Francia.
0: Sí, mencionamos. En el caso de los hermanos Hernández, juegan en la misma selección. Y agradezco también, y tiene razón el oyente, lo que estábamos mirando algunos que son hermanos, pero que juegan en distintas selecciones.
1: Te mencioné el Soutar, Harry y Jack.
0: Selecciones distintas.
1: Uh-huh. Australia va a ser nuestro rival y el otro juega para Escocia.
0: Los hermanos Owe. Dice acá uno, es el ejemplo de que estaban hablando. Ambos van al mundial, pero con países diferentes, ¿sí?
1: Marfil y Francia.
0: Tocamos el tema. Hola, volver en el arco, dice este mensaje. Bueno, es la información. Ya solamente vamos a tener cosas más concretas después. Gianluca, un placer saludarte. Dice, quiero mandar muchos saludos a mi padre Atilio. Antes es Pedro. Saludos, Pedro, desde España, Madrid. Un abrazo grande para él. Huela Dogüen, Costa de Marfil, ¿sí? Y su hermano de Ciredo Güe juega para la selección de Francia. Ahí la particularidad es que uno es defensor y otro decir Dobue es ofensivo. Pues Huela Dobue es compañero de Enciso. En el Racing de Estrasburgo. De hecho, se suelen enfrentar ellos.
1: Sí.
0: Hubo un partido, creo que fue uno de los últimos duelos entre el Estrasburgo y Paris Saint-Germain. Y Huela Dobue hizo un gol. El hermano que está, el Dobue que está en el Estrasburgo.
1: Sí.
0: Y justo coincidió con que
1: Desiré estaba
0: en la banca. ¿Te acuerdas de ese festejo?
1: Sí.
0: ¿Qué tal, Gianluca? Ahora me enteré recién, escuché qué le pasó al profe. Dice Cristian de Caguazú, está mejor el profe Cristian, está ya en su casa descansando. Tremenda colección, dice un fanático inglés, compartió una foto con una cerveza de cada uno de los 48 países que jugarán en el Mundial. Dice, mira, pocha, ¿te imaginas esta colección? ¿Es cierto? Mira lo que es.
1: Upa, cerveza de cada país.
0: Vamos a mencionar los que conocemos.
1: Quilmes seguramente está.
0: Buscan vos si encontrás ahí. Paraguayo, ay.
1: Pilsen.
0: Jaupeo y... Brahma brasilero, ¿verdad?
1: Brahma brasilero.
0: Sí. Después Argentina. Yo también pensé que era... Ay, sí. Quilmes está de Argentina. Y después...
1: Corona, México.
0: Estrella Galicia, no de España.
1: Sí.
0: Y de Colombia tiene que ser... Águila, imagino. Bueno, Águila. Pues no veo todavía. A ver, tengo Paraguay, ya vi. Ah, pues no veo cerveza colombiana, loco. Ahí está, ya vi, Águila. Tiene que estar, está en botella.
1: Sí.
0: Ahora, cerveza en Uruguay no conozco. Había una cerveza Patricia. no recuerdo vos si ese era en Uruguay, si era la vez que me fui. Yo no soy lo muy cervecero. Pero no veo otros. Ecuador, no sé. No,
1: la, Ecuador, ya, creo te debo, que te debo, es Pilsener.
0: La que tienen acá la publicidad de la camiseta de Barcelona y Emelec también, los dos. Pero no veo esa botella acá. Pero muy linda la, sí, no, la colección. No sé acá cuál, ese de Qatar, por ejemplo. Me imagino que. Ahora no sé el muchacho cómo hizo para conseguir todo esto.
1: Creo que se llama Bicho.
0: ¿Bicho?
1: Bicho.
0: ¿De dónde es ese bicho? Acá uno veo 1936. No sé cuál
1: ese
0: es.
1: Ese tiene pinta de japonés o inglés.
0: ¿El
1: o...
0: 1936?
1: No sé. por los colores de la etiqueta.
0: Che, pero Holanda, ¿no? Está ahí, no aparece la más.
1: La más conocida.
0: Ay, vean. Ahora, ¿cómo hacer, por ejemplo, para Alemania? ¿Cómo saber cuál es si Alemania tiene luego todo? Ay, ya vi ya tú lo que dijiste, bicho.
1: Bicho.
0: Hay unos. Hay otro nombre más particular.
1: Petra. No Petra, vamos a ver de qué.
0: Hay país. Uno Terra, dice también uno. Y es de color verde, no sé dónde es. Modelo, dice otro, no sé dónde es también. No tenemos cultura cervecera nosotros, Fabricio, una vergüenza. Prestigio, parece que dice otro. En Venezuela más chocolate. Tango, o qué dice uno. Tango, o qué dice. O estango, no sé qué, nos debe toda la botella. Hay otra que dice estrella, también es otra, pero estrella, sin la E. Estrella, dice acá. No conozco. No pasamos el examen, pero quedamos lejos. Lejos de todo.
1: Sacamos unos puntitos.
0: Sí, salvamos con dos.
5: ¿Qué tal, Gianluca? Acá escuchando tu programa como siempre, todos los días. Soy Francisco Roa. Pasé el sábado a retirar mi premio, mi kit que había ganado de Arco Iris. Y te saludé. ¿Te acordás que fue a las 12 del mediodía del sábado?
0: Me mataste.
5: Te saludé y le había visto luego ya al profesor Benicio. Lo miraba, mi ídolo. No le saludé porque le noté lo así tipo medio engripado, estaba algo engripado el profesor Benicio Martínez y no le saludé, él me miró nada más, así que se reponga el profe Gianluca, que se reponga el profe.
0: Sí señor, claro que sí, me acuerdo de Francisco Roa, pues sí. ¿Sabes qué me dijo? Voy a contar, ¿vos escuchaste?
1: Sí, no comentaste fuera del micrófono del sábado.
0: Me dijo, ¿vos sos Gianluca? Me dijo, sí, de sobre ese amigo. Me asusté, ya lo vi. Después de ese, ¿cuál es el otro? Me dije yo, ¿verdad? Y me dijo, de tu cámara, me dijo, ¿verdad? No sé si por la estatura o qué, ¿verdad? Y le dije, pero señor, ¿verdad? No, o sea, en Dulañi, es ahí, a veces en cara ahí, tu cámara, a veces, ese vos tu cámara, y se encontró con un metro 69 de estatura, y no, pero bueno, un abrazo para Francisco, me dice que siempre escucha, un abrazo para él. Estuvo por acá el sábado.
6: Gianluca.
0: ¿Cómo estamos?
6: Te coges, manito, ya tranquilo, Pablo.
0: Bien, bien.
6: El asunto del arquero ya nunca realmente. No estamos ahí, los uruguayos. Esos olimpistas apañan, pero no estamos ahí. Se va a calcular, no estamos a Gil, se manda. Jaupe, sé como paraguayo, topita la opuesta a apoyata. Pero no me imagino la color de esa remera. Es más canada, pero se manda. Pero Gil y seguro va a ir a todos lados, se manda. Yo con la pena la idea realmente. ¿Cuándo veas, hermano querido?
0: Saludos, Boateng también dice, sí, pero Boateng no, ya están,
1: no, ya
0: jugaron en su momento, sí, en su momento Sudáfrica. Jugaron para selecciones distintas, para
1: Brasil también creo que llegaron a jugar ambos, Brasil 2014.
0: Luego jugaron ahí, Alemania y
1: sí, Ghana,
0: sí, con Jerome Boateng, que es el era que era del Bayern, es el que Messi le rompió la cintura, sí. Que jugando le hizo una magia y se cayó, lo retiró, ahí. El otro es Kevin Prince Boateng,
1: esta es la propaganda,
0: ahí está la propaganda de Portugal.
1: De Portugal.
0: La selección del bicho, de Cristiano Ronaldo. Seguimos a ir a la segunda y última pausa. En Francia, ya leí de los hermanos Hernández. Un par de audios más y ya vamos a la segunda pausa. A ver.
7: ¿Qué tal, Gianluca? Me estaba acordando de las mejores propagandas. Son las que hizo Quilmes para la selección argentina.
0: Sí.
7: Desde como era la de Diego, la de como era Potrero y Pelota, creo que era como el. Después la otra, la de Gilda, la que tiene la canción de Gilda. Excelente propaganda, las mejores que hizo fue el Quilmes, hizo la mejor propaganda para la selección argentina. Si un día buscan YouTube, te puedo decir unas cosas. Y la última, la del 2022, también fue muy buena.
0: No, esta última que se hizo también.
8: Ya nunca, me he hablado para los arqueadores de Guasera. ¿Qué puta se mongüera y rosera?
0: Otro audio, a ver.
9: Gianluca, querido, ¿cómo estamos? Yo creo que tienen que jugar a un partido cada uno de los arqueros. primero Gatito, segundo Veira y el tercer partido Gil.
0: No creo que sepa de
10: nada. Gianluca,
0: señor.
10: Deporte, Julio, bien, bien. Bueno, siempre me ha contado en el 10, en el programa. Bueno, yo creo que el profe, ¿verdad? Y ya sabía más o menos un güey, que mandó la noticia que hija, que se recupere pronto, que esto que yo no sabía. Disculpándome las dudas. Con Marbillo y Sugar. Muchas fuerzas, profe, le cuidamos a los ojos grandes.
0: Sí, está ya por suerte bien, está en su casa, se está recuperando el profe Benicio. Bueno, tenemos que ir a la segunda pausa, la última, 19:43, reiteramos. El jueves habla Gustavo Alfaro en conferencia de prensa, el técnico de la selección paraguaya. Hoy, para nosotros, el entrenamiento arranca a las
1: 21:30.
0: 5:30, ¿está previsto ya?
1: Sí.
0: 5:30 de la tarde.
1: Sí, 21:30.
0: 21:30 para nosotros, así que 9:30 de la noche hoy, abierto al público. O sea, los paraguayos o aficionados que estén por ahí pueden ingresar tranquilamente. Es una cuestión de protocolo FIFA.
1: Qué lindo.
0: Va a ir. ¿Por qué dice Cristiano Ronaldo no podrá ser? Si Cristiano Ronaldo marca en el Mundial, no será el jugador más veterano en hacerlo. 41 años. Si anota en los 8 partidos que puede tener, no... ¿Por qué? Él la dice, ¿por qué? Portugal se alista de la mano de Cristiano para intentar levantar el Mundial, la Copa del Mundo. Dice, el portugués llegará al torneo con 41 años.
1: Sí, 5 de febrero.
0: Sí, tendrá hasta la posibilidad de disputar 8 partidos en caso de convertir... Quedará como el segundo futbolista que marque en el gran torneo de la FIFA, de mayor edad. El premio se lo lleva al histórico delantero, Roger Milla, claro que sí, de la mano de Camerún.
1: ¿En 2002?
0: Sí, esto fue en Italia 90.
1: Italia 90.
0: Dice con su mítico gol ante Colombia, el que le hizo a Guita, que le roba la pelota a René. Después dice 4 años más tarde y durante la fase de grupos de Estados Unidos. Pero fueron progresivos. Dice, 4 años más tarde, durante la fase de grupos en Estados Unidos, 94, su gol frente a Rusia hizo que se convirtiera en el jugador más veterano en marcar en toda la historia del gran torneo en la FIFA. Con 42 años y 39 días. O sea, en Estados Unidos, 94, lo que rompió, el récord. Que alcanzó ese número y que no lo va a poder superar Cristiano porque en ese momento tenía 42 años y 39 días Roger Milla. Salvo que Cristiano llegue al Mundial en 2030.
1: Nah. 45 años. No, vos tenés cuidado y él llega. Vos tenés cuidado y él llega.
0: De llegar, puede llegar, pero en este mundial no ya llega.
1: Ahí.
0: No, es Cristiano, no podemos
1: desmeritarlo,
0: pero ya llegó así, medio.
1: No, 6 mundiales, 20 años de carrera.
0: Sí.
1: Es. lo que pasa es que algunos llegan a 1, máximo 2 mundiales y se quedan ahí.
0: ¿Quién llega mejor, Messi o Cristiano? Sin fanatismo, sin camisetear.
1: Y creo que Cristiano, porque tiene el envión que salió campeón en Arabia.
0: Porque las ligas, creo que para mí son, están ahí nomás los dos.
1: Hasta ahí.
0: Ni la liga árabe, ni la liga estadounidense son top. Para mí están los dos. Los jugadores se van en esas ligas.
1: Por ellos.
0: Y para ir a...
1: La plata.
0: Bueno, hay más dinero en Arabia.
1: Sí, eso sí.
0: Y después la tranquilidad de jugar en Estados Unidos, ahí sabes que...
1: Libre, no hay tanta presión como te puede tener
0: él. Pero da la sensación de que Cristiano llega más entero, ¿verdad?
1: Por eso, le dio un poco de... El empujón anímico del
0: ser
1: título.
0: Campeón
1: y sí, después romper una sequía de 4 años.
0: Y Messi viene ya sin la presión de otros mundiales.
1: Sí, eso
0: porque
1: sí.
0: Ya llega como campeón del mundo, que sí. Puede también favorecerlo.
1: Sí.
0: Bueno, última pausa. 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

0: Bien, 19 con 50 minutos. ¿Escuchan por esto, Boris?
1: Decime, cuéntame.
0: Viajó a Ámsterdam para casarse. Joméndala, tipo.
1: Sí.
0: Le robaron su pasaporte y no llegó a tiempo a los primeros días de concentración de Arabia Saudita para el Mundial del 2026.
1: No.
0: El casamiento será. Se trata de Saud Abdulhamid, lateral derecho saudí, cedido al Lens por la Roma, juega en Francia, jugador de la Roma. Vivió una situación inesperada que afectó sus planes deportivos. El nacido en Jeddah, en el 99, fue uno de los jugadores más destacados en la última temporada del Lens y sacar su cantidad de partidos y todas esas cosas. Pero lo más importante, según informó la Federación Saudí a través de un comunicado, su coche particular fue forzado en Ámsterdam, donde se encontraba con su familia para su ceremonia de boda. No tenía peor otro momento para casarse, loco. Pero bueno, se casó, sí. Me acuerdo de esos videos de TikTok que dice, tenemos que salir tal día si tengo Senegal de Escocia. Pero el casamiento. No, había otro, bueno.
1: En este podía aplicar el puedo jugar, yo juego.
0: Dice, durante el incidente le robaron objetos personales, incluido su pasaporte. La falta del pasaporte le impidió salir de Países Bajos y presentarse a tiempo en la concentración de la selección de Arabia Saudita.
1: ¿Pero lo va? ¿O ya está?
0: Abel Einale y Abdulhamid es el único de los 30 convocados, en su momento 30 ya incluidos los reservados, que juega en el extranjero. Su ausencia se notó de inmediato, ya que se trata de un jugador con experiencia internacional y que venía de una temporada exitosa en Francia. La Federación Saudí, al tanto de la situación, le concedió un permiso especial mientras se resuelve el problema. En el mismo comunicado, las autoridades explicaron: estamos colaborando estrechamente con el Ministerio de Deportes y la Embajada de Arabia Saudita en los Países Bajos para proporcionar la documentación necesaria para que el jugador pueda incorporarse al equipo. ¿Todavía no está?
1: Todavía.
0: ¿Y cuándo juega Arabia Saudita? Fíjate un poco, Fabricio.
1: Nos vemos.
0: ¿Uruguay es su rival?
1: Uruguay es su rival.
0: La primera fecha.
1: Te digo, va a ser el día...
0: Porque juega el primer partido del Mundial.
1: Lunes 15, 19 horas.
0: Puede ser que llegue.
1: La semana que viene.
0: En tanto que en Brasil hay mayor tranquilidad porque se habla de que Neymar...
1: evoluciona favorablemente.
0: A su lesión. Sí, tiene una buena evolución a través de un comunicado de la Federación Brasileña sobre el 10 del Santos. Que no podrá contar, habló de la con Wesley.
1: Con Wesley.
0: En su reemplazo fue llamado un jugador del Atalanta. ¿Cómo se llamó?
1: Emerson.
0: Emerson.
1: Palmieri, el italiano. Emerson.
0: Emerson, que lo quiere incluso el Manchester United.
1: Es un jugador bueno.
0: De Atalanta.
1: Sí, un lateral bueno. Central. Sí. Pero él es zurdo.
0: Zurdo, pero juega en el medio, juega en adelante sin ningún problema. Eso en el caso de la selección de Brasil. Hay una información que me llamó la atención, un detalle muy particular sobre la pelota que se va a utilizar en la Copa del Mundo.
1: ¿La Trionda?
0: La Trionda. Dice que puede influir en los pases largos de los futbolistas. Me hace acordar a Yabulani.
1: Que tenía... solamente Forlán le supo encontrar el lado.
0: Y porque después se supo que él ya desde temprano entrenaba con esa pelota. Una de las características más importantes de las Copas del Mundo que perdura en la memoria de los hinchas con el correr del tiempo, dice, es la pelota. Y después habla de tango, de la Yabulani, de compañía, ahora de la Trionda. Y dice, un portal realizó un informe basado en estudios que analizaron el flamante balón que cuenta con ciertas peculiaridades, lo ya dice. Los lanzamientos largos podrían ser más complejos y la distancia total sería menor. Creada por Díaz, dice aquí, la Trionda podría penalizar ligeramente los tiros de larga distancia, pero debería recompensar la técnica precisa y la trayectoria predecible. Los arqueros, los defensores que realizan pases largos y los tiradores de larga distancia son los primeros en los que buscaría diferencias visibles, afirmó John Eric Goff, investigador de física deportiva y futuro de profesor de ingeniería. La pucha. Bueno, yo quiero detalles, loco. Acá dice, ¿por qué esto? Fue realizado por un grupo de 20 años, de grupo que lleva 20 años estudiando la física de los balones en la Copa del Mundo, dice este estudio. Sus pruebas en túneles de viento se hicieron en la Universidad de Japón, Tsukuba, donde el balón se fija a una varilla metálica conectada a una balanza de fuerzas para medir resistencia, aerodinámica y sustentación a velocidades de entre 7 y 35 metros por segundo. Puchase. En ese contexto, el cambio fundamental para el Mundial estaría enfocado en que la pelota podría volverse más estable y previsible cuando baja la velocidad, pero en remates largos tendería a desacelerarse antes, por lo que esas trayectorias podrían terminar unos metros más cortas.
1: todo lo que dijo en ese...
0: Sí, ¿cómo vamos nosotros dando cuenta esto? ¿A quién le va a afectar esto, por ejemplo? Toni Kroos no juega más ahora. Toni Kroos pasa el largo de Pedri y compañía.
1: Y por lo visto.
0: Pero nosotros no sé, nosotros no jugamos tanto así. Pero es la información que...
1: Hay que ver si juega Julio. Por ahí agarra y le pega uno así de fuera del área.
0: Así que, muchachos, a tener en cuenta los pases largos. Nosotros tenemos que ir con Mega TV, Gustavo. ¿Ya estamos ahora o todavía? Falta todavía. Tengo un par de audios y ya vamos, a ver.
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3: Hola, Gianluca. Excelente programa acá de Roque Alonso, Carlos López. Y mucha fuerza para el profesor Benicio Martínez. Hoy es mi cumpleaños, Gianluca.
0: Saludos, Carlos. Un premio
3: para mí. Gracias.
0: Desde Roque Alonso. Justo, tenemos ya.
3: Son tan librados.
0: En los próximos días, los partidos del Mundial y felicidades, Carlos.
4: Gracias, Gianluca. ¿Cómo
0: andamos?
4: Mucha fuerza para el profe.
0: Sí, señor.
4: Vas a ir de esto, papá. Un gran tipo, yo lo conozco a Gianluca al profe hace más de 20 años.
0: Qué grande, gran.
4: Otra cosa, el Olimpito no se preocupa más por qué mal arquero de Cerrita lo que está preocupadísimo. Qué bárbaro, o sea.
5: Gianluca.
0: Señor.
5: Que indique la cerveza holandesa.
0: ¿Cuál?
5: De la que no se ha acordado.
0: No vi yo, que no encontré. Por eso, más yo decía, no encontré esa marca, la que nosotros tampoco. A
6: lo mejor. Gianluca, sí. Año me tengo la asunto de arquero, es que es el problema a veces. Antes, como ejemplo, ya allí jugábamos más para la titular. Oye, lesionamos, antes me llegué a la suplente más para la gol. Antes no me llegué a más para la titular. Realmente te haya, como misma, más con el técnico, más para la titular.
0: Saludos para los oyentes que enviaron su mensaje hoy. Ya estamos sobre tiempo, ya son las 19:57. Ya se viene, en cuestión de minutos, Solo Política, que va por la señal de Mega TV, pero la parte también, por supuesto, en Duplex, por las 7:80. Mañana retornamos, como es habitual, la edición diaria a las 11:30 de Deporte Total. Por la tarde estamos con el Extra hasta el miércoles, y a partir del jueves, señor Fabricio Denis, por lo menos con el Extra vamos a tener una pausa importante.
1: Sí.
0: Porque vamos a estar a puro mundial.
1: A puro.
0: Mañana le vamos a contar a los oyentes todos los partidos que vamos a estar transmitiendo.
1: Sin problema.
0: Con lujo de detalles. Vamos a buchornear todo eso. Si le vamos a contar para que la gente ya sepa. Lo mira, está Lía o ya potas en fulano. La audiencia merece saber.
1: ¿Se puede aplicar este? El cabeza no traiciona.
0: El cabeza no traiciona. 50 partidos solamente en fase de grupos. La radio paraguaya de los mundiales. ¿Sí? Así que si usted quiere escuchar años, todos los partidos, sabe que hay una radio que va a aprender y ahí va a estar.
1: 50 años, 50 partidos.
0: Es en fase de grupo. Fase de grupo. Fase de grupo. Porque después va a alcanzar los 80. Incluso me mira, Gustavo. Y sí, estamos todos sin.
1: No te preocupes, Gustavo.
0: Nos vamos. Será hasta mañana. Chao, chao.
1: Hasta mañana. Chao, chao.
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3: 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Y yo se lo he otorgado, esperando, confiado, a que llegue ese día en que vea cumplido al pie de la letra lo que ha prometido. Sé muy bien que no es fácil gobernar todo un pueblo sin tener problemas, repartir las riquezas llevándole a todos el pan a sus mesas. Y vamos a esperar que usted pueda lograr, sin hacer excepciones, que a la cárcel irán los que deben pagar todas sus corrupciones.
4: Bueno, y ojalá que alguna vez sea una bella realidad, ¿verdad? Lo que pregonaba el cantautor argentino Luis Aguilé en esta canción, ¿verdad? Ojalá que alguna vez realmente los ladrones de los países, sobre todo pobres, del tercer mundo, terminen en la cárcel. Si se constata que robaron lo público, ¿verdad? Ojalá. Nosotros vamos a seguir abrazando estas finas letras de este intérprete argentino. Por supuesto, también eso también nos motoriza, ¿verdad? Nos ilusiona, siempre nos da la posibilidad de mantener enhiesta la esperanza, como se suele decir, así muy literariamente, ¿verdad? Bueno, con el tema entonces, señor presidente, estamos arrancando el programa de esta jornada de El Foro Forjando Conciencia Crítica. Bueno, el foro ya en este mes de junio, señores, hoy lunes 8 de junio de 2026.
3: No se puede salir.
4: Estamos en la semana de la inauguración del Mundial, que se va a celebrar este año en los Estados Unidos, México y Canadá. Por supuesto, toda la cobertura, ¿verdad? Gigante, una cobertura colosal. Están preparando los muchachos de Deporte Total, ¿verdad? De la división Deportes de la mega cadena de comunicación. Ahí está la bella Shakira, ya por supuesto también integrándose a este programa. Ya está Juancito Careada en control de controles. Como siempre, queriendo hablar en este programa, ¿verdad? Pero este es un programa que ha madurado, ¿verdad? En términos de calidad. Ella tiene su propio anticuerpo para deshacerse de aquellos patógenos que son peligrosos para el programa, ¿eh? Así nomás. Perdón, Juancito, por la brutal sinceridad. Perdón. Te escuché esta mañana de otra vez interviniendo en la mega cadena, ¿eh? En el tema hoy la Mario Ferreiro, a la Gemavis, a la Katia desde el este del país, ¿eh? No, ya, mandé. Informate ahí, Petit, ¿eh? Bueno, saludamos por supuesto a la gran audiencia que nos oye siempre en este horario también. Y por supuesto, a los amigos auspiciantes que hacen posible, ¿verdad?, que este programa siga viendo la luz de la existencia, ¿verdad? Porque sin el apoyo de los auspiciantes, la gran mayoría de ellos abogados, empresarios, este programa sencillamente no existiría, ¿verdad? Así de sencillo es. Bueno, tenemos algunos temas que queremos desarrollar en la noche. Espero que nos permita también la suerte, porque muchas veces nuestros invitados a esta hora o están en la universidad enseñando, o están haciendo algún escrito, ¿verdad? Jurídico, porque mañana vence los plazos y compañía, ¿verdad? Y muchas veces por eso es un poco difícil, ¿verdad? Pero tenemos la suerte siempre que nos atienden las veces que llamamos, ¿verdad? Bueno, noche inestable en la capital del 10º departamento, hay que decirlo también. Esto casi me frustró la caminata de esta tarde. Me fui hasta el Soldado Paraguayo. Y después empezó a caer una gota. No, yo voy a retroceder nomás, dije. A huevita, antes porque se catucha el huepaje. Entonces, regresé a llegar a casa, ya estaba lloviendo con cierta intensidad. Pero no me mojé, gracias a Dios. Pero hice mi caminatita, ¿verdad? Que es el mejor antibiótico, gente. Ustedes saben eso, ¿verdad? Hay mucha gente con cuadros muy graves de... cuadros gripales muy graves. La compañera Estela, por ejemplo, Estela Bazán, ayer también estuvo trabajando ella. Ella, de hecho, está cursando desde hace varios días un cuadro respiratorio. Y estábamos justamente conversando porque también es mi asistente en una de las cátedras. Estábamos coordinando algunas actividades y me comentó que está encamada, ¿eh? Así que mucha fuerza para la licenciada Estela Bazán, nuestra amiga y colega. Hoy justito ella no está trabajando en la FAFI porque hoy hay asueto en la FAFI por el aniversario de la FAFI, ¿eh?

0: siempre surgen nuevas ilusiones. Eso es lo bueno de la vida, ¿eh? No sea tan fatalista, Juancito, ¿sí? Así como terminó alguna vez lo suyo ahí por San Alberto, se diluyó en el tiempo, en la bruma del tiempo, ahora emergen nuevas estrellas en el firmamento. En plural lo hablo, ¿verdad? Ni jeque árabe, ¿verdad? Porque son los jeques árabes los que pueden tener varias mujeres en su país, está eso legalizado, ¿verdad? Si vos tenés la capacidad económica de mantener varias mujeres, ¿verdad? 3, 4, 5 mujeres al mismo tiempo. No. Eso no es poligamia, para ellos no existe la poligamia. Pero tenés que poder sostenerla económicamente. Muchas chicas te escribieron últimamente, ¿va? Por acá, ¿verdad? Sí. Pasa que la gente, uy, ¿qué es lo que vas a hacer ni te escribir? ¿Termina tu colegio? ¿Qué vas a hacer? No hay ahí. ¿Ah? Tengo una en el cuarto de comunicación muy buena, Evelyn Giselle, porque tengo tres Evelyn en el cuarto, ¿no? Esta es Evelyn Araceli, ¿no? Ella es de Itaquirú. Pero trabaja acá, ¿verdad? Pero es de su familia, está de Itaquirú, la compañera también, ¿verdad? Así que, ciudades pequeñas como Itaquirú, excluidas en el tiempo, obviamente, si uno quiere progresar en la vida a través de la educación, porque recordemos que la educación es la gran escalera social, el gran ascensor social, tiene que abandonar. Y lo mismo me pasó en su momento en Concepción, porque yo vine hacia acá, porque allá en Concepción no había universidades públicas. Había solamente universidad católica en su momento en Concepción, el año 99, cuando yo terminé mi sexto curso. Y no podía jamás pagar el, no tenía trabajo y vivía de favores. Pero una hermana tuvo la sabiduría de decirme, Carlos María, vamos a ir a pelear por Alto Paraná. Ella vivía acá, la profesora. Ella trabajaba allá. Lo que no podés, hermano, hacer es quedarte acá y no estudiar. Así que viajamos a Alto Paraná, donde hay más oportunidades, más trabajo, es más grande. Y así vine, ¿verdad? Y esa es la realidad de mucha gente, ¿verdad? Esa es la realidad de mucha gente, ¿eh? Bueno, por eso nada en la vida es así inexorablemente fatal, nada. ¿Vos? Ah, San Alberto. Gracias a ella no sé cómo existe, que existe una ciudad que se llama San Alberto en Alto Paraná. Pese a que soy de Alto Paraná, ¿verdad? Vos naciste ya acá, ¿verdad? ¿Verdad? Esteño. ¿Ese es el gentilicio correcto? Esteño lo es. Ya. No, prefiero esteño. Prefiero esteño que paranaense. Bueno, vamos a reencauzar el programa porque nos estamos derrapando por temas muy, muy terrenales, ¿verdad? Acá el compañero me precipita, ¿verdad? Él quiere que quiere que la calidad del programa también se despeñe, ¿verdad? Entonces, me mete en frivolidades, ¿verdad? Repito, en temas que son muy, muy, muy terrenales, por cierto. Pero da gusto, ¿verdad? Cuando se trata de ese mundo también da gusto, obviamente, ¿eh? 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Agradezco infinitamente a la querida autora, que siempre, siempre, siempre está atenta, obviamente, a nuestro trabajo y lo más importante, ¿verdad? Apoyando sin condicionamiento el trabajo, ¿eh? Así que muchísimas gracias a la autora María Estela y a todo su staff de profesionales que la acompaña todos los días, ¿verdad? Una profesional respetadísima aquí de nuestra zona, ¿verdad? 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Eso es importante también remarcar. O sea que son médicos que se han formado de verdad en su momento, ¿verdad? Y vamos a remarcar siempre este detalle porque hoy estamos inundados de universidades de garaje, de donde emergen realmente profesionales de dudosa idoneidad profesional. 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Agradezco también al doctor Luis Alfredo González Ayala por el respaldo de siempre. 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Gracias por apoyarnos también este mes del padre. Ingeniero Carlos Enrique Montiel Careaga también siempre está respaldando nuestra labor aquí en el programa. Y agradezco siempre también, doctor, mi querido ingeniero, tus conceptos hacia mi persona y hacia la radio, ¿verdad? Porque me dice, él es uno de los pocos medios de la zona Carlos María que de verdad hace periodismo, me dice. Porque él también concibe al periodismo como contrapoder. El periodismo no se ocupa de la corrupción, que no pone su lupa, ¿verdad? Sobre lo que hace el gobierno, no es periodismo, me dice. Así que para mí realmente es un honor que un señor de su valía intelectual realmente nos tenga en esa amplia estima. 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He visto que ganó también el caballo de la señora Fátima, ¿eh? Este señor de apellido Ramírez, Arnold Ramírez. He visto que Fátima estaba trabajando intensamente con esta persona. Así que felicidades también a la señora Fátima Sartorio por la confianza de siempre, también por estar con nosotros. 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Como profesional de derecho, el doctor Nelson Riveros Vera, ¿verdad? Una amplísima experiencia y también es vicedecano de la Facultad de Derecho de la UNE. También agradecemos a Dilson Gilmar Fulver Sols. Él es notario y escribano público de la ciudad de San Alberto. Está ahí sobre la avenida Bernardino Caballero. Sobre la avenida Bernardino Caballero, en el corazón mismo de San Alberto, ¿eh? ¿Vos conocés bien San Alberto, Juancito, ahora? Por obvias razones que no podemos comentar, ¿verdad? Bueno, gracias al doctor Dilson Fulver, entonces, notario y escribano público de la ciudad de San Alberto. Agradecemos también al doctor Derlis Damián Martínez Jiménez, connotado jurista también, que nos acompaña cada noche aquí de los lunes en el foro Forjando Conciencia Crítica. Ahí está, buena música romántica escuchando en la noche, por supuesto. A ver. 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Al licenciado Leonardo Figueredo, también reconocido educador de la zona. Hoy la Facultad de Filosofía de la UNE cumple 41 años de vida institucional, ¿eh? Y cuando yo era estudiante de la carrera de comunicación en la FAFI, ¿quién estaba como decano? El licenciado Leonardo Figueredo. Va mi estima, mi aprecio, mi respeto siempre para este señor, quien supo también conducir en su momento la Facultad de Filosofía de la UNE, ¿verdad? Caraiguazú, don Leonardo Figueredo, ¿eh? O manejar la guaraní académico ahí. ¿Cuál es la guaraní académico? ¿Verdad? La castellana no tiene ni hablar, ¿eh? Él es psicólogo de profesión. Y gracias al licenciado que siempre me daba voces de aliento cuando yo era estudiante, ¿verdad? De verdad, hay que ser grato en la vida siempre, ¿eh? Así que viva la Facultad de Filosofía, ¿verdad? 41 años de vida institucional. Hoy está al frente una concepcionera, ¿verdad? La doctora Paola Sánchez de Vergada. A toda la gran familia de mi querida Fafi, vale, saludo aquí desde el foro, por supuesto. 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Muy bien, quiero también agradecer al licenciado Daniel Agüero, fisioterapeuta y osteópata. Él está también con nosotros. Saludos ahí a toda su gran familia. Él se formó en la Universidad del Brasil, como también de la Argentina. Licenciado Daniel Agüero, por supuesto, también con nosotros. A ver, vamos allá a la primera entrevista ya de la noche, ¿verdad? Vamos a hablar con el doctor Juan Sosa Vareiro. Vamos a testear un poco cómo está el ambiente. ¿Eh? ¿Llueve con más fuerza? ¿En serio? ¿Ahora? Sí, marca toda la semana prácticamente lluvia. Recién a partir del viernes o sábado podría haber mejoría nuevamente, ¿eh? Bueno, tantas cosas que quiero decir al aire. Muchas cosas no podemos decir al aire, Juancito, ¿verdad? Tenemos que filtrar siempre todo lo que vamos a decir, ¿verdad? Gracias a la gente por el cariño de siempre, de verdad. Agradecido infinitamente, ¿eh? Eso nos motoriza para seguir haciendo este programa aquí en Corpus. Nos motoriza, ¿verdad? Bueno, uno de los hechos jurídicos más importantes de esta jornada, señores, y que tiene naturalmente repercusión en el ámbito político, tiene que ver con esta decisión de la máxima instancia judicial, que decidió finalmente rechazar la acción de inconstitucionalidad presentada por la senadora Katia González. Corte rechaza acción de Katia con votos de ministros que fueron a reunión secreta con Peña y Cartes, dice el diario Última Hora a propósito, ¿eh? Y esto va a generar obviamente muchísimo debate, ¿verdad? Durante muchísimos días. Y me gustaría también escucharle sobre este tema al doctor Juan Sosa Vareiro, ¿verdad? Nos vamos ya a la entrevista, Juancito, ¿verdad? Sí, señor. Así es. Buena música en la noche para acompañarte naturalmente. Ya está el doctor Juan Sosa Vareiro. Estamos ya con el jurista Juan Sosa Vareiro. Él es candidato a integrar el Consejo de la Magistratura por los gremios de abogados, ¿verdad? Que tienen dos cupos en este órgano extrapoder, que es el Consejo de la Magistratura. Y bueno, lidera este movimiento que se llama Unidad Gremial. Y la fórmula también la integra una persona muy cara a mis afectos, a quien respeto y estimo muchísimo. Estoy hablando de la doctora Nidia Silvero de Prieto. Y también ella encarna un poco los ideales, ¿verdad?, de la mujer en esta. Es una fórmula muy democrática, donde estamos viendo realmente que la unidad es real, porque yo también comparto toda la información que ellos están compartiendo diariamente y veo que realmente colegas de todo el país se están uniendo para que esta fórmula llegue, para que esta fórmula llegue. Así que no dejemos que la esperanza se marchite. A pesar de lo que pasó ayer, a pesar de la plata que ayer corrió, ¿verdad?, y que fue evidente para cualquiera, para cualquier observador medianamente objetivo, ayer corrió muchísima plata, ¿eh? Pero no hay que permitir que se marchite la esperanza, porque eso sería de verdad una tragedia social. Vamos a mantener en esta la esperanza y vamos a cifrar realmente nuestra ilusión, nuestras expectativas en gente nueva que van emergiendo, como es el caso justamente del doctor Juan Sosa Vareiro, que es un jurista de mucha nombradía, ¿verdad? Hace años está trabajando no solamente como profesional de derecho en casos emblemáticos a nivel país, sino también en el gremialismo. Está siempre activo. Por eso yo celebro que gente como él realmente se meta, hablando mal y pronto, en esto, ¿verdad? Porque es la única manera de desplazar a los averiados que lamentablemente hoy ocupan cargos decisorios en la estructura del Estado. Mi querido doctor Juan Sosa Vareiro, ¿qué tal? ¿Cómo está? Muy buena noche, un gusto saludarte. Gracias por atendernos. Perdón por el largo preámbulo, doctor.
1: Al contrario, muy agradecido. Mis saludos y mis respetos a través tuyo a todos los colegas del Alto Paraná, de Ciudad del Este, de los alrededores. Realmente son ejemplos, así como siempre te dije, de cambio, de construcción y de lucha, y nosotros estamos tratando de aprender un poquito por lo menos de ustedes y llevar ese ejemplo a la práctica, y también dentro de la justicia, que es el ámbito que nos toca, tratar de hacer los cambios positivos teniendo en consideración siempre realidades, peleando contra estructuras, pero teniéndoles como ejemplo a los amigos, colegas y ciudadanos del Alto Paraná, que más de una vez han mostrado que se pueden hacer las cosas. Así que con ese espíritu estamos trabajando todos los días, y al final el trabajo es la fórmula del éxito, ¿verdad? Totalmente. No existe ningún tipo de secreto, de trabajo, visitar a los colegas, recorrer y llevar voz a voz cuál es nuestro objetivo, cuáles son nuestros planes y cómo podemos trabajar juntos por una justicia mejor para todos.
0: Totalmente. Antes de hablar de los temas inherentes al proyecto gremial, doctor, me gustaría escuchar un poco tu opinión, porque tu opinión para mí y para muchísima gente es muy muy respetada y muy autorizada, y no puedo sustraerme a esta ansiedad de preguntarte un poco tu postura, tu posición, si bien es una información que ya surgió en la tarde, pero de alguna manera todo lo que seguimos normalmente la información ya tenemos una postura asumida en referencia a algunos casos que son paradigmáticos en el país, ¿verdad? Y casos que de alguna manera evidencian, ¿verdad?, la sumisión del poder político, del poder judicial al poder político. Después, como colofón de la entrevista, te voy a preguntar algunas cuestiones, repito, sobre la actividad gremial. ¿Qué opinión le deja esta decisión de la Corte esta tarde? Una decisión muy esperada, por cierto, doctor Juan, en el caso Katia González. La máxima instancia judicial le dice a Katia, no, acá las razones que esgrimiste para que se te restituya en tu banca en el Senado no alcanzan para darte la razón, ¿verdad? En consecuencia, deniega la Corte, ¿verdad?, el pedido de Katia. ¿Cuál es su postura en referencia a este caso, doctor?
1: Bueno, en primer lugar, te soy muy honesto, ya recibí la copia íntegra de la sentencia, tiene 37 páginas. Todavía no tuve el tiempo hoy de leer porque salió entre las 4 y las 6 de la tarde, aquí empezó a recorrer la información. Sí. Y mi primera impresión te la voy a dar en virtud a lo que vi de los preopinantes y los firmantes, ¿verdad? Y me llama muchísimo la atención, una vez más, que se haya dado ese mismo voto que ya se está dando últimamente, emblemático en la Corte, de 6 a 3 o de 5 a 3, y siguen siendo siempre el doctor Santander, el doctor Ramírez Candia, y tengo entendido, si no me equivoco, el tercero votaron en disidencia y los demás votaron a favor de no hacer lugar, ¿verdad? Eso es un contenido político que no podemos dejar de lado. Independientemente a los argumentos, tres ministros de la Corte votaron en disidencia, sí, lo que significa de que había argumentos suficientes para que eso sea entendido a profundidad. Y me llama muchísimo la atención que justo sean estos tres ministros que están últimamente tratando de dar una muestra de hacer las cosas diferentes, y que el otro bloque sea exactamente igual, el bloque alineado al oficialismo o alineado al poder político, que haya votado de la misma manera. O sea que quisiera darte esa concepción política, que es lo que primero me vino a la mente antes de darte una concepción jurídica, porque no quiero ser irresponsable porque claro, no leí, pero me llamó muchísimo la atención. ¿Para qué te voy a mentir? Extremadamente raro que justamente el bloque alineado al poder político es el que votó disciplinadamente en contra de Katia, y el otro bloque más democrático o más institucionalista es el que votó a favor, ¿verdad? Eso fue es lo que te quiero dar a entender, y como primera medida, sin haber leído todavía la sentencia.
0: Mira que ayuda muchísimo para construir un poco conciencia crítica y para tratar de entender un poco los entresijos propios, ¿verdad?, de un asunto bastante bastante técnico. Esa omisión de Carolina Llanes supongo que fue deliberada de tu parte, ¿verdad? No le mencionaste a Carolina, creo que fue una de las que rechazó precisamente los argumentos de Carolina.
1: Sí. Vos sabés cuál es el bloque, ¿verdad? Claro, el bloque alineado es Diesel, Carolina. Después,
0: yo de Diesel no espero lo nada, doctor. Perdón que te interrumpa, ¿verdad? Pero esta señora Carolina, de verdad te digo, ¿verdad? Pero esta Carolina, pues siempre fue tomada como referencia acá en la Facultad de Derecho. ¿Cuánto tiempo nos exigían para leer su libro, que realmente es espectacular en derecho penal, la parte especial, parte general? O sea que ella es para mí una referente, y para mucha, ¿verdad? Gente, para muchos abogados, sobre todo, una referente, y que últimamente con su voto, esto como que está dilapidando ella esa. Ese pequeño reservorio de confianza que tenía la gente en ella, ¿verdad?
1: Te voy a dar una pista. Revisa un poco cómo votaron para la constitución de la Ciencia al comienzo de año y cómo se votó ahora para lo de Katia. Y vas a encontrar el mismo bloque.
0: Bueno, gracias por la
1: Algo
0: tarea.
1: está pasando.
0: Me voy a marcar a esa
1: Algo
0: tarea.
1: está pasando.
0: Algo está pasando.
1: Algo está pasando porque de repente uno como jurista siempre tiene que ser prudente y
0: Claro.
1: leer antes de dar una opinión. Por eso yo no quiero
0: Totalmente.
1: opinar desde lo jurídico, pero sí puedo opinar desde lo político. En los últimos tiempos se están dando sentencias en bloque. Hay un bloque totalmente alineado y hay un bloque no alineado. Y eso es extremadamente raro y complejo. Hay que analizarlo y mirarlo muy bien porque atrás de eso también hay toda una estructura que opera de una u otra manera y en lo que concierne a la justicia, no creo que eso debería ser la constante, ¿verdad? La justicia tendría que tener más bien una opinión
0: Claro.
1: unánime en virtud a lo que es lo que se está juzgando, ¿verdad?
0: Y no
1: Esos
0: debería ser
1: bloques
0: así, doctor, porque cualquiera diría en la corte la que se pronuncia, se supone que el contenido eminentemente debe ser técnico jurídico, ¿verdad? O sea que los factores
1: Claro,
0: políticos no
1: claro,
0: deberían gravitar en
1: claro.
0: ningún momento en la decisión, ¿verdad? Eso es lo que uno esperaría, ¿verdad?
1: Y me llama mucho la atención. Entonces, yo me tomo también como tarea leer
0: Sí.
1: bien la resolución, las 37 páginas, analizarlo y poder dar una opinión y también los diferentes votos de los dos bloques, ¿verdad? Sin embargo, desde lo que conozco y desde la construcción jurídica en sí, te puedo decir con absoluta certeza de que mi presunción es que esto fue administrado políticamente y no jurídicamente. Esa es una presunción que
0: Perfecto.
1: como ciudadano paraguayo, libre de discutir
0: Claro.
1: los fallos como la Constitución me autoriza, puedo hacerlo responsablemente,
0: Naturalmente.
1: decir por lo menos que me llama la atención cómo se están dando las votaciones últimamente.
0: Una vez que lo leas todo, ¿verdad? Me gustaría llamarte otra vez y escuchar la parte técnica ya, ¿verdad? La parte jurídica, justamente,
1: Claro
0: porque
1: que
0: tus
1: sí,
0: opiniones van
1: claro
0: a
1: que
0: ayudar
1: sí.
0: siempre para. Para que, el otro aspecto,
1: Claro, es
0: doctor,
1: más.
0: el otro aspecto que quería preguntarte, ¿cuál es tu lectura en general? Después ya entramos en el tema de la actividad gremial, ¿verdad? Que es nuestra prioridad. ¿Cómo viste estas elecciones de ayer, ¿verdad? Muchos dicen que con esto el cartismo consolida su hegemonía, ¿verdad? Y recordemos que hoy el cartismo tiene cooptadas instituciones muy importantes como el Congreso, el Consejo de la Magistratura, Jurado, Corte. ¿Cuál es su lectura de lo que pasó ayer, doctor, hacia grandes rasgos?
1: Bueno, yo creo que para hacer cualquier construcción y cualquier cambio, tenemos que administrar realidades. Y una de las realidades es que ayer el movimiento político que representa a Honor Colorado dio muestras de mucha fuerza a nivel país y también de una movilización de estructura lo suficientemente grande como para poder obtener victorias en casi todos los departamentos, ¿verdad? Eso es una realidad que tenemos que administrar. Pero al mismo tiempo podemos administrar políticamente algunas cosas que me llamaron la atención positivamente y que creo que también son un punto de análisis para nosotros que como amantes de la sociología y de la política no podemos dejar de tener en cuenta. En primer lugar, que la participación fue solamente el 50%. O sea que tenés un 50% del partido más grande en cantidad de número del país que no se fue a
0: Que no
1: votar.
0: se fue a votar.
1: Eso es también un mensaje político.
0: Totalmente.
1: De los 3 millones de afiliados, 2.800.000 creo que tiene el Partido Colorado, se fueron 1.300.000 a votar. O sea que tenés como mínimo otro 1.300.000 que no expresó ningún tipo de posición ayer. Primer punto. Segundo punto, el Partido Liberal tuvo 450.000 votos, si no me equivoco, un poco más, un poco menos, lo que representa que hay una mayoría enorme dentro del Partido Liberal que quiere recuperar la institucionalidad y desprenderse de quienes están pegados a Honor Colorado o al cartismo,
0: Te
1: como
0: refería
1: bien lo
0: al triunfo
1: dijiste.
0: de Alcides Rivero como presidente para
1: Sí,
0: el directorio, ¿verdad?
1: totalmente. Con 220 mil votos, imagínate,
0: Muchísimo,
1: 220
0: cierto.
1: mil, muchísimo. Quiere decir que el Partido Liberal se va recuperando y siempre es importante tener opiniones críticas y divididas,
0: Sí,
1: ¿verdad? Y
0: totalmente.
1: por otro lado, en Alto Paraná, visto que solamente juntaron 30 mil votos, quiere decir que si la lógica no me miente, es lo mismo 30 mil votos que habían votado anteriormente y creo que la oposición había hecho casi 100 mil. O sea que
0: Sí.
1: sigue sigue la fuerza enorme de la oposición en Ciudad del Este, y eso lo leo políticamente también, ¿verdad? Entonces, sin desmeritar el gran trabajo que hizo el Partido Colorado a través de No Colorado en su infraestructura, también hay lecturas de que la mitad del Partido Colorado no se fue a votar y no le dio un respaldo a nadie, que en Alto Paraná sigue fuerte la oposición con una fuerza tremenda, y que el Partido Liberal se está recuperando y está recuperando la institucionalidad, y aquellos que estaban alineados al poder político de Don Colorado, aún siendo liberales, creo que fueron castigados con una cantidad enorme de votos a favor de quienes eran más institucionalistas. Sumando todo eso, puedo decirte que hay mucho por analizar y no le va a ser fácil a nadie, ni nadie puede decir somos los dueños de los votos en la República de Paraguay. Al contrario, creo que se abren muchas ventanas para análisis, para trabajo, para hacer un estudio sociopolítico, y sin fanatismo poder decir de que no está nada dicho en lo que se está viniendo.
0: Totalmente, mira, realmente son variables muy importantes que está incorporando al escenario de análisis. Me parece que esto resulta sumamente enriquecedor. Doctor, vayamos a lo otro también, que no es menos importante, porque ahora la prioridad también de ustedes, este enorme equipo que se está fortaleciendo cada día, que se llama Unidad Gremial, y que le postula al doctor Juan Sosa Varela y a la doctora Nidia Severo de Prieto, era para el Consejo de la Magistratura de las elecciones de noviembre próximo. Bueno, ahora terminan las elecciones y ahora ya a full ya hasta noviembre, doctor. Veo que están elaborando el cronograma, la visita que van a hacer nuevamente, las reuniones que son muchísimas, ¿verdad? Los colegas que piden de diferentes departamentos del país, de diferentes ciudades. Bueno, ¿cómo van a encarar ya estas post-elecciones? Porque de alguna manera estaban esperando también que esto pase, doctor, para tomar con mayor impulso, con mayor fuerza aún toda esta campaña.
1: Así mismo, en primer lugar, agradecer a todos los colegas del Alto Paraná y de diversos puntos del país la paciencia que nos tuvieron, porque aún dentro de sus actividades políticas, porque el abogado es político por naturaleza, muchos son apoderados, muchos son jefes de campaña, muchos son candidatos. Los abogados de por sí tienen una vibra política siempre. Entonces, aún así, nos estuvieron ayudando y trabajando con nosotros. Nosotros igual, por una cuestión de respeto, les dimos un poco de espacio. Pero ya habiendo terminado estas internas, ahora empieza con fuerza. Nosotros tenemos actividades prácticamente todos los días. Ahora nosotros estamos volviendo del PC organizando, tenemos actividades miércoles, jueves, viernes, tenemos recorridas sábado. Vamos a ir a Alto Paraná la próxima semana a recorrer también. O sea que tenemos todos los días ya agendado actividad de organización. Porque, como vos sabrás, hoy en día la política ya no se improvisa. Es estructura, organización, planificación, y dentro de eso implica mucha responsabilidad también para que nosotros podamos en todo el país llegar con la fuerza, llegar con las ideas y llegar con un proyecto que no solamente transmita valores nuevos y positivos, sino también organización. La organización creo que es clave para el éxito, y estamos en eso. Con decirte que mañana la doctora Nidia está por el TC acá en Capital, ella creo que viene a hacer algunas actividades en Asunción, entonces vamos a estar trabajando, tenemos ya agendadas reuniones. También tenemos conversaciones con nuestros apoderados de los 17 departamentos, porque esta es una elección nacional, y al mismo tiempo organizar las actividades ya donde a partir de ahora vamos a ir trabajando en forma dividida en algunas, porque vamos a dividirnos para cubrir más el país, y en otras juntos ya en actividades mucho más marcadas por un tinte ya proselitista fuerte. Y Alto Paraná es una de nuestras grandes esperanzas, es uno de los lugares donde queremos trabajar con fuerza, queremos aprender de ustedes, queremos que nos enseñen un poquitito a pelear contra las grandes estructuras, y creemos que vamos a repetir las experiencias exitosas que en Alto Paraná se han dado.
0: Esperemos que realmente cunda ese buen ejemplo, ¿verdad? Porque de verdad creo que más allá, ¿verdad?, de que acá habitamos, hay que actuar siempre con modestia, ¿verdad? Creo que Alto Paraná y particularmente Ciudad del Este, está dando realmente ejemplo de civismo, pero admirable al resto del país. Históricamente creemos que Asunción Central, ¿verdad?, son las ciudades donde hay mayor voto crítico, un voto más meditado, más informado por obvias razones, ¿verdad? Porque es la capital de la república, la cuna del poder, el asiento del poder, ¿verdad? Donde están concentrados todos los medios y todo eso, pero increíblemente no es precisamente ni Asunción ni Central, ¿verdad? Los departamentos se están dando estos cambios sumamente positivos, así que esperemos que en octubre próximo también ya se sume a esta corriente la gente también de esa parte del país, doctor. Entonces todo camina sobre rieles. La parte de los habilitados, eso ya está todo definido, ¿verdad? ¿Cuántos abogados, para recordar nada más, están habilitados para sufragar en noviembre próximo?
1: Te comento que mañana sale el padrón definitivo ya de la Corte al Tribunal Superior de Justicia Electoral. Dentro del cronograma, mañana martes 9, la Corte Suprema de Justicia enviará al Tribunal Superior. El último padrón era de 40.980, casi 41.000 electores. Creo que va a subir un poquitito por el tema de las tachas y reclamos. Yo calculo que va a quedar entre 42 y 43.000 electores el padrón definitivo, que mañana va a llegar seguramente ya al Tribunal Superior, y a partir de ahí ya se inicia el proceso propiamente dicho, ¿verdad? Proceso que implica la inscripción de las candidaturas, el programa, la participación de los diferentes movimientos, designación de apoderados y la justa eleccionaria, que ya está marcada para el 28 de noviembre, ¿verdad? Entonces creo que todo se va encaminando dentro de lo que ya se había previsto, y hoy también le escuché hablar a gente de la justicia electoral comentando que habían ampliado las urnas que se van a utilizar en las elecciones de octubre, habían ampliado el alquiler un poco más para utilizarlas también en las elecciones del consejo, así que creo que todo está encaminado para que la fiesta cívica se vaya adelante.
0: Totalmente, y hasta ahora no hay ningún tipo de objeción en referencia a estas máquinas electorales. Eso también parece que hay que reconocer que es una fortaleza, ¿verdad?, de la justicia electoral, y bueno, esperemos que en octubre y en noviembre también, en las elecciones de los abogados, no haya ningún tipo de cuestionamiento ni surja ningún tipo de suspicacia hacia la fiabilidad, ¿verdad?, de estas máquinas.
1: Si vos sabes que a nosotros nos tocó ya 4 elecciones con estas máquinas. Te cuento que en el 2020, cuando nadie ni sabía cómo se usaban estas máquinas, fuimos los primeros, los abogados, los que inauguramos en plena pandemia estas máquinas. Si vos haces un análisis histórico retrospectivo, las elecciones del Consejo de la Magistratura del 2020 fueron las primeras elecciones donde se utilizaban estas máquinas. Entonces, ya las conocemos y te puedo asegurar de que son fiables. Lo único que la máquina generó es que con esto ya se puede pillar muy bien quiénes son tus apoderados o miembros de mesa que se te venden o se te van, ¿verdad? Porque la máquina es fiable. Sin el factor humano no hay forma de vulnerarla. La única forma de vulnerar realmente es a través del factor humano, cuando se compran mesas o conciencias por el camino, ¿verdad? Sí. Pero la máquina en sí es imposible, porque es una impresora. Vos podés volver a revisar. Yo ayer voté en una de las internas, ¿verdad? Y te puedo asegurar de que yo imprimí, yo revisé, y coincidía perfectamente con lo que yo había decidido, ¿verdad? Entonces, el menor control hace de que vos puedas fiscalizar directamente, y la misma cosa en el momento del sufragio. Es una cuestión de ver lo que está impreso y comparar con lo que la máquina dice. O sea que es una situación, creo yo, que no amerita siquiera ningún conflicto, siempre y cuando haya realmente buena voluntad por parte de los apoderados. Ahora, si no tenemos la fuerza de cuidar y controlar nuestros apoderados y cuidar y controlar nuestros mesarios, ahí no hay máquina que pueda resolver ya lo que tiene que ser un tema estratégico. Es por eso que te estaba diciendo de que hay mucho por hacer, y lo estamos haciendo y trabajando en eso, porque no es solamente un tema de llevar adelante el proyecto ante las ideas, sino también organizar la estructura de tal manera que puedas el día de las elecciones tener una buena cobertura a nivel nacional, que te pueda asegurar que los colegas que te den el voto serán reconocidos en las mesas.
0: Totalmente, así es. Doctor, para cerrar y agradecerte infinitamente por este precioso tiempo que estamos compartiendo, en los últimos días, fueron titulares algunos jueces del departamento de Guairá porque no sé si participaron los o se dejaron fotografiar nada más con uno de los candidatos al Consejo de la Magistratura, ¿verdad? Que en su momento fue declarado significativamente corrupto. Creo que hay una denuncia, no sé si ya a nivel incluso de institucional o si fue una denuncia a nivel periodístico nada más, ¿verdad? Qué vergüenza esto, ¿verdad? Jueces que salen en la foto como garín, ¿verdad? O sea que sin ningún tipo de temor a conociendo, ¿verdad? Ya la percepción pública hacia esta persona, se exhiben, ¿verdad? Impúdicamente, ¿verdad? Con la sensibilidad que hay en la justicia, que hay que los jueces tienen que estar prescindentes de todo esto, ¿verdad? Para tratar de evitar cualquier tipo de recelo y suspicacia. Sin embargo, esta gente sin mayores miramientos, sin mayores remordimientos, hicieron eso, doctor. Qué lamentable todo esto, ¿verdad?
1: Yo creo que sí, por ambos lados. Por un lado, los jueces que tienen que hacer respetar la majestad de la justicia, sabiendo de que hay una contienda electoral, sabiendo de que hay candidatos. Lo mismo opinaría si se sacan una foto conmigo, que se saquen una foto con Bogarino, con Bernie o con Gerardo, ¿verdad? Yo creo que nosotros cuatro también tenemos que respetar un poco y cuidar la majestad de la justicia, pero por sobre todo el juez es el que tiene que hacerse respetar, ¿verdad? Porque queda muy feo, es innecesario. Exponen a la majestad de la justicia, se tienen que dar cuenta que ya no son ellos solamente, sino que representan a una institución que tanto necesita de credibilidad, e innecesariamente se exponen. Yo te aseguro que no suman mucho de votos el hecho de que salgas con un juez, pero sí resta muchísima credibilidad al proceso en sí. Y les invito también a los jueces a que no caigan en eso. Yo también, con mi equipo y con todos los colegas que somos parte de unidad gremial, hemos decidido también evitar ya visitas a jueces en cualquier circunscripción. Creo que nosotros no tenemos por qué exponerlos, y también insto a los demás candidatos y a los propios jueces que se hagan respetar en ese sentido, ¿verdad? No es positivo para nadie, porque debilitamos la majestad de la justicia, que al final es la que sale perdiendo con él.
0: Totalmente, comparto plenamente tu opinión. Doctor, un gusto siempre charlar contigo. Vamos a seguir acompañando esta campaña, esta dinámica electoral, y naturalmente vamos a seguir en comunicación también para hablar siempre de manera más directa con los colegas, porque muchos abogados a esta hora de la noche no están escuchando. Así que siempre es un placer hablar contigo, agradecerte infinitamente por tus valiosas reflexiones. No sé si querés agregar algo más para cerrar el contacto.
1: Al solo efecto agradecerte a vos, hacerle llegar a los colegas un fraternal saludo. Vamos a ir a visitarlos en breve, tenemos previstas semanas enteras de recorrer juntos por Alto Paraná, y que confiamos mucho en Alto Paraná. Creo que tenemos mucho que aprender de ustedes, y por favor les pido a todos los colegas que no solamente nos enseñen, sino nos den su voto de confianza y la fuerza necesaria para lograr los cambios que queremos hacer todos juntos.
0: Doctor, abrazo grande. Gracias por su tiempo.
1: Muchas gracias a usted y mi respeto a todos.
0: El doctor Juan Sosa Vareiro, en diálogo con nosotros a esta hora de la noche, candidato al Consejo de la Magistratura por el Movimiento Unidad Gremial. Integra también la fórmula la poderosa abogada del Alto Paraná, la abogada Nidia Silvero de Prieto. Las elecciones del Consejo de la Magistratura, de donde emergerán los dos representantes de los gremios de abogados, serán el 28 de noviembre, gente. Y van a votar un poco más de 40.000 abogados en todo el Paraguay. Muy bien, tenemos que establecer la pausa, Juancito. 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Nos vamos a la pausa, señores. Versión grabada. Antes de que se me duerma el operador. Romántico en la noche, ¿verdad? Sucesivos reveses también en su vida sentimental. Y así es la vida. Ya venimos.

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